0: fundador del cártel de Sinaloa, fue sentenciado en Nueva York a cadena perpetua. El fiscal federal Joseph Nocella Jr. informó que el secuestro y traslado del Mayo a Estados Unidos habría sido planeado, ejecutado de manera, dijo que unilateral, por Joaquín Guzmán López, hijo del Chapo Guzmán.
1: Lo que puedo decirte es que cuando Joaquín Guzmán López, hijo del Chapo, se declaró culpable, alegó y afirmó que orquestó el secuestro de El Mayo. Y también afirmó que esperaba obtener favores del gobierno estadounidense por haber hecho eso.
0: Tras el asesinato de 10 personas en Zacatecas, investigan posible colusión de funcionarios. El secretario general de gobierno, Rodrigo Reyes, confirmó que las autoridades analizan si varias de las víctimas fueron citadas en un mismo punto antes de ser asesinadas.
2: De que también pudo haberse tratado de que algunas de las víctimas se hayan reunido en un mismo punto para después ser ultimadas, como ya lo explicó el fiscal, a través de estrangulamiento, de asfixia. Solamente 2 personas por proyectil de arma de fuego.
0: Quienes hayan ordenado y realizado esta barbarie pagarán por ello, así lo dijo el gobernador de Zacatecas, David Monreal.
3: Ordenado, quienes hayan ordenado y realizado esta barbarie, habrá justicia, no impunidad, como lo hemos hecho ya en otros casos. Lo sucedido no solo enlutó a las familias de las víctimas, se agravió al pueblo de Zacatecas y al gobierno mismo.
0: Cae en Nayarit el M4, operador del cártel Jalisco Nueva Generación. Se trata de José Guadalupe Ahumada Villegas, lideraba una célula delictiva con actividades en Puebla, Tlaxcala y Nayarit. Porque también hay narcos gringos. En Mazatlán, Sinaloa, fue detenido Janero Van N., ciudadano estadounidense integrante de los Chapitos, requerido por el gobierno de los Estados Unidos por tráfico de drogas. Un firme operativo contra los revendedores. 44 personas fueron detenidas durante el concierto de Grupo Firme en el Estadio GNP de la Ciudad de México.
4: Si de pronto alguien de aquí tuvo un mal
0: día. Un ojo a la final y otro a lo fundamental. La presidenta Sheinbaum reveló que pudo conversar con Donald Trump y con Mark Carney, así como con algunos de los secretarios de gobierno de Estados Unidos, sobre temas comerciales. Esto durante su visita a la final del Mundial en Nueva York.
5: Tuve oportunidad de hablar con algunos secretarios del gobierno del presidente Trump, que también estaban ahí. Los de comercio, el embajador Greer y el secretario Lutnick, igual con el secretario Rubio. Pues fueron momentitos en realidad.
0: Y España es campeón del mundo. Con un gol de Ferran Torres en tiempo extra, la Roja se impuso a Argentina y suma su segunda Copa Mundial. La presidenta Sheinbaum entregó el Balón de Oro al mejor jugador, al español Rodri Hernández, durante la ceremonia de premiación en Nueva York. Sin personas lesionadas, tras reportarse un incendio en la refinería Dos Bocas, Tabasco, Pemex informó que se trató de una fuga en una bomba de carga de crudo. Esto ocasionó una pérdida menor de aceite crudo con fuego incipiente y humo negro. Sobre los audios manipulados, la gobernadora de Baja California, Marina del Pilar, asegura que la cancelación de su visa corresponde a un asunto estrictamente personal. Rechazó haber sostenido negociaciones que comprometieran la seguridad o la soberanía de México.
6: Como gobernadora de un estado fronterizo, contar con la posibilidad de transitar legalmente entre ambos países es una situación relevante. Eso nunca significaría aceptar condiciones, comprometer mi independencia como servidora pública, ni poner en riesgo la seguridad o la soberanía de nuestro país.
0: Futuros campeones, la presidenta Sheinbaum encabezó el abanderamiento y toma de protesta de la delegación mexicana que participará en los 25 Juegos Centroamericanos y del Caribe en Santo Domingo. Estoy más regresando de una pausa. No se vaya, vuelve.
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4: Questlove finalmente reveló el verdadero origen de September, uno de los himnos más famosos de Earth, Wind & Fire. Durante una aparición en The Tonight Show con Jimmy Fallon, Questlove explicó que la canción estaba inspirada en un momento muy personal para Maurice White. Según contó el hijo del líder de la banda,

apuesta surgió mientras Questlove promocionaba su nuevo documental Earth, Wind and Fire to be Celestial versus That's the Weight of the World, que llegará a IMAX el 7 de junio. 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
3: Ozzy Osbourne regresará como un avatar impulsado por inteligencia artificial. La familia Osbourne confirmó que el vocalista de Black Sabbath tendrá una versión digital hiperrealista desarrollada junto a Hyperreal, estudio que ya trabajó con figuras como Stan Lee y Lionel Messi. Según Jack Osbourne, el proyecto incluirá la voz, imagen y movimientos del cantante, mientras que Sharon Osbourne aseguró que los fans podrán interactuar con él y recibir respuestas, como si fuera de Ozzy. El avatar debutará este verano en pantallas interactivas en Estados Unidos y Reino Unido. La familia explicó que la intención es crear una experiencia más cercana a una actuación viva que a una simple recreación digital. Porque incluso después de su despedida, Ozzy Osbourne seguirá presente en el escenario. Ahora desde el mundo digital.
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17: ¿Qué tal? No, gracias a ti, Juan, en esta lluviosa tarde en la Ciudad de México. Gracias por el espacio.
18: Oye, pues ahí está Ismael El Mayo Zambada, pues dice que es culpable, ofrece disculpas. El fiscal del Distrito Este de Nueva York, Joseph Nocella, pues dice que el levantón lo hizo un hijo del Chapo Guzmán, Joaquín Guzmán López, y pues le avienta la bolita, como decimos aquí en nuestro pueblo, ¿no? Pero tuvo que haber coordinación con autoridades de los Estados Unidos, ¿no?
17: Por supuesto.
18: Comunicación, por supuesto. Eso no lo están diciendo. Más bien se quieren lavar la cara, no sé tú cómo lo veas.
17: No, a ver, Juan, por favor, ¿cómo puede entrar un avión con matrícula sobrepuesta al espacio aéreo de Estados Unidos? Entonces, ¿cualquier proyectil o avión verdaderamente militar puede entrar sin que se den cuenta? Obviamente que había coordinación, desde luego, eso es indudable.
18: ¿Verdad que sí? Bueno, se espera mayor aclaración por parte de los Estados Unidos de la participación de autoridades de aquel país en este levantón. Javier Oliva, ¿cómo ves? La sentencia era algo de esperarse, un acuerdo para que Ismael El Mayo Zambada esté en una prisión que tenga ciertas comodidades dada su situación de salud, ¿no?
17: Sí, era una negociación que ya se había anunciado desde hace algunas semanas, que no hubiera juicio, aceptado su culpabilidad y estar en una prisión de mediana seguridad para tener acceso justo al tratamiento de sus enfermedades crónicas. Entonces me parece que esto será anunciado en los próximos días y que, bueno, pues esto además, obviamente, aunque explícitamente en las notas que se han dado a conocer al respecto del juicio, en donde no culpabilizó a nadie, eso no quiere decir que no lo pueda decir en declaraciones confidenciales o reservadas y no necesariamente en público. Entonces, para mí, lo he dicho en otras ocasiones, Juan, y nuevamente gracias por la oportunidad, se trata del delincuente más visible, por lo menos del siglo XXI en México, ¿no? Entonces, algo tendrá que revelar respecto de la actuación de determinados ámbitos del poder político.
18: Pues ahí está Javier Oliva, no es sorpresa de nadie esta sentencia, y bueno, pues a esperar y a exigir más información por parte de los Estados Unidos con respecto al levantón del Mayo Zambada, que ocasionó una oleada de violencia en Sinaloa y que de ninguna manera ha disminuido el tráfico ni el consumo de fentanilo u otra droga en los Estados Unidos, en donde ya determinaron que, bueno, pues grupos criminales dedicados al narcotráfico son terroristas, así los han catalogado, pero no solo a ello, Javier, qué bueno que nos acompañas, porque la semana pasada hubo una cumbre, una reunión, un congreso en los Estados Unidos encabezada por Marco Rubio para, pues, también catalogar a organizaciones que ellos llaman de ultraizquierda como terroristas. ¿Qué te parece si escuchamos parte de lo que dijo Marco Rubio sobre este tema que viene, sin duda alguna, al menos de gente muy cercana a Donald Trump? Vamos a escuchar, Javier.
19: Real threat. Existe una amenaza real de aquellos que no son terroristas, pero que apoyan la violencia de izquierda. Creen en las condiciones que permiten que esa violencia continúe sin ninguna inhibición significativa.
18: Habló Javier Oliva, Marco Rubio, de algo que calificó como resentimiento ponzoñoso. Se fue a la época de la Guerra Fría y habló de una extrema izquierda disfrazada con el lenguaje de la igualdad, la justicia y la liberación. Vamos a escuchar lo que dice.
19: Pueden llamarse anticapitalistas, comunistas, anarquistas o marxistas, pero su naturaleza fundamental es siempre la misma, un resentimiento ponzoñoso disfrazado con el lenguaje de la igualdad, la justicia y la liberación.
18: Javier Oliva, ahí con eso.
19: Y gasoductos.
18: A ver, Javier Oliva, ¿qué estamos viendo aquí? Un intento de regresar a la Guerra Fría, una violación flagrante a todas las leyes, no solo de Estados Unidos, sino tratados internacionales. ¿Quieren catalogar con criminales a opositores políticos?
17: Bueno, lo que te he comentado en otras ocasiones y lo he compartido con el auditorio, Juan, la relación que hay entre el comunista, el terrorista islámico y el narcotraficante es que son actores foráneos, es decir, que vienen de afuera para agredir lo que ellos estiman la cultura estadounidense y los valores del concepto que se tienen, que tienen ellos de justicia, libertad y democracia. Entonces, el revivir esta retórica de la ultraizquierda o los antifas, ¿no? Antifascistas, como se les conoce de manera genérica, que pues esta convocatoria a más de 60 países, en fin, Es la vieja lógica de la polarización. Si no tienes adversarios, créalos, invéntalos, ¿no? Y no estoy negando que existan, pero de ahí a que se convierta en un factor que potencialmente pueda desestabilizar a un país como Estados Unidos, que reconozcámoslo, es una potencia preponderante. Entonces hay una enorme distancia, ¿no?
18: Oye, hay unos sujetos llamados Sebastián Gorka y Stephen Miller. Han sido señalados de ser los arquitectos de la presión de Donald Trump sobre México y otros países. Han diseñado una escalada que pasa por designar a grupos criminales como terroristas hasta intentar determinar a personas que piensan distinto y que tienen otra ideología política como terroristas en algo que sería persecución, sin duda alguna, del libre pensamiento. Nos queda un minutito antes del corte, Javier. ¿Qué opinas de ello?
17: Indudablemente es la retórica antimexicana que tiene Donald Trump desde el 20 de enero que tomó posesión del 2025, en donde la primera orden ejecutiva, digamos para nosotros decreto presidencial, fue declarar la emergencia en la frontera sur de Estados Unidos, es decir, con México, y eso le permitió desplazar hasta el momento 10,000 soldados de distintas unidades militares estadounidenses. Entonces esta retórica, porque México se convierte en tema electoral en los Estados Unidos, en tema de agenda de gobierno, no tanto porque México es importante, que desde luego lo somos, pero para la dinámica del poder político, económico, mediático, académico y económico en los Estados Unidos, pues es un terreno propicio para este tipo de ataques.
18: Pues Javier Oliva, de esto, si me lo permite, seguimos hablando más adelante. Mientras, te mando un abrazo fuerte.
17: Otro para ti, buen arranque de semana.
18: Volvemos.
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0: millones de visualizaciones, los highlights casi 6 millones. En fin, esto generó que hubiera 15 millones de usuarios únicos en la app y el sitio de BBC Sports. Entonces, ¿dónde quedaron los 9.1 millones de espectadores de televisión? Como dije, eso solo fue el inicio. Y es que durante décadas el deporte ha vivido con un modelo de consumo lineal. El partido empezaba, terminaba y ahí moría el asunto.
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1: Niños y jóvenes en el país, el gobierno de México inicia un debate nacional sobre el uso de las redes sociales que, con las opiniones obtenidas en foros de consulta por todo el país, se genere una propuesta de regulación al Congreso, señaló la presidenta Sheinbaum.
3: Nosotros queremos que este no sea una idea del gobierno hacia la sociedad, sino que se construya un consenso para poder regular la inteligencia artificial. Entonces, que se traduzca algún esquema de regulación, pero sobre todo a la educación digital, que las y los papás, las mamás y los papás, sepan qué impactos tiene que su hijo vea 8 horas al día un dispositivo telefónico, cómo pierde relación con otras actividades sociales.
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4: Son las 6:23 p.m. Gracias por continuar con nosotros aquí en Fórmula Noticias. España, campeona del mundo. Su segunda copa el día de ayer vence a Argentina 1-0 en tiempos extras. Un partidazo. Raúl Orbañanos, gracias por acompañarnos. ¿Cómo estás? ¿Cómo viste el partido?
5: Con mucho gusto, Juan. Me gustó mucho España. Tardó en llegar el gol. La verdad que el arquero del equipo de Argentina, el Dibu Martínez, tuvo buenas intervenciones. Faltó contundencia al equipo español, pero acabó poniéndole un paseo a Argentina.
4: Sí, un paseo todo el partido. Yo veía la posesión del balón y era nula la de Argentina. Sí, de veras, el portero de Argentina fue excepcional, o le aventaban ya justo en el último minuto de las genialidades los balones medio fáciles.
5: Tuvo un par muy buenas. Ajá. Un par muy buenas. Otra la exageró él, pero dos que fueron muy importantes, sí. Y le faltó contundencia al equipo español. Yo no me quiero ni imaginar esta selección de España si tuviera un centro delantero como el Guaje Villa, aquel jugador del Valencia y del Barcelona, que era un crack español. Es lo único que le hace falta, para mi gusto, es eso, porque tiene que entrar Mikel Merino, que no es delantero y mete gol. Tiene que entrar ayer Ferran, que no es centro delantero y mete gol también. Pero armó un gran equipo Luis de la Fuente. Y un dato muy curioso, Juan, es que por primera vez en la historia de la Copa del Mundo, dos técnicos que nunca han dirigido a ningún equipo de primera división llegan a la final.
4: Tal es, increíble. Un batazo. Oye, el gol, toda la jugada del gol, me parece muy simbólica de lo que se vive en el mundo, del discurso racista, pero también, hombre, del esfuerzo de los jugadores que, por ejemplo, vienen de países africanos, bueno, llegan de países africanos a España, porque pasa Yamal,
5: sí,
4: a otra persona que fue refugiada en España.
5: Sí.
4: Quien finalmente le da el pase a quien mete el gol.
5: Sí, Yamal se la da a Pedro Porro. Porro tira el servicio, sí, y se la da a Nico Williams.
4: A Williams.
5: Que su hermano juega en una selección africana.
4: Así es.
5: Y él es el que pone el servicio para que llegue a Ferran y mete el gol. Si se ponen a buscar fotografías de la selección de España, o la selección de Francia, o la selección de Alemania, de los años 70 y 80... No existe esto, ¿no? No existe. La globalización y la migración del mundo es otro boleto. Y en el fútbol se nota cada vez más, ¿no?
4: Así es. Y fíjate que figuras que han sido consideradas retrógradas de acuerdo al siglo XXI, como pueden ser las monárquicas, teniendo ese trato de tú a tú y sin ningún tipo de distinción con jugadores de su país que no necesariamente nacieron en su territorio, pero que fueron acogidos, o jugadores de origen de otros países. Eso me parece maravilloso, muy claro. Actual. No, más allá de la política, es otro tema.
5: No, ¿verdad? Es muy aparte, fuera de la política. Por ejemplo, el caso de Lamine Yamal, este jovencito que va tarde o temprano vaya a ser una figura grande.

0: él podría jugar para Marruecos, ¿eh? Él podría jugar para Marruecos y él decide jugar para España porque nació en Cataluña, pero su padre es marroquí. Y así te vas encontrando una cantidad de futbolistas por todo el mundo hasta llegar al número 99 futbolistas franceses que no jugaron con la selección francesa este mundial.
1: Oye, bueno, pues ahí está. En cuanto a Argentina, a ver, rápidamente aquí lo tengo anotado. Paredes expulsado, luego toma del cuello, sí, a Eric García, golpea a Gaby, Molina golpea a Rodri y desata ahí una bronca. Ayala, que es ayudante de Scaloni, le pega un puñetazo a Dani Olmo, mientras Scaloni dice, hay que ser grandes en la victoria y hay que ser grandes en la derrota. Yo no vi grandeza en la derrota.
0: No, ni en la victoria, Juan.
1: ¿No, verdad que
0: ni
1: no?
0: En la victoria, porque cuando ganaban... varios jugadores de Argentina se burlaban del rival, pero lo que hicieron ayer fue terrible. Hay un momento que yo creo que deben de estar arrepentidos, pienso yo, que es cuando le están dando el reconocimiento a España, las medallas, uh-huh, y le dan la vuelta y se ponen de espaldas para no ver el reconocimiento. Un detalle terrible, terrible, terrible. Mancharon mucho el partido y mancharon mucho la imagen de la selección argentina. No deben de confundirse el ADN ganador que tienen, dicen tener los argentinos, con el ADN que va más allá de ganar, ¿no? El ADN de la corrientez, porque finalmente eso fue, ¿no?
1: La corrientez y el agandalle. Finalmente, Raúl, sé que tienes que salir corriendo, pero el elefante dentro de la sala. Gianni Infantino habla sobre éxito en todos lados, pues será económicos, porque me parece que la credibilidad de la FIFA pues está por los suelos y la organización está viviendo un momento muy complicado debido sí a decisiones de su presidente, pero también a una cloaca que cada vez se destapa más y deja ver actos de corrupción, actos antideportivos alrededor de esta organización.
0: Fíjate que yo justo ahora, justo en mi programa de las 5 de la tarde aquí en Grupo Fórmula, decía que el gran ganador fue España y el gran el perdedor fue Infantino, ¿eh? Para mí así es, definiría esta Copa del Mundo.
1: Qué lástima, y ojalá y puedan tener pues un resurgimiento dentro de la FIFA, ser una organización que se dedique al deporte, al fútbol, porque, a ver, ya, perdón, Raúl, rápido, el próximo Mundial, ¿qué opinas? En tres continentes.
0: Tres continentes, es increíble.
1: ¿Qué?
0: Es increíble. Es
1: para
0: increíble.
1: Darle el pase hacia luego.
0: No, y luego un solo partido en Argentina, un solo partido en Paraguay, en Uruguay, que para conmemorar el Mundial de 30, pero Paraguay no tiene nada que ver, porque ahí es originario el presidente de Conmebol, pero cada vez está peor. Mira, yo también quisiera que la FIFA cambiara, pero lo dudo mucho, Juan, porque de algunos años para acá la FIFA es tan buen negocio que desafortunadamente ha habido corrupción una tras otra.
1: Qué terrible. Pues Raúl, si me lo permite, seguimos hablando en otras ocasiones. Y ha sido un honor el que nos hayas acompañado en este Mundial. Gracias,
0: encantado,
1: Raúl.
0: Encantado, Juan. Muchísimas gracias a ti.
1: Te escucho muy pronto.
0: Sal y vale. Un abrazo.
1: Gracias. Y bueno, la presidenta Claudia Sheinbaum ayer estuvo en la final del Mundial. ¿Y cómo no va a estar si le invitó Donald Trump? Y esto se da en medio de negociaciones del tratado trilateral entre México, Estados Unidos y Canadá. Ahí también está Carney, el primer ministro de Canadá. Y ojo, aquí un dato que me parece importante para ver por dónde viene el relato de algunos. Ningún presidente de los países organizadores del Mundial estuvo en el partido inaugural del Mundial 2026 en su país. Evidentemente tampoco en alguno de los otros países sedes. Todos estuvieron juntos en la final, fue en Nueva York, en donde la presidenta Sheinbaum tuvo la oportunidad de conversar, sí, con Donald Trump, con secretarios de Estado de los Estados Unidos, sobre temas económicos principalmente. Además, entregó al español Rodri Hernández el Balón de Oro como el mejor jugador del Mundial 2026, esto en la ceremonia de premiación. Y dijo la presidenta Claudia Sheinbaum que el Mundial es símbolo de alegría, es símbolo de emoción, de unión entre los pueblos. Es donde el deporte demuestra su capacidad para acercar naciones a través de redes sociales. También destacó el desempeño, talento y entrega de la selección mexicana, de la selección de nuestro país durante su participación. Y bueno, pues es muy importante destacarlo, la participación de la presidenta Claudia Sheinbaum ayer en el Mundial. Yo no sé por qué hay personas molestas que no les han dicho que estamos viviendo momentos complicados en la relación comercial con Estados Unidos. ¿Qué cree? Estados Unidos ya anunció que pondrá aranceles a Canadá de hasta el 50%. Entonces, pues ahí está la importancia del mensaje diplomático más allá de lo deportivo. Sara Pablo, voy contigo con más información. La presidenta de Morena, Ariadna Montiel, señaló que el megafraude por el que fue detenido el exgobernador de Baja California, Ernesto Rufo, solo fue posible gracias a qué, dijo que a la complicidad del viejo poder judicial. El reporte completo tú lo tienes, voy contigo.
2: ¿Cómo estás, Juan? Muy buenas tardes. Sí, la presidenta de Morena, Ariadna Montiel, señaló que en este caso de Ernesto Rufo Appel se trata de persecución política. No se trata de esta persecución política de la que habla la oposición, sino de huachicol fiscal. Dijo que solo fue posible gracias a la complicidad del viejo poder judicial, ya que cuando el gobierno frenó a la empresa, jueces a modo le otorgaron amparos para continuar con el saqueo, simulaban cruzar trenes vacíos por la frontera para meter gasolina ilegal, pero era una red de contrabando con un desfalco superior a los 4,000 millones de pesos al erario. La presidenta del partido advirtió que el PRIAN y sus aliados intentan ahora disfrazar a Ernesto Rufo de preso político porque el debate de fondo no les conviene. Convertir a un imputado en víctima es un escudo, dice, para proteger la impunidad y no hablar de sus delitos, pero la investigación sostiene lleva un año y defienden a Rufo por terror al efecto dominó. Saben que su caída exhibe el manual con el que siempre han operado. Quieren hablar de persecución política para no reconocer la corrupción, pero dice Ariadna Montiel, se acabaron hoy los intocables. El reporte que tengo.
1: Gracias, Sara Pablo. Por supuesto que muy pendientes de este tema. Hoy la presidenta Claudia Sheinbaum señaló que hay pruebas suficientes para determinar el involucramiento de esta empresa en el huachicol fiscal. La información se la amplío más adelante. Antes voy contigo, Oscar Zúñiga, porque el embajador de México en los Estados Unidos, Roberto Lasseri, se reunió con el director de la Agencia de Alcohol, Tabaco, Armas de Fuego y Explosivos de los Estados Unidos. El reporte tú lo tienes, voy contigo.
3: Gracias, Juan. ¿Qué tal? Muy buenas tardes. Efectivamente, con el objetivo de frenar el flujo ilegal de armamento hacia territorio nacional, el embajador de México en Estados Unidos, Roberto Lasseri, sostuvo una reunión de trabajo con el director de la Agencia de Alcohol, Tabaco, Armas de Fuego y Explosivos, Roberto Secada. Cabe señalar, Juan, que durante el encuentro, ambas autoridades calificaron la jornada como un diálogo productivo enfocado en estrechar la colaboración bilateral para combatir de manera más eficaz las redes de tráfico transfronterizo de armas de fuego. El diplomático mexicano destacó la importancia de mantener una agenda conjunta en materia de seguridad regional, enfatizó que la relación entre ambas naciones debe guiarse por el principio de responsabilidad compartida, pero atendiendo a las dinámicas específicas de cada país. Juan, el reporte.
1: Bueno, pues por supuesto que vamos a estar pendientes de que los Estados Unidos sean también lo suyo dentro de su territorio, donde finalmente está el consumo de las sustancias, de las drogas. Ahí está la venta final, ahí se distribuye. Gracias, Oscar Zúñiga, por el reporte.
3: Gracias, Juan. Muy buenas tardes.
1: Nos vamos a una pausa, no se vaya. Volvemos.
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10: El ramo vikingo. Dicen que la vida te cambia de un momento a otro y seguro a ti te ha sucedido. El 2026 ha sido el annus horribilis de la familia real noruega, pero con el mundial el panorama comenzó a cambiar y hay más risas en el palacio. Y es que fue una tendencia mundial el famoso remo vikingo. Seguro tú lo hiciste. Y qué decir del talento y la personalidad de su jugador estrella Erling Haaland. Y como los príncipes Ingrid y Sverrus los acompañaron a dos partidos y hasta los vestidores. El propio príncipe Haakon organizó el remo frente al palacio real. En medio de de esto, la princesa Medmarit ya salió del hospital después de someterse a un trasplante de pulmón. También quien regresó a casa por un tiempo, pero con brazalete eléctrico, es su hijo Marius, que enfrenta unos 40 delitos. Y sí, el remo vikingo ha traído un poco de calma a la familia real noruega.
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12: La Torre Eiffel puede ser 15 centímetros más alta en verano debido a la expansión térmica del hierro bajo el sol.
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12: El chocolate es tóxico para los perros porque contiene teobromina, una sustancia que su organismo no puede procesar con facilidad.
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13: Durante el Mundial de Fútbol en México, 11 mujeres periodistas sufrieron agresiones físicas, sexuales o psicológicas, de acuerdo con la organización CIMAC, que precisó que 9 de los ataques ocurrieron en la Ciudad de México y 8 fueron perpetrados por funcionarios públicos. El gobernador de Tamaulipas, Américo Villarreal, anunció que como parte de su estrategia de seguridad serán construidos 15 paraderos policiales adicionales a las 25 estaciones seguras que se encuentran en distintos puntos de las carreteras del estado. El objetivo principal de la estrategia es prevenir delitos y brindar asistencia a los conductores. Durante la conmemoración del 47 aniversario de la Revolución Sandinista, el presidente de Nicaragua, Daniel Ortega, aseguró que el país no volverá a tener elecciones con el fin de que la oposición no tenga el poder. Daniel Ortega lleva en el poder 19 años consecutivos.
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1: Son las 6 de la tarde con 38 minutos. Gracias por continuar con nosotros aquí en Fórmula Noticias. Se lo adelantaba la presidenta de México, la doctora Claudia Sheinbaum, estuvo ayer en el partido final del Mundial 2026 en Nueva York, en donde la selección de España vence 1-0 a la selección de Argentina en tiempos extras. Decidió asistir a la final del Mundial la presidenta Claudia Sheinbaum de entrada porque Donald Trump la invitó. Vamos a escuchar lo que dijo al respecto la presidenta Sheinbaum.
15: El presidente Trump y el primer ministro Carney, realmente fueron pocos momentos, pero sí tuvimos alguna oportunidad para pues poder comentar el tema comercial.
1: Bueno, además, imagine usted cómo no ir, y dato aquí, se lo repito, cuantas veces sea necesario para matar ahí un relato medio tergiversado que le reclama a la presidenta Sheinbaum por qué no estuvo en la inauguración en México y sí en la final en Estados Unidos. A ver, ninguno de los presidentes de los países organizadores, es decir, el primer ministro de Canadá, Carney, el presidente de los Estados Unidos, Donald Trump, y la presidenta de México, la doctora Sheinbaum, estuvieron en los partidos inaugurales del Mundial en su territorio, en sus estadios, en sus sedes, y evidentemente tampoco en otras. Estuvieron los tres en el partido final. Y esto en medio de las conversaciones alrededor del T-MEC, entre otros temas. Por eso, con un ojo a el partido y con otro ojo a lo verdaderamente importante. A su llegada, la presidenta Claudia Sheinbaum al estadio, pues pudo conversar con Donald Trump, con Mark Carney y con algunos de los secretarios del gobierno de los Estados Unidos sobre principalmente temas comerciales. Escucha, así lo dijo la presidenta Sheinbaum.
15: Tuve oportunidad de hablar con algunos secretarios del gobierno del presidente Trump, que también estaban ahí. Los de comercio, el embajador Greer y el secretario Lotnick, igual con el secretario Rubio. Pues fueron momentitos en realidad. Y ya después con...
1: Bueno, ahí tiene usted la importancia. También como dato es importante tenerlo claro, es la primera mujer presidenta que participa en la premiación del final de un mundial de fútbol. Y para quienes se preguntan de qué sirvió, bueno, de mucho. Para empezar, es diplomacia. Segundo, es política bilateral, trilateral. Y además, pues adelantó ya la presidenta Claudia Sheinbaum que va a recibir al secretario Jameson Greer, el representante comercial de los Estados Unidos en México, ya en unos días, escuche.
15: Y pues esperamos poder completar algunos acuerdos esta semana. Esta semana recibo al embajador Greer aquí en la ciudad. Viene, no sé si el miércoles o el jueves.
1: Bueno, también aprovechó la presidenta Claudia Sheinbaum para hablar sobre el caso de la detención de Ernesto Rufo, el exgobernador de Baja California, señalado de participar en un entramado de huachicol fiscal que no es para nada menor. Hay que tener muy en claro que Rufo es un engrane, que estamos hablando de un verdaderamente escandaloso entramado de corrupción, de huachicol, de delincuencia. Se cuenta con pruebas, muchísimas, dijo la presidenta Claudia Sheinbaum, de que Ingemar, que es la empresa que es clave en este entramado de corrupción y de la cual el exgobernador de Baja California es socio, muchísimas pruebas de que, bueno, se dio este huachicol fiscal y por ello, pues Rufo está en el penal del altiplano, vinculado con el contrabando de combustible, y detalló la presidenta Sheinbaum que la empresa, pues reportaba menos cantidad de combustible o que trasladaba otro producto. Pues hay datos que señalan que reportó el 10% del combustible que traían en los carrotanques. Escuche.
15: Fue alrededor de un año, por lo menos. Y todavía sigue en investigación, porque es la importación ilegal, lo ponemos en palabras llanas, una empresa que tiene un permiso para importar combustible, pero importa el combustible de manera ilegal, ya sea porque reporta menos volumen que el que realmente está importando, entre la información y también cruces de información con el SAT, con la UIF, que dieron pues este grupo que se dedicaba a la importación ilegal de combustible, así, tal cual. Y tienen, hay muchísimas pruebas.
1: Pues ahí está, y por supuesto que hay que estar muy pendientes de cómo se desarrolle este proceso, porque faltan muchas personas por detener y falta lo que sucede del otro lado de la frontera, de las empresas que desde Texas surtían a la empresa mexicana de Ernesto Rufo y otros socios de este contrabando de combustible. Y con esto, ¿cómo califica el sector empresarial la asistencia de la presidenta Claudia Sheinbaum ayer en la final del Mundial de Fútbol? Porque pues, estamos hablando, como se lo he venido mencionando a lo largo de este espacio, de que se da en medio de conversaciones de índole comercial con referencia al T-MEC. Jenny Valencia, voy contigo, tú nos tienes el reporte, compañera, muy buenas tardes.
16: Hola, ¿qué tal, Juan? ¿Cómo estás? Buenas tardes. Así es, y califican como positiva que Claudia Sheinbaum haya asistido a la final del Mundial en Estados Unidos. Cabe destacar que Francisco Javier Rosas, quien es presidente de la Comisión de Comercio Internacional del Instituto Mexicano de Contadores Públicos, coincidió, Juan, con el dicho de si no estás en la mesa, estás en el menú, por lo que afirmó que fue clave y ven con muy buenos ojos que la presidenta aceptara la invitación del presidente Trump y lo acompañara en el palco. Así lo dijo, vamos a escuchar.
17: No creo que se haya hablado a profundidad del T-MEC, pero sí que tal vez hubo un comentario, alguna situación, y es como decía el ejecutivo de Canadá, si no estás en la mesa, estás en el menú, entonces eso es clave. Yo sí, el instituto ve con muy buenos ojos que la señora presidenta haya estado ahí presente.
16: Por lo que destacó que a unas horas de que inicie en la Ciudad de México la tercera ronda de conversaciones para esta revisión del T-MEC en la capital del país, la presencia de la presidenta en la final del Mundial el día de ayer allá en Estados Unidos fue muy oportuna y solo comentó que el mensaje que se tiene que mandar a los socios comerciales tanto de Estados Unidos como de Canadá es precisamente que gobierno y cámaras empresariales buscan los mismos objetivos y van hacia un mismo sentido. Es la información, Juan, que te tengo esta tarde.
1: Gracias, Jenny Valencia. Pues ahí lo tiene usted, el sector empresarial de nuestro país. Pues le parece muy adecuado que la presidenta Sheinbaum haya asistido a invitación de Donald Trump a la final del Mundial, y cómo no. Gracias, muchas gracias. Y con esto, Ulises Soriano, la Secretaría de Seguridad Ciudadana, la Policía Capitalina, detuvo a 44 personas, a 44 sujetos durante un concierto, ¿no? Algunos, si no es que la mayoría, estaban revendiendo boletos.
18: Efectivamente, Juan, muy buenas tardes, qué gusto saludarte. Pues como bien lo comentas, la Secretaría de Seguridad Ciudadana el día de hoy dio a conocer esta detención, sobre todo lo que corresponde a la reventa de en el estadio GNP durante un concierto de música regional mexicana, y esta detención pues llevó a varias personas, 44 para ser precisos, entre ellas 23 menores de edad, pues al Ministerio Público para su presentación, luego de que se les sorprendiera a algunos de ellos pues revendiendo estos boletos, otros más por apartar lugares, todo esto en el concierto de Grupo Firme, conocido como La Última Peda. Déjame decirte, Juan, que pues en estos momentos están llevando a cabo pues las diligencias para saber su situación jurídica y en las próximas horas se determinará la sanción que corresponde.
1: Gracias, Ulises Soriano. Rápidamente, en otros temas y temas importantes de este momento, está lloviendo fuerte en algunas zonas de la capital de la Ciudad de México. Se han activado alerta amarilla al menos en unas 7 alcaldías de la capital del país, de la Ciudad de México, y se registran ya inundaciones. Mire usted, alerta amarilla en Coyoacán, Gustavo Madero, Iztacalco, Milpa Alta, Tláhuac, Tlalpan, Venustiano Carranza y Xochimilco. Y allá en Iztapalapa y en la calzada Ignacio Zaragoza se presentan ya, son encharcamientos o incluso inundaciones. Ulises.
18: Juan, en estos momentos pues se ha trabajado sobre todo para desasolvar diversos puntos como es la Concordia y también aquí en Guelatao, donde en estos momentos lo que más se presenta, pues es la alta afluencia de personas que regresan a casa y sobre todo están buscando un lugar luego de que el sistema de transporte colectivo Metro haya tenido que poner una pausa a su servicio de Aostao, Peñón Viejo, Acatitla, Santa Marta, Los Reyes y La Paz están sin funcionamiento, por lo que se está dando un servicio provisional desde Guelatao hasta Santa Marta en camiones de transporte público, así como de otros personas que ofrecen sus camionetas, sus camiones, para que la gente pueda subir a sus destinos y, claro, sobre todo poder llegar sanas y salvas. Sin embargo, hay mucho tránsito en la calzada Ignacio Zaragoza en dirección a La Paz, Juan.
1: Pues ahí está, pendientes y mucho cuidado usted que nos escucha. Está lloviendo fuerte en algunas zonas de la capital del país. Alerta amarilla en varias alcaldías, alerta ya naranja en Iztapalapa. Gracias, Ulises.
18: Continuamos pendientes, Juan, muy buena tarde.
1: Y con esto vamos con más información. Se lo mencionaba la semana pasada, el Canal 11, cuyas instalaciones están tomadas por algunos estudiantes, está alertando sobre el riesgo a su patrimonio audiovisual y está pues llamando a la devolución de sus instalaciones. Son ya 2 meses. Lisbeth Hernández, el dato y el reporte, tú los tienes, voy contigo, compañera.
2: Así es, Juan, muy buenas tardes, me da mucho gusto saludarte. Efectivamente, son 2 meses de ocupación de Canal 11. Es por eso que este medio de comunicación y de información advirtió que la falta de acuerdos para restituir sus instalaciones incrementa el riesgo de daños en sus sistemas de telecomunicaciones y también en su videoteca. Este tema es relevante porque, bueno, pues esta videoteca está considerada como un acervo histórico de 67 años, que está también considerado a su vez como patrimonio audiovisual público, de los más importantes, si no es que el más importante de nuestro país. La televisora Canal 11 también informó que, a pesar de que ha mantenido disposición permanente para el diálogo, en la mesa de trabajo del pasado 17 de julio, los ocupantes de Canal 11 decidieron posponer la entrega de la infraestructura de telecomunicaciones hasta que concluyan las negociaciones. Pero, bueno, Canal 11 sostiene que muchos de los puntos de estos o de las peticiones pues están fuera de su actuación legal, es decir, no les competen legalmente a ellos. Esto ha complicado mucho pues este conflicto. Y bueno, actualmente el Canal 11 opera en condiciones extraordinarias que, ya sabemos, alteran parcialmente su programación. Incluso la emisora ha sufrido interrupciones y afectaciones también en sus transmisiones. No han permitido recuperar al 100% la programación y tampoco las capacidades operativas con las que contaban previamente a esa toma de sus instalaciones. De esta manera también han recordado que desde el inicio del conflicto pues han respetado el derecho de las personas que están ocupando estas instalaciones, el derecho de manifestación, incluso abrieron su señal nacional para difundir íntegramente los comunicados de los paristas. Sin embargo, pues como te comentaba, las demandas que plantean en muchas ocasiones se salen de su actuación, de sus atribuciones legales, y bueno, esto es lo que ha complicado y ha extendido este conflicto, que como ya decimos, pues son 2 meses, sí, y bueno, ponen en riesgo este acervo histórico.
1: Gracias, gracias Lisbeth por tu reporte, y bueno, pues ahí está el llamado. No estamos hablando de un acervo histórico que le pertenece a todas y a todos los mexicanos, nadie lo tiene como el Canal 11. Gracias Lisbeth Hernández por tu reporte, y con esto, Enrique Hernández, voy contigo. La presidenta de México, la doctora Sheinbaum, encabezó el abanderamiento y la rendición de protesta a la delegación mexicana que va a participar en los Juegos Centroamericanos del Caribe en Santo Domingo, ¿verdad, Enrique?
19: Es correcto, Juan, ¿qué tal? Tarde el 24 de julio al 8 de agosto.
20: esto en Palacio Nacional, la presidenta hizo un llamado a las y los deportistas a sentir la grandeza de pertenecer al pueblo de México y creer en ellos principalmente. Y reconoció su profesionalismo, pero también el compromiso, no solamente de los deportistas, sino también de sus familias. Vamos a escuchar a la presidenta.
15: Ese profesionalismo, esa entrega, esa convicción, ese corazón que ponen en el deporte, en creer en ustedes mismos, habla de lo grandiosos que son. Así que muchas, muchas felicidades por haber llegado a este momento y al mismo tiempo por representar a México en estos Juegos Centroamericanos.
20: También les recordó que ellos representan a México y lo deben hacer con orgullo extraordinario, siempre, que siempre deben pensar en su país, así los dijo.
15: Representar a México es algo único. Cada vez que inicien su competencia, piensen en México, en las mexicanas y en los mexicanos.
20: Esta recomendación también se la hizo a la selección mexicana de fútbol y salieron a la cancha con ese fervor y una convicción que contagió a todo el pueblo de México y que ella está segura de que así lo van a hacer también durante estos Juegos Latinoamericanos. Las mexicanas y los mexicanos, dijo, tenemos en menos cuatro amores, dijo la presidenta, comentó, sí, que es el amor a la familia, el amor al prójimo y también, sin duda alguna, hay que ser solidarios y fraternos. Sin embargo, por su parte, Romel Pacheco, el titular de la CONADE, pues dijo que estos juegos son importantes porque a un siglo de que iniciaron en México, hoy por hoy regresan justamente pues a encabezar esta delegación mexicana allá en esta nueva serie.
1: Vamos a escuchar. Vamos a escuchar.
21: Esta edición tiene un significado especial porque conmemoramos el centenario de una competencia que nació aquí en México y que desde entonces ha unido a nuestra región a través del deporte. Es un honor formar parte de esta delegación y acompañarlos en este camino.
1: Muchas gracias por el reporte, Enrique Hernández. Y con esto vamos al Estado de México. Es importante el operativo que se ha llevado a cabo ya desde hace rato con respecto a los locales que operan, además de manera irregular, con máquinas tragamonedas porque se convierten en centros de cohesión de la maña. Lisbeth Hernández, en Jonacatlán, se presentaron los resultados de la operación para pues hacer operativos y clausurar este tipo de establecimientos, ¿no? Voy contigo y el reporte.
22: Así es, Juan. El día de hoy la Fiscalía General de Justicia del Estado de México presentó los resultados de este operativo que comenzó el pasado 13 de julio, después de un homicidio. Los resultados, pues más de 2,000 máquinas tragamonedas aseguradas en 56 municipios del Estado de México. Estamos hablando de 2,579 bolsas de dinero. Estas bolsas de monedas tienen un peso de 5 toneladas 392 kilos. Este es el saldo de la operación de denominada Dos de Bastos, que pues emprendió en el Estado de México, como te comentaba, comenzó el pasado 13 de julio para asegurar estas máquinas tragamonedas luego del homicidio ocurrido en Otzolotepec el 12 de julio pasado, justamente aunque las autoridades explicaron que ellos ya iban a iniciar al día siguiente, ya tenían la orden para estos cateos, justamente con este homicidio, es importante mencionarlo porque ellos confirmaron que lo que mencionabas, estos lugares pues se reunían muchas personas que en muchas ocasiones se prestaban a hechos delictivos y bueno, de ahí también el hecho de la importancia de estos cateos. Esto sin mencionar que el hecho de tener una máquina tragamonedas, Juan, es un delito, constituye un delito. Hasta ahora van 5 detenidos, 3 por extorsión, 2 por resistencia, que se suman a los resultados de esta operación, que todavía continúa, porque hoy fuimos a ver todo esto que estaba asegurado, pero nos comentaron que la apertura de máquinas aseguradas todavía continúa. Es decir, estas cifras que te di se van a incrementar para saber ya cuando terminen el total, porque bueno, todavía va a continuar este operativo.
1: Qué bueno que va a continuar, Lisbeth Hernández. A ver si no cierran vialidades. ¿Te acuerdas que luego pues dueños y trabajadores de lugares clandestinos, de lugares ilegales, pues se los cierran, hay operativos conforme a derecho y cierran calles para manifestarse en contra? En fin, Lisbeth, gracias por el reporte, pendientes.
22: Claro que sí, Juan, estamos pendientes. Buenas tardes.
1: Buenas tardes. Continúan las lluvias fuertes en la zona conurbada del Estado de México. Se registran al menos encharcamientos en Tultitlán y Coacalco. Polo Espejel, el reporte.
0: ¿Cómo estás, Juan? Muy buenas tardes. Efectivamente, esta tarde noche se ha registrado una intensa lluvia acompañada de granizo y actividad eléctrica, principalmente afectando los municipios mexiquenses de Tlalnepantla, Ecatepec y Coacalco. Ello ha provocado, Juan, severos encharcamientos en vialidades como Río de los Remedios, el Periférico Norte y la vía José López Portillo, provocando también en esta hora pico, pues, asentamientos vehiculares importantes. El grupo Tlaloc del gobierno del Estado de México ha puesto en marcha estas estrategias preventivas en varios puntos de la entidad mexiquense, principalmente en la franja conurbada, donde, te repito, esta tarde fue la más afectada, Juan.
1: Gracias por el reporte, Pablo Espejel. Usted que nos escucha, tome sus precauciones, llueve en el centro de la República. Nos vamos, una pausa.
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24: OpenAI presentó GPT Live, su sistema de voz más avanzado hasta la fecha para que los humanos tengan una interacción natural con la inteligencia artificial a través de ChatGPT Voz. El nuevo modelo está diseñado para que hablar con la inteligencia artificial se sienta mucho más como tener una conversación real. Gracias a su arquitectura Full Duplex, el modelo puede escuchar y hablar al mismo tiempo, siguiendo una conversación con coherencia e incluso responde con un ajá o con un sí para mostrar que está poniendo atención mientras le hablas. Para responder preguntas que requieren búsqueda web, razonamiento más profundo o trabajo más complejo, delega en segundo plano el tema a GPT-5.5 para que lo resuelva y lo retoma cuando tiene lista la respuesta sin interrumpir la conversación ni el flujo de la misma. Está disponible en dos versiones en dispositivos móviles y web, GPT Live One y GPT Live One Mini, para usuarios de ChatGPT en todo el mundo. Informó Aide Rivera. 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
25: Canción que no necesita presentación. 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
1: Son las 7 de la tarde, soy Juan Becerra Acosta. Estamos en Fórmula Noticias y le voy a dar a conocer los sucesos más importantes, más destacados del país y del mundo ocurridos hoy. Lunes 20 de julio, continuamos con este espacio informativo. Nos sumamos a la señal de Telefórmula, ampliamos nuestra cobertura y estas son las noticias. Prisión de por vida. Ismael El Mayo Zambada, cofundador del cártel de Sinaloa, fue sentenciado en Nueva York a cadena perpetua. El fiscal federal Joseph Nocella Jr. informó que el secuestro y traslado del Mayo a Estados Unidos habría sido planeado, ejecutado de manera, dijo que unilateral, por Joaquín Guzmán López, hijo del Chapo Guzmán.
2: Lo que puedo decirte es que cuando Joaquín Guzmán López, hijo del Chapo, se declaró culpable, alegó y afirmó que orquestó el secuestro de El Mayo. Y también afirmó que esperaba obtener favores del gobierno estadounidense por haber hecho eso.
1: Tras el asesinato de 10 personas en Zacatecas, investigan posible colusión de funcionarios. El secretario general de gobierno, Rodrigo Reyes, confirmó que las autoridades analizan si varias de las víctimas fueron citadas en un mismo punto antes de ser asesinadas.
3: De que también pudo haberse tratado de que algunas de las víctimas se hayan reunido en un mismo punto para después ser ultimadas, como ya lo explicó el fiscal, a través de estrangulamiento, de asfixia. Solamente 2 personas por proyectil de arma de fuego.
1: Quienes hayan ordenado y realizado esta barbarie pagarán por ello. Así lo dijo el gobernador de Zacatecas, David Monreal.
4: Quienes hayan ordenado y realizado esta barbarie, habrá justicia, no impunidad, como lo hemos hecho ya en otros casos. Lo sucedido no solo enlutó a las familias de las víctimas, se agravió al pueblo de Zacatecas y al gobierno mismo.
1: Cae en Nayarit el M4, operador del cártel Jalisco Nueva Generación. Se trata de José Guadalupe Ahumada Villegas, lideraba una célula delictiva con actividades en Puebla, Tlaxcala y Nayarit. Porque también hay narcos gringos. En Mazatlán, Sinaloa, fue detenido Janero Van N., ciudadano estadounidense integrante de los Chapitos, requerido por el gobierno de los Estados Unidos por tráfico de drogas.
5: No estoy llorando. Es que se están...
1: Un firme operativo contra los revendedores. 44 personas fueron detenidas durante el concierto de Grupo Firme en el Estadio GNP de la Ciudad de México. Un ojo a la final y otro a lo fundamental. La presidenta Sheinbaum reveló que pudo conversar con Donald Trump y con Mark Carney, así como con algunos de los secretarios de gobierno de Estados Unidos, sobre temas comerciales. Esto durante su visita a la final del Mundial en Nueva York. 3 sujetos considerados como prioritarios por autoridades del Estado de México fueron detenidos, se dedicaban a la extorsión y a invadir previos. Por Espejer, el reporte, tú lo tienes, voy contigo.
6: ¿Cómo estás, Juan? Efectivamente, la Fiscalía Mexiquense cumplimentó una orden de aprehensión en contra de 3 sujetos, objetivos prioritarios dentro de la operación Restitución. Se trata de Juan Daniel, Luis Gregorio y Jorge Ramón, quienes son investigados por su posible responsabilidad en los delitos de extorsión, despojo y contra la propiedad en los municipios de Lerma, Metepec, Ocoyacán y San Mateo, que eran su centro de operaciones. Elementos de la Fiscalía Mexiquense ingresaron esta tarde a estos sujetos al Centro Penitenciario y de Reinserción Social de Lerma, donde quedaron a disposición de un juez quien determinará su situación legal. En caso de ser encontrados responsables, Juan, podrían alcanzar una condena de hasta 50 años de prisión. El reporte que tengo.
1: Gracias, Polo. Polo Espejel, pendientes allá en el Estado de México. Y bueno, nos vamos a ir a una muy breve pausa. Le voy a dar a conocer todo alrededor de la final del Mundial, la participación, la asistencia de la presidenta de México, la doctora Claudia Sheinbaum Mayer, invitación de Donald Trump, además en medio de las conversaciones relacionadas con el T-MEC. Ningún presidente estuvo en el partido inaugural del Mundial en su propio país, mucho menos en otros. Tuvieron los 3, México, Estados Unidos y Canadá, en la final en Nueva York. Nos vamos a una pausa, regresamos con más, pero mucho más que darle a conocer aquí esta tarde de lunes en Fórmula Noticias.
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20: El drama de las desapariciones forzadas en México tiene un origen, una historia y tantos códigos como significado. Desde la frontera norte, Natalia Mendoza, antropóloga radicada en Altar, Sonora, se adentra en el desierto para explicar desde su nacimiento la mayor crisis de justicia padecida por nuestro país. El extravío de los signos, libro integrado por 5 ensayos, ofrece una completa narrativa de la transformación de la delincuencia en territorio sonorense para explicar la escalada de brutalidad contagiada al resto del país y que tiene su expresión más cruda en la siniestra mecánica generada por los grupos criminales que emplea a la desaparición para establecer una relación de zozobra y terror con las familias de sus víctimas. Natalia Mendoza recorre los últimos 20 años para explicar cómo un puñado de bandas traficantes de marihuana mutaron en una insaciable maquinaria de la muerte, devoradora de jóvenes nacidos en un ambiente hostil y sin esperanza.
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23: Los monstruos sí existen, solo que casi nunca tienen colmillos. No tengo miedo. La nueva serie de Netflix dirigida por Ernesto Contreras adapta la novela de Niccolò Amaniti y la traslada al Veracruz de los años 80. Lo que comienza con un verano cualquiera termina convirtiéndose en un thriller donde un niño descubre que los secretos más peligrosos nunca vienen de la oscuridad, sino de las personas que mejor conoce. Con Luis Alberti, Fátima Molina y Humberto Busto, la serie combina suspenso, drama, pero también mucha inocencia y esperanza en cada episodio. Porque la infancia termina el día que entiendes que los cuentos de terror nunca hablaban de monstruos. La serie No Tengo Miedo ya está disponible en la plataforma de Netflix. Estas fueron las Stevie Bites con Stevie de TV.
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24: El Popocatépetl, México. Ubicado cerca de la Ciudad de México, Don Goyo es uno de los volcanes más monitoreados del mundo. Su actividad constante de ceniza y fumarolas mantiene en alerta a millones de personas. Es una pieza fundamental en la mitología mexicana y un gigante siempre vigilante.
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1: Son las 7 de la tarde con 8 minutos. Gracias por continuar con nosotros aquí en Fórmula Noticias. Este fin de semana, antes de viajar a Nueva York para la final del Mundial, la presidenta Claudia Sheinbaum, desde el viernes, hizo una gira de trabajo en el estado de Quintana Roo, en el Caribe mexicano. Importante gira de trabajo, se dan a conocer avances y proyecciones en materia de turismo en Tulum, un muy importante destino turístico, no solo del país y del continente, sino de todo el mundo. Hay un proyecto para facilitar a turistas el ingreso a el Parque El Jaguar, por ejemplo, la zona arqueológica, y también en materia de movilidad. Pero muy importante, se da a conocer que en Quintana Roo se registra una reducción del 85% en materia de homicidios dolosos diarios. Y yo agradezco mucho a la gobernadora de Quintana Roo, a Mara Lezama, que nos acompaña aquí esta tarde. Mara, gobernadora, siempre un gusto saludarte. ¿Cómo estás?
25: Queridísimo Juan, con el gusto de saludarte a ti, a todo tu gran equipo de Grupo Fórmula y, por supuesto, a toda la gente que sigue este, de verdad, tan reconocido programa. Gracias por la oportunidad de platicar de esta gira de trabajo que, como bien comentas, llegó la presidenta desde el jueves. Se fue el sábado porque, bueno, fue a la final, que nos dio mucho gusto ver ahí representando a nuestro país, a la doctora Claudia Sheinbaum Pardo. Y en esta gira de estos días, pues uno de los temas que bien comentas es el Parque El Jaguar, que lo habíamos comentado en su oportunidad en este mismo espacio, la importancia de abrirlo y recuperar todas las playas de manera completamente gratuita, y así es a partir del día de hoy. Ya está en un decreto presidencial es entrada gratuita al Parque del Jaguar a todas las personas, nacionales, extranjeros, por supuesto, turumenses, y lo único que se cobra es la entrada a la zona arqueológica, que además se reduce el costo de manera muy importante. Para nacionales, 80 pesos la zona arqueológica, Parque del Jaguar gratuito, y si van a la zona arqueológica los turistas o las turistas son 265 pesos. Pero si quieren ir al Parque del Jaguar, si quieren entrar a la playa, es completamente gratuito y además se va a construir un estacionamiento en la parte sur, porque hay en la parte tradicional, ajá, que se convierte en la entrada principal, la que fue la entrada tradicional. Se quita el muro, es una entrada pues para todos los que vayan al parque o a las playas gratuita, y una taquilla en la parte de la zona arqueológica. Y era importante también un estacionamiento para toda la gente que llega, porque es un área natural protegida, entonces puedes entrar en bicicleta, caminando, patinando, pero los coches tienen que quedarse en un estacionamiento el cual se va a construir, y tener movilidad dentro del parque, siendo un área natural protegida, con coches eléctricos, que también va a ser parte de la movilidad, y me parece que el precio va a ser como que 20 pesos, el que lo quiera usar y el que quiera caminar lo puede caminar o andar en bicicleta. El objetivo es que sea gratuito y que el acceso a las playas sea libre, como siempre ha sido en Tulum, en ese espacio de esta área natural que es divina.
1: Es divina y es una buena noticia para los visitantes y para el Estado, porque esto además pues fomenta que haya más turismo. Gobernadora Mara Lezama, importantísimo el dato que se da a conocer en cuanto a reducción de homicidios dolosos diarios en tu estado, en Quintana Roo. ¿Cómo se llega a esta cifra? ¿Cuál es la coordinación que se tiene con el gobierno federal a través de los otros dos niveles, el estatal y el municipal?
25: Es una gran relación, con un apoyo incondicional del secretario de Seguridad Ciudadana, de Omar García Harfuch, incondicional, por supuesto, de la presidenta, de la doctora Claudia Sheinbaum Pardo, y un trabajo en equipo. Tenemos una gran mesa, Juan, de seguridad, a la cual no falto, estoy siempre ahí todos los días. Están todos los titulares, Sedena, Marina, Guardia Nacional, Secretaría de Seguridad Ciudadana, Fiscalía, Poder Judicial, Migración, y trabajamos en un equipo con la finalidad de, en un atlas delictivo, tener muy claro cuáles son los objetivos. Y la denuncia, que te quiero decir que me da mucho gusto porque se ha elevado la denuncia ante la confianza y ante la respuesta inmediata. Yo, de manera personal, por lo menos una vez a la semana, entrego, por ejemplo, vehículos que han sido robados, que los recuperamos, ya no se van al corralón, ya no se quedan en una dependencia, se entregan directamente a la persona que puso la denuncia, que acredita la propiedad. De manera directa se los entrego yo con todo el papeleo, con el objetivo de la mala experiencia, pues tener una respuesta inmediata de esta mesa de seguridad y de la reacción de las instituciones. Hay autos que recuperamos o una moto el mismo día o al día siguiente, las cámaras nos han servido muchísimo, los arcos de seguridad, y llegamos a esta disminución, menos 85% en disminución de homicidios. Hablamos que teníamos una cifra de 2 homicidios diarios, hoy estamos en 0.3. Esto demuestra que está funcionando, y es un tema también de inversión, Juan. Uh-huh. Tenemos una inversión como nunca antes en materia de seguridad, más cámaras, más arcos, equipamiento, tenemos ya la universidad policial, tenemos capacitación, los exámenes de control y confianza, la contratación de este personal muy cuidada. Hoy les hemos mejorado sus condiciones laborales en todos los sentidos, sus seguros, su pago, y es la policía mejor pagada del país, pero no es un cheque en blanco, es dar resultados. Y tenemos, por ejemplo, este junio que acaba de disminuir, fue el junio más bajo en la historia de Quintana Roo en los últimos 12 años, que hace 12 años no había el crecimiento que tenemos ahora. ¿Qué dijo Omar García Harfuch en la conferencia de prensa que a él le tocó dar parte? Pues los resultados ahí están, en una estrategia nacional, en colaboración, 3.800 detenidos por delitos de alto impacto, aseguradas 6.6 toneladas de droga, decomisadas 760 armas. Ese es el objetivo, trabajar de manera conjunta y que la gente viva en paz. La verdad, y lo tenemos muy claro con la plática que tenemos constantemente con asociaciones de hoteles y con cónsules y todos los consulados del mundo con quien tenemos relación aquí en Quintana Roo, es que de verdad el turista viene, disfruta y se regresa. El porcentaje de algunas situaciones del 0.0002%, o sea, tenemos una gran cantidad de visitantes, y esos visitantes vienen, disfrutan, viven una experiencia maravillosa en los diferentes segmentos, que si es destino de bodas, romance, aventura, wellness, uh-huh. Y el objetivo es que regresen bien a casa. Así que estamos trabajando muy de la mano y con un apoyo incondicional del gobierno federal y con una gran coordinación en una mesa de inteligencia y de seguridad, que ahí están los resultados en un campo seguro.
1: Gobernadora Amara Lezama, allá en Quintana Roo durante algunos tiempos pues fue una preocupación por parte, sí, de ustedes, de las autoridades, de los habitantes, de los quintanarroenses, pero también de los turistas, este asunto con los taxis de aplicación y las mafias alrededor de organizaciones, pues que ya eran criminales y que se camuflajeaban de organizaciones gremiales de taxistas. Se implementaron varias medidas, entre eso la cancelación de licencias y concesiones a todo operador que incurriera en agresiones físicas. ¿Cómo está este tema en estos momentos? ¿Cómo está el asunto para llegar a Cancún, a Playa del Carmen, a cualquier otro destino de Quintana Roo y poder tomar un taxi con seguridad, gobernadora?
25: Qué bueno que lo preguntas. Punto número uno, este sentir de repente que llegaban al aeropuerto de Cancún y que si era pirata y no era pirata. Hoy tenemos una mesa que yo instalé con el aeropuerto, donde estamos todas las autoridades presentes, las líneas aéreas, las asociaciones, con el objetivo de que la experiencia sea extraordinaria. Se acabaron esos taxis piratas, las concesionarias que tenían que estar están dentro, tienen los precios regulados. Y yo quiero decir, porque mucha gente no lo sabe, que en Quintana Roo hay una autorización a través del Congreso de las plataformas digitales. Una de ellas se amparó porque, bueno, hay que seguir ciertas normas para controles de seguridad que impusimos a los taxis que deben de tener las plataformas y funcionan, prácticamente todas funcionan, una está amparada, pero quiero decir que hay la apertura porque somos un gran destino turístico que alberga a 12 destinos turísticos más. Tenemos situaciones que yo atiendo de manera personal con un equipo de verdad todos los días 24/7. ¿Qué le quiero pedir a la gente? Que venga y disfrute de sus vacaciones, pero que si tiene alguna situación, por pequeña que esta sea, que de manera inmediata llame al 911. No puede nadie amenazarles, no puede, y lo subrayo, nadie decirles: oiga, ven a usted en exceso de velocidad, fíjese que si va muy rápido le vamos a tener que cobrar, le va a costar mucho trabajo, denle usted $500. Acabamos de tener a 3 policías municipales en Benito Juárez por este acto. Me lo dio a conocer a mí de manera personal el cónsul. Se hizo una investigación, se detectaron las 3 personas, no solamente están dadas de baja, están en la cárcel y se les va a fincar responsabilidad porque el delito se llama extorsión. Claro. Y que te extorsionen, delincuente, es terrible, pero alguien con placa, sueldo, patrulla y uniforme, pues es peor. Entonces estamos siendo implacables en este sentido, en el combate a la corrupción y en el sentido del desorden que existía, y que lo dejo muy claro, pues es poner en orden. Y la verdad es que hemos tenido grande respuesta y estamos trabajando todos los días para que la experiencia sea extraordinaria, y por eso tenemos la repetición de las y los turistas. Tenemos una tasa de repetición o de que regresan los turistas de más del 50%, que es difícil que lo tenga un destino, lo logramos en el Caribe Mexicano, pero es por esto, estamos metidísimos en el tema de una gran experiencia. Y flagelos como este que existen, en destinos que crecen, pues tomar el toro por los cuernos, atacarlos y que se solucionen si hay uno de estos flagelos. Y así está. Ahora la verdad es que se ha mejorado y la respuesta ha sido maravillosa. Y hemos también, por ejemplo, en la mesa de Tulum, estamos trabajando con el Grupo Mundo Maya para tener corridas de la presidenta nos está ayudando para que pudiéramos tener corridas del aeropuerto de Tulum a Tulum Centro, a la estación del centro, con un shuttle gratuito hacia la estación del tren, y que el tren te pueda llevar directo al Parque del Jaguar, que prácticamente ahí te puedes mover hacia el centro de la ciudad o a la zona hotelera. Así que son decisiones que estamos tomando para una mejor movilidad y una gran experiencia, no nada más para el turista, también para las y los quintanarroenses.
1: Sin duda alguna, pues porque ahí está la prosperidad compartida, no es para que quienes generan turismo pues se queden sin las ganancias y los beneficios. Rápidamente, un minutito, gobernadora, vivienda social nueva. Esto dio a conocer la presidenta Claudia Sheinbaum. Se están construyendo miles de casas en Quintana Roo. ¿Qué más se acordó? ¿A qué más se llegó con esta visita de la presidenta al Caribe mexicano?
25: 57,000 viviendas en proyección, otras 40,000. Empezamos con una meta de 8,000 para... Soy la verdad un poco incisiva en el tema de la gestión, entonces ya llevamos a 57,000 y el objetivo es claro, es atender a ese grupo de seres humanos que han trabajado toda su vida y que siempre escucharon: no tienes los puntos, no tienes el tiempo, no tienes el presupuesto. Hoy es al contrario, hoy quienes tienen 2 salarios o menos pueden acceder a vivienda para el bienestar. Y quiero decirte, como ejemplo, de las 240 viviendas que entregamos ese día en Cancún, hay una proyección de ese conjunto de 2,000 viviendas, 2,700 viviendas. Hay ya proyectos para las 2,700 y 300 más que quieren vivienda. Entonces han sido todo un éxito y el objetivo es darle ese hogar a seres humanos que han trabajado toda su vida casi todas ellas, sí, y todos ellos en la industria turística, y que tengan un hogar como se lo merecen, con precios muy económicos y además con un gran subsidio por parte de los tres órdenes de gobierno.
1: Pues un derecho. Gobernadora Mara Lezama, muchas gracias por habernos acompañado. Espero poder conversar contigo pronto.
25: Querido Juan, gracias y espero verte pronto, que aquí te esperamos en Quintana Roo con los brazos abiertos a ti y a todo tu
19: equipo. Llegaste al espacio correcto. 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

0: Mazatlán. Y como los príncipes Ingrid y Sverrus, los acompañaron a dos partidos y hasta los vestidores. El propio príncipe Hakun organizó el remo frente al Palacio Real. En medio de esto, la princesa Medmarit ya salió del hospital después de someterse a un trasplante de pulmón. También quien regresó a casa por un tiempo, pero con brazalete eléctrico, es su hijo Marius, que enfrenta unos 40 delitos. Y sí, el remo vikingo ha traído un poco de calma a la familia real noruega.
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5: Son las 7 de la tarde con 23 minutos. Gracias por continuar con nosotros aquí en Fórmula Noticias. Y bueno, la noticia del Mundial, ¿quién lo iba a decir? Muchas personas desde que inició que España sería campeón. Es la segunda ocasión en la que España gana un Mundial. Lo hizo en Sudáfrica en 2010, lo hacía ayer en contra de Argentina. Un gol en tiempos extras y un partido dominado absolutamente por el equipo español el día de ayer. Mucho que discutir, mucho que hablar. Ahí estuvo la presidenta Claudia Sheinbaum, así como el primer ministro de Canadá, Mark Carney, y también el presidente de los Estados Unidos, Donald Trump. Dato, y es importante señalarlo, ningún presidente, mandatario de los tres países organizadores estuvo en el partido inaugural del Mundial en su país. Evidentemente tampoco en el partido inaugural en otro país que no fuera el suyo. Estuvieron los tres en el último partido, en la final, y bueno, pues es invitación de Donald Trump, que hace tanto a Carney como a la presidenta Sheinbaum, en medio de discusiones por el T-MEC, cómo no iba a ir. Entregó la presidenta Claudia Sheinbaum el Balón de Oro como mejor jugador del Mundial 2026 a el español Rodri Hernández. Se lo dio, es la primera ocasión en la que una mujer presidenta acude a una premiación de un Mundial de la FIFA. Yo agradezco mucho al pintor, a José Luis Cuevas, al artista del deporte que nos ha estado acompañando durante todo este Mundial aquí. Pues que, una vez más.
6: No, un gusto, Juan, estar contigo con la
5: audiencia.
6: Vaya
5: partido, ¿eh?
6: Fue un partido.
5: No metían el gol los españoles. O sea, todo bien y ya al final tirititito a manos del portero argentino.
6: Y había una sensación de que Argentina lo podía ganar en cualquier momento por esa.
5: Pánico, ¿no? Angustia.
6: Yo creo que era.
5: Es la Argentina menos popular en la historia del fútbol.
6: Lo acabas de decir. Creo que si había una Argentina que nadie quería que ganara era esta y se fue dando partido a partido con la animadversión característica que fueron dando. Además de que el partido en lo futbolístico es infinitamente superior la selección española, pero al estar 0-0, pues al final tenía esa sensación Argentina de que en cualquier momento lo podía ganar. Termina por darse esa anotación. Es muy curioso cómo desde el banquillo se fue maquilando este partido, porque tú cuando ves en la recta final del primer tiempo que sacan a Oyarzábal, a su goleador, que sacan también por ahí a jugadores como Alex Baena, que fue una de las revelaciones, para meter a Nico Williams y a Ferran Torres, dices, sí, tienen calidad, pero no sé si es muy temprano el cambio, si está desesperado Luis de la Fuente. Le terminó saliendo el cambio, porque me parece que Ferran hace ese gol que puede valer sin problema los 5 que había hecho Oyarzábal anteriormente. El saber gestionar desde el banquillo ha sido clave para que hoy estemos hablando de España campeón del mundo, porque después del debut con Cabo Verde habíamos más de uno que decíamos, esta España no va a ningún lado.
5: Campeona con A es España.
6: Campeona del mundo.
5: Es femenina.
6: Es correcto.
5: Ay, ya no más falta que me des un zape. Oye, pintor, a ver, la falta de Enzo Fernández, ¿no? Este que sujeto que para pasar a la final, cuando jugaron en contra de Inglaterra, fue a burlarse del público cuando anotó un gol, a retarlo en esto que no debería de tener cabida en el fútbol. Es expulsado con una falta que tuvo que haber sido, a mi parecer, de cárcel, ¿eh?
6: Sí,
5: y todavía se queja.
6: Es que el punto aquí es que él pensaba que solamente iba a quedar en una tarjeta amarilla a escalón.

0: Scaloni le pregunta en la conferencia, sí, pero dice Scaloni, es que es debatible la primera tarjeta. No se trata de estar eligiendo si era o no. Es una desconcentración total de Enzo Fernández. Incluso en el partido contra Inglaterra, lo platicábamos el fin de semana, él juega en el Chelsea de Inglaterra y hay quien dice que el Chelsea lo va a negociar por la ruptura que tuvo el jugador con aficionados británicos que vieron obviamente lo que pasó con la selección de Inglaterra. Ahora con la selección de España se termina yendo expulsado. Hay quien dice que puede acabar en el Real Madrid, que el Real Madrid estaría interesado en él. Creo que echa a perder el partido y justifica mucho ya la derrota. Con todo y todo hay que aplaudirle a Argentina, que era el minuto 110, sí, sin herramientas en lo futbolístico, y apretaron con un hombre menos y metieron a España. Yo no sé si España también, por no finalizar el partido cuando tenía que ser, el gol de Nico Williams, yo sigo sin entender dónde está esa falta para anularlo, por ejemplo, ¿no?
1: Sí, le anularon un gol que no le tendrían que haber anulado a España, pero a ver, al final, dice el técnico argentino que hay que ser grandes y que Argentina es grande en la victoria y en la derrota. No,
0: la verdad es que...
1: Y no fueron grandes. A ver... Paredes expulsado, agarra, aquí lo tengo anotado, ¿eh? Sí. Del cuello, Eric García, y golpea a Gavi, ¿no? Molina golpeó a Rodri y desató ahí una bronca. Ayala, el ayudante Scaloni, le pegó un puñetazo a Dani Olmo, justo en el momento en el que se pita el final del partido. Y luego cuando premian y le entregan la copa a España campeona, le dan la espalda los jugadores argentinos a este momento, pues que es, sí, solemne y de respeto. ¿Qué sucede con esto? La FIFA ya está investigando, ¿no?
0: Sí, hay un expediente que se abrió para saber cómo van a castigar a la Argentina de Messi e Infantino, iba a decirte. Pero mira, al final creo yo que si algo le tenemos que agradecer...
1: Ya pareces político del grupo Tlacomulco, ¿no? Ya es una investigación, sí. Estado de México, el gobernador ya está enterado, secretario de Gobernación, ya le damos instrucciones, lo vamos a ver. Es tu casa, ¿eh? Cuando quieras.
0: Me sentí como el licenciado Curtade. No. Pero bueno, lo que sí te voy a decir es que a mí me da la impresión que el argentino es muy bueno en la victoria. Quisiéramos ser tan ganadores como ellos, pero cuando pierden es increíble cómo se pueden llegar a desconectar, ¿no?
1: Y cuando ganan también, porque se burlan del perdedor. Claro. En el Mundial pasado, el portero, que es un rufián, sí, señotas, sí, sí, con el guante de oro
0: que ahora
1: se ganó, y se burlaron de los contrincantes. Es verdaderamente terrible.
0: Sí, yo admiro de ellos esas ganas de ir a ganar el partido, lo que no es la actitud, que creo que la actitud está ahí, ¿no? Las empanadas que nos prometió ya Villalobos, que nos iba a mandar unas, si es cierto, ¿no?
1: Oye, pero a ver, rápidamente, ahí está lo futbolístico y lo que está fuera de la cancha, que es el prestigio de la FIFA, la llamada de Infantino con Donald Trump para eliminarle un jugador de los Estados Unidos, el castigo después de haber sido expulsado, y bueno, el asunto relacionado con la enorme cantidad de votos que, por ejemplo, le puede dar nuestra región a quien quiere reelegirse como presidente de la FIFA, que en este caso es Infantino, a diferencia de los poquitos votos que tiene la Conmebol o la UEFA, nuestra confederación.
0: Sí, son más de 50 votos.
1: Son más de 50 votos que están principalmente en las islas del Caribe, que es la Conmebol. Y que tienes federaciones de fútbol que son más ricas que los gobiernos de sus países. O sea, ¿la FIFA va en picada durísimo o eso estamos diciendo desde los últimos 30 años?
0: Yo creo que ellos tienen asegurado la reelección, me refiero a Gianni Infantino, por estos votos. Si bien es cierto, y ayer lo comentaba muy bien Arturo Bricio en tu espacio, si bien es cierto, FIFA hace programas para tratar de alguna manera de llevar el fútbol a todos lados, también se pueden hacer muy malas prácticas a nivel federación en diferentes sitios, ¿no? Me voy tan... No yéndonos tan lejos en Argentina. En Argentina, el FBI está abriendo una investigación.
1: En Estados Unidos, ¿no? A la Federación
0: Argentina. A la Federación Argentina.
1: Y a ver, Estados Unidos es con CACAF, ¿no?
0: Estados Unidos es con CACAF.
1: Como nosotros.
0: Sí, es correcto.
1: Ellos son Conmebol.
0: Argentina es Conmebol, sí.
1: Exacto. Y, bueno, uno de los grandes gestores para sacar a Joao Avelanche y que llegara Joseph Blatter fue uno de los funcionarios más importantes de esta, nuestra confederación.
0: Sí, en su momento, y después te acordarás cuando se va Avalanche y se mantiene Blatter tenía contento a a CONCACAF, a Asia y África. Parece que es ahí la estrategia. Si tienes contentas a estas tres confederaciones, tienes prácticamente la elección ganada.
1: ¿Y el fútbol?
0: Es lo que está haciendo prácticamente.
1: ¿Y el fútbol? Porque el próximo mundial va a estar dividido en tres continentes. Le dan ahí unas migajas a Sudamérica y se jugará también en África, en Marruecos y en Europa, en España.
0: En España y Portugal.
1: ¿Cuándo habías visto esto? ¿Esto va a beneficiar lo que significa
0: la Copa del Mundo? No, a mí me parece, incluso lo decía ayer Domínguez, el presidente de la Conmebol, que ya era prácticamente un hecho que se va a planchar en marzo en el Congreso de la FIFA, que va a ser de 64 países el Mundial. Imagínate.
1: Va a entrar en la Unión de Curtidores también.
0: Es que de 48, si de 48 se veía ya una,
1: América.
0: Una gran cantidad de equipos no tan buenos como Curazao, por poner un ejemplo, de Cabo Verde es punto, y aparte creo que Cabo Verde nos demostró que no estaba tan lejos del nivel que pensábamos, pero ya de 64 va a ser una locura. Imagínate, toda Conmebol prácticamente va a entrar. A Conmebol le conviene porque se ingresa dinero por cada uno de los digamos que países participantes, pero es un hecho que 64 ya va a ser una aberración. Va a ser prácticamente como, no quisiera decirlo así, pero como estas copas infantiles que se hacen por región, ¿no? Para ir encontrando al campeón.
1: No creo, porque en esas copas infantiles los árbitros generalmente son imparciales. Nos queda un minutito. España, merecedora campeón, ¿consideras que hay un equipo que es el campeón sin corona, como sucedió justo con Argentina en el 76, ¿no?
0: En el
1: 74.
0: El 74 con los Holanda. Países Bajos.
1: Holanda fue el campeón sin corona.
0: Es correcto, con
1: ¿Es
0: Alemania.
1: Un campeón sin corona?
0: No, a mí me parece que el juego clave era en Dallas el pasado martes, donde salió dormido, me parece, Francia, subestimó al rival y lo perdió frente a una España con mucha autoridad, con mucho orden y con un trabajo y un proceso que ojalá en México algún día tengamos. Proceso, pese a fracasar en 2014, en 2018 y en 2022, este equipo fue campeón por la paciencia. Ojalá aquí se tenga paciencia.
1: El tricolor tiene mucho corazón. Oye, Pintor, rápidamente, ya nos agarró la pausa. ¿Qué vamos a hacer ahora que ya no hay mundial?
0: Vamos a hablar de la Liga MX.
1: ¿Nos vamos a conformar con el Cruz Azul contra el Necaxa y esos partidos?
0: Con de ese no hay tipo de partidos. De aquí a agosto no hay de ligas de Europa, no hay VAR de ese estilo, no hay los
1: no hay
0: tipos de hidratación, los tipos de hidratación. Y nos queda esta semana para hablar del Tour de Francia y de Isaac del Toro, que esa puede ser una gran noticia para
1: Gana.
0: El fin.
1: Gracias, Pintor.
0: Un gusto, Juan.
1: Estamos en
0: Buena
1: comunicación.
0: Tarde. Venga.
1: Nos vamos a una pausa, no se vaya, volvemos con más, mucho más que darle a conocer aquí esta tarde de lunes en Fórmula Noticias.
2: Un palco lleno de poder. La gran final reunió a importantes figuras políticas y deportivas en el MetLife Stadium de Nueva York. Entre los invitados especiales, destacó por supuesto la presidenta de México, Claudia Sheinbaum, quien presenció el partido desde el palco de honor junto al presidente de Estados Unidos, Donald Trump, el presidente de la FIFA, Gianni Infantino, y el primer ministro de Canadá, Mark Carney. La presencia de los mandatarios reflejó la dimensión internacional del evento, considerado uno de los espectáculos deportivos más importantes del planeta.
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2: España vuelve a la cima. España conquistó el segundo campeonato de su historia tras derrotar 1-0 a Argentina en tiempo extra. Cuando todo apuntaba a una definición desde el punto penal, Ferran Torres apareció para marcar el gol que decidió el encuentro y desató la celebración de millones de aficionados. La Furia Roja culminó una campaña extraordinaria. 16 años después de Sudáfrica 2010, España volvió a sentarse en el trono del fútbol mundial.
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2: Las verduras de hoja verde, especialmente la lechuga, son una fuente de agua importante para tu dieta diaria. Incluir ensaladas frescas en el almuerzo permite hidratarse mientras consumes vitaminas esenciales. La lechuga aporta magnesio y potasio, minerales que se pierden fácilmente al sudar. Es un alimento ligero que evita la fatiga térmica y mantiene tu sistema digestivo funcionando correctamente.
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6: La Secretaría de Salud Federal confirmó 509 casos de miasis por gusano barrenador en humanos en 12 estados y en la Ciudad de México reportó 4 casos. El Partido Verde Ecologista alertó que más de 216 operativos de la Profepa no han frenado la tala clandestina. Ante esto, el partido urgió a mantener megaoperativos coordinados con la Guardia Nacional con el fin de proteger de forma definitiva las principales zonas forestales del país. El gobernador de Puebla, Alejandro Armenta, inició el paquete de pavimentación 2026 del estado con la supervisión de la Avenida 3 Sur, obra que beneficiará a más de 86,000 habitantes. Gracias a un convenio con Pemex y recursos estatales, se usarán 36,000 toneladas de asfalto para rehabilitar 76 vialidades de la zona metropolitana del estado. Informó Itzel Vanegas. 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
1: Son las 7 de la tarde con 38 minutos. Gracias por continuar con nosotros aquí en Fórmula Noticias. Ayer, a través de sus redes sociales, la gobernadora del estado de Baja California, Marina del Pilar, habló, aclaró la situación alrededor de los audios que se han filtrado, que se han manipulado, señaló, sacado de contexto, aseguró que la cancelación de su visa y el posterior trámite de visa de turista de los Estados Unidos corresponde a un asunto estrictamente personal. Señaló que ella es una patriota que jamás haría nada para vulnerar la seguridad y la soberanía de nuestro país. Rocío Galván, el reporte completo, tú lo tienes, voy contigo.
8: ¿Qué tal, Juan? Te saludo con gusto, igual que a tu audiencia y al equipo. Efectivamente, ayer, durante la transmisión del partido por el Campeonato Mundial de Fútbol, la gobernadora emitió este mensaje grabado en donde reitera que nunca ha salido de Baja California para reunirse con nadie por el tema de Panamá, Juan, y reiteró que su lealtad es con México y que no hay menoscabo en cuanto a esa actitud, y pues desmintió cualquier negociación de otro tipo con autoridades de Estados Unidos. Esto es parte de lo que dijo en este mensaje, Juan.
9: Como gobernadora de un estado fronterizo, contar con la posibilidad de transitar legalmente entre ambos países es una situación relevante. Eso nunca significaría aceptar condiciones, comprometer mi independencia como servidora pública, ni poner en riesgo la seguridad o la soberanía de nuestro país.
8: El mensaje se transmitió y ha sido muy comentado en los medios de comunicación acá locales y regionales, Juan. Y bueno, pues reitera lo que ya había dicho con anterioridad respecto a estas grabaciones que se dieron a conocer. Es lo que tenemos en la información.
1: Muchas gracias y pendientes, Rocío Galván, allá en Baja California. Que tengas muy bonita tarde.
8: Igualmente, Juan, hasta luego.
1: Y con esto vamos a Zacatecas, como le informaba hace unos minutos, tras el hallazgo de 10 cuerpos sin vida en este estado, la Fiscalía de Justicia de Zacatecas, pues señaló que las investigaciones se están llevando a cabo y dentro de ellas una de las líneas tiene que ver con que podría haber ahí un asunto en donde todas las personas que fueron asesinadas habrían sido citadas, o al menos algunas de ellas, en el mismo punto. Y apunta también a caso de extorsión contra empresarios y colusión entre funcionarios públicos. Es un tema muy delicado lo que sucede allá en Zacatecas, un tema sí de justicia, un tema de seguridad, pero parece que también podría ser un tema político, y esto a un año de la elección intermedia en el estado. Vamos allá al estado de Zacatecas con mi compañero Omar Hernández.
10: Gracias, buena noche. Efectivamente, hay una investigación en curso, cateos en este momento en el municipio de Fresnillo, a este bar ubicado y conocido como Las Mister, donde aparentemente algunas de las víctimas se habrían reunido y ahí fueron privados ilegalmente de la libertad. Está participando tanto la Fiscalía de Justicia del Estado de Zacatecas como la Fiscalía General de la República directamente en las investigaciones, los delitos, las líneas de investigación. Es precisamente extorsión y colusión de funcionarios públicos. Hasta este momento, las 10 personas están evidentemente en calidad de víctimas, fueron asesinadas, pero el gobierno advirtió que su estatus pudiera cambiar después de las investigaciones. Hasta el momento, ningún grupo delictivo se ha adjudicado este múltiple homicidio y también se está realizando un patrullaje intenso. 500 elementos, 480 en realidad, están buscándolos por aire y tierra, particularmente hacia la zona de Durango. No descartan también las autoridades que los responsables de estos hechos ya hayan salido del estado. Si te parece, vamos a escuchar al gobernador del estado y al secretario de gobierno, quienes dieron conferencia de prensa para dar avance de las investigaciones.
11: Ordenado, quienes hayan ordenado y realizado esta barbarie, habrá justicia, no impunidad, como lo hemos hecho ya en otros casos. Lo sucedido no solo enlutó a las familias de las víctimas, se agravió al pueblo de Zacatecas y al gobierno mismo.
1: Y vamos a escuchar lo que dijo Rodrigo Reyes, el secretario de gobierno del estado de Zacatecas.
12: De que también pudo haberse tratado de que algunas de las víctimas se hayan reunido en un mismo punto para después ser ultimadas, como ya lo explicó el fiscal, a través de estrangulamiento, de asfixia. Solamente 2 personas por proyectil de arma de fuego.
1: Pues muchísimas gracias por tu reporte. Te mando un abrazo hasta allá, hasta el estado de Zacatecas, esperando que se aclare qué es lo que sucedió con este lamentabilísimo hecho. Muchísimas gracias.
10: Estamos al pendiente. Excelente noche.
1: Gracias. De Zacatecas vamos al estado de Sinaloa, donde, escuche usted, fue detenido un narcotraficante estadounidense, Janero Van N., ciudadano de los Estados Unidos, integrante de los Chapitos, requerido por el gobierno de los Estados Unidos. Doctor Felicitos Trujillo, el reporte. Voy contigo.
13: Me gusta saludarte, Juan. Efectivamente, muy buenas tardes. Sí, así lo dio a conocer el secretario de Seguridad y Protección Ciudadana, Omar García Harfuch, que como resultado de los reforzamientos de seguridad y de los mecanismos de cooperación internacional, acá en Mazatlán, Sinaloa, la Secretaría de Seguridad y Protección Ciudadana, Fiscalía General de la República, sobre todo la Marina, en conjunto con el Instituto Nacional de Migración, dieron cumplimiento a una orden de aprehensión en contra de un ciudadano estadounidense de nombre Janero Van de Mario Garrett. Esta persona fue detenida cuando las autoridades establecieron un perímetro de seguridad, un operativo en la colonia Tellería. Esto es en el municipio de Mazatlán. Esta persona era buscada por la Administración por el Control de Drogas, la DEA, y el Servicio de los Marshall de los Estados Unidos. De hecho, esta persona era uno de los 10 fugitivos más buscados de Michigan en los Estados Unidos. Esta persona, de acuerdo con lo que comenta Omar García Harfuch, estaba siendo requerido por tráfico de estupefacientes en Michigan, vinculado al cártel de Sinaloa, facción Chapitos. Esta persona fue trasladada precisamente al Instituto Nacional de Migración para continuar su proceso de deportación hacia los Estados Unidos. Juan, es el reporte.
1: Y nosotros pendientes, importante detención que se da allá en Sinaloa, en Mazatlán, una persona vinculada con la facción del cártel de Sinaloa de los Chapitos, de nacionalidad estadounidense, buscado por autoridades de aquel país. Gracias, doctor Trujillo. Abrazo fuerte hasta allá, hasta Sinaloa.
13: Abrazo de regreso. Excelente noche.
1: Y bueno, sobre este y otros temas, el embajador de los Estados Unidos en México, Ron Johnson, celebró la cooperación bilateral de las autoridades de seguridad mexicanas al detener en México a este sujeto, a Janero Van N., prófugo de la justicia de su país. Óscar Zúñiga, el reporte, voy contigo, tú lo tienes.
14: Gracias, Juan. ¿Qué tal? Muy buenas tardes. Efectivamente, y luego de la detención de este sujeto, el embajador de Estados Unidos en México, Ron Johnson, reconoció públicamente el trabajo conjunto entre ambas naciones, destacando la efectividad de las acciones bilaterales para combatir la delincuencia transnacional y continuar con golpes certeros a los cárteles, precisamente narcoterroristas. Agregó que la cooperación sigue dando resultados. La detención de un prófugo estadounidense vinculado a la facción de los Chapitos del cártel de Sinaloa es un ejemplo más de lo que se puede lograr de manera conjunta. El diplomático estadounidense Juan enfatizó que la coordinación actual entre el gobierno precisamente de la presidenta Claudia Sheinbaum y el de Donald Trump ha sido clave para debilitar la infraestructura de los grupos delictivos que operan en la frontera. Juan. el reporte.
1: Gracias, Oscar Zúñiga. Bueno, ahí está la reacción de los Estados Unidos a través de su embajador en México, del embajador Ronald Johnson, sobre la detención de este sujeto en Mazatlán, en Sinaloa, objetivo de los Estados Unidos, lo buscaban en aquel país, Jánero Van N. Y con esto vamos a la Ciudad de México, a la capital del país. Recordarás, se lo informé puntualmente, Ulises Lara López, quien era titular de la Fiscalía Especial en Investigación de Asuntos Relevantes y vocero de la Fiscalía General de la República, que 6 meses de haber asumido este encargo, renunció. En su momento dijo que habría sido por motivos personales. Juan Antonio Jiménez, pues no han aclarado exactamente cuáles fueron esos motivos personales y, bueno, la conversación se ha centrado, y cómo no, en esta renuncia tan atípica, a tan poco tiempo de que rindió protesta. No hay claridad, no se sabe qué es exactamente lo que sucedió. Mientras tanto, pues el exfuncionario está diciendo que es falso que haya pues actuado al margen de la ley, pero tampoco aclara realmente por qué se fue. Tú nos tienes el reporte y voy contigo.
15: Gracias, Juan. Muy buenas noches. A través de sus redes sociales, el extitular de la Fiscalía Especial en Investigación de Asuntos Relevantes y exvocero de la Fiscalía General de la República, Ulises Lara López, rechazó cualquier señalamiento que pretenda atribuirle conductas contrarias a la ley, al servicio público o a las responsabilidades que tuvo encomendadas. Por medio de un comunicado indicó que no participará en las discusiones públicas sobre las zonas que lo llevaron a renunciar al FGR. Lara López señaló que durante el tiempo en que ejerció el cargo se condujo conforme al marco legal, a las atribuciones conferidas y a las obligaciones de un servidor público con altas responsabilidades. Manifestó que no participará en discusiones públicas basadas en versiones parciales, interpretaciones personales o señalamientos formulados fuera de los cauces correspondientes. Por ello, dejó en claro que cualquier aclaración deberá de atenderse por las vías formales, con información completa, verificable y dentro del marco legal aplicable. Y agradeció también las muestras de confianza recibidas en los últimos días. Como se recordará, Ulises Lara López presentó su renuncia a su cargo por motivos personales a poco más de 6 meses de su designación como fiscal, y a su salida comenzaron a circular públicamente versiones que señalan que el motivo de su renuncia sería por supuestamente haber cometido actos ilegales en algunas de las investigaciones que él conducía al interior del FGR. Juan, el reporte.
1: A ver, Juan Antonio, ¿cuántos años reporteando esta fuente? No, hombre, si tienes los zapatos no sucios, sino llenos de expedientes, unos grapas de esas que se les caen a los ministerios públicos, en los pasillos de cuántas fiscalías. Tú eres transeccional. Aquí llegan los funcionarios, los gobiernos. Nosotros seguimos reporteando, Juan Antonio Jiménez. A ver, ya la neta. Estamos hablando de que llevaba 6 meses en el cargo. Su salida se da casualmente cuando pues se conoce toda esta información alrededor del piloto que participó en el levantón de Ismael el Mayo Zambado. Un caso que desde las más altas esferas del poder en México se está pidiendo, y cómo no, porque es necesario esclarecer. Se da, además, en medio de críticas a casos de corrupción, como el caso de Emilio Lozoya o de su hermana. También 6 meses de gestión que por lo menos sugiere inestabilidad, alguna tensión interna, o algo vieron. Entonces, bueno, sale a decir, no, yo no hice nada malo, pero tampoco les voy a decir por qué renuncio. ¿Tú cómo lo ves? Así en un minutito, Juan Antonio, así, decir, reporteril periodístico, ¿eh?
15: Brevemente, siempre el estribillo de decir renuncio por motivos personales no significa otra cosa más que te corrieron por alguna falta que cometiste. Eso es aquí y en China.
1: Ahí está, bueno, Juan Antonio, podría ser un rayuela de la jornada, sin duda alguna, tu comentario.
15: Fue rápido, este fue muy rápido, porque es cierto, la gente siempre señala de que no es que por motivos personales se aleja de su cargo, cuando todos sabemos que ya tiene un costal de problemas que está incluso afectando a las propias instituciones. Este es el mismo caso que ya lo hemos visto en una gran cantidad de ocasiones.
1: Bueno, pues que se esclarezca, sin duda alguna. Gracias, Juan Antonio, abrazo fuerte.
15: Gracias, buenas tardes.
1: Y vamos rápidamente contigo, Ulises Soriano. A ver, este fin de semana vimos una escena que yo creí que era del juego este GTA. Ahí por donde está el Borrego Viudo, en Avenida Revolución y Viaducto, una intersección muy importante de la Ciudad de México, un sujeto en su camioneta, a ver si podemos ver el video, pues empezó a arrollar personas y a embestir coches, a meterse en sentido contrario. No, bueno, te digo, de videojuego violento, de GTA, ningún policía lo detuvo. No fuera, es que no hay parquímetros. Si hubiese habido parquímetros, luego, y se hubiera estacionado sin pagar, hubieran llegado a inmovilizarlo. Ya se sabe quién es este sujeto, ya lo detuvieron, hay personas lesionadas, y bueno, pues hay cámaras por toda la ciudad como para que puedan andar con él, ¿no? Ulises Soriano, nos tienes el reporte.
16: Muy buenas tardes, qué gusto saludarte. Pues como bien lo comentas, derivado de esta riña de un incidente vial, hay dos mujeres lesionadas y dos conductores detenidos en la colonia Escandón, la primera sección de esto de la alcaldía Miguel Hidalgo. De acuerdo con la Secretaría de Seguridad Ciudadana, los hechos ocurrieron en este cruce de Revolución y Puente de la Morena, donde vecinos solicitaron el apoyo al observar que dos hombres se agredían físicamente, y cuando llegaron los oficiales controlaron la situación y solicitaron a los servicios de emergencia para atender a dos mujeres que se encontraban lesionadas. Los paramédicos diagnosticaron a una de ellas de 32 años con una contusión en la rodilla y dolor lumbar, mientras que una adolescente de 15 años fue valorada como policontundida y ninguna requirió un traslado hospitalario. Según la versión del conductor de una camioneta de 17 años, momentos antes había tenido un incidente vial con el chofer de un automóvil rojo y posteriormente varias personas descendieron del vehículo para agredirlo físicamente. Afirmó que aceleró para intentar alejarse y en ese momento impactó a las dos mujeres. Y para deslindar de responsabilidades, los conductores de 17 y 33 años de edad fueron detenidos y puestos a disposición del Ministerio Público, que continuará las investigaciones para determinar cómo ocurrieron los hechos. Pero es importante subrayar, el conductor tenía 17 años, Juan.
1: Bueno, pues ahí está Ulises Soriano. Muchísimas gracias por el reporte a esta situación lamentable de un menor de edad al volante al que le hemos dado seguimiento. Ulises, gracias.
16: Continuamos pendientes, Juan. Muy buena tarde.
1: Muy buena tarde. Por ahí me decían, es Ricky Moreno que está enfiestado porque
17: no.
1: le iba a la selección de Inglaterra y que fue en tercer lugar.
17: Oye, saludos,
1: y yo al ver las imágenes dije, uy, no tengo pruebas, pero tampoco dudas.
17: No, eras tú.
1: Nos quedó clarísimo. Ricky Moreno, bienvenido.
17: Saludos, Ulises Soriano. Qué reportazo, el reporterazo.
1: Sí, es de
17: todo
1: calle,
17: terreno,
1: reportero de
17: todo
1: calle.
17: Te abrazo,
1: en la moto de Grupo Fórmula.
17: Es el reportero motorizado. Mi querido Juan, a ver.
1: Te quedaste sin ir a la final del Mundial.
17: Sí, carajo.
1: No te dieron la acreditación.
17: Lo intenté, pero pues todo lo dejó al final.
1: Sí.
17: Todo
1: pues,
17: lo dejó al final, como España. Ajá. Como España, que dejó todo al final y metió por ahí 1-0. Oye, hablando de cosas al final, Juan, me gustó mucho que fuera la presidenta, la verdad es que me gustó el papel que hizo, me parece excelente todo lo que hizo. Lo único que no me gustó es que la invitaran al final, si es que la invitaron al final. Yo tengo mis dudas que la hayan invitado el viernes.
1: Bueno, pues el chiste es que fue...
17: Yo estoy muy, muy, muy contento
1: igual,
17: que fue.
1: Mark Carney, tú sabes que ningún presidente, o presidente en este caso, de los países sedes del Mundial, estuvo en el partido inaugural en su país.
17: Ninguno.
1: No, ninguno.
17: Pues que no tenía sentido. El cierre es lo tradicional.
1: Hay una diferencia, no es lo mismo. Y además justo cuando están llevando a cabo conversaciones sobre el tratado de estos tres países de América del Norte.
17: Súmale la foto por ahí que compartió Milenio de la presidenta teniendo oportunidad de hablar con la representación española.
1: No la compartió Milenio, la compartió alguien que estaba en el palco y nos la mandó a varios. Milenio la subió con su sello, pero muchos la teníamos.
17: Oye, pero estos son los...
1: Ay, ahora resulta.
17: No, esos son los...
1: Fórmula también la tenía.
17: No, pinche Juan, pues súbela.
1: Cálmate.
17: Pues súbela.
1: Todavía Jaime Núñez, que también trabaja ahí en Milenio, pero tú...
17: Oye, no, o sea, yo nomás dando el crédito porque lo vi, pero me pareció a mí fantástico que fuera la presidenta, Juan. Pero, ¿de verdad crees que la invitaron al mero final?
1: Lo importante es que la invitaron y que se llevó a cabo
17: pero me
1: esta reunión.
17: Sí, que lo hubieran invitado y que hubiera dicho con más tiempo, oigan, morir con más tiempo.
1: Pues ahí está de una gira de trabajo en Quintana Roo.
17: Sí, a
1: y
17: ver.
1: Dijo,
17: oye,
1: es importante
17: que por poco no llega,
1: reunirme
17: Juan.
1: Con Trump y con los secretarios de Estados Unidos y con el primer ministro de Canadá.
17: Sí.
1: Y además a esta inauguración. Entonces, la primera mujer presidenta en estar en una ceremonia de premiación de un mundial y entregó además el Balón de Oro.
17: Oye, tenemos la firma del Telecán.
1: Y ya viste que viene el representante comercial de los Estados Unidos esta semana.
17: Mañana llega. No, me pareció acertado.
1: Pues, muchas cosas entre ellos eso.
17: Me imagino que ya reportaste que le van a poner aranceles a Canadá en estos días. O sea,
1: así es, lo mencioné
17: la verdad
1: hace
17: es que, ¿cómo, o sea, que, como piensa Trump, ¿cómo sabemos que gracias a esa visita no le frenó tantito las aguas? Que dijo, a ver, vamos a pensarlo, vamos a platicar. A mí me parece que estos son los puentes y yo espero que veamos más a la presidenta fuera del país haciendo este tipo de encuentros one on one, uno a uno, que no hacen más que sumar, Juan.
1: Estoy de acuerdo contigo, Ricky Moreno. Nos queda poco menos de un minuto, pero bueno, ya Ricky Moreno ayer habla por teléfono y dice, hola, Juan, ¿cómo estás? No, bueno, de esos que ya su tatarabuelo es español,
17: Juan,
1: y ya.
17: Yo también tengo un poco de español.
1: Oye,
17: desde
1: patatas.
17: 1492 tengo algo de español.
1: No, bueno, nuestros ancestros llegaron caminando por el Estrecho de Bering.
17: Es más, mis ancestros llegaron caminando por la Florida. Así es, Albert Núñez, cabeza de vaca.
1: Oye, pero ya como españolito, tú unas patatas,
17: no,
1: me decía.
17: No, sí me dio gusto. Sí estaba viendo la ceremonia, ¿eh? Sí estaba viendo al rey. No lo voy a negar, pues sí me gusta, Juan, ¿qué te digo?
1: ¿Merecido el triunfo de España?
17: Merecido, muy merecido.
1: ¿Y jugó qué tal fútbol? Que los argentinos no saben ni perder ni ganar.
17: No saben perder.
1: Terrible, ¿eh?
17: Ni modo.
1: A ver si sí los investiga la FIFA.
17: Ojalá.
1: O no queda como esas carpetas de investigación. Bueno, luego hablamos porque se nos acabó el programa. Mañana, lo espero en punto a las 6 de la tarde. Gracias, Ricky, gracias a usted. Gracias.
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20: Wimbledon renuncia voluntariamente a varios millones de dólares en potenciales ingresos cada año. Y justo por hacerlo, acaba siendo el que factura más. Tú lo habrás visto, la mayoría de los eventos deportivos buscan vender más patrocinios, más boletos, más todo. Wimbledon trabaja solamente con 17 socios comerciales y tiene sus canchas prácticamente limpias de publicidad. Porque lo suyo no es un negocio deportivo normal, es un negocio de pertenencia. Y lo vemos en los rituales como los de las famosísimas fresas con crema u, honestamente, toda la gente que camina por los pasillos mejor vestida que cualquier otro día, seamos sinceros. Y es por eso que Wimbledon es el Grand Slam que más factura en patrocinios con 125 millones de dólares. Es que cuando pertenecer significa más, el resto de las cosas aumentan su valor, los derechos, los patrocinios, etc. Yo soy Aldo Sales y si quieres saber más sobre negocios del deporte, síguenos en @playbook.la.
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21: El último capítulo de Messi. Lionel Messi cerró definitivamente su extraordinaria historia en los grandes torneos de selecciones. El capitán argentino disputó su sexta participación y se despidió como subcampeón tras caer en la final frente a España. A lo largo de su carrera, conquistó un campeonato, rompió innumerables récords y protagonizó actuaciones memorables que lo colocan entre las mayores leyendas del fútbol. Aunque el desenlace no fue el soñado, su legado permanecerá intacto para futuras generaciones.
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21: España vuelve a la cima. España conquistó el segundo campeonato de su historia tras derrotar 1-0 a Argentina en tiempo extra. Cuando todo apuntaba a una definición desde el punto penal, Ferran Torres apareció para marcar el gol que decidió el encuentro y desató la celebración de millones de aficionados. La Furia Roja culminó una campaña extraordinaria. 16 años después de Sudáfrica 2010, España volvió a sentarse en el trono del fútbol mundial.
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21: Unai Simón conquista el guante de oro. La seguridad bajo los tres postes tuvo nombre y apellido. El español Unai Simón fue distinguido con el guante de oro como el mejor portero del torneo, reconocimiento que premia su extraordinaria regularidad durante toda la competencia. Sus atajadas fueron decisivas para que España conquistara el campeonato. Con liderazgo, reflejos y serenidad, Simón firmó la mejor actuación de su carrera y quedó inscrito entre los grandes guardametas del fútbol internacional.
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24: ¿Qué tal? 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

0: saludo con gran cariño al auditorio de Telefórmula, que en este momento se enlaza con los trabajos de esta emisión. Por supuesto, agradezco que nos siguen a través de la radio y plataformas de internet. Hoy estamos escuchando los conciertos de Brandenburgo, de ese genio que era Juan Sebastián Bach. Espero que sea de su agrado. Sol ya está recuperada de todas las finales, emociones futbolísticas, fiestas, parrandas y pachangas. Buenas noches.
1: Buenas noches, Leonardo. Sí, pues las fiestas, el mundial, toda esta emoción que vivimos, y bueno, pues sí, ya estamos recuperados, Leonardo.
0: Ya estás, ¿no? Yo estoy ya estoy triste esperando que llegue el siguiente mundial. Pero bueno, así es la vida, emociones, y después irse adaptando a la vida cotidiana. Es parte también de los equilibrios que debemos tener. ¿Qué es lo más relevante el día de hoy, Sol?
1: Muchas gracias, Leonardo. Pues en Nueva York se llevó a cabo la audiencia de Ismael El Mayo Zambada, quien fue condenado a cadena perpetua tras ser hallado culpable de tráfico de cocaína y fentanilo. Falta todavía que se informe dónde será recluido. Bueno, le dictaron prisión preventiva a Ernesto Rufo Appel, el exgobernador de Baja California. Fue trasladado al penal del Altiplano. Recordemos que está acusado de contrabando de combustible. También otras 7 personas están detenidas precisamente por pertenecer a la red más grande de huachicol fiscal en el país. En Nayarit se llevaron a cabo operativos de seguridad donde fueron detenidas 10 personas vinculadas al cártel Jalisco Nueva Generación, que operaban además en Tlaxcala y Puebla. En Mazatlán, Sinaloa, capturaron a Janero Van, un ciudadano estadounidense que era buscado por las autoridades de aquel país y que está presuntamente ligado a la facción de los Chapitos. La presidenta Claudia Sheinbaum encabezó el abanderamiento y toma de protesta de la delegación mexicana que participará en la edición número 25 de los Juegos Centroamericanos y del Caribe en Santo Domingo, que se va a llevar a cabo del 24 de julio al 8 de agosto. El secretario de Educación, Mario Delgado, adelantó que se van a realizar foros sobre el uso de las tecnologías digitales en la enseñanza y su impacto en la salud mental. Más adelante iremos con este reporte con Enrique Hernández. Y bueno, también este tema muy delicado, de la Secretaría de Salud, confirmó 509 casos de miasis por gusano barrenador en el país. En la Ciudad de México se confirmó un nuevo paciente, también iremos más adelante con esta información. Y en información internacional, lamentablemente ya suman 5.208 muertos por el doble sismo que se registró en Venezuela el pasado 24 de junio. Y fíjese que el presidente Donald Trump, nuevamente con los problemas con los aranceles, este lunes impuso 50% de aranceles a la mayoría de productos canadienses. Trump aseguró que Canadá ha discriminado injustamente a los automóviles, alcohol y algunos productos lácteos en Estados Unidos, y un funcionario que pidió permanecer en el anonimato informó que Trump les pidió a sus asesores que investigaran otros posibles aranceles porque los incendios forestales de Canadá perjudicaron la calidad del aire en Estados Unidos. Y bueno, en respuesta, el primer ministro de Canadá, Mark Carney, acusó a Estados Unidos de violar el T-MEC luego del anuncio de imposición de aranceles de Trump y aseguró que su gobierno va a intensificar las conversaciones para resolver esta disputa comercial. Y bueno, ya por último, el zar de la frontera de la Casa Blanca, Tom Homan, defendió los operativos de ICE y dijo que los migrantes baleados deberían de haber acatado órdenes de los agentes. Y bueno, por último, el primer ministro británico, Andy Burkman, prometió un nuevo modelo político y un nuevo modelo económico para el Reino Unido. Leonardo, hasta aquí esta información.
0: Vamos a una brevísima pausa, estamos de regreso en un instante. Más adelante platicaremos con Esteban Moctezuma, nuestro embajador ante la Unión Europea.
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5: Un palco lleno de poder. La gran final reunió a importantes figuras políticas y deportivas en el MetLife Stadium de Nueva York. Entre los invitados especiales destacó, por supuesto, la presidenta de México, Claudia Sheinbaum, quien presenció el partido desde el palco de honor junto al presidente de Estados Unidos, Donald Trump, el presidente de la FIFA, Gianni Infantino, y el primer ministro de Canadá, Mark Carney. La presencia de los mandatarios reflejó la dimensión internacional del evento, considerado uno de los espectáculos deportivos más importantes del planeta.
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8: Pepino para la frescura. El pepino es un aliado indispensable cuando sube la temperatura. Al estar compuesto casi totalmente por agua, ayuda a mantener el cuerpo fresco desde el interior. Puedes agregarlo a tus bebidas o comerlo crudo con un poco de limón. Su bajo contenido calórico y alta cantidad de fibra lo convierten en la botana perfecta para hidratarse sin pesadez estomacal.
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0: la noche con 8 minutos. Llovió bastante fuerte durante la tarde y prácticamente en algunas partes sigue lloviendo. Y causaron graves daños. Vámonos contigo, Ulises Soriano, que nos tienes más información. Cuéntanos qué ha pasado.
1: Sal, muy buenas noches, qué gusto saludarte. Pues como bien lo comentas, la lluvia en la Ciudad de México este día ha causado varios estragos, sobre todo en la zona oriente de esta capital. Déjame decirte que la calzada Ignacio Zaragoza pues tuvo severas afectaciones viales y también en la línea A del metro, donde hasta este momento no se ha normalizado del todo la circulación de los trenes. Déjame decirte que de Guelatao y hasta La Paz se está pues prácticamente intentando desasolvar las vías del tren para darle continuidad al servicio y a los cientos de usuarios que utilizan este sistema de transporte colectivo. Sin embargo, pues desde las 5:30 de la tarde están estos problemas, donde de Guelatao y hasta Santa Marta se está dando servicio provisional con camiones de RTP, así como cientos de personas le han brindado ya sea el coche, el camión o también las baterías de diversas camionetas a los usuarios para que puedan transportarse durante por toda esta calzada Ignacio Zaragoza. Déjame decirte que también la alcaldía Benito Juárez, Cuauhtémoc y Miguel Hidalgo resintieron los estragos de esta fuerte lluvia que ha parado un poco y ha dado tregua a la Ciudad de México. Sin embargo, no se descarta que en minutos más pues también algunos nubarrones hagan de las suyas, sobre todo al centro de la Ciudad de México. Mientras tanto, la insistencia a todos nuestros amigos automovilistas es de tener mucha precaución, sobre todo al circular en vías primarias como el circuito interior y viaducto Miguel Alemán, donde hay diversos baches, así como también pues encharcamientos, sobre todo en los bajo puentes, donde la circulación se puede poner complicada. Mientras tanto, el circuito interior a la altura de La Raza hay bastante tráfico para todos nuestros amigos automovilistas. Mientras tanto, es el reporte que te tengo esta noche, Sol. Buenas noches.
0: Muchas gracias, Ulises. Pues manejen con precaución y tengan mucha paciencia porque la situación vial va a estar complicada. Bueno, vámonos a otros temas. Y es que, bueno, no hay fecha que no se cumpla. Hoy se llevó a cabo la audiencia de Ismael El Mayo Zambada. Y, bueno, ya se le dictó sentencia. Vamos contigo, Francisco Villalobos, corresponsal de Fórmula allá en Estados Unidos. Platícanos cómo estuvo el día de hoy para Ismael El Mayo Zambada. Adelante.
2: Hola, ¿qué tal, Sol? ¿Cómo estás? Muy buenas noches. En efecto, como bien mencionas, el día de hoy el segundo capo más importante de la historia de México fue sentenciado ya oficialmente a cadena perpetua. Eso prácticamente lo sabíamos que iba a pasar, porque precisamente su equipo de defensa quería llegar a un acuerdo con este capo, precisamente para poder llegar a extraer la mayor información posible y en intercambio evitar él la pena de muerte y probablemente ser trasladado a una prisión que no sea de máxima de seguridad como la del Chapo Guzmán, en la cual él está las 23, las 24 horas del día totalmente aislado. Exacto. 23 de las 24 horas del día en una celda que no tiene luz, no tiene compañía con nadie. 23 de las 24 horas del día, que insisto, no tiene contacto con el mundo externo, ¿no? Y bueno, pues es una situación en la cual es muy particular y peculiar. Él quería que fuera, por razones de salud, trasladado a una prisión de mínima seguridad en la cual pudiera recibir atención médica, visitas quizás, y no tener una muerte lenta y perpetua como lo está teniendo el Chapo Guzmán en esta prisión de máxima seguridad en Colorado. Al final, 15 mil millones de dólares de multa tendrá que pagar el señor Zambada. No sé dónde va a sacar 15 mil millones de dólares, pero es lo que tiene la multa él. No va a tener pena de muerte él, pero se va a ir a una prisión de máxima seguridad por el momento. Dependiendo su condición de salud y si se deteriora o requiere una atención específica, es probable que pueda mudarse a otra prisión que no sea de máxima seguridad como el Chapo Guzmán. Una prisión, por cierto, que todavía no se ha definido dónde lo van a mandar.
0: Sí, así es. Y fíjate que, bueno, él en declaraciones dijo, bueno, yo no causo ningún problema, no soy una persona peligrosa, ya a mi edad lo que me importa es finalmente tener acceso a la salud precisamente por mis condiciones.
2: Exactamente. Y aparte, mira, lo que me llama la atención, está platicando aquí mi compañero y amigo Alfredo González lo mismo. O sea, tiene casi 80 años el señor. Sí. Vamos a suponer que no hubiera peleado hasta el final. no hubiera negociado el evitar la pena de muerte y le hubieran dado la pena de muerte. Todavía se puede apelar eso. Y se puede apelar durante décadas, Sol.
0: Sí,
2: décadas.
0: Claro.
2: Porque así es el sistema norteamericano de justicia por el tema de la pena capital. Y es muy probable que le hubiera alcanzado a él la muerte antes de que lo hayan ejecutado, si lo hubieran obtenido esa pena capital, en lugar una muerte lenta. Imagínate, 23 de las 24 horas encerrado en una celda sin ventanas, que te saquen una hora en a un sitio donde tampoco tienes ventanas, no tienes contacto con nadie,
0: sí.
2: Y que estás, haz de cuenta, literalmente sin un poquito de sol para sí. Que te pueda recibir esa vitamina D, me explico, pero aún así, insisto, sin tener contacto ni con los que lo cuidan, o sea, los guardias de seguridad, ni tampoco con los que estén recluidos en esa prisión de máxima seguridad. Así ha estado el Chapo Guzmán y es lo que quiso evitar el señor Zambada.
0: Pues sí, ya veremos a dónde lo mandan y bajo qué condiciones va a ser este encierro que tenga él, porque bueno, no puso ninguna resistencia, dijo yo soy culpable, yo me declaro, yo no quiero ningún problema y yo coopero, ¿no?
2: Así es.
0: Pues
2: así
0: muchas,
2: es.
0: Muchísimas gracias, te agradecemos mucho, Francisco, tu reporte, y bueno, después volveremos contigo para más información. Muchas gracias.
2: Fuerte abrazo desde la Gran Manzana, Sol. Muy buenas noches.
0: Gracias, buenas noches. Vámonos ahora con Raúl Orbañanos.
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0: Bueno, pues ya estamos aquí. Raúl Orbañanos, te agradecemos mucho que estés aquí con nosotros para hablar. Bueno, ya se terminó la Copa del Mundo. Platícanos cómo viste este encuentro, estos últimos dos encuentros de la semifinal y la final. Y bueno, pues te esperabas, tú mismo lo dijiste la semana pasada, va a ganar España.
4: Hola, Sol, ¿cómo estás? Buenas noches. Sí, mejor equipo España, ganó, podemos decir que ganó el fútbol, porque España juega muy bien, tiene un fútbol muy bien elaborado, pasean el balón por toda la cancha. Es una gran selección, han ganado todo, ¿eh? Han ganado Juegos Olímpicos, han ganado Copas de Europa, han ganado Sub-21, han ganado todas las categorías, todas con este director técnico Luis de la Fuente, que es un extraordinario entrenador, y ganó el que se lo merecía ayer, y inclusive me atrevo a decir que le salió barato a la selección de Argentina. Y el partido del sábado, el partido del tercer lugar, sí fue una auténtica cascarita, como se dice, porque acabaron 6-4 y ya nada más faltaba que jugaran solteros contra casados. Pero estuvo divertido. Pero mira, se acaba una Copa del Mundo, Sol, que la verdad superó las expectativas de lo que yo esperaba, al menos. Fue una buena Copa del Mundo aquí en México, mientras que nos duró, la disfrutamos mucho, y ahora pues esperar otros 4 años para volver a vivir un evento de esta naturaleza, ¿no?
0: Sí, claro, sí, todos lo disfrutamos, no podemos negarlo. Y me gustaría saber qué es lo que tú piensas que nos deja esta Copa del Mundo, pues, ¿qué nos dejó? Tantas sorpresas, África, personajes que pues resaltaron en el fútbol, y sobre todo de selecciones que pensamos que iban a llegar más lejos, que no llegaron, y las que no pensábamos que iban a llegar lejos, llegaron muy lejos.
4: Sí, mira, justamente algo de lo positivo que nos deja son los países africanos, las selecciones africanas, cuyo nivel se ha incrementado, son más ordenados, mejores para jugar ahora, tácticamente han evolucionado, y nos demuestran que los africanos están para competir ya con cualquiera. Y no sé, yo calculo 2-3 Copas del Mundo, cuando mucho, para que veamos un equipo africano jugar en una final, ¿no? Dejan muy buen sabor de boca. Lo de los, imposible olvidar, lo de los noruegos, que le pusieron un sabor a la Copa impresionante. Sí. Este hombre, Haaland, fue el que más visitas tuvo. El portero de Cabo Verde, también impresionante. El ambiente que se vivió en México, muchísimas cosas positivas. En el fútbol, desde luego, España y Francia. Y lo negativo, para mí, el señor Infantino, ¿no?
0: Sí.
4: Que nuevamente le rinde tributo a Trump y le quita una tarjeta y le entrega una copa. O sea, yo me atrevería a decir que el gran ganador es España y el gran perdedor es Infantino.
0: Sí, y bueno, la selección mexicana que sí hizo un buen papel, ¿no crees? Un buen papel y que esperemos que ahora, bajo el liderazgo de Rafa Márquez, pues nos lleve a un mejor lugar en el 2030.
4: Sí, hizo un buen papel a secas, pero un país como México, con más de 100 millones de habitantes, debe tener mejor fútbol, mejores futbolistas. Pienso que ahora con Rafa Márquez vamos empezando mejor que otras ocasiones. Hace 4 años no teníamos ni proyecto ni entrenador, era un lío, se decía una cosa, se hacía otra. Ahora vienen las cosas más ordenadas. Y si paralelamente a esto vamos fabricando más futbolistas, pues entonces seguramente para próximos eventos, en 4 años ya empecemos a ver que el fútbol va mejorando y quizá en 8, 12 años, por ahí llegar ya a pelear semifinales, a tratar de tener mejores puestos, que es lo que se debe de buscar, ¿no? No buscar un quinto partido, buscar ganar es lo que necesitamos.
0: Muy bien, pues muy bien, Raúl. Muchísimas gracias a nombre de Leonardo Curcio y, por supuesto, de todo el equipo. Queremos agradecerte tu participación y todas tus colaboraciones a lo largo de este poquito más de un mes.
4: Con muchísimo gusto. Siempre a sus órdenes.
0: Muchas gracias. Vamos a una pausa y regresamos con más.
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0: 23 minutos, 8:23. Y bueno, se habló en la conferencia mañanera sobre estos foros que se podrían hacer del uso de las tecnologías digitales en la enseñanza y su impacto en la salud mental. Y bueno, pues, Enrique Hernández, tú nos tienes más información de lo que se habló hoy en la mañanera.
1: ¿Qué pasa? Muy buenas noches. Te saludo con gusto. Fíjate que el gobierno federal inició un debate nacional sobre el uso de la inteligencia artificial, las redes sociales y los dispositivos digitales entre niñas, niños y adolescentes. El objetivo es construir una propuesta de regulación sustentada en la evidencia científica. La presidenta Claudia Sheinbaum destacó que, de acuerdo a la UNESCO, en más del 70% de la población mexicana de 6 años de edad o más utiliza Internet, mientras que entre los adolescentes la cifra supera el 90%, lo que obliga a discutir no solo el acceso a la conectividad, sino también la seguridad digital, la salud mental y la protección de los derechos de niñas, niños y adolescentes. Vamos a escuchar a la presidenta.
2: Que las y los papás, las mamás y los papás, sepan qué impactos tiene que su hijo vea 8 horas al día un dispositivo telefónico, cómo pierde relación con otras actividades sociales, cómo el que en las familias estén la mamá, el papá y los hijos viendo el teléfono celular a la misma hora todo el tiempo, también genera distorsiones en las relaciones familiares.
1: Los especialistas consideraron en que el desafío no consiste en prohibir la tecnología, sino establecer reglas para un uso responsable que proteja el desarrollo y la salud mental de los menores de edad. Esta iniciativa podrá quedar antes de que concluya el año. En otros temas, también la presidenta aseguró que existen muchísimas pruebas en contra del exgobernador de Baja California, Ernesto Russo Appel, detenido y acusado por la Fiscalía General de la República por los delitos de delincuencia organizada y contrabando. Vamos a escuchar.
2: A partir de ahí se hace toda la investigación. Y la empresa que los importa, pues es Ingemar, o sea, no tiene... Es directo. Ahora, el asunto es cuántas veces habían importado este tipo de... a través de estos mecanismos. Y también, ¿a dónde lo venden? O sea, ¿cómo es que entra al mercado como combustible si fue reportado por importación de que no era combustible?
1: Que bien es que el nuevo esquema de integración vertical de Petróleos Mexicanos ayudó a tener a más información, incluso información con el SAT, con la Unión de Inteligencia Financiera, que dieron con este grupo que se dedicaba a la importación ilegal de combustible, y donde hay muchísimas, dijo la presidenta, pero muchísimas pruebas, porque no es un caso menor. El reporte es lo que les tengo.
0: Muchísimas gracias, Francisco. Y sí, es muy importante, retomando el tema de las redes sociales y el uso de dispositivos, pues es muy importante, Enrique, que se dé a conocer todo esto, que es sumamente importante que los papás y las mamás sepan cómo se utilizan esas tecnologías y con quién interactúan sus hijos. Entonces es muy importante que se le dé seguimiento a estos temas y sobre todo desde la presidencia, ¿no?
1: Sin duda alguna, y más que nada que no solamente es el tiempo en que los niños pueden pasar justamente utilizando esta tecnología, sino que también, como lo destaca la presidenta en su discurso, es de que es toda la familia al mismo tiempo que se desconecta de sí misma para dar atención justamente a otras pues, redes sociales, lo cual ya genera una distorsión en la relación familiar.
0: Pues así es. Muchas gracias, Enrique. Seguimos en contacto para más información. Muchas gracias.
1: Con gusto. Buenas noches.
0: Muchas gracias. Y bueno, ahora vámonos con este difícil caso de Dafne, la niña de 13 años que murió en una academia militarizada. Vámonos contigo hasta Tamaulipas. Daisy Herrera, adelante con la información.
3: Gracias, Sol. Muy buenas tardes. La exigencia de justicia por la muerte de esta pequeña, de Dafne Zapata Quintos, continúa creciendo en Tamaulipas. Este día, la madre del adolescente, Alejandra

0: Santos, anunció que acudirá el día de mañana a la zona sur del estado para aportar más elementos en la investigación. Al mismo tiempo, colectivos y activistas se movilizaron esta tarde-noche en demanda de detención inmediata de los responsables. Alejandra Quintos nos dijo además que ya está integrando nuevas pruebas que aportará a la FENAM y que además ella busca impulsar una iniciativa legislativa denominada Ley Dafne. Esta ley la llevará ante el Senado de la República. Pero también te comentaba que esta misma tarde activistas y colectivos salieron a las calles de Altamira para exigir arrestos. Aseguran que quienes están señalados por este caso deberán enfrentar ya una detención preventiva. Si te parece, vamos a escuchar lo que nos dijo la señora Alejandra.
1: Sí.
0: Y la señora Aide Contreras, activista que encabezó las movilizaciones de este día, también habló con nosotras.
2: Queremos una solución inmediata, un arresto para todos ellos. Ellos ya deben de tener una detención preventiva, ellos ya deben de estar detenidos y no andarse burlando, dando entrevistas a los medios de comunicación, diciendo que es un hecho aislado y que es un hecho por fuera de que no tiene nada que ver con la escuela. Claro que sí tiene mucho que ver con la escuela. ¿Por qué? Porque los hechos ocurrieron ahí. Desde un principio se cometió.
0: Pues mientras la investigación avanza, el dolor de una madre sigue creciendo, sigue latente, y lo que predomina, Sol, es la exigencia de justicia en este caso.
3: Así es, que se castigue este caso y que no haya impunidad. Hay que darle seguimiento para que pues no se olvide, porque precisamente la gente se olvida de estos casos y pues no se llega a la justicia. Muchísimas gracias, Daisy.
0: Gracias, excelente tarde.
3: Muchas gracias, igualmente. Y bueno, vámonos ahora con Salomón Chertorivsky, que ya está aquí con nosotros. Muy buenas noches, gracias por venir.
4: Hola, Sol, qué gusto verte, qué gusto estar contigo. Muchas saludos gracias a Leonardo.
3: Sí, claro.
4: Allá donde esté.
3: Exacto, pues sí, así aquí que pues vamos a cuidar el chacarro.
4: No,
3: digamos,
4: qué bueno, ¿no? Qué gusto. Y pues hoy es un lunes de estos más tristes, ¿no? Es como este famoso Blue Monday, el lunes de enero. La diferencia entre el viernes, que es mucha alegría, sí, y los lunes, que hay más depresión, hay más suicidios. Hoy es un lunes muy particular después del Mundial, ¿no?
3: Sí,
4: se siente un ánimo en todas partes. Se nos fueron 5 semanas y media de festejo,
3: rápido,
4: de alegrías. Fueron un buen paréntesis de esparcimiento, sí, de sacar nuestros dolores. Vaya, yo sí lo voy a extrañar muchísimo, pero
3: sí,
4: bueno, nosotros toca hablar de lo que nos pasa, ¿no?
3: Sí, así, nosotros también la pasamos muy bien aquí. Bueno, en Somos Locales tuvimos toda la información.
4: Sí.
3: Una excelente cobertura de Grupo Fórmula. Y bueno, pues sí, ahora vamos a dedicarnos pues ya al trabajo, a retomar cosas que habíamos dejado pendientes.
4: Sí.
3: Bueno, pues ahora platícanos.
4: Y a volvernos a preocupar de las cosas que nos tenemos que preocupar todos los días. Y
3: así
4: hoy
3: es.
4: Déjame hablar de una obviedad. Quien esté ahorita en la calle, quien estuvo desde la tarde, sabe que llovió profundamente.
3: Sí.
4: Que hubo calles anegadas en esta ciudad, que hubo lugares por donde no se pudo pasar. Esta ciudad fue hoy, una vez más, un desastre. La semana pasada yo le decía a Leonardo, pues esta ciudad no planea. Llevamos décadas sin hacer lo que tenemos que hacer en materia de agua, en materia de drenaje. Pero cuando te engañan desde el gobierno es todavía más preocupante. No solo no planeas lo que tienes que hacer en el largo plazo, porque todo lo que se tiene que hacer en materia hídrica no se termina en un sexenio, sino cuando tratas de vender cuentitas de vidrio. Y mira, hoy particularmente presentamos desde Movimiento Ciudadano una denuncia en la Contraloría General de la Ciudad de México contra Clara Brugada, la jefa de gobierno, y déjame tratar de explicarlo de manera muy breve. El 13 de mayo, hace 2 meses, la jefa de gobierno salió a anunciar que se iban a invertir 3.360 millones de pesos para 318 obras en materia de drenaje para estar listos en la temporada de lluvia. Ella misma, ese día, enfrente a las cámaras, dijo: venga la temporada de lluvias, bienvenida a la lluvia, vamos a estar listos para recibir a la lluvia. Bueno, pues, ¿qué ha pasado en estos dos meses? El 28, 29 de junio, la mitad de las alcaldías de esta ciudad estuvieron en alerta roja. Cada día de estos dos meses puedes dar cuenta de los momentos en los que las calles se han inundado. En Coajimalpa, en Tlalpan, en Iztapalapa, hubo ya tormentas que afectaron montones de viviendas. Las estaciones del metro de nuestra ciudad que han tenido que cerrar porque ya no son que se filtraciones de chorritos, cascadas adentro del metro. La recién reinaugurada línea del tren ligero que llevaba al Estadio Azteca también tuvo que parar porque la lluvia no dio razón. Y esto le cuesta todos los días a las y los chilangos. Claro, quien pierde su casa, quien su puesto de comida se lo lleva el agua, quien perdió un automóvil en el periférico, en el viaducto, como estamos viendo en las fotos, quien llegó tarde a trabajar por el agua, etcétera. Pero del otro lado, insisto, y ahí es donde... A ver, llueve, pues eso es un fenómeno. El chiste es qué haces con lo que llueve. Y en ese sentido, la jefa de gobierno anuncia estas obras, anuncia esa inversión de 3.360 millones de pesos. Y la denuncia es una pregunta muy particular. A ver, si se invirtió ese dinero, claramente se invirtió mal, mal planeado o en obras que no funcionaron porque los resultados ahí están. Okay. Si no se invirtió ese dinero, pues necesitamos una respuesta a qué pasó con el dinero que se tenía que haber invertido.
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6: Este mundial nos está confirmando que el modelo de negocios del deporte tiene que terminar de cambiar. Y es que el partido ya no es el producto en sí, es simplemente el insumo, la materia prima de todo lo que viene después. Fíjate, el partido en México-Inglaterra en el Reino Unido tuvo 9.1 millones de espectadores, lo cual es tremendo. ¿Pero qué pasó después? Las plataformas de BBC Sport registraron 330 millones de visualizaciones. Una sola entrevista, la de Harry Kane, tuvo 65 millones de visualizaciones. Los highlights, casi 6 millones. En fin, esto generó que hubiera 15 millones de usuarios únicos en la app y el sitio de BBC Sports. Entonces, ¿dónde quedaron los 9.1 millones de espectadores de televisión? Como dije, eso solo fue el inicio. Y es que durante décadas el deporte ha vivido con un modelo de consumo lineal. El partido empezaba, terminaba y ahí moría el asunto.
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7: La selección de España celebró en grande lo que ha sido la victoria, su segundo título de campeonato del mundo, y lo ha hecho con su gente en la voz de Luis de la Fuente.
8: Gracias, España, por apoyarnos, por estar aquí, por vivir tan de cerca nuestro éxito, que es el vuestro. Mira, tenemos la suerte de contar con 26 fantásticas personas, que además son fantásticos futbolistas, los mejores del mundo.
7: El Atlante ha hecho oficial la llegada de David Ospina como su nuevo arquero de cara a la apertura 2026, donde se presentó el pasado jueves ante Necaxa cayendo 2-1, y este viernes enfrenta al América dentro de la jornada 2. Ospina fue mundialista con Colombia y se convierte en el fichaje bomba de los Potros de Hierro del Atlante. Informó José Luis Cuevas. 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

0: Bueno, y seguimos con la información. Hace unos días el Parlamento Europeo aprobó el acuerdo marco con México, ese acuerdo marco y además el tratado comercial interino. Por diferencia horaria, él está efectivamente en Bruselas, grabé esta conversación que tuve con Esteban Moctezuma. Esteban Moctezuma, usted lo recuerda, era nuestro embajador en Washington. Ahora la presidenta, Roberto Velasco, le han encomendado que lleve las relaciones con la Unión Europea y por tanto pues le tocó nada más llegar, nada más desempacado, a atender este asunto. Es un asunto muy favorable para la posición de México, tanto en lo económico como en la proyección política. Esta es la conversación que tuve con Esteban Moctezuma.
1: Bueno, y hoy tengo la fortuna de enlazarme con nuestro flamante embajador ante la Unión Europea, Esteban Moctezuma. Embajador, ¿cómo estás? Buenas noches.
2: Muy buenas noches y el gusto es mío. Muchas gracias por invitarme a tu programa.
1: Las crónicas periodísticas dicen que en Europa se están muriendo de calor, pero supongo que también el calor convive con las buenas noticias. El Parlamento Europeo, embajador, acaba de ratificar con amplitud el acuerdo global con México.
2: Así es, los dos acuerdos, tanto el acuerdo global como el acuerdo comercial interino.
1: Son con una amplia participación. En otras ocasiones ha habido polémicas las vinculaciones de la Unión Europea con socios estratégicos, en este caso como México, habían generado ahí algunos temas. ¿Por qué es relevante, cuéntele a la audiencia que nos escucha y nos ve en todo el país, es esta firma? ¿Por qué es relevante tanto en lo económico como en la gran visión de la relación de México con el mundo esta aprobación, embajador?
2: Esta aprobación habla de la enorme confianza e interés que tiene Europa en nuestro país. Y para México también es muy importante Europa. Recordemos que es nuestro segundo socio que más invierte en México después de Estados Unidos y el tercer socio comercial. Entonces, pues estamos hablando de un grupo de países que se configuran en esto que se llama la Unión Europea. Son 27 países que acaban de firmar con México un acuerdo en donde no solo se habla de comercio, se habla también de una relación política, social, cultural, en donde compartimos valores y entonces hay una sinergia mucho más grande.
1: Hace unas semanas teníamos a Costa en este espacio y me decía, además de todo esto que usted describe muy bien, es una declaración política. En un mundo en el cual el seguimiento de las reglas, etcétera, se está fracturando y generando incertidumbre, que México y la Unión Europea hagan, como lo han hecho efectivamente en el pasado, esta ratificación de su voluntad de suscribir el multilateralismo y en este caso tener diálogo político y un comercio, embajador, con reglas.
2: Así es, lo que dices es muy interesante porque el multilateralismo es lo que garantiza pues que el mundo se mueva a través de reglas, a través del derecho internacional, a través de un mapa que todo mundo esté de acuerdo en que por ahí deben de ir las relaciones. Y es el caso de Europa. Europa es pues una región que busca el multilateralismo y el derecho internacional, lo mismo que México. Entonces, al unir esa visión, pues obviamente se fortalece globalmente la vigencia del derecho internacional.
1: Además, se le da nueva vida a un tratado. ¿Qué era usted en el 2000? Era senador de la República, le tocó ratificar este tratado, el original que tuvimos con Europa, Esteban.
2: Yo ya había dejado de ser senador. Ese tratado que era precisamente el acuerdo global, pues se quedó ya atrás después de 26 años de muchos cambios. Digo, no había inteligencia artificial, no había el desarrollo que tenemos ahora en biotecnología, en todo lo que es semiconductores. Entonces, el haberlo modernizado es para todos los países algo muy, muy importante.
1: Sí. ¿Qué implicaciones tiene efectivamente en el ámbito comercial? Pero antes le pregunto, ¿todavía queda un trámite de ratificación de los parlamentos nacionales o ya está en plenitud el instrumento?
2: Ya, con lo que se votó, esto regresa precisamente al comité de la Comisión de la Unión Europea y ahí lo envían a México precisamente para que sea ahora aprobado por nuestro Senado. Una vez que nuestro Senado lo aprobó, Entonces, pues habremos avanzado ya en la parte más importante operativa. Después hay un tramo muy largo. Canadá lleva 10 años en donde esto se tiene que ratificar por cada uno de los parlamentos, tanto nacionales como en algunos países locales. Por ejemplo, aquí en el caso de Bélgica, hay 7 diferentes parlamentos que tienen que aprobarlo. Pero esto no quiere decir que no esté en vigor. Por eso se llama el acuerdo comercial interino, porque entra en vigor, ya queda los aranceles y totalmente fuera del comercio entre los países, los que están ahí definidos, ya entran los valores y los principios que ahí están definidos, y es como si estuviera entrando en vigor pleno. Falta un trámite importante que le da, como tú mismo dices, ya en definitiva la vigencia, pero no es necesario para que se apliquen todas las normas que están ahí contenidas. Entonces, como decía, en 2006 firmó su tratado Canadá, aún no lo tiene ratificado porque es un trámite muy largo, son 27 países los de la Unión Europea, pero esto no implica que no esté ya trabajándose con esos criterios. Y así va a suceder con México, vamos a empezar a trabajar con esos criterios seguramente a final de año.
1: El mensaje está dado, además, digamos, como proyección externa de México, aunque usted no le toca ahora, es embajador ante la Unión Europea y Bélgica, las relaciones con la EFTA, ¿no? Acabamos de tener la visita del presidente suizo y México diversifica opciones. Desde el punto de vista económico y comercial, ¿qué oportunidades se abren? Entiendo que firmar o actualizar un acuerdo como esto, como este, es una obra auténtica, como construir una catedral gótica, ¿no? Denominaciones de origen, que si el queso manchego es manchego, ¿sí? En fin, un montón de temas que los técnicos ya les conocen mucho. Pero es realmente una obra de arte, ¿no? Negociar un tratado comercial. ¿Qué ventajas se derivan para, no sé, agricultores mexicanos, la actualización de este acuerdo, embajador?
2: A ver, ya que mencionas la agricultura, pongo un ejemplo. La vainilla mexicana, ¿no? Pues va a quedar protegida como marca, ¿no? Hay un sinnúmero de...
1: Déjeme subrayarlo por si alguien no lo sabe. La original, una de las grandes aportaciones de México al mundo, la vainilla.
2: Exacto. Por ejemplo, el mango ataulfo, ¿no? Todo ese tipo de variedades biológicas que tenemos en nuestra agricultura van a quedar protegidos como en este momento está protegido el tequila y el mezcal. Entonces, creo que es muy importante para la agricultura, y por otra parte, pues también el hecho de que en muchos productos no se tenga tarifa alguna, va a haber mucho más variedad y va a haber mejores precios, pues de todos los productos, llámese electrodomésticos, agrícolas o servicios o semiconductores. El libre comercio lo que hace es hacer más eficiente el comercio entre los países, hacerlo más barato, más oportuno, con mucho mayor oferta, y es precisamente lo que vale mucho. Mira, y por ejemplo, en los supermercados hace quizás 10, 15 años, tú entrabas al departamento de verduras y había algunas verduras, ¿no? Sobre todo en países como en Europa, y ahora está lleno de verduras. ¿Por qué? Porque los países como México pueden exportar.
1: Y hasta chayote comen en algunos países europeos, cual me ha sorprendido. No es lo que más me gusta, pero sí me alegra ver en los chayotes ahí. Dígame una cosa, embajador, en materia de compras gubernamentales y licitaciones, entiendo que hay también modificaciones de que podrían participar las empresas europeas, incluso en licitaciones que convoquen los gobiernos subnacionales. ¿Hay muchos cambios respecto al acuerdo original?
2: Hay muchas especificaciones precisamente para hacerlo más dinámico y para abrir las posibilidades a los dos mercados. Entonces, estos ajustes es lo que buscan. Están buscando que haya mayor participación en ambos mercados.
1: En el ámbito financiero tenemos una gran inversión. Siempre me ha parecido paradójico que tengamos esta vinculación con América del Norte tan fuerte. Usted fue el embajador en Washington y, en cambio, en servicios financieros y bancarios, la mayor aportación la dan los europeos. ¿Hay algún cambio en este nuevo acuerdo con o en el ámbito de las inversiones, incluidas las bancarias y financieras, embajador?
2: Bueno, quizás el centro de más importante aquí en Europa y globalmente también esté en los primeros lugares es Luxemburgo. Y tenemos una nueva apertura hacia los mercados financieros, pero lo que hay, y lo anunció en la firma del acuerdo el 22 de mayo la presidenta de la Comisión Europea, es precisamente que hay 5,000 millones de euros que pueden ser invertidos en proyectos que se negocien y se estructuren junto con México para poder tener muy fuerte la cooperación, porque además de político, económico, comercial y cultural, este acuerdo es un acuerdo de cooperación.
1: De cooperación, sí, el Global Gateway, y bueno, energía sostenible, o sea, toda esta parte de la sostenibilidad y la parte verde en la que tanto énfasis ponen.
2: Así es.
1: Y también mexicanos. En el ámbito del diálogo político, digamos, supongo que se ha mantenido todos estos años, somos socios estratégicos, pero ¿qué novedades esperan y qué misión que le ha encargado la presidenta que desempeñe en esta función que ahora tiene en Bruselas, embajador?
2: Perdón que haga un paréntesis ahorita que hablas tú de todo el tema verde. En Europa hay una profunda preocupación por la ecología, por el cambio climático, y entonces te encuentras en que muchos menús en los restaurantes te dicen cada platillo, qué platillo para producirse produjo más o menos CO2.
1: La huella.
2: Te ponen ahí las cifras, la huella ecológica de cada
1: cliente. Come uno con culpa, embajador.
2: Bueno, con conciencia.
1: Calorías y la huella.
2: Sí, que va sumándose, ¿no? Cada vez.
1: Yo que quería ir a Bruselas a comer un steak tartar con usted, pero creo que ya no lo voy a hacer. Pero en diálogo político, ¿qué vamos a hacer?
2: En el diálogo político es muy importante porque, en primer lugar, nosotros somos Norteamérica. México es pues un país muy importante en Norteamérica y nuestra relación con los Estados Unidos es fundamental. Y eso no cambia. Nosotros seguimos siendo precisamente parte y nuestro futuro está determinado por nuestra relación norteamericana. Pero el hecho de tener diversificación en nuestras relaciones internacionales nos fortalece como una pieza norteamericana. Entonces, para Europa, México se convierte en una pieza nueva o renovada, como dice el acuerdo, modernizada, en su relación con Estados Unidos y Canadá, y también en su relación con Latinoamérica. Y con esta vocación multilateralista, obviamente la definición de políticas de muchos países, hablemos de pues toda la discusión que se da en organismos multilaterales, como las Naciones Unidas mismas, pues tendrá un reforzamiento en cuanto a que tenemos visiones que convergen cada vez más.
1: Sí, vienen tiempos muy interesantes en ese frente, ¿no? Hacia dónde y cómo se redefine el multilateralismo. Pero no lo retengo mucho más, embajador, preguntarle sobre cooperación técnica y todo lo que tiene que ver con intercambio de científicos, movilidad estudiantil. ¿Qué planes tiene? ¿Qué le ha pedido la presidenta en esta encomienda que tiene ahora de representarnos ante la Unión Europea?
2: La presidenta lo que nos ha pedido, le ha pedido al canciller Velasco y a todo el gobierno, es que en la relación con Europa podamos tener un crecimiento en nuestra inversión, en nuestro intercambio, tanto comercial como cultural, para que en el año 2030 se vea de una manera significativa un incremento importante de alrededor del 30% en la participación de la inversión europea en México. Y obviamente también esto es de ida y vuelta de la participación mexicana en Europa. Y una cosa que a mí me llama mucho la atención es que toda la arquitectura de la Unión Europea habla de cooperación entre países para fines más altos, para fines mayores. A mí me llama mucho la atención cómo el siglo pasado en Europa, pues se destruyeron entre sí, hubo dos guerras mundiales, hubo gran destrucción y muerte, y tuvieron la inteligencia de sentarse en una mesa y decir, ¿cómo le hacemos para llevarnos bien? ¿Cómo le hacemos para cooperar? ¿Cómo le hacemos para crecer en paz y con calidad de vida y con justicia? Y esto que han creado, que es la Unión Europea, 27 países han construido una estructura supranacional con leyes, con Congreso, con aparato de justicia, con moneda, con Banco Central, que está por encima de ellos. Y entonces han cedido, digamos, en términos nacionales por llegar a soluciones que beneficien a todos. Yo creo que esto es un ejemplo muy importante para el mundo y que en términos civilizatorios nos muestra también un camino de esperanza.
1: Yeah. Finalmente, una pregunta personal, Esteban Moctezuma, y permíteme que te tutee directamente ahora. Tú has sido secretario de Gobernación, de Desarrollo Social, de Educación. Ya tienes un millaje muy importante como diplomático, ¿no?
2: Ya estoy, ya tengo casi los números del inventario. Mira, para mí siempre ha sido un honor servir a México. Afortunadamente, en todos los lugares donde he estado, creo que he tratado y podido aportar para que en donde esté quede un poquito mejor cuando me voy. Y lo que espero aquí, precisamente en la Unión Europea, Bélgica y Luxemburgo, es que la relación entre México y Europa se fortalezca en todos los ámbitos y que finalmente se refleje en empleos, finalmente se refleje en empresas, en inversiones, porque es lo que hace que la gente pueda vivir mejor.
1: Pues ahí estamos. Esteban Moctezuma, embajador ante la Unión Europea. Muchísimas gracias por la conversación.
2: Muchas gracias. Y un saludo a todo el auditorio. Buenas noches.
1: Bueno, pues ahí lo tiene Esteban Moctezuma, hoy para fortuna nuestra, conversando con usted.
0: Bueno, pues ahí tiene usted la conversación con el embajador Moctezuma. Es muy importante para México ir abriendo, no solo desde el punto de vista económico, sino político, distintos espacios, dialogar con sociedades que enfrentan pues los desafíos de nuestro tiempo, los desafíos de la sustentabilidad y todo lo demás. Por tanto, es para mí muy grato saber que ese proceso se mantiene y que en este caso el vínculo con la Unión Europea en los próximos años se fortalecerá. Con esto nos vamos, Sol. Muy buenas noches.
3: Muy buenas noches. Que pasen un excelente día.
0: Cuídese y sea rabiosamente feliz. Yo me tomo unos días de vacaciones. Espero que no tengas inconvenientes, Sol.
3: No, claro que no. Aquí quedamos para cuidar el espacio. No te preocupes.
0: Queda usted en las mejores manos. Cuídate.
3: Muchas gracias.
0: Y sea rabiosamente feliz. Y usted también.

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11: Explorando la naturaleza.
12: El bosque templado lluvioso valdiviano es un ecosistema único en Sudamérica, caracterizado por su aislamiento geográfico entre la cordillera de los Andes y el Océano Pacífico. Es famoso por sus milenarios alerces, árboles que pueden vivir más de 3.000 años. Este bosque nuboso alberga especies que no se encuentran en ningún otro lugar del mundo, funcionando como una isla biológica de clima templado, rodeada de paisajes áridos y glaciares.
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5: Lionsgate confirmó que una secuela de Michael ya está en desarrollo. Adam Fogelson adelantó que la nueva película sobre Michael Jackson podría romper el orden cronológico tradicional para explorar distintas etapas de su vida y catálogo musical, porque algunas leyendas no pueden contarse en línea recta.
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5: Quinta Brunson desarrollará y protagonizará una película inspirada en Betty Boop. Proyecto junto a Fleischer Studios buscará reinterpretar al personaje desde una mirada moderna, explorando también la relación entre Max Fleischery y su creación. Porque algunos íconos animados siempre encuentran la forma de reinventarse.
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0: La sátira de The Voice vuelve a encender redes. La cuenta de Back International anunció que hacer memes de Homelander será crimen. El mensaje en tono irónico refleja el poder del mensaje y su paranoia. La nueva temporada ya está en emisión, porque en este universo, hasta el humor puede ser castigado.
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2: La orina de los gatos brilla bajo la luz ultravioleta debido a que sus componentes químicos naturales la hacen fluorescente.
3: Explorando la naturaleza.
4: Bosque de Białowieża, Polonia y Bielorrusia. Este es el último vestigio del bosque virgen que alguna vez cubrió la gran llanura europea. Białowieża es famoso por albergar la población más grande de bisontes europeos, una especie que estuvo al borde de la extinción. Sus árboles antiguos y grandes cantidades de madera muerta permiten la existencia de hongos y aves carpinteras únicas. Es un ejemplo invaluable de cómo lucían los paisajes naturales en Europa antes de la intervención humana masiva.
3: Caminando por México.
4: Bacalar, Quintana Roo. Famoso por su Laguna de los Siete Colores, este pueblo caribeño cautiva con sus aguas cristalinas de distintos azules. Antiguo refugio de piratas, hoy ofrece paz, cenotes profundos y estromatolitos milenarios. Es un paraíso natural de belleza tranquila y única.
3: Territorio animal.
2: El hámster. Estos pequeños roedores son perfectos para espacios reducidos. Son animales nocturnos que disfrutan haciendo ejercicio en su rueda y almacenando comida en sus mejillas. Aunque su vida es corta, ofrecen una gran oportunidad para enseñar a los menores la responsabilidad sobre el cuidado animal.
3: Conoce más.
2: El ojo del calamar gigante es del tamaño de una pelota de baloncesto, permitiéndole ver en las profundidades más oscuras.
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5: Semarnat informó que fue revocada la concesión de Playa de las Cocinas en Punta Mita, Nayarit, tras comprobar que la empresa Cantiles de Mita realizó obras no autorizadas. Detalló que el gobierno federal implementará una nueva ruta de restauración ecológica que garantice la recuperación de la vegetación costera y el libre tránsito por la zona. El Partido Verde Ecologista en la Ciudad de México, encabezado por Jesús Sesma, celebró la aprobación de una reforma en la capital del país para fortalecer el combate a la trata de personas y proteger los derechos humanos. La iniciativa fortalecerá las bases jurídicas para que las autoridades sancionen eficientemente este delito. Autoridades de Sonora confirmaron que las fuertes lluvias registradas durante el fin de semana dejaron una persona muerta y viviendas afectadas en al menos 6 municipios del estado.
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2: La sátira de The Voice vuelve a encender redes. La cuenta de Back International anunció que hacer memes de Homelander será crimen. El mensaje en tono irónico refleja el poder del mensaje y su paranoia. La nueva temporada ya está en emisión, porque en este universo, hasta el humor puede ser castigado.
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2: Take-Two Interactive confirmó que Grand Theft Auto 6 sigue programado para el 19 de noviembre de 2026, desmintiendo rumores de un nuevo retraso surgidos en 4chan. Strauss-Zelnick aseguró además que la campaña de marketing arrancará este verano. Porque cuando se trata de GTA, cualquier rumor puede incendiar Internet.
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2: La sátira de The Voice vuelve a encender redes. La cuenta de Back International anunció que hacer memes de Homelander será crimen. El mensaje en tono irónico refleja el poder del mensaje y su paranoia. La nueva temporada ya está en emisión, porque en este universo, hasta el humor puede ser castigado.
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0: La película de live action de Hello Kitty ya tiene directores confirmados. David Derrick Jr. y Jonah Oshima encabezarán el proyecto que llegará a cines en 2028. La producción contará con Bo Flynn y Ramsey Naito, porque incluso los íconos más tiernos también quieren conquistar Hollywood. 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
2: El tomate es mucho más que un ingrediente. Es una cápsula de hidratación natural. Compuesto mayoritariamente por agua, es ideal para preparar sopas frías como el gazpacho o ensaladas frescas. Aporta vitamina A y C, fundamentales para reparar la piel tras la exposición solar. Consumirlo regularmente durante tiempos de calor ayuda a mantener muy estables los niveles de hidratación interna.
0: Datos relevantes.
2: Los elefantes son los únicos mamíferos terrestres que no pueden saltar. Esto debido a su enorme peso y su estructura ósea.
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2: Los ojos de las avestruces son más grandes que sus propios cerebros, lo que les da una visión muy aguda.
0: Explorando la naturaleza.
4: Bosque Nuboso de Monteverde, Costa Rica. Este santuario biológico es uno de los bosques más famosos de Centroamérica debido a su constante neblina y su increíble biodiversidad. Situado en la división continental, el Bosque Nuboso permite la existencia de miles de especies de orquídeas, insectos y aves icónicas como el quetzal. Es un laboratorio vivo para científicos que estudian el cambio climático, ya que su ecosistema depende directamente de la humedad de las nubes que lo atraviesan.
0: Conoce más.
2: Las abejas pueden detectar explosivos con la misma eficacia que los perros entrenados, gracias a su increíble sentido del olfato.
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5: El Departamento de Seguridad Nacional de Estados Unidos informó que David Vargas, presunto integrante del cártel de Santa Rosa de Lima, fue deportado a México, donde es buscado por los delitos de homicidio y lavado de dinero. Expertos de la ONU urgieron al gobierno de México para que investigue las presuntas intimidaciones e interferencias en las protestas de colectivos buscadores durante el Mundial de Fútbol. Además, demandaron garantizar la libre manifestación de los colectivos. El embajador de Estados Unidos en México, Ron Johnson, señaló que la sentencia de cadena perpetua dictada contra el narcotraficante mexicano Ismael El Mayo Zambada envió un mensaje claro y advirtió que aquellos que venden droga y generen violencia rendirán cuentas ante la justicia. Informó Itzel Vanegas. 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

0: 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Radio. ¿Conoces todos los nutrientes que aportan los cacahuates? En esta emisión de la Revista del Consumidor Radio, conocerás más sobre esta leguminosa y los resultados del estudio de calidad realizado a distintas marcas de cacahuates salados y japoneses. Acompáñanos y descubre más sobre esta popular botana. Revista del Consumidor.
1: El cacahuate es una leguminosa originaria de América que se cultiva en México desde hace más de 2000 años. Su nombre viene del náhuatl tlalcacahuatl, que significa cacao de tierra. Más allá de su sabor, el cacahuate tiene un alto valor nutricional, aporta proteína, favorece la digestión y contribuye a la salud del corazón y del sistema nervioso.
0: En el mercado encontramos distintas presentaciones, entre ellas los cacahuates salados y japoneses, dos opciones que, aunque parten del mismo ingrediente, tienen diferencias en su preparación, sabor y contenido nutricional. Mientras que los cacahuates salados contienen aceite vegetal y sal, los cacahuates japoneses contienen harinas de trigo, almidones, azúcares, sal y algunos adicionan soya o saborizante de soya.
1: Quédate porque hoy te contaremos los resultados de nuestro estudio de calidad para que sepas cuál es la mejor opción al elegir tu botana favorita.
0: El Laboratorio Nacional de Protección al Consumidor analizó 35 productos, de los cuales 17 son cacahuates salados y 18 japoneses. Se realizaron pruebas para verificar que la información comercial de los productos cumpliera con los requisitos establecidos en la normatividad mexicana y que el contenido neto coincidiera con lo declarado en la etiqueta.
1: También se determinó la cantidad de azúcares reductores totales y el contenido de peróxidos, que indica si el producto se ha deteriorado, afectando su sabor, olor o calidad, o si presenta tendencia a la rancidez. Además, se evaluó el contenido de grasas, proteínas y carbohidratos por cada 100 gramos de producto, así como su aporte calórico y la veracidad de las leyendas o declaraciones incluidas por los fabricantes.
0: ¿Cuáles fueron los resultados? Todos los productos cumplieron con el contenido neto que declaran en su etiqueta y con el índice de peróxido establecido.
1: Ten cuidado, algunas marcas presentaron más sodio del que declaran en su etiqueta, por lo que su información comercial no es veraz. En el caso de los cacahuates salados, esto ocurrió en las marcas First Street, Golden Hills, Golden Nuts Barcel, Great Value, Nature Sun y Sol, y entre los cacahuates japoneses en las marcas Great Value, Selecto Brand y Snack Club.
0: Se detectó que dos marcas de cacahuates salados no exhiben el sello de exceso de sodio, a pesar de que por su contenido están obligados a hacerlo, Golden Hills y Nature Sun.
1: Algunas marcas no son claras con su fecha de caducidad. En las presentaciones Selecto Brand, tanto en cacahuates salados como japoneses, se usa la leyenda fecha de consumo preferente, aunque en realidad indica la fecha de caducidad.
0: Por otro lado, el contenido nutrimental de las botanas está relacionado con el proceso de elaboración, por ello toma en cuenta que el contenido de proteína es mayor en los cacahuates salados y el contenido de carbohidratos es casi el doble en los japoneses respecto a los salados.
1: Presta atención, aquí van algunas recomendaciones de consumo que te ayudarán a cuidar tu salud. Evita estos productos si tienes hipertensión o problemas del corazón. No sustituyas una comida con estos productos. Son botanas, no un plato fuerte. Considera consumir cacahuates naturales o tostados. 50 gramos a la semana aportan vitaminas, minerales y reducen el riesgo de enfermedades cardíacas. Informarte es la mejor manera de disfrutar tus botanas de forma segura.
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0: Descubre más consejos y temas que te ayudarán a consumir de forma responsable e informada en la Revista del Consumidor, en su versión impresa o digital.
1: Síguenos en nuestras redes sociales. 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
0: Si tienes alguna queja o denuncia en contra de un proveedor de bienes o servicios, comunícate al 55 55 68 8722 y al 800 468 8722. La Profeco protege tus derechos. Hoy. 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
2: Lionsgate confirmó que una secuela de Michael ya está en desarrollo. Adam Fogelson adelantó que la nueva película sobre Michael Jackson podría romper el orden cronológico tradicional para explorar distintas etapas de su vida y catálogo musical, porque algunas leyendas no pueden contarse en línea recta.
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2: El planeta de los simios entra en una nueva etapa. Disney decidió abandonar los planes de continuación de la historia reciente y reiniciar por completo la saga con una nueva versión encabezada por Matt Sackman y Joss Whedon. Noah y May quedarán fuera mientras la franquicia busca reconectar con el público desde cero. Porque al final, reiniciar una historia no es empezar de nuevo.
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2: Amazon MGM Studios confirmó que la esperada versión live-action de Voltron, Defender of the Universe, no llegará a los cines y debutará directamente en Prime Video. La película, dirigida por Russell Marshall Turber y protagonizada por Henry Cavill, adapta la clásica serie animada de los años 80 sobre pilotos que controlan leones robóticos capaces de combinarse en el gigante Voltron. El elenco también incluye a Sterling K. Brown, quien interpretará al villano Sarko. La decisión sorprendió a fans, especialmente porque la producción construyó enormes sets prácticos para recrear las batallas mecánicas con menos dependencia de CGI. La franquicia llevaba años atrapada en Development Hell antes de que Amazon obtuviera los derechos en 2022. Porque en Hollywood, incluso las franquicias más gigantes pueden terminar aterrizando primero en streaming.
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0: 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Radio. ¿Conoces todos los nutrientes que aportan los cacahuates? En esta emisión de la Revista del Consumidor Radio, conocerás más sobre esta leguminosa y los resultados del estudio de calidad realizado a distintas marcas de cacahuates salados y japoneses. Acompáñanos y descubre más sobre esta popular botana. Revista del
1: Consumidor. El cacahuate es una leguminosa originaria de América que se cultiva en México desde hace más de 2000 años. Su nombre viene del náhuatl tlalcacahuatl, que significa cacao de tierra. Más allá de su sabor, el cacahuate tiene un alto valor nutricional, aporta proteína, favorece la digestión y contribuye a la salud del corazón y del sistema nervioso.
0: En el mercado encontramos distintas presentaciones, entre ellas los cacahuates salados y japoneses, dos opciones que, aunque parten del mismo ingrediente, tienen diferencias en su preparación, sabor y contenido nutricional. Mientras que los cacahuates salados contienen aceite vegetal y sal, los cacahuates japoneses contienen harinas de trigo, almidones, azúcares, sal y algunos adicionan soya o saborizante de soya.
1: Quédate porque hoy te contaremos los resultados de nuestro estudio de calidad para que sepas cuál es la mejor opción al elegir tu botana favorita.
0: El Laboratorio Nacional de Protección al Consumidor analizó 35 productos, de los cuales 17 son cacahuates salados y 18 japoneses. Se realizaron pruebas para verificar que la información comercial de los productos cumpliera con los requisitos establecidos en la normatividad mexicana y que el contenido neto coincidiera con lo declarado en la etiqueta.
1: También se determinó la cantidad de azúcares reductores totales y el contenido de peróxidos, que indica si el producto se ha deteriorado, afectando su sabor, olor o calidad, o si presenta tendencia a la rancidez. Además, se evaluó el contenido de grasas, proteínas y carbohidratos por cada 100 gramos de producto, así como su aporte calórico y la veracidad de las leyendas o declaraciones incluidas por los fabricantes.
0: ¿Cuáles fueron los resultados? Todos los productos cumplieron con el contenido neto que declaran en su etiqueta y con el índice de peróxido establecido.
1: Ten cuidado, algunas marcas presentaron más sodio del que declaran en su etiqueta, por lo que su información comercial no es veraz. En el caso de los cacahuates salados, esto ocurrió en las marcas First Street, Golden Hills, Golden Nuts Barcel, Great Value, Nature Sun y Sol, y entre los cacahuates japoneses en las marcas Great Value, Selecto Brand y Snack Club.
0: Se detectó que dos marcas de cacahuates salados no exhiben el sello de exceso de sodio, a pesar de que por su contenido están obligados a hacerlo, Golden Hills y Nature Sun.
1: Algunas marcas no son claras con su fecha de caducidad. En las presentaciones Selecto Brand, tanto en cacahuates salados como japoneses, se usa la leyenda fecha de consumo preferente, aunque en realidad indica la fecha de caducidad.
0: Por otro lado, el contenido nutrimental de las botanas está relacionado con el proceso de elaboración, por ello toma en cuenta que el contenido de proteína es mayor en los cacahuates salados y el contenido de carbohidratos es casi el doble en los japoneses respecto a los salados.
1: Presta atención, aquí van algunas recomendaciones de consumo que te ayudarán a cuidar tu salud. Evita estos productos si tienes hipertensión o problemas del corazón. No sustituyas una comida con estos productos. Son botanas, no un plato fuerte. 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
1: Amazon MGM Studios confirmó que la esperada versión live action de Voltron, Defender of the Universe, no llegará a los cines y debutará directamente en Prime Video. La película, dirigida por Russell Marshall Tulber y protagonizada por Henry Cavill, adapta la clásica serie animada de los años 80 sobre pilotos que controlan leones robóticos capaces de combinarse en el gigante Voltron. El elenco también incluye a Sterling K. Brown, quien interpretará al villano Sargon. La decisión sorprendió a fans, especialmente porque la producción construyó enormes sets prácticos para recrear las batallas mecánicas con menos dependencia de CGI. La franquicia llevaba años atrapada en Development Hell antes de que Amazon obtuviera los derechos en 2022. Porque en Hollywood, incluso las franquicias más gigantes pueden terminar aterrizando primero en streaming.
4: 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Informó Aide Rivera. Más detalles en Radio Fórmula.

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1: El drama de las desapariciones forzadas en México tiene un origen, una historia y tantos códigos como significado. Desde la frontera norte, Natalia Mendoza, antropóloga radicada en Altar, Sonora, se adentra en el desierto para explicar desde su nacimiento la mayor crisis de justicia padecida por nuestro país. El extravío de los signos, libro integrado por 5 ensayos, ofrece una completa narrativa de la transformación de la delincuencia en territorio sonorense para explicar la escalada de brutalidad contagiada al resto del país y que tiene su expresión más cruda en la siniestra mecánica generada por los grupos criminales que emplea a la desaparición para establecer una relación de zozobra y terror con las familias de sus víctimas. Natalia Mendoza recorre los últimos 20 años para explicar cómo un puñado de bandas traficantes de marihuana mutaron en una insaciable maquinaria de la muerte, devoradora de jóvenes nacidos en un ambiente hostil y sin esperanza.
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4: Parque Nacional Redwood, Estados Unidos. Situado en la costa de California, este bosque es el hogar de los seres vivos más altos del planeta, las secuoyas rojas. Estos gigantes pueden superar los 100 metros de altura y vivir durante siglos. El ecosistema costero, envuelto frecuentemente en niebla, proporciona la humedad necesaria para su crecimiento monumental. Caminar entre estos árboles centenarios ofrece una perspectiva única sobre la majestuosidad y la resistencia de la naturaleza frente al tiempo.

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1: Wimbledon renuncia voluntariamente a varios millones de dólares en potenciales ingresos cada año. Y justo por hacerlo, acaba siendo el que factura más. Tú lo habrás visto, en la mayoría de los eventos deportivos buscan vender más patrocinios, más boletos, más todo. Wimbledon trabaja solamente con 17 socios comerciales y tiene sus canchas prácticamente limpias de publicidad. Porque lo suyo no es un negocio deportivo normal, es un negocio de pertenencia. Y lo vemos en los rituales como los de las famosísimas fresas con crema u, honestamente, toda la gente que camina por los pasillos mejor vestida que cualquier otro día, seamos sinceros. Y es por eso que Wimbledon es el Grand Slam que más factura en patrocinios con 125 millones de dólares. Es que cuando pertenecer significa más, el resto de las cosas aumentan su valor, los derechos, patrocinios, etc. Yo soy Aldo Sales y si quieres saber más sobre negocios del deporte, síguenos en @playbook.la.
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2: Las tortugas de tierra o agua son mascotas que destacan por su longevidad y calma. Requieren cuidados específicos de temperatura y luz ultravioleta para mantener sano su caparazón. Son ideales para personas que aprecian la observación y buscan un compañero de vida muy duradero.
0: Conoce más.
2: El Sol es tan grande que dentro de él podrían caber 1 millón de planetas como la Tierra de forma muy holgada.

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0: estudiante estadounidense de 17 años desarrolló una herramienta de inteligencia artificial para diagnosticar el trastorno del espectro autista y el trastorno por déficit de atención con hiperactividad mediante imágenes de la retina. Edward Kang creó RetinaMind, un modelo de inteligencia artificial para perfeccionar un estudio realizado por investigadores de la Universidad de Hong Kong. Combina la inteligencia artificial con la biología de laboratorio. Tiene una tasa de precisión de aproximadamente 89% y puede detectar y combinar simultáneamente patrones retinianos extremadamente sutiles que son demasiado complejos para que los humanos los reconozcan, lo que lo hace lo suficientemente potente para realizar diagnósticos. RetinaMind permite obtener un diagnóstico más temprano, que de manera tradicional llevaría meses o incluso años, marcando una gran diferencia para las familias y para su atención. Informó Aide Rivera. Más detalles en radioformula.mx.
1: Cuida lo que comes.
2: Piña para la digestión. La piña es una fruta tropical excelente para las épocas de calor extremo. Contiene bromelina, una enzima que facilita la digestión, algo fundamental cuando el calor ralentiza nuestro metabolismo. Gracias a su gran porcentaje de agua y potasio, ayuda a prevenir la retención de líquidos. Disfrutarla fría ayuda a bajar la temperatura interna del cuerpo de manera rápida y efectiva.

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1: Estas son las Stevie Bites de Stevie de TV. Los monstruos sí existen, solo que casi nunca tienen colmillos. No tengo miedo. La nueva serie de Netflix, dirigida por Ernesto Contreras, adapta la novela de Niccolò Amaniti y la traslada al Veracruz de los años 80. Lo que comienza con un verano cualquiera termina convirtiéndose en un thriller donde un niño descubre que los secretos más peligrosos nunca vienen de la oscuridad, sino de las personas que mejor conoce. Con Luis Alberti, Fátima Molina y Humberto Busto, la serie combina suspenso, drama, pero también mucha inocencia y esperanza en cada episodio. Porque la infancia termina el día que entiendes que los cuentos de terror nunca hablaban de monstruos. La serie No Tengo Miedo ya está disponible en la plataforma de Netflix. Estas fueron las Stevie Bites con Stevie de TV.
0: 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Con Laura Pérez Cisneros.
2: El ramo vikingo. Dicen que la vida te cambia de un momento a otro y seguro a ti te ha sucedido. El 2026 ha sido el annus horribilis de la familia real noruega, pero con el mundial el panorama comenzó a cambiar. Y hay más risas en el palacio. Y es que fue una tendencia mundial el famoso remo vikingo. Seguro tú lo hiciste. Y qué decir del talento y la personalidad de su jugador estrella Erling Haaland. Y cómo los príncipes Ingrid y Sverrus los acompañaron a dos partidos y hasta los vestidores. El propio príncipe Haakon organizó el remo frente al palacio real. En medio de esto, la princesa Mette-Marit ya salió del hospital después de someterse a un trasplante de pulmón. También quien regresó a casa por un tiempo, pero con brazalete eléctrico, es su hijo Marius, que enfrenta unos 40 delitos. Y sí, el remo vikingo ha traído un poco de calma a la familia real noruega.
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4: Izamal, Yucatán, conocida como la Ciudad Amarilla. Todas sus fachadas están pintadas de este color, creando una armonía visual impresionante. Destaca el convento franciscano construido sobre una pirámide maya. Es un cruce vivo entre la época prehispánica, colonial y la modernidad.
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5: Venus es el único planeta del sistema solar que gira en sentido horario, al contrario que la mayoría de los planetas.
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5: Las mariposas saborean la comida con sus patas, detectando si una planta es apta para poner sus huevos en ella.
0: Información sorprendente.
5: Los astronautas no pueden eructar en el espacio porque no hay gravedad para separar el líquido del gas en el estómago.
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5: Las vacas tienen mejores amigas y se estresan mucho cuando las separan de sus compañeras de establo por mucho tiempo.
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1: El poder de la sandía. La sandía es la reina de la temporada, pues contiene más de un 90% de agua. Su consumo ayuda a reponer líquidos de forma deliciosa y natural. Además, es rica en licopeno, un antioxidante que protege tu piel del daño solar. Consumirla fresca en rebanadas o en ensaladas garantiza una hidratación inmediata mientras disfrutas de su dulce sabor.
0: Conoce más.
1: Los cocodrilos no pueden sacar la lengua porque está unida al paladar por una membrana rígida que se lo impide.

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Explorando la naturaleza. Considerada el segundo pulmón del mundo, la selva del Congo es la segunda selva tropical más grande tras el Amazonas. Se extiende por 6 países africanos y es famosa por ser el hogar de gorilas de montaña y los chimpancés. Sus densos bosques son esenciales para la lluvia regional y el sustento de millones de personas. La conservación de este ecosistema es prioritaria para proteger especies endémicas y mantener la biodiversidad.

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2: Los gatos tienen 32 músculos en cada oreja, lo que les permite moverlas de forma independiente para escuchar mejor los sonidos.

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2: La Odisea no solo es la nueva película de Christopher Nolan, es el relato que dio origen a gran parte de las historias que seguimos contando casi 3000 años después. Con Matt Damon, Anne Hathaway, Tom Holland y Zendaya, la película sigue a Odiseo en un viaje de 10 años para regresar a Ítaca después de la Guerra de Troya, enfrentando monstruos, dioses y, sobre todo, las consecuencias de las decisiones que marcaron su vida. Lo más sorprendente es ver a Nolan dejando de lado los rompecabezas narrativos para concentrarse en contar una historia profundamente humana sin perder esa grandeza visual que solo él sabe construir. Todo fue filmado con la nueva generación de cámaras IMAX y cada imagen parece estar pensada para verse en la pantalla más grande posible. Al final entiendes que el verdadero viaje nunca fue contra los monstruos, sino descubrir si todavía queda algo de ti cuando por fin logras volver a casa.
3: 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Informó Aide Rivera. Más detalles en radioformula.mx.
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4: Wimbledon renuncia voluntariamente a varios millones de dólares en potenciales ingresos cada año. Y justo por hacerlo, acaba siendo el que factura más. Tú lo habrás visto, la mayoría de los eventos deportivos buscan vender más patrocinios, más boletos, más todo. Wimbledon trabaja solamente con 17 socios comerciales y tiene sus canchas prácticamente limpias de publicidad. Porque lo suyo no es un negocio deportivo normal, es un negocio de pertenencia. Y lo vemos en los rituales como los de las famosísimas fresas con crema u, honestamente, toda la gente que camina por los pasillos mejor vestida que cualquier otro día, seamos sinceros. Y es por eso que Wimbledon es el Grand Slam que más factura en patrocinios con 125 millones de dólares. Es que cuando pertenecer significa más, el resto de las cosas aumentan su valor, los derechos, los patrocinios, etc. Yo soy Aldo Sales y si quieres saber más sobre negocios del deporte, síguenos en @playbook.la.
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5: Las hormigas no tienen pulmones y respiran a través de pequeños orificios en sus costados, llamados espiráculos.
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1: El ramo vikingo. Dicen que la vida te cambia de un momento a otro y seguro a ti te ha sucedido. El 2026 ha sido el annus horribilis de la familia real noruega, pero con el mundial el panorama comenzó a cambiar y hay más risas en el palacio. Y es que fue una tendencia mundial el famoso remo vikingo. Seguro tú lo hiciste. Y qué decir del talento y la personalidad de su jugador estrella Erling Haaland. Y cómo los príncipes Ingrid y Sverrus los acompañaron a dos partidos y hasta los vestidores. El propio príncipe Hakon organizó el remo frente al palacio real. En medio de esto, la princesa Mette-Marit ya salió del hospital después de someterse a un trasplante de pulmón. También quien regresó a casa por un tiempo, pero con brazalete eléctrico, es su hijo Marius, que enfrenta unos 40 delitos. Y sí, el remo vikingo ha traído un poco de calma a la familia real noruega.
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3: La taiga es el bosque boreal más extenso de la Tierra, cubriendo gran parte del norte de Rusia. Compuesta principalmente por coníferas como pinos y abetos, este ecosistema está adaptado a inviernos extremadamente fríos y veranos cortos. Es un refugio vital para especies como el tigre de Siberia y el oso pardo. Además, sus suelos congelados almacenan enormes cantidades de carbono, siendo fundamentales para mitigar el calentamiento global actual.
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1: El drama de las desapariciones forzadas en México tiene un origen, una historia y tantos códigos como significado. Desde la frontera norte, Natalia Mendoza, antropóloga radicada en Altar, Sonora, se adentra en el desierto para explicar desde su nacimiento la mayor crisis de justicia padecida por nuestro país. El extravío de los signos, libro integrado por 5 ensayos, ofrece una completa narrativa de la transformación de la delincuencia en territorio sonorense para explicar la escalada de brutalidad contagiada al resto del país y que tiene su expresión más cruda en la siniestra mecánica generada por los grupos criminales que emplea a la desaparición para establecer una relación de zozobra y terror con las familias de sus víctimas. Natalia Mendoza recorre los últimos 20 años para explicar cómo un puñado de bandas traficantes de marihuana mutaron en una insaciable maquinaria de la muerte, devoradora de jóvenes nacidos en un ambiente hostil y sin esperanza.
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2: Quinta Brunson desarrollará y protagonizará una película inspirada en Betty Boop. Proyecto junto a Fleischer Studios buscará reinterpretar al personaje desde una mirada moderna, explorando también la relación entre Max Fleischer y su creación. Porque algunos íconos animados siempre encuentran la forma de reinventarse.
0: 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The Funeral, Band of Horses. Empieza.

Just Like Fred Astaire, James, se queda. Dos, Fix You, Coldplay, sube. Uno, Supreme, Robbie Williams, todo vuelve. 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John Mellencamp, Rob in

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1: 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Londres, verano de 1995. En las oficinas de Foot Records, Damon Albarn toma una decisión que cambiará la historia del rock británico. Mover el lanzamiento de Country House al mismo día que Roll With It de Oasis. Nadie sabe que está a punto de ganar la batalla más famosa del rock y odiar cada minuto de esa victoria. La historia real comenzó en los Brit Awards de 1995. Damon había dicho, este premio debería ser compartido con Oasis, pero en backstage, Liam Gallagher había estado molestando a Alex James, llamándolo posh twat. La guerra había comenzado, y Blur no la había iniciado. El 20 de agosto de ese año, cuando se anunciaron los resultados, Blur había vendido 274.000 copias contra 216.000 de Oasis. En Soho House, Amy organizó una fiesta de champán. Graham Coxon, guitarrista y uno de los creativos de la banda, se sintió miserable. Hubiera preferido que los lanzamientos fueran escalonados, dijo. Así también Oasis habría llegado al número uno. Pero esa incomodidad con el éxito era exactamente lo que hacía especial a Blur. Mientras que Oasis se instalaba cómodamente en su fórmula, Blur se reinventaba álbum tras álbum. De lo lo-fi americano en Blur, hasta experimentación pura en 13. 30 años después, Alex James tenía razón. Blur ganó la campaña completa. Damon Albarn creó Gorillaz, la banda virtual más exitosa de la historia. Graham Coxon se convirtió en leyenda del indie rock. Oasis se disolvió en peleas familiares, pero Blur siguió evolucionando. Al final, la verdadera victoria de Blur no fue vender más copias aquel día de agosto de 1995. Fue demostrar que en el arte, como en la vida, no siempre son los más ruidosos.
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2: La sátira de The Voice vuelve a encender redes. La cuenta de Back International anunció que hacer memes de Homelander será crimen. El mensaje en tono irónico refleja el poder del mensaje y su paranoia. La nueva temporada ya está en emisión, porque en este universo, hasta el humor puede ser castigado.
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2: Janet Jackson, When I Think of You.

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2: 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Top 5 para resetear. Volver a cero también cuenta. 5. The Funeral, Band of Horses. 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

0: ¿Qué tal? Muy buenos días, un gusto estar con ustedes esta mañana de martes 21 de julio. Los saludamos con el gusto de todas las mañanas. Hacia el mediodía deberá reanudarse la audiencia del ex gobernador de Baja California, Ernesto Rufo, preso desde el fin de semana en el penal del Altiplano. En esta audiencia se analizarán datos de prueba que dice tener el Ministerio Público en su contra. Rufo, como lo saben, está acusado de delincuencia organizada y contrabando. Y bueno, vamos a tener lo último sobre este caso. Y al regresar del corte, vamos a hablar con la hija de Ernesto Rufo, con Verónica Rufo. Hoy en la Ciudad de México comienza la tercera ronda de negociaciones del Tratado de Libre Comercio de América del Norte. Hoy será entre México y Estados Unidos. Va a ser la primera reunión bilateral desde que Estados Unidos decidió no renovar el tratado por 16 años. Esto lo hizo hace unas semanas. Y bueno, de hoy al jueves sería esta ronda. Vamos a ver qué es lo que se va a discutir y qué puede obtener México ahí. Estamos listos para intensificar las negociaciones con Estados Unidos. Nuestro gobierno cree en los beneficios del comercio libre y justo. Esto lo aseguró el primer ministro de Canadá, Mark Carney, después de que el presidente Trump impuso un arancel de 50% a distintos productos de ese país canadienses, acusando lo que suele hacer Trump, un trato injusto a productos estadounidenses, automóviles, alcohol, en fin. Aranceles que se aplican independientemente de las reglas del tratado comercial. Y pues bueno, todas las señales del gobierno de Donald Trump, o cuando menos de Donald Trump, para dinamitar los acuerdos del tratado comercial. Ayer fueron asesinadas 29 personas en el país, una cifra muy baja para lo que han sido los últimos años, incluso los últimos meses. Chihuahua, con 6 homicidios, registró la cifra más alta. Unas 7 millones de personas asistieron a los diferentes festivales que tuvieron como eje la transmisión de partidos del fútbol, o los días previos, los conciertos previos a los partidos. 39 días, 7 millones de personas tuvieron en los diferentes festivales. El secretario de Gobierno de la Ciudad de México, César Cravioto, dijo que al FIFA Fan Fest asistieron más de 2 millones de personas, una cifra que nos parece corta de acuerdo a lo que hemos escuchado y presentado aquí. Vamos a hablar, vamos a tener el balance con el presidente de el FanFest de la Ciudad de México, con Michelle Bauer. El dólar interbancario se está vendiendo en 17 pesos con 39 centavos. Esto es parte de lo que tendremos hoy, más las entrevistas con los personajes esenciales de la vida pública en México, más lo que se vaya acumulando en las próximas 3 horas. Quédese con nosotros, estamos por la mañana, hacemos una pausa. Y al regresar con todo esto, comenzamos.
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0: Miriam, que sobre el caso del ex gobernador de Baja California, Ernesto Rufo, preso desde el fin de semana en el penal del Altiplano, se van a analizar datos de pruebas que dice el Ministerio Público tener en su contra. Que recordar, Ernesto Rufo está acusado de delincuencia organizada y contrabando. Ayer, en una entrevista, su abogado, Fernando Gómez Montt, dijo que es una acusación que no tiene pies ni cabeza, que no hay absolutamente nada, porque el señor Rufo es socio de una empresa, Ingemar, con todos los permisos en orden y los procedimientos en orden para importar hidrocarburos. A eso se dedican y que, de acuerdo con la información con la que disponen, habían estudiado ya quién introdujo. Una cosa es tener el permiso de importación y otra es quién introdujo esos hidrocarburos al país, y lo hizo, de acuerdo con Fernando Gómez Montt, una tercera empresa. La empresa que es Kevinson. Se llama la empresa Kevinson. Y ahí, con esa empresa, con la que nos dijo Fernando Gómez Montt, no tenían trato previo, no tienen relación, desde luego no son los propietarios, y además ellos no habrían obtenido ningún beneficio de las supuestas irregularidades de Kevinson. A pesar de eso, la acusación va en contra de Ernesto Rufo, otro socio de la empresa, y personas de Ingemar. Y por eso, y bueno, por lo pronto, está detenido Ernesto Rufo. Hoy se va a dar esta audiencia. Ayer dijo la presidenta que hay muchas pruebas, así dijo, contra Rufo. Hoy el Universal presenta como nota principal, pues, lo que es parte de la acusación del Ministerio Público, de la Fiscalía General de la República. Dice el Universal: agentes aduanales clave en la red de huachicol de Rufo. Es una nota que firma Daniela Huachau, y leo el primer párrafo. Dice: tres agentes aduanales ya detenidos fueron pieza clave para introducir al país mercancía ilícita como parte de la presunta red de tráfico de hidrocarburos encabezada por Ernesto Rufo. Y yo pregunto aquí, a ver, ¿Ernesto Rufo era propietario o accionista?
1: De una empresa importadora.
0: ¿O manejaba los agentes aduanales?
1: No.
0: ¿Cuál es la relación?
1: La Secretaría de Marina.
0: Es que aquí, con todo respeto, no entiendo. Agentes aduanales claves en la red de huachicol de Rufo. Entonces, ¿qué hacía Rufo? Rufo importaba hidrocarburos. El hidrocarburo, pues, no te llega por paquetería a tu casa,
1: ¿no?
0: No. Entonces, para eso, en las operaciones que está denunciando y persiguiendo la fiscalía, ellos contrataron una empresa de transporte que parece que es la que tiene las irregularidades, y además habría problema con agentes aduanales. ¿Cuál es la relación entre Rufo y los agentes aduanales? Vuelvo a leer: tres agentes aduanales ya detenidos fueron pieza clave para introducir al país mercancía ilícita como parte de la presunta red de tráfico de hidrocarburos encabezada por Ernesto Rufo, de acuerdo con investigaciones de la Fiscalía General de la República. Una vez que Ingemar, la empresa de Rufo, ingresó los petrolíferos no declarados, procedió a su enajenación y distribución en favor de empresas participantes en el esquema. En fin, pues un caso parece que bastante complejo. Me quedo con lo que nos dijo ayer el abogado Fernando Gómez Montt. No hay nada que vincule a Ingemar con una introducción ilegal y una distribución en México ilegal de hidrocarburos. Saludamos a Verónica Rufo, hija del señor Ernesto Rufo. Gusto en saludarla. Buenos días, Verónica.
2: Hola, Ciro. Muy buenos días.
0: ¿Qué tal? Buenos días a todos. Antes que nada, ¿algún comentario sobre esta última información, sobre lo que dijo ayer la presidenta de que hay muchas pruebas en contra de su padre?
2: Pues primero, lo que acabas de decir, Ciro, que es justamente lo explicaste Perfecto, es la manera en que nosotros, yo específicamente, estamos percibiendo esto, estamos sintiendo esto. Es como lo dijiste, no tiene pies y cabeza.
0: Perdón que le interrumpa, quien lo dijo fue el abogado Fernando Gómez Monta, a quien entrevistamos ayer.
2: Gracias.
0: Sí, sí.
2: Gracias, correcto. Así como que dice Fernando Gómez Monti, no tiene pies y cabeza, es justamente así como yo también estoy percibiendo esto conforme me voy moviendo, conforme voy platicando con diferentes personas, conforme también me voy sentando con Fernando. Y bueno, también utilizando aquí mi intuición, ¿no? Mi sentido común y de, bueno, es que no entiendo por dónde, esto es confuso, es complicado. Y entonces, bueno, con las distintas personas, aparte de nuestro equipo legal, pero con las que me he sentado, que sinceramente son muchas, Ciro, son cientos ya las personas que se han comunicado de diferentes partes de la República, líderes, aliados, organizaciones, individuos, y bueno, ya todos me dicen, es que tu papá es un preso político, y bueno, así lo veo yo, es que mi papá es un preso político. Y lo que yo he escuchado que dice la presidenta es que está diciendo datos que son incorrectos, no está diciendo la verdad. Y para mí, que alguien, una persona que sea usted el mando de una nación y que no esté diciendo la verdad, los datos correctos, se me hace, es tan delicado. Y esa es la parte a mí que me llena de... Es una frustración y es tan indignante porque digo, bueno, y si aquí en el mando no están diciendo lo correcto, no están diciendo la verdad, pues ¿qué está pasando más abajo? Y yo sé que ahí es donde Fernando es, y ya me senté con él ayer, mis pláticas con Fernando han sido breves, muy directas y breves, porque bueno, están las audiencias, luego ellos también tienen que tomar sus descansos, porque ya la audiencia que pasó el domingo, sí. Tengo entendido es que la audiencia de 40 horas, la más larga que ha existido en la historia de México. En fin, mis pláticas con Fernando son breves, son directas, pero así todo lo que te explicó Fernando a ti también me lo explicó a mí. Y bueno, es confuso, así es, sigo estando en esta posición. Y bueno, y aún no he podido ver a mi papá.
0: No lo ha podido ver. A ver, ahora platicamos sobre su papá. Sobre esto que dijo ayer la presidenta Sheinbaum, que la presidenta no es el Ministerio Público, y ella suele decir que la Fiscalía es independiente y que es un asunto de la Fiscalía, pero ayer dijo, y me están corrigiendo aquí en el equipo, no dijo que hay muchas pruebas contra su padre, contra Rufo, dijo hay muchísimas pruebas. ¿Qué piensa usted?
2: No,
0: ¿o piensa, además de estas expresiones, manifestar alguna inconformidad sobre lo dicho por la presidenta? Hay muchísimas pruebas.
2: Yo que las muestren entonces, porque yo ayer me senté con Fernando y me dice, Fernando, es que no hay nada, me dice, no hay una prueba que diga que tu papá firmó, ordenó. Tu papá era un socio simplemente de esta empresa y no hay nada de esas pruebas. Y yo puedo exigirlo desde un punto, yo tengo la certeza, yo sé cómo funciona mi padre, yo sé lo que hacía, yo sé lo que es, yo sé quién era, y estoy completamente convencida, estoy certeza que eso no es correcto. Por eso entonces yo también exijo que las muestren. Ya llevan más de 40 horas en la audiencia de la sesión pasada, sí. El día de hoy, empiecen otra vez a las 5 de la tarde, es mi entendimiento, y aún siguen sin presentar las pruebas.
0: Bueno, supuestamente hoy en la audiencia, nosotros tenemos entendido que será a la 1.
1: Parece que sí, a las 5, sí.
0: Entonces, bueno, este mediodía. Bueno, este mediodía o esta tarde, que según la información, el Ministerio Público va a presentar más de 100, los llamados datos de prueba, ¿no? Uh-huh. Elementos que servirían para ir configurando la acusación, los delitos que acusa el Ministerio Público, la Fiscalía General de la República.
1: Es correcto. Ahora, Verónica, usted no ha podido ver a su padre, no pudo estar en la Fiscalía de la República, no puede estar en el penal, no lo han dejado ver. ¿Qué ha pasado? Porque supuestamente hay un amparo para que no se le impida tener acceso a él.
2: Sí, no, también su entendimiento, Fernando, me comentó que había solicitado que la audiencia fuera abierta, ¿no? Y lo negaron.
0: Público.
2: Correcto, lo negaron. Público, gracias, Ciro. Sí. Y sí, había la posibilidad que yo lo pudiera haber visto hoy, pero creo que ya no va a ser así.
0: Perdón, Verónica, tenemos que hacer un corte, nos espera un par de minutos y continuamos para escucharla, para seguirla escuchando.
2: Está bien, claro.
0: Volvemos en un momento con Verónica Rufo.
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1: Continuamos con Ciro Gómez Leyva por la mañana.
2: 7:24, gracias a Verónica Rufo, hija de Ernesto Rufo, por esperarnos estos minutos. Entonces nos decía, no ha tenido posibilidad de ver a su padre detenido desde mediados de semana. ¿Qué día fue el miércoles?
3: Desde el sábado, ¿sí, no?
2: Bueno, pero fue detenido el sábado, ¿no? Desde
3: el viernes. El viernes, ¿no, Verónica? ¿Fue detenido el viernes?
4: El jueves.
2: Y llevado al Moloya el fin de semana.
3: Sí,
2: y la audiencia terminó, en la que se decidió mantenerlo ahí, terminó esta audiencia larguísima, terminó el domingo, no lo ha podido ver. No sé si tuvo oportunidad de hablar anoche con Fernando Gómez Montt. Ayer en la mañana nos dijo que trataría de verlo en algún momento de ayer lunes. ¿Tuvo comunicación con él, Verónica, con Fernando Gómez Montt?
4: Sí, yo me reuní con Fernando Gómez Montt ayer alrededor del mediodía, sí. Y repito, pero mis reuniones, mis conversaciones con Fernando han sido breves y directas.
2: ¿Pero no vio a su padre? ¿No sabes si...?
4: No, yo no, sí, Fernando lo vieron, pero lo habían visto simplemente por la pantalla.
2: Sí.
4: Y ayer, después de que yo lo vi... Fernando y su equipo se fueron al Moloya y tengo entendido que ahí también lo iban a ver, y yo no he hablado con Fernando aún.
2: Bien, no lo ha visto. Sabemos que es el negocio de su padre, el trabajo de su padre, no sé qué comunicación tenía con él, pero ¿usted escuchó alguna vez a su padre referirse de esta empresa transportista Kevinson?
4: Te escuché cuando la mencionaste, y para mí ese nombre es nuevo, no lo había escuchado.
2: Finalmente es un proveedor que se contrata para que dé un servicio.
3: De transporte. Uh-huh.
2: Pero es un nombre, sí. A usted le resulta completamente ajeno.
4: Correcto.
2: Bueno, pues qué situación. Hoy entonces la audiencia, esta audiencia... al mediodía o en la tarde, en la que se van a presentar los elementos de prueba. Y quisiera preguntárselo. Hemos escuchado algunas voces aisladas de panistas, de personas simpatizantes, incluso de la gente del nuevo partido Somos México, pero quizás sea un error mío, quizás sea un error nuestro. Yo no escucho una gran voz de indignación, ¿eh? Ayer habló, sí, Kenia López, algo ha dicho el PAN, algo ha dicho Somos México. Voces muy débiles para lo que sería el tamaño de esta acción, según ustedes, Verónica. ¿O me estoy equivocando?
4: ¿Voces débiles?
2: Sí.
4: ¿Me puedes explicar un poco más?
2: Sí, sí, sí. No hay un grito enérgico en defensa de Ernesto Rufo. Ayer mismo la manifestación en Baja California, creo que fueron unas 300 personas, según tenemos los reportes. Sí ha habido expresiones, sí ha habido declaraciones, sí ha habido por ahí un pronunciamiento, pero, repito, puedo estar equivocado. Yo habría pensado una reacción más enérgica, más indignada frente a este hecho, de la que hemos visto en las 5 días, digamos, del jueves para acá.
4: Yo lo percibo distinto, Ciro.
2: Bien.
4: Para mí ha sido, sí, yo para mí lo que he recibido, los mensajes, las llamadas de las distintas personas, y en su mayoría son

0: de Somos México también. Ayer sí conversé con Emilio y con Amado de Somos México y bueno, y también del PRI, también del PRI se han acercado. En fin, yo sí, ahí creo que mi percepción y mi sentir de todo esto, Ciro, es distinto, es un enojo muy fuerte y grande y de diferentes partes de la República y en su mayoría ciudadanos.
1: Bueno. Pues atentos a lo que ocurra hoy. Gracias por estas palabras. Nos quedamos con lo que usted dijo en el video que difundió inmediatamente después de la captura de su padre. Que se investigue, que se deslinden las responsabilidades, que se haga justicia. Y me quedo con estas palabras que expresó hace unos momentos aquí con nosotros. Usted hoy, este martes, no tiene duda de que su padre está preso por razones políticas, no por haber cometido un hecho delictivo, Verónica.
0: Así es, Ciro.
1: Bueno, difícilmente lo escuchará su padre en las condiciones de reclusión en las que se encuentra, pero quizá de alguna manera le hagan llegar un mensaje suyo que le dice esta mañana de martes, previo a la audiencia, a Ernesto Rufo Appel.
0: Que no lo olvidamos. Que todos estamos aquí unidos por él, que este suceso está nuevamente levantando la enojo, la iniciativa de todos los ciudadanos de lo que queremos por México, de algo en orden y limpio, y que estamos aquí nuevamente por él, y yo en lo personal estoy luchando por su honor y por el amor que le tengo, y aquí voy a seguir en pie.
1: Muchas gracias, Verónica. Perdón, ¿cuántos hermanos son ustedes?
0: Somos tres, tengo dos hermanos, uno mayor y otro menor.
1: Correcto. Atentos y ojalá podamos mantener comunicación con usted en los próximos días. Muchas gracias por estas palabras, muchas gracias por esta reflexión, Verónica Rufo. Gracias.
0: A usted, buenos días.
1: Gracias. Bueno, se presentan más de 100 elementos de prueba, dice la autoridad. Uh-huh. Vamos a ver qué
2: es. No, lo que bueno, presenta. Ciro, pues a ver, si presentaron más elementos de, 100 elementos de prueba, es porque en la audiencia fue larga, larga, larga, porque la jueza permitió que se leyeran todas las hojas de la investigación o de lo que dicen que es la investigación. Entonces, imagínate cuánto tiempo tardó las 40 horas de la audiencia para poder leer una y otra y otra y otra vez. Lo hacía notar la defensa. Es que no está, esta audiencia, la inicial, no es para estar escuchando todo este tipo de argumentaciones, y la juez lo dejó correr. ¿Por qué no?
1: Y aquí, conforme uno comienza a estudiar, a reportear este caso, la pregunta es, pues, ¿qué hacía Ernesto Rufo? Ernesto Rufo tenía una empresa autorizada, creo que funcionando de manera regular, según todos los testimonios que hemos escuchado, para importar combustible. Así obviamente es. Importarlo para luego venderlo en territorio mexicano. Y parecería que la acusación está centrada en la manera en que se introducía el combustible al país. Ernesto Rufo no lo introducía, para eso contrataba a un tercero, a una empresa, esta empresa Kevinson, y parece, según nos dijo Fernando Gómez Mont, esto habría que comenzar a revisarlo, que los problemas, las irregularidades, las ilegalidades, serían de Kevinson, una empresa que, como nos dijo ayer el abogado Gómez Mont, con la cual Ernesto Rufo y su empresa Ingemar no tenía relación previa, una empresa que no es propiedad de ellos, una empresa de la que no tuvieron ningún beneficio. Y luego resulta que además había, según la información de la fiscalía que presenta hoy el Universal con un título muy duro, porque dice agentes aduanales clave en la red de huachicol de Rufo. O sea, la red de huachicol era de Rufo. Entendemos estas contracciones periodísticas para las cabezas. Pero una red, o sea, Rufo, además de manejar ilegalmente o delictivamente su empresa Ingemar, manejaba a la transportadora Kevinson y manejaba o tenía control de agentes aduanales. Todo eso hacía Ernesto Rufo. Si es que estoy entendiendo, porque aquí dice clave en la red de huachicol de Rufo.
2: Sí, y es bien importante decirlo, el tema de los agentes.

0: aduanales, porque sin ellos entonces las cosas no hubieran sucedido. Pues,
1: pero ¿y Rufo los...?
0: No necesariamente. No necesariamente. ¿No? Me parece que no serían parte del trabajo de Ernesto Rufo, sino de la Secretaría de Marina.
1: Vamos a pausa, 7:34, volvemos.

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15: La miel es el único alimento natural que nunca se echa a perder debido a su baja humedad y acidez.
14: Conoce más.
15: Los cocodrilos no pueden sacar la lengua porque está unida al paladar por una membrana rígida que se lo impide.
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16: La línea A del Metro Capitalino reactivó la totalidad de su servicio luego de que las intensas lluvias de lunes obligaran a suspender el tramo entre las estaciones Galatao y La Paz. Su director, Adrián Rubalcaba, felicitó al personal por su labor desde la tarde hasta la madrugada de este martes. La jefa de gobierno, Clara Brugada, agradeció a más de 40 mil servidores públicos del gobierno de la Ciudad de México, así como a instancias federales que formaron parte del operativo mundialista. Tras entregar medallas en reconocimiento de su labor, afirmó que fueron la fuerza invisible que sostuvo la fiesta más visible del mundo. El titular del Departamento de Estado de Estados Unidos, Marco Rubio, publicó un informe sobre Cuba en el que denuncia la presencia de espías rusos de alto nivel en México, quienes presuntamente operan bajo cobertura diplomática para recopilar información sobre la nación norteamericana. Informó M. Arriaga. 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
17: 7:39, retomaremos el tema de Ernesto Rufo en unos momentos y otros asuntos, pues las secuelas que mínimas sobre el caso de lo que declaró ayer el Mayo Zambada en la audiencia en la que se le dictó cadena perpetua. Esta especie de
18: prisión vitalicia, culpa. Sí.
17: Bueno, que que alcanzamos a escuchar y a presentar ayer. Pero bueno, ayer, cambiando de tema, y en este cerrojazo que estamos dando al Mundial de Fútbol, empiezan a surgir ya datos más consolidados. Por ejemplo, se calcula que unas 7 millones de personas habrían asistido a los diferentes festivales futboleros de la Ciudad de México durante los 39 días del Mundial. 7 millones de personas, de las cuales 2 lo habrían hecho en el FanFest del Zócalo. Una cifra que, según recuerdo, pues quedaría corta, ¿no? Nosotros hablamos con Michelle Bauer, el host city manager, el jefe, el presidente del FanFest del Zócalo, y creo que hablamos el viernes previo al México-Inglaterra. O sea, faltaban todavía 2 semanas de Mundial, y nos dijo que ya estaban muy cerca de la cifra.
8: Muy cerca de los 2 millones, efectivamente, fueron creo que 2,008,000.
17: Nos dijo, creo que nos dijo que para ese entonces tenían 1,700,000, 1,800,000, y esperaban en ese fin de semana,
8: el del 5 de julio,
17: llegar a los 2 millones. Entonces, pues no sé si ya tienen cifras cerradas, cifras definitivas. Michelle Bauer, cabeza del FanFest del Zócalo de la Ciudad de México, y me imagino que ya desmontaron y
8: a descansar, ¿no?
17: A descansar ya de esa experiencia. Michelle, buenos días.
18: Estamos en eso. A la
17: buena. Están en eso.
18: Un gusto saludarlos. Y ayer, como hablaban hace un segundito, ayer la jefa de gobierno ahí en el Fan Festival en el Zócalo hizo este acto. Entonces, a partir de la 1 aproximadamente de ayer, empezamos ya con el desmontaje, que nos llevará, pues, aproximadamente una semana ya quitar todo lo que instalamos en el Zócalo.
17: ¿Tienes ya la cifra definitiva?
18: Sí, fíjate que, bueno, hemos estado, pues ahora sí que cerrando cosas y viendo cómo fue todo esto. Primero, pues agradecer, ¿no?, a toda la gente que asistió al Fan Festival por, pues, el comportamiento, la actitud. Fue una fiesta total, 39 días, digamos, ¿no?, en los cuales cerramos únicamente 3 días, ¿no?, que fueron los rest days, y hicimos otros 2 eventos. Entonces, bueno, la gente que fue ahí, maravillosa, la verdad que una experiencia increíble, se comportaron súper, súper bien. A toda la gente que colaboró con nosotros, obviamente al gobierno, a ustedes, a los medios, ¿no?, a toda la gente involucrada, a la gente de Life Events, que fueron nuestros socios para poder montar, operar, y bueno, ahora ya desmontar lo que fue este Fan Festival, que por datos que nos dan la gente de FIFA, el Fan Festival de la Ciudad de México, la cifra que estamos ahorita manejando son 2,507,500 gentes que asistieron. Es el
17: 2,507,000 asistentes.
18: Correcto. El Fan Festival de este mundial más visitado y el segundo de la historia. El primero fue, pues, el Fan Festival, el primero en 2006 allá en Alemania, en Brandenburgo. Solo la final, que además jugó Alemania, la final tuvo casi 1,000,000 de visitas. Entonces, bueno, pues estamos muy contentos después de la planeación, ejecución y, bueno, ahora ya del cierre. Y bueno, como parte de todo lo que el Host City, la Ciudad de México, hizo durante el Mundial, pues podemos hablar de, sumando el Fan Festival, pues de aproximadamente unos 10 millones de personas, que entre los partidos, como platicamos, de leyendas, todos los museos, que queremos agradecer a todos los directores de todos los museos que se unieron al corredor cultural, como te comentaba, los medios, a todas las personas que estuvieron colaborando con nosotros. Y bueno, creo que en especial, y agradecer a la familia Escárraga Faslich, que ellos han sido los artífices de que el Mundial sucediera en nuestro país, el apoyo y el motor de que todo esto se llevara a cabo y que saliera como ha salido. Creo que las cifras hablan solas y también pues hablar de un saldo blanco, que a veces es
17: complicado.
18: ¿No? Con tanta gente y todo el control que hay que tener, creo que pues, la gente de la policía, médicos, enfermeros, toda la gente que participó.
17: Y además la complejidad de cuando menos la primera semana con el plantón ahí,
18: el primer día, maestros. Ya lo habíamos platicado en ocasiones anteriores, el primer día o la inauguración fue bien complicada y bueno, posterior sí toda la semana con cosas que
17: fue una semana, ¿no, Michelle? Más o menos, sí. La primera semana, sí. Luego ya levantaron el plantón. Luego, de cualquier forma, luego, nos habías hablado, dicho que la expectativa rondaba los 2 millones de asistentes, la están superando.
18: Ese fue nuestra proyección era 2 millones y cachito, 2.27, algo así habíamos calculado, y bueno, sí, estamos en 2,507,000 como platicamos ahora, y pues muy contentos, porque además de este número que es muy impresionante, son muchas veces los estadios que participaron en este mundial. Creo que la gente pasó ratos memorables, de fiesta, de familia, y creo que bueno, es un muy buen ejemplo de lo que como país, como mexicanos, como iniciativa privada, junto con la mano del gobierno y las instancias, se puede hacer, ¿no?
17: Bueno, el domingo, ¿cuántas personas estuvieron ahí?
18: El domingo estuvo lleno, ¿eh? O sea, nosotros calculamos
17: alrededor de 80,000, 70,
18: el Zócalo, 80, sí, como 70, porque como platicamos, no teníamos la plancha completa el Zócalo, pero mucha gente se quedó afuera, puso el gobierno también delays, pantallas para que la gente cuando estuviera lleno el Zócalo pudiera verlo desde fuera, y calculamos alrededor de unas 90,000-100,000 personas en la final.
19: Oye, Michelle, ¿y qué se siente después de ver finalmente? Porque una cosa es la expectativa de estar planeando, de pensar que te va a ir muy bien y después de darte cuenta que superaste la expectativa, ¿qué se siente?
18: No, la verdad que como decía, es un esfuerzo de pues, muchas gentes que están involucradas en esto, no una gente imposible hacerlo, me quedaría corto de tiempo de pues, agradecer a cada una de las personas que estuvieron colaborando, ¿no? Como hablábamos, soporte de pues, toda la gente que trabajó en el Host City de la Ciudad de México, evidentemente el gobierno, como decía, mucha gente involucrada, y en ese sentido, en estos números fríos, porque pues al final es eso, ¿no? Un número frío, creo que estamos muy, muy, muy, muy contentos de lo sucedido. Siguen habiendo museos todavía ahora en vacaciones, esperamos que la gente acuda a ellos, porque durante el mundial pues te la pasas viendo partidos y otras cosas, pero bueno, ya de vacaciones los niños, se hizo una oferta o hay una oferta cultural muy importante en muchos de los museos de la Ciudad de México que sigue, ¿no? Que invitamos a toda la gente a que lo aproveche porque en un mes aproximadamente ya no va a estar ahí. Pero bueno, proyectos como la Aldea Global que platicamos en su momento ahí en el bosque de Chapultepec, sí, que tuvo casi 3 millones de visitas, en fin, o sea, todo creo que se conjuntó para pues poder entregar estas cuentas a nivel números, numeralia, gente. Hay imágenes que pues algún día se las compartiré, que grabamos, que sacamos fotos, tenemos tomas aéreas de lo que fue la plancha del Zócalo, y son imágenes que le dieron la vuelta al mundo, poniendo en alto el nombre de México.
17: Bueno, entonces una vez que se levante ya todo esto, que termine el museo, se acabó la experiencia y adiós, o sigue algo, ¿qué queda? Porque pues finalmente fue un éxito en asistencia, supongo que fue un éxito económico también, fue un éxito cultural, fue un éxito social, blanco, como tú dices, terminan de levantar, se va cerrando poco a poco, el Fanfest del Zócalo, los museos, corredor, y ya. Y toda la experiencia, todo el aprendizaje, toda la fuerza que queda de esto, ¿qué pasa? ¿Qué pasa pues con
18: como,
17: ello?
18: Como todo, ¿no? Ciro, sí, creo que hay que aprovechar y ver para adelante qué proyectos nuevos hay, ¿no? Toda esta experiencia, creo que hay cosas muy, muy importantes que resaltar, pero como en todo, ¿no? También hay muchas cosas que recapacitar, que corregir, ¿no? Y bueno, queda esta experiencia, quedan muchas amistades, quedan muchos proyectos que ya se están platicando, gestando, ¿no? Viendo hacia adelante, porque ahora hay que ver para adentro, ¿no? También tenemos pues una liga muy fuerte, tenemos una selección muy fuerte, en fin, tenemos muchos proyectos alrededor del tema fútbol, y esta conjunción de lo que es la parte cultural con el deporte creo que es algo que no se había dado, y creo que pues hemos descubierto que es una fórmula que funciona y es una fórmula exitosa, que si se pule y se trabaja más, creo que puede dar muy buenos resultados en el país y fuera, ¿no? Porque hay cosas de las que hemos hecho ahora que queremos también exportar y llevar algunas de las exposiciones a Estados Unidos y por qué no Europa, ¿no? Creo que hay cosas muy interesantes que se quedan también como ese legado, ¿no? Hablábamos hace unas semanas de los gigantes, ¿no? Que se reconstruyeron, se volvieron a...
20: Sí, las estatuas, las esculturas.
18: Exacto.
20: Destruidas, ¿no? tres de ellas, destruidas por la gente.
18: Nuestro maestro cartoneo las rescató, las volvió a poner en pie y bueno, las pusimos en el bosque Chapultepec, y eso pues se va a quedar, ¿no? Estamos viendo en los estadios, en la federación, en algunos lugares que se queden, y bueno, son testimonios de lo que ha pasado, pero creo que la experiencia que todos nos quedamos, como tú bien comentas, a cada uno, y bueno, creo que la foto de México hacia el mundo, que eso es lo que estamos mucho más orgullosos de lo que se vio fuera y de lo que es posible hacer aquí, no en el ámbito nada más deportivo, sino en temas de organización, de seguridad, de colaboración, de cultura, etcétera, pues queda de manifiesto, ¿no? Yo creo que eso es lo que nos queda a todos.
20: Pues felicidades.
18: Y agradecerte a ti, Ciro.
20: O al contrario.
18: Manuel.
20: Al contrario.
18: Gracias, Michelle. Toda esta
20: al contrario.
18: Seguimiento que le dieron desde
20: al
18: el
20: contrario,
18: primer día.
20: Y agradecerte. Agradecerte a ti porque nos diste en un momento muy difícil para este proyecto. Nos diste una gran entrevista y dijiste vamos para adelante. En esos días, no recuerdo exactamente qué día fue, faltaban dos o tres días,
21: faltaban horas,
20: que el día previo a la inauguración, y tú dijiste vamos para adelante, está difícil.
21: Y si vamos a recibir 80,000 personas, ¿cómo que no?
20: Y vamos a recibir 80,000 personas, entonces periodísticamente... Informativamente te agradecemos muchísimo las distintas ocasiones que hablamos contigo, pero muy en especial esa entrevista, creo que fue el 10 de junio, ¿no?
21: Con los maestros encima.
20: Con los maestros respirándoles ahí al lado. Y salieron las cosas, felicidades. Esta es otra de las muchas historias de éxito con las que se va a México del Mundial. Y pues qué alegría que salieron bien las cosas, entre ellas toda esta organización del Host City, del Fan Fest y de los eventos colaterales, básicamente en el centro de la Ciudad de México, en el poniente de la Ciudad de México. Gracias, suerte.
18: No, gracias.
20: Seguimos en contacto en el siguiente proyecto, claro, Michelle Bauer, el que sea.
18: Ustedes,
20: gracias.
18: Como siempre, a la orden. Gracias.
20: Gracias, gracias. Saludos. A ver si da tiempo hoy, si no mañana, de recuperar ese fragmento de la entrevista. ¿Qué día fue?
21: La del 5 de junio, sí.
20: ¿Fue el 5 de junio?
21: Yo pensé que estábamos a nada.
20: No, yo pensé que había sido, porque la inauguración fue el 11, un jueves.
21: El 10
20: fue un jueves, entonces esto fue...
21: ¿10 de junio?
20: Pues el 5 de junio es sábado, ¿eh?
22: La inauguración fue el
21: 11. 11 el 11 de junio, jueves. La entrevista fue viernes, ¿no?
20: Fue el viernes 5. Sí que se ve... que creo que Lourdes Murguía o alguien hizo una crónica de lo difícil que era moverse, tratar de llegar al Zócalo. ¿Te acuerdas que estaban cerrados los accesos?
21: Sí, claro.
20: Tenías que hacer una cola. Y ahí hablamos con Michel Bauer y dijo, nosotros vamos, está muy complicado, pero vamos. Y salieron las cosas. Y qué bueno por el FanFest, qué bueno por la gente que encontró un espacio donde ir a ver el fútbol, donde ir a, súper exitoso, a la fiesta, gratis.
21: Gratis.
20: A lo que quisieras consumir, pues lo pagabas. Y 2,500,000 de personas. En 30 y tantos, fueron 39 días de mundial, menos 3 que no hubo juego, en 36 jornadas, ¿no? Algunas, digamos, no muy atractivas, porque había partidos ahí. Supongo siempre que fue poca gente, pero siempre hubo. Qué bueno. Qué bueno. Bueno, vámonos a pausa.
21: Vámonos a pausa. Gracias por todos sus comentarios. Los recibimos en @CiroGomezL, en nuestra cuenta de X, por Facebook, Instagram y Threads, Ciro Gómez Leiva, por X y por TikTok, @Radio-Fórmula, por Facebook Radio Fórmula, por Instagram y Threads Radio Fórmula MX, nuestro sitio que para que nos visite, radioformula.com.mx. También si nos quiere llamar al 55-5279-2291, repito, 55-5279-2291, por supuesto a través de nuestro canal de YouTube le estamos saludando, Ciro Gómez Leiva Oficial y Grupo Fórmula. Estamos por la mañana, hacemos una pausa, volvemos.
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28: Un estudiante estadounidense de 17 años desarrolló una herramienta de inteligencia artificial para diagnosticar el trastorno del espectro autista y el trastorno por déficit de atención con hiperactividad mediante imágenes de la retina. Edward Kahn creó RetinaMind, un modelo de inteligencia artificial para perfeccionar un estudio realizado por investigadores de la Universidad de Hong Kong. Combina la inteligencia artificial con la biología de laboratorio. Tiene una tasa de precisión de aproximadamente 89% y puede detectar y combinar simultáneamente patrones retinianos extremadamente sutiles que son demasiado complejos para que los humanos los reconozcan, lo que lo hace lo suficientemente potente para realizar diagnósticos. RetinaMind permite obtener un diagnóstico más temprano, que de manera tradicional llevaría meses o incluso años, marcando una gran diferencia para las familias y para su atención. Informó Aide Rivera. 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
29: Fly fue el gran éxito que catapultó a Sugar Ray en 1997 con su mezcla de pop rock y reggae suavecito. Esta canción fue hecha para sentirse como un día soleado. Curiosamente, el álbum hay una versión con y sin el rapero Supercat, pero la versión que se volvió favorita en la radio fue la más tranquila, con una vibra un poquito más relajada que nunca pasa de moda. Sugar Ray con Fly.

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1: Este mundial nos está confirmando que el modelo de negocios del deporte tiene que terminar de cambiar. Y es que el partido ya no es el producto en sí, es simplemente el insumo o la materia prima de todo lo que viene después. Fíjate, el partido en México-Inglaterra en el Reino Unido tuvo 9.1 millones de espectadores, lo cual es tremendo. ¿Pero qué pasó después? Las plataformas de BBC Sport registraron 330 millones de visualizaciones. Una sola entrevista, la de Harry Kane, tuvo 65 millones de visualizaciones. Los highlights, casi 6 millones. En fin, esto generó que hubiera 15 millones de usuarios únicos en la app y el sitio de BBC Sports. Entonces, ¿dónde quedaron los 9.1 millones de espectadores de televisión? Como dije, eso solo fue el inicio. Y es que durante décadas el deporte ha vivido con un modelo de consumo lineal. El partido empezaba, terminaba y ahí moría el asunto.
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2: El Monte Everest es la montaña más alta del mundo, pero su cima estuvo bajo el océano hace millones de años.
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0: 8 de la mañana saludamos a las personas que se suman a nuestro programa a través de Telefórmula. Muy buenos días. Y a quienes han estado con nosotros desde hace una hora en Radio Fórmula, en YouTube, en las plataformas digitales. De nueva cuenta, muy buenos días. Lourdes.
1: Sí, Manuel, buenos días. Esta es la información. Lo que dice la presidenta Sheinbaum de que hay muchísimas pruebas en contra de mi papá es mentira y si existen, exijo que las muestren. Mi papá es un preso político, no hay ni una sola prueba que demuestre lo contrario, aseguró por la mañana Verónica Rufo, hija del ex gobernador de Baja California, Ernesto Rufo, acusado de contrabando de hidrocarburos. Dijo que aún no puede ver a su papá desde el jueves que fue detenido en Ensenada.
2: No tiene pies y cabeza, no entiendo por dónde, todo es confuso, es complicado, es que mi papá es un preso político. Y lo que yo he escuchado que dice la presidenta es que está diciendo datos que son incorrectos, no está diciendo la verdad. Es tan delicado y es tan indignante y no hay nada de esas pruebas. Y estoy completamente convencida, estoy certeza que eso no es correcto. Por eso entonces yo también exijo que las muestre. Y yo en lo personal estoy luchando por su honor y por el amor que le tengo y aquí voy a seguir en pie.
1: 2.5 millones de personas asistieron al FanFest del Zócalo durante los 39 días del Mundial. Es el segundo más visitado de la historia. En total, incluyendo los festivales futboleros y las actividades mundialistas, asistieron 10 millones de personas, todo con saldo blanco, aseguró por la mañana Michelle Bauer, Hot City Manager de la Ciudad de México. Ayer fueron asesinadas 29 personas en México, de acuerdo con cifras preliminares publicadas esta madrugada por la Secretaría de Seguridad y Protección Ciudadana. El estado más violento fue Chihuahua, donde se registraron 6 homicidios dolosos. En estos momentos, el dólar interbancario se cotiza en 17 pesos con 41 centavos.
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4: Bueno, esta cifra de personas asesinadas en la República Mexicana, que es de 29 el día de ayer, es la segunda vez que se repite la cifra durante este año, la primera el 15 de mayo. Decía Ciro que es una cifra baja, efectivamente.
0: Para los estándares.
4: Para los estándares que normalmente pues hemos manejado recientemente. Hay momentos en los que ha habido 28, ha habido 25 en una ocasión, ha habido 31, 32 y 34. Digamos que todas estas cifras, Ciro, de personas de no tantos asesinatos en el país, todas, Ciro, obedecen al año 2026. Todas son de este año, ¿no? Entonces, bueno, pues estamos simplemente en el registro, ¿no? Entre menos se presenten, pues mejor. Hasta sacar, me imagino, pues de acuerdo con los promedios que teníamos hace como 20 años, 25, 20 años más o menos, en el 2006, efectivamente, que teníamos esos promedios con Felipe Calderón de 25 personas muertas por día para tratar de sacar una especie de promedio, ¿no? Pero bueno, todas las que no se han repetido en los últimos, pues no sé, 8, 10, 15 años, personas asesinadas en la República Mexicana, la menor cantidad, todas ellas se han registrado en este 2026.
0: Pues, buen dato, o sea, entendemos la controversia, las personas que insisten en decir que están registrando de otra manera los homicidios, pero pues sin duda hay una disminución, ¿no? Y se siente, aunque la percepción de inseguridad no
4: haya bajado. Sí, bueno, en casos como Zacatecas es otra cosa.
0: Pero
4: ¿no?
0: Después de 20 años nosotros sentimos cuando empiezan a subir los homicidios y la incidencia delictiva, se siente por todos lados.
4: Sí, se siente, sí, correcto.
0: Este no es un momento así, ¿no? Y ojalá se mantenga mucho tiempo más. 8:05, volvemos.

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4: 8:09. Muchas gracias a las personas que nos han hecho llegar distintos mensajes de políticos, sobre todo del PAN y del nuevo partido Somos México, partido que se jugará su registro en las elecciones del próximo año. Que yo hice una crítica y además se le expresé a la hija de Ernesto Rufo de que yo he sentido muy tibia, ¿no? Muy tibia. O he escuchado muy baja la voz de la oposición política. Yo no dije que no hubieran puesto post o no hubieran puesto tweets, pero más allá de poner un post, de poner un tweet, de aparecer en una mesa de debate, en un programa o en una entrevista, en la radio, en la televisión, o subir un comentario en las redes sociales, ¿qué otra cosa hace la oposición política en México? ¿Qué otra cosa hacen? ¿Para esto les da la imaginación política? ¿Para esto les da la indignación? Yo no dije que no hubieran puesto, al contrario, dije que se han limitado a poner mensajes. Me mandan uno mucho más duro de Guadalupe Acosta, uno de los líderes del nuevo partido Somos México, siempre una persona de excelencia con nosotros.
5: Sí, correcto.
4: Una persona muy apreciada en este programa y muy apreciada por mí. Y dice lo siguiente, Guadalupe Acosta: muchos opinan que por prudencia no deberíamos defender a Ernesto Rufo para no arriesgar a Somos México con un tema tan delicado. Me niego a callar ante esta injusticia. Poner a Rufo como el cerebro y operador del gigantesco fraude llamado huachicol fiscal es una gran mentira. Esta acción delictiva solo es posible por la operación de quienes tienen todos los hilos del gobierno de la República. Ernesto Rufo es un hombre cabal. Dejarlo solo es un acto de cobardía que no haremos. La tragedia que sufre el país no la superaremos con indefiniciones, sino con actitudes dignas y consecuentes, aunque esto nos ponga en riesgo. El jefe del huachicol fiscal no es Rufo. Los responsables están en el centro del gobierno de la República. Vamos adelante. Defendamos lo justo, sin temor ni cobardía. Desde la oposición, impecable el texto de Guadalupe Acosta, impecable, impecable, palabra por palabra.
5: Sí, correcto, ¿no?
4: ¿Y? Pues sí. ¿Y? ¿Guadalupe? ¿Y? ¿Y qué sigue? ¿Y? Yo, me da la impresión de que, no el caso de Guadalupe, finalmente un luchador, ahora un constructor de un partido, pero de muchos que ponen su tuit y con eso dicen, yo ya cumplí. Ayer, saliendo del programa, escuchaba una entrevista con alguien que también participante, nombre importante en uno de estos nuevos partidos. Y perdón, la defensa que hizo de Guadalupe Acosta a mí me pareció de una frialdad, por no decir de una tibieza, que dije, no. Tú cuando, una de dos, o dices que se investigue y me callo, o si consideran que es una acción política como lo hace Guadalupe Acosta, muy bien, ya lo expresaron. ¿Y qué más? Hoy hay una audiencia importante, ¿qué más? ¿Qué van a hacer? ¿O no pueden hacer mucho más en términos de presión? Estoy hablando del espacio político, mediático, digital. ¿Cuántos años llevamos criticando que el PAN, la dirigencia del PAN, es esencialmente mensajes en redes sociales?
5: Sí, pues sí, eso es lo que he hecho.
4: Ellos dicen que están trabajando en la calle, que están trabajando en la gente. Pues nosotros, los que vemos trabajando en las calles, es a Morena. Si quieres, manejando recursos de manera muy cuestionable. Pero esta cultura de, repito, no. Es el caso de Guadalupe Acosta. de pongo un tweet, pongo un post y con eso ya cumplí? No sé a dónde los lleve.
5: Pues veremos, Ciro. La verdad es que veremos, porque la audiencia de hoy es muy importante, ¿no? No, yo no creo que se esté esperando que no se le vincule a proceso. Creo que todo lo que se dibuja por parte, a pesar de lo que nos dijo Fernando Gómez Mont, en el sentido de que no ve un elemento para vincular a proceso, pues basta escuchar las palabras de la presidenta de la República para entender que lo quieren en la cárcel, ¿no? Y ahí lo van a dejar. Y si pueden dejarlo el resto de la vida, de su vida, de un hombre de 74 años, pues es el resto de la vida, ¿cierto? ¿No?
4: ¿Y quién está defendiendo a Ernesto Rufo? Pues uno de los mejores penalistas de México. ¿Sí? En la que va a ser la primera gran batalla, el primer gran litigio entre la generación muy exitosa de penalistas, con Fernando Gómez Mont como uno de sus representantes. Hay varios, claro, más, desde luego. Entre ellos, en su momento, el entrañable abogado Javier Coello Trejo y muchos más. Muchos más. Pero uno de los más destacados, sin duda, ha sido Fernando Gómez Mont. Él es el que va a defender a Rufo, punto. Esa generación de penalistas contra el nuevo orden judicial del país.
5: Correcto.
4: Y los políticos, pues, ponen tweets. Ponen tweets y los que salen en mesas de discusión o en alguna entrevista hacen una declaración y no mucho más. Y no mucho más. Hay una escuela que tendrían que estudiar, especialmente lo que hizo esa escuela y ese movimiento del 2006 al 2018 que llegó en el poder. Se fueron a recorrer todos los municipios, mantuvieron un discurso, tuvieron una intransigencia brutal, aparecieron públicamente todas las veces que tenían que aparecer, inventaron pases de lista, hicieron una serie de medidas que les terminaron, digo, sumado a muchos otros factores, pero terminaron con el enorme éxito de la elección del 2018. De este lado, se van del país, en vez de ir a recorrer los 2.200 municipios, huyen del país. Eso fue lo que hizo Ricardo Anaya, repito, en una acción quizá muy inteligente para él y para su familia, pero huyen del país y desde ahí mandan videos.
5: Claro.
4: Y luego se sorprenden que en las encuestas y en las elecciones no gane. Dicen que están haciendo trabajo en las calles. Estudien la escuela de López Obrador, el método López Obrador, López Obrador y sus propagandistas. En fin, gracias, ¿no?, a las personas que nos hicieron llegar este mensaje de Guadalupe Acosta. ¿En qué ve el caso de el señor Cortés?
0: Cortés Jiménez, Octavio Jorge Cortés Jiménez.
4: Los últimos días de junio a una mujer en un hotel de la Ciudad de México. ¿En qué ve el caso, Miriam?
0: Bueno, la información que tenemos...
4: Buen día.
0: Buenos días, Ciro. Buenos días, Manuel. Buen día. La información que tenemos, Ciro, es que hace unas horas ya se solicitó lo que le llaman la judicialización de la carpeta de investigación. Se pasó a un juez para solicitar ya la orden de aprehensión contra este sujeto.
4: Eso
0: Octavio Jorge
4: hicieron.
0: Cortés Jiménez. Tenemos ya la información de que ya se hizo. Se hizo hace unas horas y se habría girado. La información que tenemos es si ya se giró la orden de aprehensión contra este. Pero solicitada
4: pero
0: ya
4: no
0: se hizo.
4: No tenemos información de que se haya girado ninguna orden de aprehensión.
0: Solicitada ya está, sí, ante un juez de control de la Ciudad de México, porque los hechos sucedieron en la Ciudad de México y ya nada más estamos esperando la confirmación de esta información.
4: ¿Sabes en qué juzgado es?
0: No, estamos investigando esta parte. Justo, y también por el delito, si lo recordemos que inicialmente...
4: A ver, vamos por partes. Primero, se habría pedido ya la captura de este hombre.
0: Ya, a un juez.
4: Entonces,
0: que solicitarle...
4: Preguntamos, el juez
0: sí, ya está.
4: Habrá, como se decía antes, obsequiado la orden de aprehensión, ¿o no? Primera pregunta.
0: Esa es la primera
4: y
0: pregunta.
4: Déjame hacer una segunda. Dado que el señor, hasta donde nosotros sabemos, tiene doble nacionalidad y residía en Estados Unidos... ¿Las autoridades habrán pedido también que se genere una ficha roja para dar con él fuera de México? Dos preguntas. ¿Ya hay una orden de aprehensión contra él? ¿Ya hay una ficha roja para dar con él fuera de México? Ahora sí.
0: ¿no? Y el tema también de la alerta migratoria para el interior del país. El tema es, sabemos que se hizo, solamente falta confirmar si fue por el delito de lesiones, porque originalmente, recordemos que por eso abrió la carpeta de investigación la fiscalía, aunque el abogado aquí nos dijo el jueves que les habían informado que se iba a reclasificar y que iban por el delito de feminicidio ellos, en grado de tentativa.
4: Que ellos consideraban que había elementos,
0: exactamente,
4: para elementos calificar suficientes. Así, clasificar así el delito.
0: Además nos explicaba sobre el propio video en donde se da... cómo se da la agresión, se da verbal, llega a los golpes, hay la intervención de un tercero que gracias a ello él frena la agresión.
4: Ellos consideran que hay elementos para clasificarlo como tentativa de homicidio y se habría solicitado la orden de aprehensión. La pregunta es, ¿ya hay orden de aprehensión contra esta persona? ¿Ya hay ficha roja con el señor
0: Octavio Cortés Jiménez?
4: Pues le seguimos en el caso. Gracias, Miriam. 8:20, volvemos.
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15: La Odisea no solo es la nueva película de Christopher Nolan, es el relato que dio origen a gran parte de las historias que seguimos contando casi 3000 años después. Con Matt Damon, Anne Hathaway, Tom Holland y Zendaya, la película sigue a Odiseo en un viaje de 10 años para regresar a Ítaca después de la Guerra de Troya, enfrentando monstruos, dioses y sobre todo las consecuencias de las decisiones que marcaron su vida. Lo más sorprendente es ver a Nolan dejando de lado los rompecabezas narrativos para concentrarse en contar una historia profundamente humana sin perder esa grandeza visual que solo él sabe construir. Todo fue filmado con la nueva generación de cámaras IMAX y cada imagen parece estar pensada para verse en la pantalla más grande posible. Al final entiendes que el verdadero viaje nunca fue contra los monstruos, sino descubrir si todavía queda algo de ti cuando por fin logras volver a casa.
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18: El monte Kilimanjaro, Tanzania. Es el pico más alto de África y un volcán inactivo único. Destaca por sus glaciares tropicales, que lamentablemente están desapareciendo. A diferencia de otros, se puede llegar a su cima caminando, atravesando diversos ecosistemas, desde selvas húmedas hasta desiertos alpinos de alta montaña.
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4: ...8:24 hoy aquí en la Ciudad de México, va a comenzar la tercera, la que será la tercera ronda de negociaciones del Tratado Comercial de América del Norte. Va a ser una reunión bilateral, dos partes, México y Estados Unidos. Va a ser la primera reunión bilateral desde que a principio de mes, el primero de julio, si no me equivoco, Estados Unidos decidió no renovar el tratado por otros 16 años, sino mantenerlo, los 10 de vigencia de 10 que quedan con anuales. Revisiones anuales. Y bueno, se va a trabajar de hoy tres días, hoy miércoles y jueves, y bueno, supuestamente, según la agenda, hasta donde tenemos entendido, los temas centrales van a ser las llamadas reglas de origen, la seguridad económica y análisis de sectores particulares como los automóviles, el aluminio y el acero. Esta reunión se da al día siguiente de que Estados Unidos anunció que fijará un arancel de 50% a bienes canadienses. Esta es una imposición del gobierno de Estados Unidos a productos lácteos, alcohol y también a componentes de la industria automotriz, al considerar que existen ventajas desleales, desde luego en favor de Canadá y en contra de Estados Unidos. Además, hoy, como lo registra el financiero, en su primera plana está esta nota, dice: Donald Trump alista nueva ofensiva arancelaria contra un centenar de países, respaldada por fundamentos jurídicos más sólidos para que los tribunales no los invaliden. ¿Quién dijo esto? Lo dijo el señor Jameson Greer, el representante comercial en Estados Unidos. Los aranceles temporales y generales de 10% vencen ya el 24 de julio, el viernes. Pues no es un buen momento, una buena coyuntura, una buena intemperie para retomar estas negociaciones hoy. José Medina Mora, presidente del Consejo Coordinador Empresarial, justo en saludarlo. José, buenos días.
19: Muy buenos días, Ciro. Buenos días, Manuel.
4: Pues no es así como el mejor ambiente para retomar las negociaciones.
19: Sí, bueno, nos da la bienvenida a esta nueva realidad geopolítica llena de aranceles. Como bien lo comentaban, esta semana, el viernes, concluyen estos aranceles temporales que el presidente Trump puso mientras hacían el análisis de aranceles en la sección 301, que es precisamente por sobrecapacidad y que se espera que pongan aranceles a cientos de países. También, ante la noticia que comentaba de estos 50% de aranceles hacia Canadá en automóviles, en alcohol y en lácteos, en donde ha habido grandes diferencias entre Estados Unidos y Canadá, pues ese es el entorno mundial, y dentro de ese entorno pues tenemos que seguir adelante en esta negociación, en este diálogo con las autoridades de USTR de los Estados Unidos, que nos visitan esta semana. Y efectivamente vamos a hablar sobre reglas de origen, sobre las cadenas de suministro, en donde tenemos el reto de comprar menos insumos del continente asiático y más del continente americano, en donde hay una tarea de mediano y largo plazo para México en el desarrollo de proveedores locales, tarea que se hizo con mucho éxito en los años 80, previo al Tratado de Libre Comercio, sí, en donde la industria electrónica tenía que tener un contenido local y se desarrolló con éxito. Pues son acciones que tenemos que nuevamente llevar a cabo.
4: Bueno, pero de este lado parecería que vamos a estar en esta situación durante mucho tiempo, José. Ya sí. Estados Unidos fijó su posición, la fijó el 1 de julio. No les gusta este tratado, van a respetar los tiempos mínimos que tengan que respetar, nos van a llevar a negociaciones cada año. Supongo que cada año

0: de seguimiento y adecuación, digamos. ¿Cuál es el riesgo de no llegar a acuerdos en estas reuniones, en estas revisiones anuales?
1: El tratado sigue, al menos hasta el 2036.
0: Sí.
1: Mientras no haya una denuncia del tratado, que es el mecanismo que el tratado mismo tiene para que un país pueda salirse de este tratado, seguimos en las condiciones establecidas, firmadas en el T-MEC, en el USMCA y CUSMA, según el país que lo mencione. Entonces, digamos que estas reuniones son de seguimiento, son de ajuste, en donde México ha avanzado bien con los temas que Estados Unidos ha puesto sobre la mesa. Ahora nosotros también ponemos sobre la mesa temas laborales, por ejemplo, este mecanismo de respuesta rápida laboral, que es unilateral. Consideramos que tiene que ser recíproco, o sea, no debiera haber un mecanismo que nada más aplique un país y no aplique al otro país. Asimismo, estaremos poniendo sobre la mesa el tema de la agroindustria, donde consideramos que no debe existir la restricción de estacionalidad, independientemente de los temas que Estados Unidos pone sobre la mesa. Y seguiremos dialogando, que son, como ya mencionabas, los aranceles de la sección 232 que afectan al sector automotriz, del acero y del aluminio y componentes.
0: Bueno, pues suerte en las negociaciones de hoy, viendo cómo se sigue comportando el gobierno de los Estados Unidos después de ver este anuncio de que vienen nuevos aranceles después del 24 de julio, después de ver cómo siguen tomando decisiones como la que anunciaron ayer con Canadá, pues no es lo ideal, pero pues tampoco es tan grave, tan malo para México en este momento. A ver si no nos ponen otros aranceles el 25 de julio. O el 26 o el 27, pero pues como están las cosas, no es el ideal, pero tampoco está tan mal. Y vemos los indicadores económicos, varios de ellos reaccionando bien.
1: Sí, vemos ahí ese repunte de los indicadores, ¿no? Y es el entorno en el que tenemos que negociar.
0: Bueno, la participación de ustedes, del Consejo Coordinador Empresarial, hoy, mañana, el jueves, será ¿qué, José? Con el gobierno mexicano, con la parte negociadora del gobierno mexicano.
1: Sí, bueno, tenemos coordinación con la parte negociadora del gobierno mexicano, con el secretario Ebrard y su equipo. Tendremos reuniones con el sector automotriz, con el sector del agro, de tal manera que también reuniones con el equipo del gobierno mexicano para intercambiar información y con esto poder tener una posición alineada de qué es lo que necesitamos lograr para el país.
0: Muy bien, pues mucha suerte, muchas gracias. Díganos para terminar algo que levante un poco el ánimo, porque aranceles a Canadá, además de los aranceles, en menos años de tratado, algo para cerrar esto.
1: Sí,
0: pues, un poco arriba,
1: La frase que veas tú mismo acuñado, Ciro, tenemos T-MEC por al menos 10 años más. Esa es buena noticia para
0: mí. Es una buena noticia y pese a que nos llovió, nosotros dijimos fue cerca de una hazaña, para cómo están las cosas.
1: Claro.
0: Luego hace 3 años, hace 5 años hubiera sido una derrota para cómo están las cosas.
2: Así es.
0: Casi una hazaña, pero bueno. Suerte a ustedes, suerte al equipo negociador mexicano, suerte a México.
1: Claro.
0: Y muchas gracias siempre, José Medina Mora, presidente del Consejo Coordinador Empresarial. Ojalá el viernes, el lunes, el martes podamos hacer una evaluación sobre lo que comienza hoy.
1: Con mucho gusto, sí. Y muy agradecido por el espacio que nos dan, Ciro Manuel. Saludo especial para ustedes y para toda su audiencia.
0: Gracias, buen
2: Muchas
0: día.
2: Gracias, José.
0: Gracias, buen día.
2: Bueno, y efectivamente, Ciro, porque las conversaciones corren hoy, son la parte técnica. Jameson Greer supuestamente viene mañana. El jueves que concluye.
0: Si no cancela.
2: Es
0: que
2: sí,
0: dicen que van a venir y cancelan,
2: tema, ¿no?
0: De última hora.
2: Es el tema con el señor de USTR y las conclusiones el jueves de esta semana, ¿no? Ya vimos que no es un panorama muy halagüeño, ya vimos que no es como el mejor de los escenarios, ¿no? Pero donde, ahora sí que entre menos se muevan las cosas, parece que puede ser mejor.
0: Vamos a pausa, son las 8:35. Muchas gracias por sus comentarios. Prendió esto de que

0: los políticos de oposición no están apoyando a Rufo, no están apoyando. Vamos a pausa, volvemos.
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8: 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El nuevo modelo está diseñado para que hablar con la inteligencia artificial se sienta mucho más como tener una conversación real. Gracias a su arquitectura full duplex, el modelo puede escuchar y hablar al mismo tiempo, siguiendo una conversación con coherencia e incluso responde con un ajá o con un sí para mostrar que está poniendo atención mientras le hablas. 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Informó Aide Rivera. 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
10: Dirigentes y bases de apoyo del Ejército Zapatista de Liberación Nacional viajarán y se instalarán en la Ciudad de México durante todo el próximo mes de diciembre para reunirse y escuchar a las madres buscadoras. Señalaron que es necesario conocer e intercambiar historias y experiencias con los colectivos. El Servicio Nacional de Prevención y Respuesta ante Desastres de Chile reportó 10 muertes a consecuencia del intenso temporal que azota la nación sudamericana. El presidente chileno José Antonio Kast declaró en estado de catástrofe a la región de Coquimbo y a la provincia de Huasco en Acatam. La consejera presidente del INE, Guadalupe Tadei, el secretario de Seguridad, Omar García Harfuch, y la fiscal general de la República, Ernestina Godoy, se reunieron con el propósito de fortalecer la cooperación interinstitucional rumbo al proceso electoral federal 2026-2027. Informó Amy Arriaga. 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

0: 8:39, Manuel.
1: Bueno, Felipe Calderón emite un nuevo post, Ciro, una nueva comunicación a través de X sobre el caso de Ernesto Rufo y dice: gobierno autoritario y déspota. Se han quitado la máscara, para eso querían jueces a modo, para usar la justicia para reprimir políticamente. Morena recurre a la cárcel.
0: Está bien. Felipe Calderón es un expresidente, hasta donde sé no milita en ningún partido.
1: Creo que no, Ciro.
0: Por ahí apareció en un acto con los panistas, pero no es una figura o un político de oposición en activo. Lo es en cuanto a que tuitea, da conferencias, de repente da alguna entrevista por ahí. Se puede entender que él ponga un post. Uh-huh. Mi crítica es más bien a los que están hoy y tienen posiciones de poder en los partidos, en el Congreso, en gubernaturas. ¿Qué han hecho en defensa de Ernesto Rufo?
1: Nada.
0: Poner mensajes,
1: sí, poner mensajes
0: en redes,
1: claro,
0: sociales. Uh-huh. Hacer una que otra declaración en un medio de comunicación. Y no vengan a decirnos que qué más pueden hacer. Ante eso, les recordamos, porque ya también nos están diciendo, ¿y qué más pueden hacer? De entrada, estudiar la estrategia López Obrador 2006-2018. Se pueden hacer muchas cosas más que poner un tweet o poner un post para sentirse bien con uno mismo. Yo ya puse un post. Yo ya dije. ¿Cómo que no hice nada si puse un tweet? ¿Un X? Ah, bueno, pues muy bien. En fin, ¿en qué está la mañanera? ¿Regresó al tema Rufo, la presidenta?
2: No, hoy no.
0: Sofía,
2: ha hablado
0: buenos
2: de...
0: días.
2: Buen día, Ciro, buen día, Manuel. Todavía no le preguntan ni habla sobre el tema Ernesto Rufo. Hoy es martes de salud. Presentaron algunas cifras de inversión, de construcción de hospitales. Anuncia la presidenta que el martes en el aeropuerto Felipe Ángeles, allá en la base aérea de Santa Lucía, le van a hacer un reconocimiento a todos los que participaron en el operativo Kukulcán. Este operativo de seguridad por el Mundial, dice la presidenta, fue un éxito. Bueno, vamos a hacer este reconocimiento, un éxito sobre todo.
0: ¿Y por qué en el Felipe Ángeles?
2: No sé.
0: Y no en el Parque Hundido.
2: O en el Campo Marte, ¿no?
0: O en Xochimilco. O en... Pero bueno, en el Felipe Ángel, yo creo que...
1: Meto a saber, que por espacio, sí, porque el espacio está vacío.
0: Sí, sí, sí.
2: Y le preguntan ya a la presidenta sobre la sentencia de Ismael El Mayo Zambada, le piden una opinión. La presidenta dice, no hay una opinión personal sobre eso, es lo que es. Y le preguntan sobre su llamado. El llamado que hizo Ismael El Mayo Zambada a reducir la violencia, a los jóvenes a que no se metan. La presidenta habla sobre este tema y después aprovecha para hablar de Felipe Calderón. Está hablando ahorita, podemos escucharlo.
3: Bueno, obviamente viniendo de quien viene, pues es difícil citarlo, ¿verdad? Pero es el trabajo que estamos nosotros haciendo desde el principio, es la atención a las causas. De que ningún joven se acerque a la delincuencia. Esta, fíjense, la tragedia de la guerra contra el narco, y lo voy a decir todo lo que lo tenga que decir. Por cierto, hablando de la guerra contra el narco, ¿por qué no pones las publicaciones de Calderón en el 2017 con relación a un caso? Diez del 17.
0: Estamos en vivo, ¿eh? Las pausas son de Palacio Nacional. Pues es que si no lo leen y no acercan,
1: sí,
0: la
1: leen,
0: imagen,
1: no acerca, no nos dice qué pues no quiere decir.
3: Sabemos. Eso pensaba.
0: Ahí está. Dice, Rufo dilapidó esa gubernatura, él y especialmente su hermano Claudio.
3: No, había una denuncia por parte de Carpizo, cuando fue procurador.
0: Bien recuperado, muy bien recuperado por el gobierno.
3: Eso lo dice Calderón. Ahora hizo otra publicación, ¿no?
0: Sí.
3: Diciendo, puede haber diferencias. No, bueno, esto no es una diferencia, esto es una denuncia.
0: Sí. Bien recuperado, sí, se sabe que Rufo y Felipe Calderón estaban, ayer lo dijimos aquí, uh-huh, muy distanciados políticamente. Y como dices tú, siempre hay un tuit.
1: Siempre hay un tuit.
0: Sí, sí, sí, sí, sí. Ahora, entre ese tuit y que se pruebe que Rufo manejaba una red de huachicol, pues está.
1: Pues no hay una distancia, ¿no? Hay una distancia, me parece notoria, sino.
0: Pero muy bien recuperado,
1: ¿eh? No, bien recuperado y bien jugado por parte de la presidencia de la República, evidentemente que sí, ¿no? Pero bueno, pues hay solidaridad también de parte del expresidente y lo que está haciendo, tampoco está diciendo voy a ser yo el abogado y voy a ser el representante y en este momento yo me voy a quemar en la Plaza de las Cibeles aquí en Madrid por Rufo. Tampoco, tampoco.
0: ¿En Madrid, Calderón?
1: Pues la semana pasada estaba ahí dando una plática, ¿no? Pensemos que sigue en Madrid.
0: Bueno, ¿sigue en el tema?
2: Sigue en el tema en general, el tema del narco, el tema de que los jóvenes se alejen de eso. Y ya empieza a hablar un poco, muy por encima del tema otra vez de cómo se llevaron a Ismael el Mayo Zambada, que se debe aclarar ese tema.
0: ¿Ya respondió Estados Unidos?
2: Pues no, ahí está.
0: Ya respondió, a ver, vamos a ver, ponle igual, da la noticia de que...
1: De que ya se
0: lo
1: dijo.
0: En su viaje a Nueva York le entregaron un sobre...
1: Le dijeron, mira, así fue.
0: Mira, así fue. Ahí está, ya, para que no preguntes en las mañaneras. ¿Está diciendo eso?
2: No, le preguntan, de hecho, si ya les mandaron información, si ya les respondieron. Y dice, no, pero es obvio que si está expuesto en la en el museo, pues es que participaron.
0: Pues es hipótesis. Es que eso de eso, obvio.
1: Es hipótesis medio chafa.
0: Ahí cuando uno está la versión del propio Mayo, está la versión de Joaquín Guzmán López, está la versión ahora de la... reconstrucción a partir de este avión y el gobierno mexicano sigue preguntándole al de Estados Unidos, pues, ¿qué pasó? ¿Qué onda?
1: Perdóname, sino con todo respeto, la versión del gobierno la más chafa de todas.
0: La que dio Ernestina Godoy.
1: La que dio Ernestina Godoy, la que acaba de decir la presidenta, ¿no? Como ya vimos que el avión está en un museo del FBI, entonces es del FBI. Chafa.
0: Nada más ya de su viaje a Estados Unidos, su viaje relámpago a Nueva York, que Nueva York, no, cuando dicen que fui a Estados Unidos, no, fuiste a Nueva York.
1: Fue a Nueva Jersey.
0: Nueva York.
1: Y fue a Nueva Jersey.
0: No, a Nueva York, se hospedó en Nueva York.
1: Ah, bueno, se hospedó en Nueva York,
0: que ahí
1: sí.
0: Por el Central Park, en el Hotel Kimpton, ¿no? Según ¿sí? las... Porque además ahí la fueron...
1: Ahí la fueron a recibir.
0: A recibir.
1: A saludar.
0: Unas cuantas personas, lo cual está bien, ¿eh? El gobierno mexicano le pudo haber organizado una recepción con cientos o miles de personas a la presidenta Sheinbaum en Nueva York sin ningún problema. Decidieron que fueran 30, 40, 50, 100, no sé cuántos eran, Sofía, los que le gritaron a la presidenta, le echaron unas porras, estuvo bien ahí. ¿Pero no ha dicho más?
2: No, nada más, justamente agradeció a quienes fueron a saludarla, dice que fue un vuelo complicado, que se había retrasado y pues agradece y hace por ahí nada más ese comentario.
0: ¿Qué comentario?
2: Y bueno, agradece a los que fueron y critica a Ricardo Salinas Pliego.
0: Otra
2: incluso
0: vez.
2: Pone
0: Calderón,
2: en pantalla.
0: Ricardo Salinas Pliego, Calderón.
1: Medio previsible, sí. ¿No?
0: Y
2: es que un tuitero que es analista que comparte mucho contenido en contra de la 4T o recuperando muchos fragmentos. Él comparte este video.
0: ¿En contra de la 4T?
2: Sí. Él, tal cual, su biografía dice, analista profesional, cazador de las mentiras de López Obrador y de la 4. Entonces, él lo reconoce tal cual. Él comparte el video de los mexicanos que fueron a ver a la presidenta,
0: ¿tuitero?
2: José Díaz. Y pone, ICE, haz lo tuyo. Ese post, esa publicación, es recuperada por Ricardo Salinas. Y él agrega, junta más gente, un gatito atropellado.
0: Bueno.
2: Entonces, la presidenta esta mañana considera que es lamentable la publicación.
1: Que es ofensivo.
2: Que es ofensivo.
0: Pues es lamentable, pero por alguna razón la presidenta está sacando un día sí y otro también a Ricardo Salinas Pliego. Y hay una estrategia. Tiene que haber una estrategia en todo esto,
1: pues,
0: si no lo sacaría todos los días. ¿Y qué más? Además de decir que es lamentable.
2: Que es lamentable, que es gravísimo, una ofensa a todos los mexicanos.
0: ¿Te sientes ofendido?
1: La verdad, no.
0: ¿Se sienten ofendidos en la redacción? Pues yo tampoco, yo digo qué circo ese. Pero sí ofendido, pues yo no. Igual nosotros no formamos parte de todos los mexicanos. Dicho lo anterior, qué bien recuperado por parte de la presidenta.
1: Los dos posts de Calderón.
0: Eran tweets, ¿no? En el 2017
1: tweets, sí.
0: de Felipe Calderón. Y alguna vez en este programa, no me acuerdo si en el 2014, 15, 16, tuvimos, habría que buscarla, a ver si le encontramos una entrevista de Rufo contra Calderón. Ya no me acuerdo por qué. Brutal, durísima. Creo que es cuando se perfilaba alguna candidatura en Baja California, o quizá la candidatura de Ricardo Anaya para el 2018. No recuerdo, pero hay una entrevista en la que Ernesto Rufo fue tronante contra Felipe Calderón. Aquí. A ver si lo encontramos.
1: Sí.
0: ¿Qué más, Sofía?
2: Y nada más, siguiendo hablando un poco de la relación con Estados Unidos, algunas de las declaraciones ayer en Estados Unidos, por ejemplo esta de Terrence Cole, diciendo que ya seas narcotraficante o funcionario corrupto del gobierno, la DEA va por ti. Le preguntan a la presidenta sobre esto y ella dice pues que ellos expliquen y un poco que trabajen allá en su país, y hay coordinación, pero no subordinación, lo que ya conocemos.
0: Y en eso está.
2: En eso está. Ahorita cambian un poco los temas de salud otra vez. Entonces,
0: no, y más bien está. Nada sobre el tema de Canadá, los aranceles a Canadá.
2: No.
0: Las negociaciones que van a empezar al rato, no sé a qué hora. Pero pues, no, esas suelen empezar temprano.
1: Sí, suelen empezar temprano. La Secretaría de Economía iban a hacer.
0: Sí. Con representantes del gobierno de Estados Unidos, negociaciones del tratado comercial. México, Estados Unidos y Canadá, pero solo serán México, Estados Unidos. ¿Nada sobre eso?
2: No, todavía. Bueno. No, le preguntaron, aprovechando que había sacado el tema del ICE, cómo van las demandas en Estados Unidos, y simplemente dijo, vamos a pedir la información a la Cancillería.
1: Qué bueno, porque la verdad es que le pedimos la información a la Cancillería, ha sido desde la semana pasada, hemos estado pidiendo para saber si ya se cumplimentaron, si ya se presentaron, cuáles civiles, cuáles penales, pero la verdad es que no hemos obtenido respuesta, ¿no? Estamos esperando, supongo que la presidenta lo tendrá antes que nosotros, pero pues que tengamos la respuesta.
0: Supongo que sí.
1: Supongo, ¿no? Pero sí le preguntamos al equipo de Roberto Velasco, a toda la Cancillería, sobre ese seguimiento precisamente informativo que hemos estado haciendo aquí, pero no hemos tenido suerte. Lourdes Mendoza, Ciro, nos manda mensaje y dice, sí, yo tampoco soy ofendida, ¿eh?
0: No, y muchas personas. Gracias, bueno, gracias por su comentario. A ti ni te pregunté porque tú cubres la mañanera, tú concentrada en lo tuyo. ¿Ya?
2: Ya, sí.
0: ¿Algo relevante sobre salud?
2: Pues dice la presidenta que para este sexenio 181,000,000,000 de pesos es lo que se va a invertir en temas de salud, 152 proyectos hospitalarios, 150 hospitales nuevos, y recuperó unas gráficas que ya habían presentado antes comparando la etapa neoliberal, así lo menciona, y la cuarta transformación, cuántas camas tienen, cuántas han ampliado, cuántos hospitales. Entonces, en eso andas.
0: Bueno, gracias.
2: Gracias, Ciro.
0: Gracias, Sofía. Vamos a pausa.
1: Vamos a pausa, Ciro. Todavía nos falta un par de minutos para ir para la pausa. Dice hoy el secretario de Seguridad Pública del Gobierno Federal, Omar García Harfuch, que resultado de labores de inteligencia e investigación en una acción coordinada entre la Secretaría de Seguridad Pública y la Fiscalía de la República en Sonora. Esto es en Sonora. Se aseguraron más de 3 toneladas de metanfetamina. Ahí viene precisamente la evidencia visual acompañada de este post. Este aseguramiento representa millones de dosis que ya no van a llegar a las calles y se impide un ingreso económico a las organizaciones criminales. La información que todas las mañanas, yo diría prácticamente todas las mañanas, el secretario de Seguridad Ciudadana se encarga de difundir, Ciro, ¿no? Y en esto precisamente estamos pues atentos para todos los operativos que hace el gobierno federal que inciden precisamente en la disminución de la delincuencia en el país, ¿no? Poquito, pero incide.
0: No, bueno, ¿cómo no?
1: Esto es lo que dice precisamente el secretario, ¿no? Y también Marco Rubio, Ciro. Marco Rubio está hablando del tema de Nicaragua, porque Daniel Ortega, el presidente de Nicaragua, o el dictador de Nicaragua, el presidente eterno, dijo ayer que ya no iba a haber más elecciones en Nicaragua. A ver, ¿a propósito de qué? Con la argumentación de que para que no regrese esa oposición y no tengan espacios para que jamás vuelvan a participar en la vida política y de gobierno de Nicaragua, entonces por eso ya no va a haber elecciones. ¿Qué dice Marco Rubio, el secretario de Estado de los Estados Unidos? La administración Trump y la comunidad internacional no se quedarán de brazos cruzados mientras la dictadura de Murillo y Ortega, matrimonio que gobierna Nicaragua, intensifica la represión interina y genera una inestabilidad que amenaza la seguridad nacional de Estados Unidos. La promesa de Ortega de eliminar las elecciones en Nicaragua demuestra su cobardía y su temor a la voluntad del pueblo nicaragüense.
4: Pues sí.
0: Pero no se meten más con los nicaragüenses.
1: No. Hizo algunos comentarios sobre Cuba el día de ayer, antier, por ahí también el secretario de Estado, pero tampoco mucho más, sino, ¿no?
0: Ahí estaba también en la final del Mundial, Marco Rubio. Saludó a la presidenta Sheinbaum. En fin, bueno, ahora sí nos vamos a pausa. Regresamos, tenemos más del tema Rufo. A ver si podemos ver algunas de las imágenes de lo que se vivió ayer en Madrid. Según la prensa española, 2 millones de personas salieron a festejar el triunfo de la selección. Ojo, Madrid es un espacio de poco más de 7 millones de habitantes. Si sumas la ciudad más, digamos, todas las comunidades de alrededor, que hayan salido dos millones,
1: pues es un montón de gente. ¿Sí?
0: Gran fiesta, pero además fue una fiesta. Cantaron los jugadores, subían artistas. Le estaban metiendo bien, como debe ser.
1: ¿No? Una fiesta.
0: Le estaban metiendo a la cerveza y subían champán.
1: ¿Y tú aquí, Ciro?
0: Y yo aquí, pues sí, pero pues no sé. Pues a mí me dijeron que el mundial era aquí, no pues allá. Por eso vine.
1: Pero de haber sabido.
0: Me dijeron el mundial es en México.
1: De haber sabido.
0: El mundial de Estados Unidos es en México. Vámonos a pausa, 8:56, volvemos.
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1: El ramo vikingo. Dicen que la vida te cambia de un momento a otro y seguro a ti te ha sucedido. El 2026 ha sido el annus horribilis de la familia real noruega, pero con el mundial el panorama comenzó a cambiar. Ya hay más risas en el palacio. Y es que fue una tendencia mundial el famoso remo vikingo. Seguro tú lo hiciste. Y qué decir del talento y la personalidad de su jugador estrella Erling Haaland. Y cómo los príncipes Ingrid y Sverrus los acompañaron a dos partidos y hasta los vestidores. El propio príncipe Hakon organizó el remo frente al palacio real. En medio de esto, la princesa Mette-Marit ya salió del hospital después de someterse a un trasplante de pulmón. También quien regresó a casa por un tiempo, pero con brazalete eléctrico, es su hijo Marius, que enfrenta unos 40 delitos. Y sí, el remo vikingo ha traído un poco de calma a la familia real noruega.
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4: Fresas y frutos rojos. Las fresas tienen un alto contenido de agua y fibra, lo que las hace ideales para el calor. Estos frutos ayudan a regular la temperatura corporal y aportan antioxidantes vitales. Puedes incluirlas en batidos o yogures para una merienda refrescante. Su dulzura natural satisface los antojos sin deshidratar el organismo, proporcionando una hidratación constante y mucha vitalidad necesaria para el día.
3: 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Caminando por México.
5: Real de 14, San Luis Potosí. Tras cruzar el túnel de Ogarrio, se entra a este antiguo pueblo minero detenido en el tiempo. Entre ruinas de piedra y el desierto sagrado de Wirikuta, el ambiente es místico. Es un destino silencioso que invita a la introspección.
3: Territorio animal.
4: El hurón. Los hurones son mascotas extremadamente energéticas y juguetonas. Tienen un cuerpo flexible que les permite explorar cada escondite de la casa. Son muy sociables y crean vínculos muy fuertes con sus dueños, aunque requieren una supervisión constante debido a su naturaleza traviesa y curiosa.
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4: Las ovejas pueden reconocer las caras de otras 50 ovejas y recordarlas durante más de 2 años sin ningún problema.
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4: El estado de Alaska es el lugar de Estados Unidos donde hay más personas que caminan diariamente hacia su trabajo.
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0: de la mañana. De Yanira, buen día.
1: Buenos días, Ciro. Vamos con un resumen de la información. Lo que dice la presidenta Sheinbaum de que hay muchísimas pruebas en contra de mi papá es mentira. Y si existen, exijo que las muestren. Ernesto Rufo es un preso político. No hay ni una sola prueba que demuestre lo contrario. Aseguró por la mañana Verónica Rufo, hija del exgobernador de Baja California, Ernesto Rufo, acusado de contrabando de hidrocarburos. Dijo que aún no puede ver a su papá desde el jueves que fue detenido en Ensenada.
2: No tiene pies y cabeza, no entiendo por dónde, es todo es confuso, es complicado, es que mi papá es un preso político, y lo que yo he escuchado que dice la presidenta es que está diciendo datos que son incorrectos, no está diciendo la verdad, es tan delicado y es tan indignante, y no hay nada de esas pruebas, y estoy completamente convencida, estoy certeza que eso no es correcto, por eso entonces yo también exijo que las muestre, y yo en lo personal estoy luchando por su honor y por el amor que le tengo, y aquí voy a seguir en pie.
1: 2.5 millones de personas asistieron al Fan Fest del Zócalo durante los 39 días del Mundial. Es el segundo más visitado de la historia. En total, incluyendo los festivales futboleros y las actividades mundialistas, asistieron 10 millones de personas, todo con saldo blanco. Aseguró por la mañana Michelle Bauer, host city manager de la Ciudad de México. A pesar de la nueva realidad geopolítica de aranceles, las reuniones de seguimiento y ajuste del Tratado de Libre Comercio permanecen 10 años más. En esta tercera ronda de negociaciones, retomaremos el diálogo en cadenas de suministro, reglas de origen y reducción de las importaciones asiáticas, aseguró por la mañana José Medina Mora, presidente del Consejo Coordinador Empresarial. Y en estos momentos, el dólar interbancario se cotiza en 17 pesos con 40 centavos.
0: Omar Hernández, Fórmula Zacatecas. Buen día, Omar.
3: Gracias, Ciro. Buen día. Continúan los operativos y ya llegaron agentes de la Fiscalía General de la República al estado de Zacatecas, particularmente al municipio de Fresnillo, para investigar y sumarse a las indagatorias después del multihomicidio registrado el sábado pasado, donde 10 personas perdieron la vida. Los esfuerzos se encuentran concentrados en el municipio de Fresnillo, particularmente en un bar denominado Las Mister, donde aparentemente algunas de las víctimas se reunieron por voluntad propia previo a ser ya privadas de la libertad de manera ilegal. De esta manera, 480 elementos están buscando a los responsables, aunque el secretario de Seguridad Pública, Arturo Medina Mayoral, aseguró, dejó en la puerta prácticamente que los responsables pudieron haber huido del estado. Ayer no se quiso meter en complicaciones el gobierno de Zacatecas y dejó a la deriva de la identificación del grupo criminal responsable de esta situación, aunque fuentes policíacas que están participando en el operativo señalan, y también así lo vemos en los patrulleros, hacia un grupo criminal con sede en el estado de Durango. Ahí, precisamente en la Sierra de Órganos, que divide a Zacatecas con Durango, se encuentran concentrados los esfuerzos. Señalaron las autoridades que no se tenía denuncia por las personas desaparecidas. Nosotros platicamos con algunos de los familiares de estas víctimas. Nos dijeron que no había la confianza precisamente en las instituciones de seguridad y que además habían sido amenazados de no denunciar estos hechos. Así, Ciro, continúan estas investigaciones. Ayer hubo una agresión, una detención, pero no relacionada directamente con estos hechos, aunque sí un integrante que pudiera dar información sobre la operación de esta célula, particularmente en el municipio de Fresnillo, Ciro.
0: Muy bien, pues muchas gracias por la información. Omar Hernández, Fórmula Zacatecas. Gracias, buen día.
3: Estamos al pendiente. Buen día.
0: Gracias. Buenos días, Zacatecas. Y pues, otra vez un caso a esclarecer. 10 homicidios. Parece perfectamente intencionados cada uno de ellos. Vamos a pausa. Son las 9:05. Volvemos.
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1: Siéntase ahora que ya está sentenciado el Mayo Zambada, van a buscar de alguna manera entrevistarlo, platicar con él para que les cuente qué fue lo que pasó ese julio de 2024 cuando se lo llevaron. Y la presidenta repite, es un tema de la fiscalía, como parte de sus investigaciones, la fiscalía determinará si lo entrevistan o no para que les cuente qué fue lo que pasó.
2: ¿Pero cómo que les cuente? A ver, primero, ¿por qué les voy a contar el Mayo? El Mayo ya está sentenciado.
3: Ya, el Mayo ya está.
2: No, digo, si el Mayo decidiera entrar ahora en un terreno de ser narrador y contar historias y la autoridad de Estados Unidos lo permitiera, pues entonces quizá podría dar una entrevista o mandarle un relato a la fiscalía, pero hasta donde recuerdo, a ver si me ayudan en la redacción, el Mayo Zambada
4: ya
2: que
4: contó
2: publicó,
4: su historia, Ciro, ya
2: pero
4: contó
2: hace
4: su historia.
2: Un año,
4: ya,
2: hace un año
4: tiempo,
2: y medio,
4: ¿sí?
2: Iñaki.
5: Ciro, buenos días.
2: Buen día.
5: Sí, tenemos, por ejemplo, una carta del Mayo Zambada.
2: Es la carta, eso es lo que...
5: Sí, en febrero de 2025, sí. Diciendo textualmente, fui privado de mi libertad en territorio nacional mediante coacción física y engaños.
2: Posteriormente... Perdón, nada más, es la carta famosa del Mayo Zambada que dio a conocer su abogado.
4: Correcto.
2: Repítenos la fecha.
5: Es febrero de 2025. Febrero de 2025. Fui privado de mi libertad en territorio nacional mediante coacción física y engaños. Posteriormente, fui trasladado de manera coercitiva desde territorio mexicano hacia los Estados Unidos de América por un particular mexicano sin autorización de las autoridades mexicanas, sin cumplir ninguno de los estados con los procedimientos. Y ahí se pone a dar una serie de puntos claves.
2: Ahí está la versión del Mayo.
3: ¿Para qué?
2: ¿Para qué tanto? Entiendo que son preguntas y muchas veces te preguntan y tú no traes. Además, te imaginas todas las cosas que debe traer la presidenta Sheinbaum en la cabeza, temas, información, y ella no recuerda en ese momento
4: que hay una carta que ya le explica.
2: Hay una carta del Mayo Zambada. ¿Quién apoya a la presidenta Sheinbaum en sus conferencias? Aparte de los grillos ahí que están diciendo, vean, ¿quién la apoya? ¿Quién le da ese trabajo de soporte? ¿Puedes repetir el primer párrafo, lo que acabas de leer? Así cuenta el Mayo su plagio, porque eso fue. Así lo contó, como, y con eso llegó a los tribunales de Estados Unidos. Y de eso, a partir de eso, se reconoció culpable y ya fue sentenciado ayer a cadena perpetua. Él ahora va a negociar en mejores condiciones donde pasar el resto de su vida dentro del sistema penal de Estados Unidos. Es otra historia. Entonces, ¿qué otra cosa va a contar el Mayo? A menos, repito, de que ahora empiece a
4: hacer
2: que le autorizaran, que él, claro, quisiera dar una serie de entrevistas o versiones, se lo autorizaran en Estados Unidos, y sería buenísimo que en cada una empezara a contar cosas distintas. Lo que dijo en febrero del 2025, el Mayo Zambada, en una carta dada a conocer por su defensa, fue lo siguiente.
5: Fui privado de mi libertad en territorio nacional mediante coacción física y engaños. Posteriormente fui trasladado de manera coercitiva desde territorio mexicano hacia los Estados Unidos de América por un particular mexicano sin autorización de las autoridades mexicanas.
4: ¿Ya?
5: Y de hecho hay una versión anterior en agosto de 2024, poco después de su captura, en la que pues cuenta básicamente lo mismo. Por ejemplo, empieza, desde que fui trasladado en avión desde México a Estados Unidos el 25 de julio de 2024, han circulado numerosos informes inexactos en los medios de comunicación de ambos países. En esta declaración expondré los hechos reales de lo ocurrido ese día.
2: Adelante.
5: Joaquín Guzmán López me pidió que asistiera a una reunión para ayudar a resolver las diferencias entre los líderes políticos de nuestro estado. Yo sabía que existía una disputa entre Rubén Rocha Moya, gobernador de Sinaloa, y Héctor Melesio Cuen Ojeda, exdiputado federal, expresidente municipal de Culiacán y exrector de la Universidad Autónoma de Sinaloa, sobre quién debía encabezar esa institución. Me informaron que, además de Héctor Cuen y el gobernador Rubén Rocha Moya, Iván Guzmán Salazar también estaría presente en la reunión.
2: Tiempo, paréntesis. Dice el Mayo, me informaron que Rubén Rocha... ¿Se acuerdan de Rubén Rocha? Es que ahora solo se habla de Rufo, pero ¿se acuerdan de Rubén Rocha?
6: Sí, por supuesto.
2: Bueno, ¿puedes repetir ese párrafo? Escrito... no sé si escrito, expresado por Ismael El Mayo Zambada.
5: En agosto de 2024. Joaquín Guzmán López me pidió que asistiera a una reunión para ayudar a resolver las diferencias entre los líderes políticos de nuestro estado. Yo sabía que existía una disputa entre Rubén Rocha Moya, gobernador de Sinaloa, y Héctor Melesio Cuen Ojeda, exdiputado federal, expresidente municipal de Culiacán y exrector de la Universidad Autónoma de Sinaloa, sobre quién debía encabezar esa institución. Me informaron que, además de Héctor Cuen y el gobernador Rocha Moya, Iván Guzmán Salazar también estaría presente en la reunión.
2: ¿Se llevó a cabo esa reunión? El fiscal Ernestina Godoy. Bueno, nos van a decir que la fiscalía está investigando, ¿no? Y que no pueden compartir información para no complicar el debido proceso. ¿Qué más escribió el Mayo?
5: El 25 de julio acudí al rancho y centro de eventos llamado Huertos del Pedregal, ubicado a las afueras de Culiacán, donde se llevaría a cabo la reunión. La cita estaba programada para las 11 de la mañana y llegué un poco antes. Vi a un gran número de hombres armados vestidos con uniformes militares verdes, a quienes supuse eran sicarios de Joaquín Guzmán y sus hermanos. Iba acompañado por 4 elementos de seguridad, de los cuales 2 permanecieron fuera del perímetro. Los otros 2 que ingresaron conmigo eran José Rosario Eras López, comandante de la Policía Judicial del Estado de Sinaloa, y Rodolfo Cháidez, integrante desde hacía muchos años de mi equipo de seguridad. Mientras caminaba hacia el área de la reunión, vi a Héctor Cuen y a uno de sus asistentes. Lo saludé brevemente antes de dirigirme al interior de una sala donde había una mesa llena de fruta. Ahí vi a Joaquín Guzmán López, a quien conozco desde que era un niño, y me hizo una seña para que lo siguiera. Confiando en la naturaleza de la reunión y en las personas involucradas, lo seguí sin dudar. Me condujo a otra habitación que estaba oscura.
2: Me condujeron
5: a otra habitación que estaba oscura. Tan pronto como crucé la puerta de esa habitación, fui emboscado. Un grupo de hombres me atacó, me derribó al suelo y me cubrió la cabeza con una capucha de color oscuro. Me ataron y me esposaron para después obligarme a subir a la caja de una camioneta tipo pick-up. Durante todo ese tiempo, fui objeto de agresiones físicas que me provocaron lesiones importantes en la espalda, la rodilla y las muñecas.
2: Bueno, y sigue con el relato. Entonces, le habían dicho que en este lugar, a las afueras de Sinaloa, iba a tener una reunión con el señor Melesio Cuen, uh-huh, quien murió ese día, con Joaquín Guzmán López, quien, según el Mayo Zambada, le tendió una trampa y se lo llevó a Estados Unidos, y con Rubén Rocha. En la descripción que hace el Mayo Zambada, cuenta haber visto en ese lugar a Héctor Melesio Cuen y, desde luego, a Joaquín Guzmán López. No dice haber visto a Rubén Rocha, lo cual no significa que Rubén Rocha no estuviera ahí. Son de las cosas que no se han aclarado. Rubén Rocha dirá que ya declaró ante el Ministerio Público, colaborando con la investigación. Pero son las cosas que no se han aclarado y sobre las cuales México no tendría que necesitar información de Estados Unidos. Esa es la gran mentira del gobierno mexicano en este caso. Hay una gran cantidad de información que no pasa por Estados Unidos. Esta reunión no pasa por Estados Unidos. Ya luego el avión, el FBI, ¿cómo se lo llevaron? Pero el gobierno mexicano o sabe muy poco, la fiscalía y el gobierno, o no quieren saber más, o saben mucho más y no quieren moverle. ¿Me tienen a Rufo?
6: Claro.
2: Hasta
6: sí, para eso está.
2: A ver, vamos a pausa y regresamos, cerramos este tema.
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10: El drama de las desapariciones forzadas en México tiene un origen, una historia y tantos códigos como significado. Desde la frontera norte, Natalia Mendoza, antropóloga radicada en Altar, Sonora, se adentra en el desierto para explicar desde su nacimiento la mayor crisis de justicia padecida por nuestro país. El extravío de los signos, libro integrado por 5 ensayos, ofrece una completa narrativa de la transformación de la delincuencia en territorio sonorense para explicar la escalada de brutalidad contagiada al resto del país y que tiene su expresión más cruda en la siniestra mecánica generada por los grupos criminales que emplea a la desaparición para establecer una relación de zozobra y terror con las familias de sus víctimas. Natalia Mendoza recorre los últimos 20 años para explicar cómo un puñado de bandas traficantes de marihuana mutaron en una insaciable maquinaria de la muerte, devoradora de jóvenes nacidos en un ambiente hostil y sin esperanza.
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12: Los cerdos no pueden mirar físicamente al cielo debido a la forma y musculatura rígida de su cuello y espalda.
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13: Wimbledon renuncia voluntariamente a varios millones de dólares en potenciales ingresos cada año. Y justo por hacerlo, acaba siendo el que factura más. Tú lo habrás visto, la mayoría de los eventos deportivos buscan vender más patrocinios, más boletos, más todo. Wimbledon trabaja solamente con 17 socios comerciales y tiene sus canchas prácticamente limpias de publicidad. Porque lo suyo no es un negocio deportivo normal, es un negocio de pertenencia. Y lo vemos en los rituales como los de las famosísimas fresas con crema u, honestamente, toda la gente que camina por los pasillos mejor vestida que cualquier otro día, seamos sinceros. Y es por eso que Wimbledon es el Grand Slam que más factura en patrocinios con 125 millones de dólares. Es que cuando pertenecer significa más, el resto de las cosas aumentan su valor, los derechos, patrocinios, etc. Yo soy Aldo Sales y si quieres saber más sobre negocios del deporte, síguenos en @playbook.la.
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14: OpenAI presentó GPT Live, su sistema de voz más avanzado hasta la fecha para que los humanos tengan una interacción natural con la inteligencia artificial a través de ChatGPT Voz. El nuevo modelo está diseñado para que hablar con la inteligencia artificial se sienta mucho más como tener una conversación real. Gracias a su arquitectura Full Duplex, el modelo puede escuchar y hablar al mismo tiempo, siguiendo una conversación con coherencia e incluso responde con un ajá o con un sí para mostrar que está poniendo atención mientras le hablas. Para responder preguntas que requieren búsqueda web, razonamiento más profundo o trabajo más complejo, delega en segundo plano el tema a GPT 5.5 para que lo resuelva y lo retoma cuando tiene lista la respuesta sin interrumpir la conversación ni el flujo de la misma. Está disponible en 2 versiones en dispositivos móviles y web, GPT Live 1 y GPT Live 1 Mini, para usuarios de ChatGPT en todo el mundo. Informó Aide Rivera. 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
12: La miel es el único alimento natural que nunca se echa a perder debido a su baja humedad y acidez.
11: Conoce más.
12: La Gran Muralla China mide más de 21.000 kilómetros de largo, atravesando montañas y desiertos en el Gran Oriente.
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2: .24 Iñaki, para terminar el relato que hizo, pues inmediatamente después de que se lo dieron a Estados Unidos.
17: Sí, claro.
2: Agosto de 2024 y luego.
17: Esto es de septiembre, ¿no?
2: Agosto. Y luego emitió una. Segunda relación de hechos en febrero del 25, Ismael El Mayo Zambada.
5: Esta de 2024 la cierra pues dando su versión sobre el asesinato de Héctor Melesio Cuen y escribe: sé que la versión oficial difundida por las autoridades del estado de Sinaloa sostiene que Héctor Cuen fue asesinado la noche del 25 de julio en una gasolinera por 2 hombres en motocicleta que intentaban robarle su camioneta. Eso no fue lo que ocurrió. Él fue asesinado al mismo tiempo y en el mismo lugar donde yo fui secuestrado. Héctor Cohen fue un amigo de muchos años y lamento profundamente su muerte, así como la desaparición de José Rosario Heras López y Rodolfo Cháidez, de quienes nadie ha vuelto a saber ni ha tenido noticias desde entonces. Considero importante que la verdad salga a la luz. Esto fue lo que ocurrió y no las versiones falsas que están circulando. Hago un llamado a los gobiernos de México y de Estados Unidos para que actúen con transparencia y den a conocer la verdad sobre mi secuestro y traslado a Estados Unidos, así como sobre las muertes de Héctor Cohen, Rosario Heras, Rodolfo Cháidez y de cualquier otra persona que haya perdido la vida ese día. También hago un llamado al pueblo de Sinaloa para que actúe con mesura y preserve la paz en nuestro estado. Nada puede resolverse mediante la violencia. Ya hemos recorrido ese camino antes y todos terminan perdiendo. Ismael El Mayo Zambada.
2: Lo dice Ismael El Mayo Zambada, responsabiliza al gobierno de Sinaloa por haber tratado de crear una versión falsa. Van a decir que no fue el gobierno, que fue la fiscalía, no, como si fueran cosas distintas en Sinaloa. De la muerte de Melesio Cuen. ¿Y alguien ha tocado al gobernador Rocha?
17: Nadie, si lo cuidan, si lo protegen.
2: Después de que se llevaron al Mayo Zambada, vino un baño de sangre que continúa en Sinaloa. ¿Alguien ha tocado a Rubén Rocha?
17: No.
2: Al senador que sigue cobrando, creo que...
17: Insunza.
2: En efectivo, Insunza. A ese equipo, nadie. ¿Por qué? Porque no los quieren tocar, punto.
17: No, para eso está Rufo.
2: No los quieren, porque no los quieren tocar. Y dice, le preguntan a la presidenta si buscarían que el Mayo les diera más información. Lo que tenía que decir el Mayo ya lo dijo. Y la presidenta, creo que sin el apoyo de su equipo, sin recordarle pues, la versión del Mayo, y esta dice, es un asunto de la Fiscalía General de la República, que presentó un informe lamentable. ¿Cuándo fue? ¿La semana pasada o la antepasada? ¿Cuándo presentaron?
17: La pasada, ¿sí o no? Porque salió dos veces la fiscal la semana pasada, ¿no?
2: ¿Cuándo?
17: ¿O la antepasada?
2: Sí. Bueno, no recuerdo, pero hace unos días, con una versión lamentable por la poca información que aportó. Bueno, sobre el caso Rufo, si no nos escuchó al inicio del programa, vamos a...
5: Martes 7 de julio fue el informe.
2: Martes 7 de julio, hace dos semanas, exactamente dos semanas. Vamos a escuchar la parte final, el comentario final que nos hizo aquí hace unos momentos la hija...
17: Verónica Rufo.
2: De Ernesto Rufo, Verónica Rufo. Entonces nos decía, no ha tenido posibilidad de ver a su padre detenido desde el medio de semana. ¿Qué día fue el miércoles?
17: Desde el sábado, ¿sí o no?
2: Bueno, pero fue detenido el sábado, ¿no? Desde
17: el viernes. El viernes, ¿no, Verónica? ¿Fue detenido el viernes?
18: El jueves fue detenido.
2: Y llevado al Moloya el fin de semana.
17: Sí,
2: y la audiencia terminó, en la que se decidió mantenerlo ahí, terminó esta audiencia larguísima, terminó el domingo, no lo ha podido ver. No sé si tuvo oportunidad de hablar anoche con Fernando Gómez Montt. Ayer en la mañana nos dijo que trataría de verlo. En algún momento de ayer lunes. ¿Tuvo comunicación con él, Verónica, con Fernando Gómez Montt?
18: Sí, yo me reuní con Fernando Gómez Montt ayer, alrededor del mediodía, sí. Y repito, pero mis reuniones, mis conversaciones con Fernando han sido breves y directas.
2: ¿Pero no vio a su padre? ¿No sabe si...?
18: No, yo no he... No lo había visto. Sí, Fernando lo vieron, pero lo habían visto simplemente por la pantalla.
2: Sí.
18: Y ayer, después de que yo lo vi... Fernando y su equipo se fueron al Moloya y tengo entendido que ahí también lo iban a ver y yo no he hablado con Fernando aún.
2: Bien, no lo ha visto. Sabemos que es el negocio de su padre, el trabajo de su padre, no sé qué comunicación tenía con él, pero ¿usted escuchó alguna vez a su padre referirse de esta empresa transportista Kevinson?
18: O sea, te escuché cuando la...

0: de panistas, de personas simpatizantes, incluso de la gente del nuevo partido Somos México, pero quizás sea un error mío, quizás sea un error nuestro, yo no escucho una gran voz de indignación, ¿eh? Ayer habló sí. Kenia López, algo ha dicho el PAN, algo ha dicho Somos México, voces muy débiles para lo que sería el tamaño de esta acción, según ustedes, Verónica, ¿o me estoy equivocando?
1: ¿Voces débiles?
0: Sí.
1: ¿Me puedes explicar un poco más?
0: Sí, sí, sí. No hay un grito enérgico en defensa de Ernesto Rufo. Ayer mismo la manifestación en Baja California, creo que fueron unas 300 personas, según tenemos los reportes. Sí ha habido expresiones, sí ha habido declaraciones, sí ha habido por ahí un pronunciamiento, pero repito, puedo estar equivocado. Yo habría pensado una reacción más enérgica, más indignada frente a este hecho de la que hemos visto en las 5 días, digamos, del jueves para acá.
1: Yo lo percibo distinto, Ciro. Bien. Para mí ha sido, sí, yo para mí lo que he recibido, los mensajes, las llamadas de las distintas personas y en su mayoría son ciudadanos, Ciro, son ciudadanos de diferentes partes sí. de la República, claramente son muchos de Baja California, pero sinceramente estoy recibiendo mensajes y personas que se acercan, que quieren colaborar, que quieren participar sí. de diferentes partes de la República. Estoy sintiendo este pues enojo, esta indignación bastante fuerte. Claramente también lo hay de personas del PAN. De hecho, mi acercamiento con personas del PAN no es tan alto. Sí. De Somos México también. Ayer sí conversé con Emilio y con Amado de Somos México y bueno, y también del PRI, se han acercado. En fin, yo sí, ahí creo que mi percepción y mi sentir de todo esto, Ciro, es distinto, es un enojo muy fuerte y grande y de diferentes partes de la República y en su mayoría ciudadanos.
0: Bueno. Pues atentos a lo que ocurra hoy. Gracias por estas palabras. Nos quedamos con lo que usted dijo en el video que difundió inmediatamente después de la captura de su padre. Que se investigue, que se deslinden las responsabilidades, que se haga justicia. Y me quedo con estas palabras que expresó hace unos momentos aquí con nosotros. Usted hoy, este martes, no tiene duda de que su padre está preso por razones políticas, no por haber cometido un hecho delictivo, Verónica.
1: Así es, Ciro.
0: Bueno, difícilmente lo escuchará su padre en las condiciones de reclusión en las que se encuentra, pero quizá de alguna manera le hagan llegar un mensaje suyo que le dice esta mañana de martes, previo a la audiencia, a Ernesto Rufo Appel.
1: Que no lo olvidamos. Que todos estamos aquí unidos por él, que este suceso está nuevamente levantando la enojo, la iniciativa de todos los ciudadanos de lo que queremos por México, de algo en orden y limpio, y que estamos aquí nuevamente por él, y yo en lo personal estoy luchando por su honor y por el amor que le tengo, y aquí voy a seguir en pie.
0: Hace unos momentos aquí, Victoria.
2: Verónica.
0: Verónica Rufo.
2: Verónica Rufo, si no, esta entrevista, Rufo, por supuesto, sí, de hija Ernesto. De don Ernesto Rufo Appel. Y la entrevista, por supuesto, nuestras redes sociales a disposición, la versión completa. Esta fue una edición de la entrevista, ¿no? La tenemos completa. Bueno, vamos a pausa, estamos por la mañana, hacemos un corte, volvemos.

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5: El drama de las desapariciones forzadas en México tiene un origen, una historia y tantos códigos como significado. Desde la frontera norte, Natalia Mendoza, antropóloga radicada en Altar, Sonora, se adentra en el desierto para explicar desde su nacimiento la mayor crisis de justicia padecida por nuestro país. El extravío de los signos, libro integrado por 5 ensayos, ofrece una completa narrativa de la transformación de la delincuencia en territorio sonorense para explicar la escalada de brutalidad contagiada al resto del país y que tiene su expresión más cruda en la siniestra mecánica generada por los grupos criminales que emplea a la desaparición para establecer una relación de zozobra y terror con las familias de sus víctimas. Natalia Mendoza recorre los últimos 20 años para explicar cómo un puñado de bandas traficantes de marihuana mutaron en una insaciable maquinaria de la muerte, devoradora de jóvenes nacidos en un ambiente hostil y sin esperanza.
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7: El ramo vikingo. Dicen que la vida te cambia de un momento a otro y seguro a ti te ha sucedido. El 2026 ha sido el annus horribilis de la familia real noruega, pero con el mundial el panorama comenzó a cambiar y hay más risas en el palacio. Y es que fue una tendencia mundial el famoso remo vikingo. Seguro tú lo hiciste. Y qué decir del talento y la personalidad de su jugador estrella Erling Haaland. Y cómo los príncipes Ingrid y Sverrus los acompañaron a dos partidos y hasta los vestidores. El propio príncipe Haakon organizó el remo frente al palacio real. En medio de esto, la princesa Mette-Marit ya salió del hospital después de someterse a un trasplante de pulmón. También quien regresó a casa por un tiempo, pero con brazalete eléctrico, es su hijo Marius, que enfrenta unos 40 delitos. Y sí, el remo vikingo ha traído un poco de calma a la familia real noruega.
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9: La orina de los gatos brilla bajo la luz ultravioleta debido a que sus componentes químicos naturales la hacen fluorescente.
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10: El Consejo Coordinador Empresarial pidió al gobierno federal no apresurar un acuerdo desfavorable durante la revisión del tratado comercial entre México, Estados Unidos y Canadá. Consideró que las negociaciones podrían extenderse hasta el cambio de gobierno estadounidense, mientras que el pacto seguirá vigente hasta 2036. Un grupo defensor de trabajadores agrícolas en Estados Unidos confirmó que el mexicano Juan Jairo Coronilla, quien murió atropellado por un camión el pasado 14 de julio en San Agustín, Florida, mientras huía de agentes migratorios, estaba de vacaciones con una visa de turista válida. El indicador oportuno de la actividad económica subió 0.2% en junio y estima un aumento anual de 1.7% del indicador global de la actividad económica. Por grupos de actividad se esperan las variaciones anuales de 0.5% en actividad secundaria y de 2.2% en actividad terciaria. Informó Amy Arriaga. 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

0: Pero la super fiesta y también super, buenos super. Para el baile, los jugadores seleccionados, campeones del mundo, estaban, pero en la fiesta, fiesta.
1: Estaban contentos, Ciro, la verdad es que sí, son las imágenes que estamos viendo en la pantalla de Telefórmula, y cantando con Aitana, y cantando y bailando, como dice Ciro, pues ellos fueron a festejar. Fueron a festejar, ya lo decíamos ayer por la mañana, las actividades que iba a tener la selección española, terminaron en la glorieta de las Cibeles, con cerca de 2 millones de personas que salieron a festejar, pero durante todo ese festejo, es decir, durante los recorridos.
0: Que empezaron 12 horas antes.
1: Sí, sí.
0: Desde que llegó el
1: Que lo el fueron vuelo. A recibirlos al aeropuerto, Ciro, y bueno, ahí pendientes para todos.
0: Fueron a ver al rey, fueron a ver al presidente del gobierno, luego sí. Recorrieron una parte de la ciudad y terminaron en un pero reventonazo.
1: Baile y baile, Ciro. Qué bueno. Así lo habían anunciado, la verdad es que, y con saldo blanco. En Madrid, Ciro, porque el gobierno, ha informado que murieron 2 personas, un niño en Salamanca, estaban en los festejos, se cayó una glorieta, y un joven había muerto el domingo después del partido.
0: Ajá, pero exactamente. Con una gran diferencia también, y ahora ya le preguntaremos a Enrique Burak, París, ganó el París en mayo la Champions, y desmanes, violencia, saqueos, enfrentamientos con la policía. Ganaron los Knicks, creo que en abril o mayo también, o junio, el campeonato de básquetbol, y también problemas en Nueva York. Ayer Madrid, puro reventón y fiesta.
1: Sí.
0: También habla de la sociedad española perfectamente representada por su equipo, un equipo, lo dijimos, todo el torneo de una decencia en la cancha, y un equipo que sabe ir a la fiesta.
1: Sí.
0: En el momento de la fiesta, hombre, ya estaban echándose sus alcoholes, se abrazaban.
1: Contentos,
0: en
1: Giro,
0: la fiesta,
1: festejando.
0: Finalmente, pues son unos chavos de 20, 25, 28, 19. 30 años.
1: Sí. Pues se la pasaron bien, Ciro. Ayer cuando terminábamos el programa veíamos las imágenes y tú decías que todavía no se veía tanta gente.
0: Bueno, pues
1: el ayuntamiento, iban llegando.
0: La fiesta era en la noche. Pues sí.
1: El ayuntamiento de Madrid había dicho que esperaban a 60.000 personas en la glorieta de las Cibeles. Solo en este lugar finalmente dijeron que había más de 120.000 personas,
0: pues sí.
1: Que en conjunto sumaron estos 2 millones de españoles.
0: Oye, rápidamente, cambiando de tema,
1: sí.
0: ¿Cómo ve el asunto del Politécnico?
1: Mañana se cumplen, Ciro, 2 meses de que los estudiantes del Politécnico tomaron las instalaciones del Canal 11. Hoy a mediodía, exactamente a las 12 del día, tienen programada la tercera mesa de diálogo entre los estudiantes.
0: Mesas en las mesas, que no ocurre nada.
1: No ha pasado nada, Ciro. No, digamos nada. Que hoy es la tercera mesa y ellos están esperando que hoy comiencen a trabajar, porque en la primera mesa, digamos que vieron la logística de lo que venía, las autoridades les están insistiendo a los estudiantes que liberen las instalaciones del Canal 11, y los estudiantes se mantienen. Hace unos minutos hablé todavía con ellos y me dijeron que se mantienen y van a liberar las instalaciones del Canal 11 hasta que les den solución a sus demandas. Ellos no se van a mover de ahí.
0: No pasa así nada,
1: hoy
0: entonces,
1: a
0: 2 meses y no pasa nada en el Politécnico. Miriam.
2: Ciro, comentábamos hace más de una hora aquí en el programa sobre el estatus de Octavio Jorge Cortés Jiménez. Es este hombre que
0: el
2: golpea a
0: la
2: recepcionista
0: mujer,
2: del hotel
0: de
2: Parklife Paradox Santa Fe. Te señalaba que teníamos la información de que hace unas horas se solicitó orden de aprehensión o se judicializó ante un juez. No sabemos si ya se otorgó la orden de aprehensión por un juez de la Ciudad de México. Pero sí, lo que nos aclara la Fiscalía, o confirma más bien la Fiscalía de la Ciudad de México hace unos momentos, es que el delito por el que se le persigue a este sujeto, reitero, a Octavio Jorge Cortés Jiménez, es por el delito de feminicidio
0: en grado
2: de tentativa.
0: Ya, confirmado.
2: Confirmado por la propia Fiscalía, es lo que nos dice.
0: Pues se acabó el golpeador, Se acabó el golpeador. Tiene 2 caminos. Uno, esconderse. El tiempo que pueda vivir escondido, y 2, cuando caiga en manos de la autoridad y con la evidencia, nada más con la evidencia del video, por no hablar del testimonio que nos dio aquí la mujer agredida.
2: La víctima, sí.
0: Se va a ir a la cárcel y ya no por lesiones.
2: No,
0: y en tentativa de feminicidio no cabe la disculpa, no caben beneficios.
2: No,
0: entonces.
2: ¿No? Acuerdos de reparación tampoco.
0: Y eso en gran medida por el trabajo que tú presentaste. Aquí seguimos con el caso. Seguimos por lo pronto, podemos confirmar dos cosas esta mañana. Sabemos que se ha solicitado una orden de aprehensión y se ha solicitado por feminicidio en grado de tentativa.
2: ¿Qué es la investigación por la que
0: sigue? No sabemos si un juez o una jueza ya concedió la orden de aprehensión y quizás se haya pedido la expedición de una ficha roja. Lo dejamos ahí,
2: mañana.
0: Lo dejamos
2: y mañana seguimos y vamos confirmando
0: bien,
2: la información.
0: Ahí vamos.
2: Pues ahí vamos, Ciro. Gracias.
0: Enrique, buen día.
3: Buen día, Ciro.
0: ¿No fuiste a Madrid ayer?
3: Pues no hubo chance, porque tenía que venir al programa hoy en la mañana, pero...
0: Sí. Yo también.
3: Por eso no estuvimos ahí. Sí. Por eso no fueron 2,500,000
0: Me dijeron, ven a México porque va a ser el Mundial y luego resulta que estoy en México y la fiesta es en Madrid.
3: Pero el siguiente Mundial va a tener una parte importante en España.
0: No, el siguiente Mundial. ¿Quién sabe? Si existe el planeta.
3: Pues sí, no sabemos cómo van a estar las cosas en 4 años. Pero bueno, pues esperemos que bien, ¿no? Bueno. Que terzas, pero sí, qué festejo, qué celebración de la selección española, que además es una frase trillada, pero creo que es correcta. Ganó el fútbol, ganó el mejor equipo. La selección española, que pues se había ganado el título hace 16 años y después simplemente se había quedado también en el camino y ahora... consigue con merecimientos propios, con un gran fútbol, ser los campeones en este Mundial del 2026 y ahora que van a ser los anfitriones el año próximo, bueno, la próxima edición.
0: Junto con Portugal y Marruecos.
3: Y que también van a ser partidos en Paraguay, en Argentina, en Uruguay.
0: Iba a decir Bielorrusia, pero no.
3: No.
0: Bueno, ¿qué más?
3: Que bueno, vamos a ver si son 64, ¿no? Porque bueno, por ahora son 48, si es que van a ser 64. Pero por lo pronto en las apuestas, y como es algo lógico, España parece como favorito para ganar, pero bueno, muchas cosas pueden pasar en 4 años. El otro lado de la moneda, Argentina regresó a su país, regresaron a Buenos Aires con algunas ausencias, entre ellas la de Lionel Messi, también la de Rodrigo De Paul, que por cierto, Messi fue convocado para el partido de las estrellas de la MLS contra la Liga MX del 29 de julio, que se va a llevar a cabo en Charlotte. Sin embargo, pues también es cierto que
0: existe... julio es la próxima semana.
3: Sí. Existe ese periodo de descanso para los jugadores que participan en el Mundial, que son 21 días. Por lo cual, bueno, pues evidentemente Messi no estará jugando ese partido contra la MLS, la MLS contra la Liga MX, que bueno, efectivamente va a ser en unos cuantos días. Que por cierto, un detalle que sí se me pasó ayer, me pareció verdaderamente lamentable.
4: ¿Que se te haya pasado?
3: Que se me haya pasado. Y también lo que sucedió. O sea, porque nos enfocamos en las lágrimas de Messi y todo esto. Pero darle la espalda al equipo campeón, en el momento en el cual viene la premiación al equipo español, la verdad se me hizo un acto muy corriente de parte de la selección argentina. Y además, bueno, si tienes ahí a Messi y compañía, bueno, pues ya sabes qué, pues vamos a rendirle tributo al que te ganó, ni hablar. Pero bueno, pues sí se me hizo bastante corriente, falto de clase y de elegancia de parte de Argentina. Bueno, siguiendo con esta cosa de lo del Mundial, y bueno, David Ospina, que fue portero suplente de la selección de Colombia en esta edición de la Copa del Mundo, pero que había sido titular en las ediciones de 2014-2018, es nuevo refuerzo del Atlante. Entonces, bueno, pues ya lo tenemos con el equipo de los Potros de Hierro, 37 años de edad, 131 partidos con la selección de Colombia. Nadie tiene más partidos con Colombia que él. Además de haber jugado con Niza, con el Arsenal, con el Nápoles, con el Al Nassr, fue compañero de Cristiano Ronaldo. Y bueno, viene del Atlético Nacional de Colombia, así que bueno, pues él se va a integrar al equipo de El Atlante, que tiene una misión, vamos, complicada, en su regreso a la primera división y con un plantel, vamos a decir, cortito. Y bueno, también resulta que a los estadios de la NFL que utilizaron para el Mundial, a todos les pusieron pasto natural. Los jugadores de la NFL le dicen, nosotros también queremos pasto natural. Y de hecho, el viernes, un par de días previos a la final, existió una campaña de jugadores de la NFL a través de X donde colocaban worth the cost, o sea, que valía la pena el costo. El 92% de los jugadores de la NFL dicen, queremos pasto natural. Lo que pasa es que el artificial pues sale mucho más barato para la cuestión del mantenimiento.
0: Más duro.
3: Y además, los estadios pues hay que ponerlos a producir y no todos tienen la protección del campo cuando vienen conciertos y otro tipo de actividades. Claro. Que seguramente será un momento importante en las negociaciones de cuando se presente el nuevo contrato colectivo de trabajo. Pero los jugadores de la NFL dicen, pues nosotros también queremos pasto natural en nuestros estadios, a ver si es que se da. Por otro lado, el día de ayer fue abanderada la delegación mexicana por la presidenta Sheinbaum, que van a ir a los Juegos Centroamericanos y del Caribe, que son en Santo Domingo. De hecho, ya inició la actividad en algunos deportes como waterpolo, que por cierto se dio una victoria del equipo nacional sobre Venezuela, porque son deportes que, digamos, que no caben en el calendario como tal de los Juegos Centroamericanos. Es una delegación de más de 600 atletas. México que busca realizar una actuación tan buena como sucedió en San Salvador hace 3 años, donde fueron líderes en medallas de oro y también en medallas en total. También se anunciaron premios económicos el día de ayer. Para quienes ganen medalla de oro en pruebas individuales son 50,000 pesos, para quienes ganen pruebas compartidas 30,000 pesos, para quienes ganen por equipo son 15,000 pesos, y así en plata y bronce. Y también dan medallas, quiero decir, estímulos económicos para los entrenadores, cosa que me parece muy bien, porque muchas veces nos olvidamos de los entrenadores, y es algo interesante, y de esta forma se inicia el camino para Los Ángeles en el 2028. Más adelante vendrá el año próximo los Juegos Panamericanos, que van a ser una vez más en Lima, como sucediera en 2019. Isaac del Toro está en este momento participando en el Tour de Francia, es la única prueba contrarreloj, son 26 kilómetros. Isaac del Toro, que después de la prueba del sábado, del domingo, quiero decir, estaba colocado en el tercer lugar en la general, el Tour de Francia, que finaliza el próximo domingo, y está haciendo una prueba realmente sensacional, contribuyendo para Pogacar, para el esloveno, para que busque su quinto título dentro del Tour de Francia, tercero consecutivo, pero además de ello, en lo individual, haciendo un trabajo realmente sensacional. El fin de semana tuvo par de podiums, un segundo y un tercer lugar, sábado y domingo, para Isaac del Toro. Ayer descansaron. Y bueno, en el béisbol de Grandes Ligas, ayer los Mediarrojas de Boston, 14 victorias consecutivas, le ganan 6-5 a los Orioles de Baltimore. Es la segunda racha más larga en la historia de los Mediarrojas de Boston, que ganaron 15 partidos seguidos en 1946, cuando tenían como gran figura Ted Williams. Ya tienen en este momento el tercer sitio de comodín de la Liga Americana. Habían tenido una primera parte de la campaña infame, y bueno, pues ahora están sensacionales los Mediarrojas de Boston.
4: Muy bien.
3: Hoy si tienes chance, a las 7 de la noche por VIX tenemos MLB en vivo. Entonces ahí te esperamos, Ciro, de 7 a 9 de la noche.
5: Híjoles, creo que no.
3: Toda la actividad, todo lo que pase en los parques de pelota, vamos a ir de un lado para otro.
5: Estoy bien, no sin padre.
0: El tratamiento de desintoxicación.
3: ¿Pero de fútbol?
5: No, incluye todo.
3: ¿Incluye todo?
5: Me recetaron todo. Me dice, cuando escuche en la lejanía la voz de Enrique Burak, ¡corra! Salvo aquí.
3: Ah, güey. Sí, no, bueno, sería bastante gacho que de aquí te fuera, ¿no?
5: Enrique Burak, ¡corra!
0: ¡Corra!
5: No importa de qué deporte se trate. Sí.
3: Bueno, pero...
5: Ya luego...
3: Sí, ah, bueno.
5: Dura un poco.
3: Ya sí, ah, bueno. Recupera, 3-4 meses.
5: Es un... Detox.
2: Detox, okay, un detox.
3: Perfecto. ¿Qué le vamos a hacer?
5: Así que no, te veré esta noche.
3: Hoy te extrañaremos.
5: Bueno, ya nos reencontraremos. Gracias, señor.
3: Gracias, buen día.
5: Entonces, había que estar en Madrid ayer.
3: Pues sí, pues es lo que digo.
5: Tú
3: yo,
5: me dijiste, pero... vente al Mundial. Va a estar bueno, va a ser aquí en México.
3: Bueno,
5: aquí
3: estuvimos
5: y estuvo buenísimo. Ya. Adiós, señor Burak. Adiós, se nos acaba tiempo.
3: Pero me invitas para el de España.
5: No.
3: ¿No?
5: No, porque no se van los Medias Rojas y esas cosas. Y esas
3: después
5: cosas.
3: Esta invitación no concedida, me voy.
6: Bueno, América Móvil se nos está informando que compró en Perú una telefónica, se llama Guautel. Es sustancialmente telecomunicación fija a través de fibra óptica en varias regiones de Perú. Sustancialmente fuera de Lima se sigue fortaleciendo la red de América Móvil.
3: Bueno, Lourdes.
7: 9:53 por la mañana. Lo que dice la presidenta Sheinbaum de que hay muchísimas pruebas en contra de mi papá es mentira. Y si existen, exijo que las muestren. Ernesto Rufo es un preso político. No hay ni una sola prueba que demuestre lo contrario. Aseguró por la mañana Verónica Rufo, hija del ex gobernador de Baja California, Ernesto Rufo, acusado de contrabando de hidrocarburos. La Fiscalía General de Justicia de la Ciudad de México informó a por la mañana que el delito por el que se investiga a Octavio Jorge Cortés Jiménez, quien agredió a una recepcionista del Hotel Park Life Paradox en Santa Fe, es feminicidio en grado de tentativa. Ya fue girada una orden de aprehensión contra el agresor. 2.5 millones de personas asistieron al FanFest El Zócalo durante los 39 días del Mundial. Es el segundo más visitado de la historia. En total, incluyendo los festivales futboleros y las actividades mundialistas, asistieron 10 millones de personas, todo con saldo blanco, aseguró por la mañana Michelle Bauer, Host City Manager de la Ciudad de México. A pesar de la nueva realidad geopolítica de aranceles, las reuniones de seguimiento y ajuste del Tratado de Libre Comercio permanecen 10 años más. En esta tercera ronda de negociaciones retomaremos el diálogo en cadenas de suministro, reglas de origen y reducción de las importaciones asiáticas, aseguró por la mañana José Medina Mora, presidente del Consejo Coordinador Empresarial. En estos momentos el dólar interbancario se cotiza en 17 pesos con 41 centavos.
6: Y Ricardo Salinas Pliego dice, Rufo es preso político en sus cuentas de redes sociales.
5: Bueno, nada más.
6: Nada más.
5: Nada más. Gracias a todas las personas que nos han dicho que si ellos sí se han expresado en contra de la detención de Rufo, sí, en sus redes sociales. Mucho le debe estar sirviendo de eso a Ernesto Rufo y a la defensa de Ernesto Rufo. Gracias, gracias por sus comentarios. Sí, muchas gracias también por todo lo que tiene que ver con el caso de este golpeador de mujeres. Ya hoy pudimos confirmar aquí, acusado de tentativa de feminicidio. Gracias por todo eso. Se quedan con Chumel Torres. Buen martes. Pásela muy bien.

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1: Los humanos comparten aproximadamente el 60% de su ADN con los plátanos, algo sorprendente desde el punto de vista genético. Los gatos son mascotas fascinantes que combinan independencia con momentos de afecto profundo. Su agilidad y elegancia los hacen únicos en el hogar. Aunque disfrutan de su propia autonomía, el ronroneo de un gato es una de las melodías más relajantes para sus dueños.
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Ah, ya estoy al aire. Ya estamos en vivo. Ok, gracias, Sveidy. 10:03 en estos momentos. Estoy seleccionando la música que vamos a seguir poniendo el día de hoy en la programación. La mejor de todo el sureste del país, aquí en el 106.1 para toda la zona centro del estado de Veracruz y más allá de nuestras fronteras, y también para todo México y el mundo a través de Trion.fm y la aplicación iHeartRadio. Muy buenos días, martes 21 de julio, arrancamos Trion Zenit, mi querida Esbe. ¿Cómo está usted? ¿Todo bien? Anda enfermita la Esbe, trae gripa, anda adipada, anda toda tirada como tuviera idiota. Así, así anda. Así, así, pobrecita de mí. Así. Sí, sí, que se le hubiera trabado la lengua, así, así anda, así. Pero bueno, muy bien, esperemos que se recupere. No te me acerques, por favor. Tenemos que acabar la semana bien y aparte tengo juegos de béisbol de aquí hasta el domingo. No te me acerques, por favor, hazte para allá. Y ustedes recuerden que pueden estar en contacto con nosotros a través de las redes sociales, @TrionVeracruz en Instagram y Facebook, y @Trion-Veracruz en TikTok. También nos encuentran en el grupo de WhatsApp 2291-413906. Saludos a todos mis trioners que ya andan conectados desde temprano, ¿eh? Hoy les amaneció el gallo temprano. Andan muy, muy ejercitándose, el anual ahí en el gimnasio. Y no, bueno, qué cosas traen ahí mis trioners desde temprano. Andan el buen, bueno, ya hasta se salió el buen, el 525, ya se salió del grupo mejor. Dijo, ya, me... Pónganlo en silencio, no se salgan. Y ya luego se meten a ver el chisme. O así de plano, dijo, yo ya me chispo. Esto está muy severo. Saludos a mis trioners del grupo de WhatsApp. El buen Charles, el buen Raúl. ¿Quién más está por ahí desde temprano? Conectada. La Burros, Lupita, también anda por ahí. Todos los que están conectados, les mandamos un fuerte abrazo en nuestro grupo de WhatsApp. Y les digo, si les están molestando los mensajes, pónganlo en silenciar, forever and ever, lo mandan archivados, y ya cuando quieran echarse el chisme, se meten y ven el chisme, que está bueno, ¿verdad, mi querida? Muy bien. Oigan, vamos con música. Hoy vamos a andar mezclando géneros, ¿eh? Ando como que tirándole un rollo al hip hop hoy, no sé por qué, pero bueno, vamos con buena música. Suéltala, Esbe. Yo sé que esto no es hip hop, pero era sorpresa para el buen Charles, que seguramente le va a gustar esta rola. Escuchan Oasis, Stand By Me, a través del 106.1 Trion Zenit. Muy buenos días, súbanle.

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4: Quinta Brunson desarrollará y protagonizará una película inspirada en Betty Boop. Proyecto junto a Fleischer Studios buscará reinterpretar al personaje desde una mirada moderna, explorando también la relación entre Max Fleischery y su creación. Porque algunos íconos animados siempre encuentran la forma de reinventarse.
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4: La sátira de The Voice vuelve a encender redes. La cuenta de Back International anunció que hacer memes de Homelander será crimen. El mensaje en tono irónico refleja el poder del mensaje y su paranoia. La nueva temporada ya está en emisión. Porque en este universo, hasta el humor puede ser castigado.
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4: El planeta de los simios entra en una nueva etapa. Disney decidió abandonar los planes de continuación de la historia reciente y reiniciar por completo la saga con una nueva versión encabezada por Matt Sackman y Joss Friedman. Noah y May quedarán fuera mientras la franquicia busca reconectar con el público desde cero. Porque al final, reiniciar una historia no es empezar de nuevo.
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1: 10 de la mañana con 25 minutos, continuamos totalmente en vivo a través del 106.1 Trión.fm y la aplicación iHeartRadio. Saludos a todos los que nos escuchan a través de internet. Hay mucha gente que nos escucha fuera de Veracruz, incluso aquí también en Veracruz, en el mismo estado, a través de estas vías de comunicación que les acabo de mencionar. Vamos a ver qué está trendy en las redes sociales, mi querida Esbe, de qué está hablando el mundo en estos momentos. No sé por qué me sale una publicación del Real Madrid así de volada. Ah, porque se están burlando de los argentinos. No, bueno, qué cosa. Está dura la polémica por el tema de los fuegos artificiales que se dispararon al final de la Copa del Mundo, ¿no? Al terminar la final entre España y Argentina, que en las redes sociales se ve claramente cómo estos fuegos artificiales eran blancos con azul. O sea, la FIFA tenía preparada una celebración para el bicampeonato del albiceleste. Ayer comentamos este tema y se ha hecho viral en las redes sociales al grado de que la Real Federación Española de Fútbol ya puso unos comentarios al respecto diciendo que se sentía decepcionada de que la FIFA tuviera estos colores alusivos a la selección argentina como parte de los fuegos pirotécnicos, o bueno, de los humos, en este caso, del espectáculo del show final de la Copa del Mundo. Y la FIFA respondió que no era en alusión en ninguna selección, que eran los colores que estaban usando normalmente para estos eventos y que la ciudad sede llevaba esos colores. Y bueno, buscaron cómo justificarse de alguna manera y no lo lograron. Ante la opinión pública, todos sabíamos que Gianni Infantino y su banda de la FIFA querían que Argentina fuera bicampeón. Vamos con más, mi querida Esbe. ¿Qué sigue? ¿Qué tenemos? 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
2: Estas son las Stevie Bites de Stevie de TV. Los monstruos sí existen, solo que casi nunca tienen colmillos. No tengo miedo. La nueva serie de Netflix dirigida por Ernesto Contreras adapta la novela de Niccolò Amaniti y la traslada al Veracruz de los años 80. Lo que comienza con un verano cualquiera termina convirtiéndose en un thriller donde un niño descubre que los secretos más peligrosos nunca vienen de la oscuridad, sino de las personas que mejor conoce. Con Luis Alberti, Fátima Molina y Humberto Busto, la serie combina suspenso, drama, pero también mucha inocencia y esperanza en cada episodio. Porque la infancia termina el día que entiendes que los cuentos de terror nunca hablaban de monstruos. La serie No Tengo Miedo ya está disponible en la plataforma de Netflix. Estas fueron las Stevie Bites con Stevie de TV.
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3: En el espacio de Ciro Gómez Leiva, Verónica Rufo, hija de Ernesto Rufo, Apple consideró al exgobernador de Baja California como un preso político, porque la investigación de huachicol fiscal en su contra dijo no tiene pies ni cabeza. Retó a las autoridades que si tienen muchas pruebas, que las muestren. La gobernadora del Estado de México, Delfina Gómez, se reunió con la secretaria de Gobernación, Rosa Isela Rodríguez, e integrantes del gabinete del gobierno federal, así como alcaldes. Revisaron avances en materia de regulación territorial, obras en infraestructura vial, acciones hidráulicas y de salud. Un total de 39 senadores estadounidenses exigieron que el Servicio de Inmigración y Control de Aduanas, ICE por sus siglas en inglés, rinda explicaciones sobre las muertes recientes de dos hombres en los estados de Texas y Maine, a manos de sus agentes, e introduzca reformas como la distribución de cámaras corporales.
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Acaban de escuchar a... ¿A quién? A Julieta Venegas. Sí, sí, sí. Está con Jarabe de Palo. Sí, con Paul Danés. Este, Listón de tu Pelo. Este que es un cover de Los Ángeles Azules. ¿Sí sabías, Esbe? De Los Ángeles, del grupo de cumbias. ¿Sí sabías o no? Sí, sí, ¿la conocías? Está buena esta versión rockerona que acaba de sonar aquí en el 106.1. Son las 10 de la mañana con 42 minutos en estos momentos. Vamos con noticias que a nadie le importa, pero todo el mundo debe de saber. Se ha presentado apenas hace unos minutos, no llega ni a la hora, que se presentó oficialmente el tráiler final de Spider-Man Brand New Day. Va a estar buena, ¿eh? Va a estar bueno el tráiler final, lo que presenta, wow. Es como una recopilación de varios momentos de Spider-Man durante algunas de las películas y luego lo que se viene para esta nueva entrega, Brand New Day, está muy recomendable. Lo voy a postear en las redes sociales de Trión. También se da a conocer que están en planes para hacer una película más de Deadpool. Eso lo declaró Ryan Reynolds. Bueno, pues si lo dice Ryan Reynolds, seguramente lo van a hacer porque sabemos que es uno de los productores, ¿no? Bajita la mano ahí junto con Marvel y Disney. Pero bueno, están preparando esta, que sería la cuarta entrega de Deadpool, el antihéroe favorito de todos. Y vamos, oigan, esta noticia, ya tenía rato que no platicaba, mi querida Esbe, de la adquisición de Warner Brothers. ¿Te acuerdas que primero fue con Netflix y luego entró Paramount y luego que sí, siempre sí iba a ser Paramount? Bueno, pues les platico que el día de ayer un juez federal de los Estados Unidos ha determinado que la compra de Warner por parte de Paramount infringe la legislación federal antimonopolio y por eso ha detenido la compra de Warner Brothers, que se lo iba a llevar Paramount a su casa. Este tema pensé que ya lo habíamos cerrado, lo traemos desde el año pasado, desde octubre del año pasado, noviembre, cuando salió al aire este programa, lo estábamos tocando de la compra de Netflix, no, que le entraba a Paramount, no, que siempre sí, que siempre no, que fue. A últimas, creo que fue en mayo cuando dijimos ya, ya quedó, se la va a quedar Paramount, es lo que fue la decisión final, y ahora nos enteramos el día de ayer que pues un juez federal dijo, no, detenida la compra, están infringiendo la legislación federal antimonopolio. Vamos con más música, mi querida Esbe. Nosotros vamos a comprar este, pues no sé, júntate una moneda y telever, ¿no? A ver si nos, no sé, a lo mejor. Ya quedan con esa cosa los canales. Te doy tu programa. Sí.

0: Acaban de escuchar Waving Flag con Kennen, esa canción que salió para el Mundial de Sudáfrica y que la verdad no fue la principal, porque la principal fue el Waka Waka, pero fue muy buena rola. Y ahora que estamos ya en la semana de despedida de la Copa del Mundo, pues la ponemos, porque demonios no. Cuando son las 10 de la mañana con 55 minutos en estos momentos, a través del 106.1 Trion.fm y la aplicación iHeartRadio. Le quiero mandar saludos a mi compadre Christopher, no sé si me está escuchando, y también a mi compadre Juan Felipe, que no sé si me estén escuchando. Seguramente alguno de los dos sí lo está haciendo, porque me dijeron que iban a escuchar. Le mando saludos a los dos. Vámonos a un corte comercial y regresamos con más en Trion. 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
4: Never gonna forget the day that we almost opened up for Green Day.
5: Nimrod, la película inspirada en los primeros años de Green Day, llegará a cines de Estados Unidos el 14 de agosto. La historia sigue a tres amigos que creen haber conseguido un lugar como teloneros de la banda antes de la era de Dookie. Porque antes de convertirse en leyenda, toda banda comenzó como una aventura sobre ruedas.
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6: Joe Cocker, You Can Leave Your Hat On.

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1: La sátira de The Voice vuelve a encender redes. La cuenta de Back International anunció que hacer memes de Homelander será crimen. El mensaje en tono irónico refleja el poder del mensaje y su paranoia. La nueva temporada ya está en emisión, porque en este universo, hasta el humor puede ser castigado.
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1: 11 de la mañana con 4 minutos en estos momentos a través del 106.1. Continuamos también en Trión.fm y la aplicación iHeartRadio. Recuerden nuestras redes sociales, es arroba Trión Veracruz en Instagram y Facebook. Y también en TikTok nos encuentran como arroba Trión-Veracruz. Grupo de WhatsApp 2291-413906 para que por ahí podamos abrir la conversación. Yo los dejo con la mejor programación musical de todo el sureste del país. Voy a grabar unas cosas, una breve junta, y regreso con ustedes, porque viene Anuar Pintueles y tendremos Trión Sports. Platicaremos de la final de la Copa del Mundo y muchas cosas más, más adelante. Suéltales, ve. Ahora escuchan a Eric Clapton. Change the World. 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
8: Christopher Nolan confesó que todavía no tiene smartphone ni correo electrónico. Durante 60 Minutes, el director de The Odyssey aseguró que nunca se interesó por ese tipo de comunicación, aunque admitió que los códigos QR han complicado su vida cotidiana, porque incluso en plena era digital, todavía hay quienes prefieren vivir desconectados.
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2: Wimbledon renuncia voluntariamente a varios millones de dólares en potenciales ingresos cada año. Y justo por hacerlo, acaba siendo el que factura más. Tú lo habrás visto, la mayoría de los eventos deportivos buscan vender más patrocinios, más boletos, más todo. Wimbledon trabaja solamente con 17 socios comerciales y tiene sus canchas prácticamente limpias de publicidad. Porque lo suyo no es un negocio deportivo normal, es un negocio de pertenencia. Y lo vemos en los rituales como los de las famosísimas fresas con crema u, honestamente, toda la gente que camina por los pasillos mejor vestida que cualquier otro día, seamos sinceros. Y es por eso que Wimbledon es el Grand Slam que más factura en patrocinios con 125 millones de dólares. Es que cuando pertenecer significa más, el resto de las cosas aumentan su valor, los derechos, los patrocinios, etc. Yo soy Aldo Sales y si quieres saber más sobre negocios del deporte, síguenos en @playbook.la.
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0: Tacna. La selva de Daintree es uno de los ecosistemas más antiguos del mundo, con más de 180 millones de años de existencia. Este bosque tropical es único porque se encuentra directamente en la Gran Barrera de Coral. Alberga una mezcla fascinante de flora primitiva y fauna exótica, como el casuario. Su valor histórico y biológico es tan inmenso que ha sido declarada Patrimonio de la Humanidad por la UNESCO.
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2: La presidenta Claudia Sheinbaum anunció una inversión en materia de infraestructura de salud al 2030, la cual se enfocará en 152 proyectos estratégicos hospitalarios que van desde construcciones hasta renovaciones profundas.
3: 181 mil millones de pesos de inversión en nuevos proyectos hospitalarios al 2030. Son 152 proyectos, muchos de ellos ya muy avanzados, que representan 50 hospitales nuevos, 47 ampliaciones de hospitales y 55 sustituciones y mejoras mayores.
2: Jamison Greer, representante comercial de Estados Unidos, anticipó que en los próximos días el gobierno estadounidense anunciará nuevos aranceles para alrededor de 60 países. Antes debe informar al Congreso y a las naciones involucradas.
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5: Apple Martin, hija de Chris Martin y Gwyneth Paltrow, debutará en cine en una nueva película de Nancy Meyers. El proyecto contará con figuras como Penélope Cruz, Jude Law y Owen Wilson. Porque Hollywood siempre encuentra nuevas generaciones listas para entrar en escena.
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5: Apple Martin, hija de Chris Martin y Gwyneth Paltrow, debutará en cine en una nueva película de Nancy Meyers. El proyecto contará con figuras como Penélope Cruz, Jude Law y Owen Wilson. Porque Hollywood siempre encuentra nuevas generaciones listas para entrar en escena.
0: 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Janet Jackson, When I Think of You.

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0: Estamos ya de regreso al aire, 12 del día con 2 minutos. No te preocupes, carnal, no pasa nada. Esbey, ¿qué hubo, Esbey? ¿Todo bien? Mi productora en vivo, Esbey Díaz, a la cual le mando un saludo. Ya me extrañaba. Ande Castellanos también, ya en la cabina de Fórmula Poza Rica y Fórmula Coatzacoalcos, nuestras estaciones hermanas. Les mandamos un saludo. Y ya está también en cabina de Trión, mi querido Anuar Pintueles. ¿Cómo estás, carnal?
1: ¿Qué onda, mi querido Chavo? Pues bien, ya aquí.
0: ¿Todo bien?
1: Retomando, regresando a la normalidad, es solo martes de
0: sí, de ya no hablar de mundial.
1: Pues ya
0: nada.
1: Se nos acabó 4 años más de aquí al 2030.
0: Sí, caray.
1: En 3 sedes y 3 continentes diferentes.
0: 3 continentes y 4
1: países.
0: 6 países van a ser,
1: países,
0: ¿verdad?
1: Diferentes.
0: Sí, qué cosa.
1: Es el mundial del centenario.
0: Ajá.
1: Y pero pues ya regresó la Liga MX, ahí estaremos platicando también de los resultados.
0: De hablar de los juegos. Bueno,
1: vamos a cambiar
0: de hablar de Brasil, ¿no? Marruecos, vamos a hablar de Necaxa Atlante, güey, pero bueno, sí. Está bien,
2: no,
0: dale,
2: hay
0: dale.
2: Un golazo de un Veracruzano en América.
0: ¿Eh?
2: Violante hace una semana, ¿no?
1: Ah, sí, es Violante hizo un golazo contra
0: No se aguantó a que lo presentara al buen Julio Mora. Julito Mora también ya en cabina. ¿Cómo estás, carnal?
3: Me emocioné porque vamos a hablar de lucha libre.
0: ¿Cómo sigues? ¿Cómo sigues, güey? Habías venido las últimas 2 semanas acá y andabas enfermito,
3: no,
0: todo
3: sigo,
0: bien.
3: Sigo malo. Sigo
0: ¿sí?
3: Malo.
0: Pero aquí ando darwendero, dice.
3: Como me quedan, como me aprietan los ajustadores. No, pues son como braques.
0: Esas se llaman...
1: Ah, okay,
0: sí, esa madre se llaman riendas de la señora, no te hagas.
3: Sí, también,
0: abusado. Abusado. Mi querido Julito, tenemos invitados el día de hoy. ¿Invitado? En cabina. Platícanos un poco, por favor.
3: Sí, obviamente viene un evento importantísimo que es el 30, aquí en el Auditorio Benito Juárez.
0: Va a haber un evento de lucha libre, de lucha muy libre, importante. Claro. En el Benito, ¿cómo le dicen? En el
3: Auditorio Benito Juárez.
0: ABJ.
3: Al ABJ. Ese era cuando jugaba mis...
0: Tus halcones rojos.
3: Mis rojas.
0: Tus rojas.
3: Y los rojos.
0: Sí, ándale, mira nada más.
3: Por ejemplo, estuve hablando con Sandy Villanueva, que es un jugadorazo, y está con el equipo de calor de...
0: Ya está allá en Cancún.
3: Ya está por allá.
0: Pues es que creo que el dueño de Cancún era el dueño de acá de halcones también, sí, ¿no? Aunque no querían decirlo. Y no, todo lo manejaban acá sospechoso. No, todo el mundo sabía, hombre, que le hacen al cuento.
3: Él tiene un look como el tuyo, el mío, nada más que tú traes.
0: Sí, no, ahorita andamos de raya en medio.
3: Sí, como
0: parte de raya en medio, ¿eh?
1: Pero eso fue,
0: no, hombre, ni que le hubiera ido a Argentina, güey, como otros. ¿Ya ves?
1: Modo,
0: solito se pone de apechito, mi querido Julito.
3: Yo le iba a Argentina, ¿eh?
0: Sí, le ibas a Argentina.
3: Tengo muchos amigos argentinos, el Queco Villalba, por ejemplo, uh-huh. Diego Melillo, varios amigos.
0: Uh-huh.
3: Evidentemente, un excelente amigo que es Ariel, Cristian Ariel, que hablamos precisamente con Anuar. Es muy buen amigo,
0: uh-huh.
3: Pero cometió un error y la gente...
0: Que fíjate, yo iba a proponerlo ahorita, yo le voy a proponer fuera del aire a Anuar, a ver si lo invitamos para darle el micrófono y que hablara aquí en la cabina del 106.1, porque pues también ya la banda es... Miren, tienen a Pedrito Sola, dense, güey. Ahí está chido con la Perris y todo. Pero háblanos de los invitados, güey.
3: Sí.
0: Siempre empezamos hablando de agricultura y acabamos platicando de natación, güey.
3: Cuando tú llegaste ya teníamos hablando aquí con Arturo y con todo el equipo, con Douglas también acá.
0: ¿Y a quién tenemos invitado?
3: Es un evento el 30 de lucha libre del Consejo Mundial de Lucha Libre aquí en Veracruz.
0: Del CMLL.
3: Exactamente.
0: Va a estar acá el Consejo Mundial.
3: Claro, claro. Y ahí está el cartel. Douglas, ¿cómo estás?
0: A ver, platícanos a quién tienes el micro. Preséntalo, güey.
3: Douglas, ¿cómo es tu apellido? Douglas.
4: Héctor Douglas Martínez
3: Héctor
4: Aguilar.
3: Douglas. Ahí está, Martínez Aguilar.
0: ¿Cómo estás, Douglas? Bienvenido al 106.1. Una disculpa con nuestro anfitrión, pero ya, como es compadre, ya le vale gorro, ¿no?
4: ¿Qué tal? Gracias por la invitación y aquí estamos para echarle ganas al evento de este próximo jueves 30 de julio. En el Auditorio Benito Juárez, ¿no? Se presenta el Consejo Mundial de Lucha Libre con todas sus estrellas. Y, pues, ¿qué más te puedo decir? Nada más con la pura lucha estrella, que es Místico contra el lujo de la lucha libre, Soberano Junior, que ahorita está pegando cañón, ¿no? Ante todas las chavas, ¿no?
0: Soberano viene para arriba con todo, pero te voy a decir una cosa. Yo creo que aquí, aparte de ellos dos, que es la lucha estelar, la presencia de Perséfone va a ser algo increíble. No sé cuántas veces haya venido al puerto de Veracruz, Perséfone.
3: Ha habido varias veces con
0: ¿sí?
3: Chuletas,
0: no,
3: que en paz descansa.
0: No me tocó con Chuletas verla nunca ni nada, pero siempre que viene para las luchas femeniles, y más aún cuando se rumora mucho el término de contrato de Perséfone con el CMLL para mudar de empresa, entonces es una gran oportunidad para que vayan a verla, ¿verdad?
4: Pues, ¿qué te puedo decir? Perséfone es una de las máximas estrellas ahorita de las luchadoras del Consejo, pero también viene Garra Negra, ¿no?
0: Claro. Garra Negra,
4: que
0: también.
4: Bueno, anteriormente era Gatúbela,
0: uh-huh,
4: ¿no?
0: Que entonces, también rompió las redes sociales.
4: Sí, no, sí. ¿Qué te puedo decir, no? Y viene Jarochita, que después de quién sabe cuántos años se presenta aquí en el puerto de Veracruz.
0: A mí me tocó entrevistar Douglas a Jarochita hace como 15 años, en la extinta Ultra Radio. Ahí me tocó entrevistarla cuando empezaba, cuando apenas acababa de ir al Consejo Mundial de Lucha Libre.
4: Empezaba apenas a rondar por allá en las oficinas del Consejo, ¿no?
0: Exacto.
4: Entonces, pero mira, ¿qué te puedo decir? También tenemos a los villanos, son unos chavos que tienen un talento.
0: Los herederos de las leyendas.
4: De la dinastía imperial, ¿no? Uh-huh. Sandokan Jr., difunto, o sea, todo el cartel viene completo.
0: El hechicero también.
4: El maestro hechicero, que es uno de las máximas estrellas, no a nivel Consejo Mundial de Lucha
0: internacional,
4: Libre, ¿no?
0: Internacional,
4: a nivel internacional, ¿no? Entonces,
0: de hecho, se lo querían firmar los de la WWE, ya no, los de AEW, Tony Khan dijo, no, bro, de repente para acá.
4: Mejor lo firmaron ellos, ¿no?
0: Una buena firma y te quedas con nosotros.
4: Así es. ¿Sí?
0: Es un gran luchador. Oye, viene muy buen cartel, ¿eh? Muy, muy buen cartel. La verdad, este es un cartel para televisión.
4: Nos hemos caracterizado como empresa, como Promociones de Lucha, por traer siempre las mejores luchas que desde la, que le llamamos nosotros, desde la lucha del regalo, porque mucha flota de aquí de Veracruz me ha buscado, oye, que quiero subir en la lucha del regalo, oye, que damos la oportunidad. Entonces, Promociones de Lucha.
0: ¿Estás dando oportunidad?
4: Promociones de Lucha, primero checa los talentos, y antes de subir una lucha de regalo, primero checamos qué gente está bien y qué gente le falta todavía, ¿no? Hay mucha gente que se quiere hacer al vapor, que entrenan 3-4 meses y ya quieren subir a luchar. Entonces, Promociones de Lucha, a esa gente no le hace el feo, pero mejor, ¿sabes qué? Esta no, para la otra función, te damos chance, seguirle echando ganas, y nos caracterizamos por, te decía yo ahorita, desde la primera lucha, desde la lucha de regalo hasta la lucha de estrella, que siempre sean lucha de calidad, ¿no? No nos gusta traer
0: ¿Lo subes al mismo ring?
4: Al mismo
0: o sea, bien, si los todo. De la primera lucha, aunque sean locales y tú los seleccionas.
4: Así es.
0: Digo, porque Julito le tocó vivir conmigo cuando nos tocó organizar el evento Rey de Reyes. ¿Te acuerdas? En el evento Ávila. Jorge Flores dijo, no puede subir nadie que sea local, güey. O sea, nada más los que traemos de AAA, que Jorge Flores está en programación. No sé
4: es
0: si
4: el
0: sigue
4: encargado,
0: ahí.
4: Él.
0: Sí, ahí todavía.
4: Ah, bueno. Sí, él sigue.
0: Saludos a él. También Alex Montes, que está por ahí, a toda la gente, al buen Dorian, todo, pero sí dijo, no puede subir nadie local, no puede subir nadie que no sea AAA a este ring, y tú sí les estás dando esa oportunidad, porque hubo una molestia de parte de del gremio luchístico veracruzano esa vez, tuvimos que ponerles un ring afuera, ¿te acuerdas, mi querido Julio? Porque sí hubo molestia, la verdad, y pues es comprensible.
4: Yo creo que ese evento fue un evento grande, un evento televisado, donde viene puro talento de la empresa esta que acabas de comentar, y ahí sí prohíben que los luchadores locales suban, pero nosotros hemos ido anteriormente, trabajábamos con otra empresa también, y a nosotros nos daban el apoyo, nos dejaban que subiéramos a luchadores locales, porque tú sabes que siempre un luchador local, al ver un evento donde pues sí, todo en la arena, el auditorio que esté abarrotado, pues yo creo que el luchador local pues siente bonito, ¿no? Ahí está el Arre Lulú, el Triple X de aquí de Veracruz, le tocó ir con nosotros a un evento a Jalapa, donde se presentaba después de 16 años con nosotros Rey Mysterio Jr.
0: Wow.
4: La arena, la gente se quedó afuera y ese entonces metimos una lucha local y sí nos apoyaron, ¿no?
0: Oye, Douglas, ¿cómo responde a la lucha libre en el puerto de Veracruz? Yo he visto que en Orizaba se pone a reventar, en Jalapa se pone a reventar. En Veracruz, ¿cómo ha respondido la gente últimamente?
4: Hasta ahorita vamos bien, gracias a Dios. Yo pienso que la gente nos va a responder muy bien. En Jalapa, gracias a Dios, en cuanto sacamos un cartel, nosotros allá en Jalapa abarrotamos la arena Jalapa, gracias a Dios, de los 20 y tantos años que llevamos, ya la gente nos ubica, ya la gente nos manda, nos deposita el dinero de los boletos.
0: Ya se aparta.
4: La gente ya sabe, oye, la cuenta es la misma cuenta, les voy a mandar porque quiero 10 boletos, hay un chavo de allá de Jalapa que nos compra 60, 70 boletos. Pues, o sea, ya la gente ya nos conoce. Yo en cuanto saco un cartel así de esto, se me agotan los boletos de primera, segunda y tercera fila.
0: Sí, son los primeros que se venden, ¿verdad?
4: ¿Cómo ahorita? Bien, gracias a Dios. Va la venta bien. Espero yo abarrotar.
0: Precios de 150 pesos
4: general. ¿Qué más
0: obviamente
4: quiere la gente,
0: pues,
4: no?
0: Ya luego ahí va subiendo y las primeras filas se cobran también a otros precios. Pero desde 150 pesos pueden ir a ver este evento que se llevará a cabo en el Auditorio Benito Juárez el próximo jueves 30 de julio a las 8 de la noche. Como lo decimos con el buen Douglas, con Julito, con Anuar y todos los invitados de cabina, un gran cartel, no sé si lo podemos repasar de inicio a final, mi querido Douglas.
4: Quiero hacer una
0: acotación.
4: Imagínate, 150 pesos en ring general, para abrir la plaza Promociones de Lux en Veracruz, tírala, echa la casa por la ventana, ¿no? Sí, sí. 150 pesos, preferente 250, yo creo que no es grave, uh-huh. Es jueves, 8:30 p.m, otro punto también, nosotros si decimos 8:30 en punto, a esa hora empezamos, ¿eh? Porque hay gente que dice que a las 7 y empiezan a las 9, ¿no? Entonces, no, eso nosotros sí, no, a nosotros nos caracterizamos por si decimos 8:30 en punto, a esa hora empezamos, ¿no?
0: Mira.
4: Entonces, pero la lucha, la primera lucha, metimos a gente de aquí, gente de Veracruz, que andan muy bien los chavos, los venimos a ver. Ajá. Los famosos Cannabis contra los homies de Jalapa, no sé si los han oído.
5: Desde que no,
4: los
5: pero
4: chavos los andan, yo creo que desde la primera lucha va a ser un ochononón, porque los cuatro elementos que van a subir en esa primera lucha andan bien. En la segunda lucha traemos a Aero Rocker, un chavito que también de Jalapa, que andan muy bien, que los chavos se dedican al 100% a entrenar. Viene el hijo del Diamante Rojo. Traemos a Jarochito, que es de aquí, ¿no?
0: ¡Jarochito! Sí. Saludos, saludos a su papi, a Toño. Le mandamos un abrazo enorme, ¿no? Y un beso en la frente. Ya, Jarochito, ya es un hombre, güey. Ya no le puedo dar beso como cuando era chiquillo. Yo lo conocí chiquitito, desde 8 años. Tenía, creo, 8, 9 años.
4: Sí.
0: Y ahorita ya es un jovenazo. Ya ahorita nada más lo veo... Es como mi hijo, lo veo así. Lo vimos crecer, mi querido Julio.
5: Es volador el chamaco.
0: Sí.
5: Con todo.
0: Entonces, ya me anda medio rudo, ya soltando codazos.
4: Le quise poner ahí al maestro para que pase la prueba, Jarochito. Le quise poner ahí al maestro Nitro, no más de 40 años en el ambiente luchístico, en la arena, en el Consejo Mundial de Lucha Libre. Para que pase la prueba el Jarochito, ¿no? Para que, no sé si ha enfrentado a gente de México, pero le quise poner al puro profesor, al profe Nitro, a Jaguar y a Dragón, Guerrero Dragón.
0: Guerrero Dragón, Jaguar y Nitro son los que no, hombre, pues sí la van a tener difícil. Esa es la segunda lucha.
4: En la lucha de damas, la Jarochita y Garra Negra contra Perséfone y Zeuxis, que son también gente de...
0: Va a estar
4: el consejo, ¿no?
0: Fenomenal.
4: En la lucha Perséfone. Semifinal, pues, ¿qué te puedo decir? Villano. Los hijos del villano, ¿no? Villano Tercero Junior y el hijo del villano contra Difunto y Sandokan, que son los chavos. Yo creo que Sandokan va a agarrar el lugar de último guerrero, ¿no? Porque sí, yo creo que el chavo está pintando muy bien.
0: Está creciendo rápido también.
4: Ahora sí, es como diría don Último Guerrero, es de otro nivel el chavo.
0: Así
4: y
0: como
4: anda.
0: Soberano es el que pinta para tomar el lugar de Místico.
4: Fíjate que hace como un mes y medio, fui a la Arena México y se enfrentó Místico contra Soberano. Y en el momento que salió Místico, pues sí, ¿no? Toda la gente así como que boom, gritando, ¿no? Y cantando la canción. Pero cuando salió Soberano... Yo
0: el
4: creo que
0: viejerío
4: se armó el desmadre, así,
5: ¿y algún
4: ¿no?
5: amigo que tengo por ahí?
0: también se alocó.
4: Malachos, también le
0: se soltó el
4: quiere
0: pelo.
4: Una foto, ya me dijo que quiere una foto con Soberano, ¿no?
5: Digo, oye, ¿qué quiere una foto con Perséfone? Me dice, no, yo quiero una con
4: Soberano.
5: Y pues, no sé qué Arturo...
4: No sé si ha dado trabajo, no sé si has hecho la jarocha, ¿no?
0: Qué mal que lo está quemando eres tú, güey, yo no, yo qué.
4: Y pues la lucha estrella, ¿no? El Rey de Plata y Oro Místico, ¿no? Acompañado de Templario, pues para enfrentar a Soberano Junior, el lujo de la lucha libre, y Hechicero, que el maestrazo, pues, es el líder,
0: contra,
4: ¿no?
0: Contra los villanos, va a estar buenísimo.
4: También. También está bueno.
5: Mucho aficionado escribe en las redes, ¿no? Y dice, oye, ¿qué onda con las llegar, qué una foto con los luchadores? ¿Cómo va a ser cómo lo van a hacer ustedes?
4: Nosotros tenemos una dinámica que es... un meet and greet con Soberano Junior para todas las damas, lo quisimos hacer aquí, ¿no? ¿Por qué? Porque yo creo que es el ídolo del momento junto con Místico. Místico va a llegar al aeropuerto porque un día antes está en Las Vegas, va a luchar allá con IW y igual Hechicero. Entonces pues Kiki, yo hablé con Soberano y le hice una propuesta y llegamos a un acuerdo. Claro. Y pues para que las jarochas se deleiten la pupila, ¿no? Y se vayan a tomar una foto con Soberano, ¿no?
0: Estoy viendo la lucha estelar, me confundí, va a ser en relevos, pensé que era un mano a mano, pero no es en relevos. Místico Templario contra Soberano Junior y Hechicero también, pues digo, de alarido esta lucha, mi querido Julito.
5: Oye, las mujeres, las chavas también van a tener actividad para que la gente...
4: Por lo regular, nosotros, pues, si llegan temprano los luchadores, van a llegar antes de la función. Queremos sacarlas ahí alrededor.
0: ¿Tienes
4: mi tangrito
0: o algo?
4: Es con Soberano Junior, nada más.
0: Con Soberano.
4: Y podemos hacer...
0: Oye, tráete el jueves para hacer una entrevista, ¿no? Pues digo, ya, que andamos en esas, digo. Aquí el público lo aclama, ¿no?
5: Excelente propuesta.
4: Déjame checarlo porque la tengo trabajando en taquilla, ¿no?
0: Muchísimas gracias, mi querido Douglas. Por favor, agrega lo que tengas que agregar.
4: Gracias por la invitación y me invitamos a toda la afición, ¿no? Que nos acompañe este jueves 30 de julio en punto de las 8:30 arranca la función, pero nosotros abrimos las puertas del auditorio a las 7 de la noche para que pagar en buen lugar, ¿no? Otra cosa, recalcar que los precios son muy accesibles, que es RIN general 150 pesos, es preferente 250. Ya hay una línea de carros, porque por si acaba 11:30, 12, que la gente piensa, que vamos a acabar tarde y que no va a haber carro para mi casa. Barrio y eso, medio, hay una ruta que trabaja hasta las 4 o 5 de la mañana. Es correcto. Entonces,
0: de hecho, pues la acaba de anunciar el gobierno, ¿no?, del estado apenas antier o algo así, esa ruta, que es de toda la madrugada, y aparte tienen muy buen acceso para vías de comunicación ahí en la BJ. Pues mi querido Douglas, muchísimas gracias. ¿Algo más que quieras agregar, mi querido Julio? Pues con Douglas, tú ahorita te quedas para seguir hablando del Mundial, güey, pero pues del tema del evento del 30.
5: Claro, algo más. La verdad, bienvenido, qué ganas de saludarte. Aquí Arturo, estábamos hablando con él, ¿cuándo van a venir? Hasta al fin se pudo. Hasta pero mucho, se pudo. Mucho éxito, y aquí nos estamos al pendiente y nos vemos ahí el 30.
4: Nos vemos allá el 30 y comentarles que no venimos para quedarnos, queremos seguir haciendo funciones aquí en el auditorio. No, ojalá Dios quiera esta no sea la primera de muchas, ¿no? Y recordarle a la gente que la venta de boletos solo está en las taquillas del auditorio Benito Juárez, no tenemos otro lugar.
0: Y luego que lo hacemos como lo teníamos planeado con el difunto Chuletas en paz descanse, ¿no? El consejomanía en el Beto Ávila. ¡Qué óvole!
4: Se va a poner un... ¿Por qué no? ¿Por qué lo podemos traer, no?
0: Paso a pasito.
4: Tranquilo. Lo podemos traer, ¿por qué no? Igual en noviembre regresamos o en diciembre con un consejomanía aquí en el auditorio de Benito Juárez.
0: No, en el Beto Ávila, para que quepa más gente.
4: Hace años nosotros hicimos un evento en el Beto Ávila donde trajimos a Místico, trajimos a Elia Par, creo venía todavía el hijo del perro aguayo, nosotros, hace años.
0: No, el último que se hizo nos tocó, el Rey de Reyes fue el último que se hizo en el Beto Ávila de lucha libre.
4: Ya.
0: Y hay que hacer más cosas ahí en el Beto Ávila. Pero bueno, mi querido Douglas, muchísimas gracias. Muchísimas gracias. Estaremos por aquí a ver si nos mandas unos boletitos para estarlo regalando en la semana y la gente también se sigue enterando de este gran evento.
4: Claro que sí.
0: Y que se comprometa a traernos a Persephone, lo que sea, ¿cómo se llama ahora? ¿Gatúbela? ¿Cómo se llama, carnal?
6: Garra negra.
0: Sí. ¿No? Aunque sea, ¿no? Que ya no le tiras al palacio. Ya déjalo en paz. Déjalo en paz ya, Julio. Nosotros vamos a un corte comercial. Ya está Marcos Esquenaze en los controles del 106.1 Trión.fm y desde la aplicación iHeartRadio para todo México y el mundo. Esto es Trión Zenit y regresamos con Trión Sports, mi querido Julio y Anuar.
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11: Amazon MGM Studios confirmó que la esperada versión live action de Voltron, Defender of the Universe, no llegará a los cines y debutará directamente en Prime Video. La película dirigida por Russell Marshall Turber y protagonizada por Henry Cavill adapta la clásica serie animada de los años 80 sobre pilotos que controlan leones robóticos capaces de combinarse en el gigante Voltron. El elenco también incluye a Sterling K. Brown, quien interpretará al villano Sargon. Houston. La decisión sorprendió a fans, especialmente porque la producción construyó enormes sets prácticos para recrear las batallas mecánicas con menos dependencia de CGI. La franquicia llevaba años atrapada en Development Hell antes de que Amazon obtuviera los derechos en 2022. Porque en Hollywood incluso las franquicias más gigantes pueden terminar aterrizando primero en streaming.
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11: Lionsgate confirmó que una secuela de Michael ya está en desarrollo. Adam Fogelson adelantó que la nueva película sobre Michael Jackson podría romper el orden cronológico tradicional para explorar distintas etapas de su vida y catálogo musical. Porque algunas leyendas no pueden contarse en línea recta.
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1: Once de la mañana con 11 del día con 28 minutos. 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

0: Express Yourself, es lo que acaban de escuchar con Charles Wright y The Watts, aquí en Trion Zenit, 12 del día con 31 minutos, y continuamos con Trion Sports en cabina, Anuar Pintueles y Julito Mora. Ay, Dios santo, qué bueno va a estar este tema de la lucha, mi querido Anuar. Él ya dice que va a recoger al aeropuerto a Perséfone, que sin bronca la va por allá.
1: Sacrificadísimo.

0: Estaría chida, güey, la neta. Oye, le compré a mi querido Anuar su jersey de la selección argentina. De es que mira, la verdad, aunque haya perdido la selección argentina, es un jersey histórico.
1: Sí.
0: Es el jersey del campeonato de Qatar, que trae el sello de campeón del mundo.
1: Ya, ya, ya.
0: Y el jersey del retiro de uno de los más grandes del fútbol, Lionel Messi. Es un jersey histórico ese.
2: Y autografiado, ¿sí?, por Messi, aparte.
0: No, está autografiado por Messi. También no seas largo tú.
2: No, claro, ¿verdad?, que va a ser un lindo recuerdo. Y sobre todo porque ya se nos fue este Mundial.
0: Ya.
2: Nos platicamos. Qué raro. La semana pasada nos quedan 3 partidos, ¿no? Nos quedaba más bien 4.
0: Uno de semifinal quedaba.
2: Y
0: tercero y cuarto y la final.
2: Y se nos acabó. A esperar 4 años más. Lo interesante de este Mundial es que van a ser más selecciones que en este Mundial.
0: Por ahí, si se van a 64, como 60, dijeron.
2: De acuerdo al formato que están planteando, a dónde se perfila, es que sean 64 selecciones a diferencia de 48 de este Mundial.
0: Ok.
2: Entonces, eso obviamente implica una mayor apertura en cuanto a selecciones que van a poder asistir. Veremos también que serán un poco más largas, a lo mejor las eliminatorias. Anfitriones principales: España, Portugal y Marruecos. Uh-huh. Allá tenemos 2 continentes. Pero los partidos de celebración van a ser en Argentina, Paraguay y Uruguay. Okay. De hecho, el partido inaugural se va a jugar en Uruguay, haciendo ahora sí que homenaje al primer mundial de 1930, que fue en Uruguay. Uh-huh. Entonces la inauguración sería en el Estadio Centenario de Montevideo, en Uruguay, y sería el partido inaugural. Eso es lo que tiene planeado la FIFA. Estaremos hablando de 3 continentes, ¿no? Continente americano, estos partidos de celebración, España y Portugal, que es España, perdón, que es Europa, y Marruecos, que sería África.
0: África.
2: Lo que se viene para este mundialote. Oye,
0: ¿y si será este tema por hacer una inclusión y la celebración del centenario del mundial, mi querido Julito, o lo está haciendo la FIFA con toda la intención de quemar a las confederaciones y no darles rotación de mundiales, saltárselas a todas de un trancazo y mandar el del 2034 a Arabia?
2: Sí, pues es que todo implica que va a ser así.
1: Sí.
2: Porque por eso hay América y África, ya los mataste en el primero.
1: Ya una vez.
2: O sea, ¿no?, matas esas fichas y seguramente lo veremos en el mundo árabe, ¿no?
0: Sí, incluso por ahí dicen que para el 2038 ya también está planeado el mundial. Y que Infantino cerró con Donald Trump el Mundial de Estados Unidos 38 en exclusiva para Estados Unidos. Nada de que lo comparto con México y Canadá.
1: No, pues sí.
2: Ya veremos, ¿no? También el rumor era que venía a México. Ahí veremos cómo.
0: No sé,
2: cómo
0: nada, nada, pero después de lo que vivimos y después de todo lo que vimos, se va con Donald Trump. Digo, logró el presidente de los Estados Unidos romper los reglamentos de la FIFA y que quitaran una tarjeta roja a un jugador sancionado.
2: Sí.
0: Logró que movieran los tiempos del juego y metieran pausas de hidratación. Claro. Logró poner un show tipo Super Bowl en la final de la Copa del Mundo. Que bueno, a ver, todos los que somos puristas del fútbol, mi querido Julito,
1: ¿sí?,
0: pues sí lo podemos criticar, pero es la nueva tendencia. Para allá va el espectáculo.
1: Claro, de hecho, yo la canción famosa de Arjona es muy similar a lo que venía en el futuro, ¿no?
0: Sí, que decía que van a agarrar el fútbol y lo van a partir en 4 tiempos.
1: Sí, o sea,
0: si el norte fuera el sur.
2: Pues ya lo partieron en 4 tiempos, ya lo, ¿no?, partieron. Básicamente.
0: Para vendernos porquerías, decía la
2: canción. Como ya 25.
1: Que también es real, ¿eh?
2: Si tenemos 90 más el agregado, serán 45 más el agregado. ¿Sí? Quedamos como en 2 tiempos de 25 minutos.
1: Sí, para la
0: presentación. Oigan, vamos a una pausa comercial, a un breve corte y regresamos con más de Trion Sports. Martes de Deportes en el 106.1. Diferente. Espérate, que estamos al aire. Marquito, espérate. ¡Andy! ¡Vamos a un corte! Era Marquitos, perdón.
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6: El melón y su potasio. El melón es otra fruta con contenido de agua extraordinario. Su aporte de potasio ayuda a mantener el equilibrio de líquidos en las células, evitando la deshidratación severa. Es ideal para consumir en el desayuno o como postre ligero. Su textura suave y frescura natural lo convierten en un alimento reconfortante que ayuda a combatir la sed intensa.
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0: Un agente aduanal estadounidense fue sentenciado en su nación por sobornar durante al menos 10 años a funcionarios de la Secretaría de Agricultura de México para ingresar cargamentos de granos al país. Carlos Leopoldo Albeláez fue condenado a 18 meses de prisión, 3 años de libertad condicional y una multa de $250,000. El secretario de Salud, David Kersenovich, informó que el gobierno mexicano realiza su propia investigación sobre la lechuga rayada iceberg, que habría causado un brote de ciclosporiasis en Estados Unidos. Descartó un escenario similar en México, pues solo hay 3 casos ya en recuperación. El secretario de Seguridad, Omar García Harfuch, dio a conocer el aseguramiento de 1.5 toneladas de cocaína y de 5 personas durante una operación marítima en Chiapas, con lo que se evitó que más de 3 millones de dosis llegaran a las calles. Informó Amy Arriaga. 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

0: Son las 12 del día con 42 minutos en estos momentos a través del 106.1. Continuamos en Trión Sports, martes de deportes en el 106.1. Están en cabina el buen Anuar Pintueles y Julito Mora. Estamos platicando de todas estas adecuaciones que se vienen para la Copa del Mundo. De todo esto de que va a ser un relajo, si de por sí es un relajo luego hacerlo en tres países pegados como lo fuimos nosotros, ahora hacerlo en tres continentes. Gian Infantino será reelegido el próximo año después de todo lo que está haciendo comercialmente con el producto FIFA.
1: Pues, para empezar, si se confirma, si lo renuevan, pues yo creo que si le estás abriendo la puerta, ya la abriste a 48 y ahora 64, si del voto depende que lo vayan a, de la renovación depende que se haga de esa manera, pues seguramente esas elecciones que se van a ver beneficiadas van a decir, claro. Platicamos un poquito acá fuera de micrófonos el formato, ¿no?, que tienen ahí estimado, que va a ser de 48 a 64 selecciones, 16 grupos de 4 selecciones cada uno, donde ahí ya no vamos a ver mejor tercer lugar al parecer, van a pasar los dos primeros lugares de cada grupo, van a pasar a la eliminatoria de 16avos de final, y para este mundial, de confirmarse ese formato, pues ya habría 6 países clasificados, porque todos los anfitriones, en todo caso, estarían clasificados ya ese mundial. Entonces, como va a estar España, Portugal y Marruecos, y también va a estar Argentina, Paraguay y Uruguay, pues todo indicaría que estas 6 selecciones, 3 sudamericanas, las 2 europeas y la africana, estarían pues ya clasificadas, ¿no?, para el siguiente mundial. Claro. Falta que lo confirmen, hay quien está a favor, hay quien está en contra, pero pues todo indica que para allá vamos, ¿no?
2: Parece una locura, te lo juro. Yo me quedé, para mí me parecieron muchos equipos, yo me perdí. Te estoy sincero, yo estaba viendo el grupo de WhatsApp, tengo otros amigos y también, y yo estaba...
1: ¿De tantas elecciones?
2: Como hago otras cosas, además de fútbol, que ahorita con los piratas, en el dictamen, me pierdo con tanta información. Yo veía los partidos, ni me acordaba que jugaba tal contra tal equipo, me perdí. Imagínate con estos números de equipos próximos, me parece increíble, te lo
1: pues,
2: juro.
1: Increíble, pero digo, ahí yo hago esa mención de que nos dio la sorpresa, por ejemplo, Cabo Verde, ¿no? Que fue una de las revelaciones, me atrevería a decir, del Mundial.
2: Exacto.
1: Se abre más, tiene más chance, ¿no? Siempre lo hemos platicado. ¿Cuántos jugadores no conocimos nosotros antes? Muy buenos, pero que en selecciones no pudieron asistir ni a un mundial en ocasiones,
2: claro,
1: ¿no? O que no pudieron tener más recorrido o más mundiales.
2: Ejemplo, Alex Aguinaga, por ejemplo. Era un jugadorazo, ahorita es comentarista en Fox Sports, pero nunca llegó a un mundial, por ejemplo.
1: O lo platicamos alguna vez de Shevchenko, ¿no? Fue Balón de Oro incluso, y en nivel selección le costó mucho trabajo. A lo mejor era más seguido en Eurocopa, pero no en un mundial.
2: Exacto.
1: Entonces, a lo mejor podamos ver esta apertura, ¿no? O sea, nos dé esta incremento de selecciones, esa oportunidad.
2: Sí, sí. Saludos para Octavio Becerra, que escucha Trión, precisamente nos escucha, te escucha a ti, escucha el Liceo, y él es aficionadísimo de Shevchenko, nada más para que des cuenta, ¿no?
1: Y ojalá nos hubiera gustado verlo en mundiales, ¿no? Sobre todo en su época top en el Milan, que fue Balón de Oro, pero pues a ver cómo le va. Y decía algo muy bien Cheo ahorita hace un momento, ¿no? Pues yo creo que el reto logístico de todo lo que tienes que organizar y mover, porque pues ya no es un solo continente, si en tres países o en dos países, como fue cuando fue Corea-Japón, ahora que fue en tres países, México, Canadá y Estados Unidos, pues si bien están dentro del mismo continente, no tienes que cruzar el océano, no son tres continentes diferentes, pues imagínate ahora el reto logístico, ¿no?, que es empezar en Sudamérica con Uruguay por esta parte del homenaje, ¿no?, que sabemos que fue el primer mundial en Uruguay, y después ya brincarte hacia España, Portugal, Marruecos, la organización que van a tener que tener detrás de eso va a ser impresionante.
2: Claro, organización, mi respeto, ¿no?, pero a mí personalmente me quedo la vieja fórmula de fútbol, me cuesta. Sé que hay mucha gente ya veterana, más grandes que yo, que les gusta. Digo, también a mí también me gusta, pero si fuera una elección mía, digo, me voy a lo básico, ¿no? El fútbol viejito y no sé qué. Pero bueno, todo se va modificando, ¿no? Tenemos que crecer todos, lo entiendo.
1: Pero de repente va transformando, ¿no?
2: Sí, más loco, ya me pierdo con tanto, te lo juro. Sí. Nada más me pierdo en el grupo.
1: Ahora que venía, que fue de 48, yo fui también de eso, porque me incluyo, que pensamos, va a haber selecciones que van a ser comparsa. ni van a pasar de grupo. Les van a meter 7, 8 goles. Sí. Algunas sí lo fueron, pero otras, o sea, de alguna manera yo sí me sorprendí decir, oye, Cabo Verde antes no llegaba, pero ahora fue y le fue bien, ¿no?
2: Sí, no manches.
1: Curazao a lo mejor no le fue tan bien a Curazao. Sí. Vimos también selecciones top que no pasaron de grupo, que fueron desilusión, pero también porque a lo mejor se toparon con selecciones que pensaban lo mismo, a lo mejor llegaron a pensar, ah, pues son comparsas, les vamos a ganar fácil.
2: Exacto.
1: Entonces yo creo que esto también es como, va a dejar como ese gusanito, ¿no? Para el siguiente mundial de, así como fue Cabo Verde ahora, ¿quién va a ser el Cabo Verde para el 2030? Claro. De quién puede tener esta revelación como,
2: sí, porque como mucha gente decía, oye, Cabo Verde, ¿dónde está? Es que, ¿qué país
1: sí,
2: es?
1: Sí, sí, sí, o sea, no lo habíamos escuchado, ¿no? Sí, a lo mejor escuchábamos. Yo me acuerdo que la primera vez que escuché Cabo Verde fue por un jugador que vino al Atlante precisamente,
2: ajá.
1: Baldo, Valmiro López Baldo,
2: ya.
1: Español con ascendencia caboverdiana.
2: Oh,
1: y otro que tuvimos también muy conocido, Yanini Tavares, no recuerdo, también
2: sí,
1: era de Cabo Verde.
2: Es cierto.
1: Y luego decían, lo convocaron a la Copa, no sé qué.
2: Muy
1: ¿no?
2: buen jugador, ¿no?
1: Y decían, ¿y a qué Copa fue o dónde juega Cabo Verde, no? Entonces,
2: cierto.
1: Empezaron a
2: estuvo en Santos, ¿no?
1: Estuvo en Santos, fue sí. lo que yo recuerdo, de Guadarrama.
2: Hace como 10 años, ¿no?
1: Por ahí, más o menos, fue campeón de goleo, si mal no recuerdo, por ahí.
2: También. Oye, saludos para Horacio López, porque ayer fui con Horacio. Con la gente, obviamente, de artes marciales mixtas, porque
1: oh, ya, ¿sí?
2: en Córdoba va a ser el nacional, que estuvo aquí Horacio con nosotros aquí hace 2 semanas. Ayer fui con él y su equipo, saludo para él, y también para Willy López, que es su papá, nos está escuchando ahorita.
1: Saludos.
2: Saludos para los dos, ¿eh?
1: Sí, eso vi que hizo estuvo la rueda de prensa, ¿no?
2: ¿Sí?
1: Ahora ya lo sigo en redes, ya me aceptó ahí en el Face, estuve viendo las notas de la presentación que hicieron, ¿no? De esta parte, y agradecía incluso la cobertura que le habían dado, y como lo platicábamos acá, son eventos que van formando esta disciplina, ¿no?
2: Claro.
1: Sobre todo es otra oportunidad.
2: Ya no supe si llegaste o no llegaste, güey.
1: No, ya no.
2: Con razón.
1: No me confirmaste.
0: Oh, no, oye, saludos a toda la escuela de Budo Cento, no solo al buen Horacio, sino
2: claro.
0: a todos los de Budo Cento que nos Championship. Escuchan. Les mandamos un fuerte abrazo.
2: De hecho,
0: nos
2: vino el doctor... No puedo decir el apodo.
1: Sí.
2: Ya, no se puede.
1: Sí, lo que he fregado.
2: No, doctor, el doctor. Estuvo, el doctor Martín y su hermana dieron el seminario precisamente con Horacio allá en Arena, Veracruz.
1: Oh, genial.
2: Pero bueno, un saludo para ellos. Willy López, que también trabajó con nosotros en radio y también le sabe.
0: Acá en Fórmula también, ¿no?
2: No me acuerdo.
0: No.
2: Es que por acá anda Ubaldo, lo acabo de ver.
0: Ubaldo,
2: y vino Ubaldo Alor, Miguel Alor, te vino a buscar.
1: Ah, sí, es cierto, aquí estuvo Miguelón también.
0: ¿Ya se fue?
1: Sí, de rato estabas en
0: Cuba. ¿Hoy?
1: Sí. Aquí estuvo un rato platicando con nosotros, hablamos de las posibilidades que tiene todavía el Águila para...
2: ¡Arriba el Águila!
1: De los que vienen ahora para los partidos que vienen, ¿sí? ¿no? Que tiene un cierre.
2: Oye, hay doble difícil. Juego hoy, nada más.
1: Hay doble juego, pero no le fue mal, ¿no? Platicábamos el viernes que empezaba esta serie contra Conspiradores. Que Conspiradores le costaba mucho trabajo y yo me acuerdo que le dije a Cheo, ya vine yo al estadio, va a ser campeón, le dije yo así, y terminó por barrer con Conspiradores. Creo que eso es una, pues esos 3 partiditos le van sumando, hay que ver cómo le va ahora porque tiene visitas difíciles, esta semana le toca, esta semana recibe y luego el fin de semana que le toca viajar, le va a tocar unas visitas bastante difíciles, pero bueno, no yo como le decía yo al buen Miguelón, y porque me decías que se ve difícil, le digo, ¿y si sí?
2: ¿Y si sí? Claro.
1: ¿Y si sí termina metiéndose el Águila?
2: Sí, claro.
1: Entonces,
2: claro.
1: Igual, invitar a la gente que esté pendiente ahí de los partidos del Águila, sobre todo ahorita en esta recta final, que pues yo creo que es... siempre se necesita el apoyo, pero ahora que está en este cierre y que todavía queda ahí latente la chancecita de poderse colar a playoff, pues
2: claro.
1: con sí mucha mayor razón poder apoyar ahí al equipo del Águila.
2: Y bueno, Miguel Alor es narrador del equipo junto con Edgar Ochoa. Ahí está en el
1: Parque. El sabio del llamante.
0: Está Edgar Ochoa en la parte de radio.
2: Ah, ya, sí.
0: En la parte de televisión va Miguelón Alor con Alfonso Lanzagorta y Edgar López.
2: Y Edgar, sí es cierto.
0: Le mandamos
2: el maestro López.
0: A los 4.
2: Toda la banda.
0: Sí, el buen Edgar López, muy buena gente, muy buena persona.
2: Sí, es muy bueno.
0: Muy tranquilo. No tiene nada que ver con el Lorenzo de mi brother Lanzagorta, que
1: Sí, lo acabo de ver en un podcast con
0: Álvaro Morales.
1: Con Álvaro Morales.
2: Sí.
1: Qué tipazo el Lanzagor. Las anécdotas que estaban contando ahí, dices, no puede ser.
2: Les encanta el cotorreo.
0: A ver, vamos a hablarle, güey. Vamos a hablar, a ver si nos contesta el buen Ponchito Lanzagorta.
1: Bueno, mientras te contesta, te voy dando los marcadores del fin de semana.
0: Échale,
1: Liga MX, que ya regresamos a la normalidad. Necaxa le ganó 2-1 al Atlante. Los Xolos le pegaron a Tigres allá en Tijuana. Partidos del jueves, que empezó desde el jueves. El viernes, León perdió con Atlas el local. Cruz Azul le dio la vuelta a la San Luis después de ir perdiendo 2-0, ganó 3-2, Puebla le ganó a Bravos, Pachuca le pegó 3-0 a los Pumas de Cheo, Rayados 3-2 a Santos, estuvo bueno el partido. Toluca le ganó a Chivas 2-0 y los Gallos Blancos perdieron con el América con un gol, como decías hace rato, de Israel Violante, un fierrazo le pegó, la verdad, que creo que hasta le dobló las manos al arquero.
2: Sí, es un
1: así
2: cañón,
1: como venía sin ser derecho.
0: Exacto. Oigan, ya tengo en la línea a mi brother, a mi carnal, a mi amigo Alfonso Lanzagorta. ¿Cómo estás, Ponchito? Estábamos platicando de ti y tu podcast con Álvaro Morales aquí en Trión. Estamos al aire, Julio Mora, Anuar Pintueles y tu amigo Eliseo Morfín.
3: Bueno, mira nada más, qué bonitos. ¿Cuántos años de cárcel hay ahí?
0: Sí, se contó. Ese trío mata cualquier pócar, ¿eh?
2: Saludos.
3: No, vaya, cualquiera de los muy reputados casinos del bello Puerto Jarocho, claro que sí.
0: Saludos, Ponchito, te dan saludos, Julio, que están aquí platicando de tu podcast. Platícanos de tu podcast, que la gente te siga en redes sociales.
3: Ah, pues muchísimas gracias, Cheo, Julio, señor Pintueles, pues vaya, una locura que salió con Alvarito, se llama Nos Vale, me parece que ya está incluso en Spotify, ya si usted no es tan visual, está en YouTube, algunos cortos en Instagram y demás, que hasta ahorita está muy divertido, ¿no? Vaya, más ahora con esto de la finalización del campeonato interplatanario balompédico, porque no puedes decir de otro modo si no te muerde el inflantino.
0: Sí, no lo vayas a decir Copa Mundial de la FIFA 2026, bro, aguas.
2: Por favor.
3: ¡Gol! Bueno, entonces ya sabes qué puedo hacer con Infantino, con Messi, con todo lo demás, ¿no? Como Alvarito efectivamente lo hace, pues bueno, le hemos tenido unos comentarios de algunos argentinos que Dios me libre, ¿no? Pero bueno, ya más bien se ríe uno. Hablamos un poco de todo, o sea, no se piense que son dos comentaristas de deportes hablando exclusivamente de deportes. Se llega a tocar el deporte, pero es completamente ajeno. Es de películas, series, libros, la pendejada que se nos ocurra, ¿no? Incluso así desde de tarugadas como La Primera Vez, digo, sí tiene su lado manchado.
0: Está chido, está muy bueno el podcast de mi brother Alfonso Lanzagorta, un rockstar de la narración del béisbol en México, uno de los referentes en México del béisbol. Y ahora que le ha entrado a un chorro de... No, bueno, con Poncho hemos hablado hasta de Donald Trump aquí al aire, ¿verdad, Poncho? Una vez nos pusimos a analizar política internacional.
3: No, sí, hazme favor, dices Dios te salve María, a veces sí nos tomamos unas licencias creativas medianamente regulares usted y yo.
0: Pero bueno, bro, nos vemos al ratito en el Beto Ávila.
2: Arriba el águila.
3: Ya vengo aquí en camino, me agarras no en la terminal de la ADO, pero sí en el ADO.
0: Bueno, pues nos vemos en un ratito, mi querido Alfonso Lanzagorta, desde la Ciudad de México en estos momentos. En un ratito ya estará por acá en el puerto de Veracruz.
3: No, ya vengo por ahí, ya vengo aquí, ya ando aquí por, ya ando aquí por pasado Jalapa.
0: Ah, mira, ya está cerquita. Ya está cerquita, ya pasó la Caxa. ¿No? Así se llama.
3: Sí, ya pasamos la Caxa desde hace rato, entonces te digo, ya vamos más pa allá que para acá.
0: Perfecto, bro, muchísimas gracias. Nosotros al ratito te dejo, que ya tenemos que despedir programa, ya se acabó el relajo este, hombre. Ya se acabó. Dios. Pero bueno.
3: Saludos para el señor Mora, señor Pintueles, un gusto siempre saber de ustedes.
2: Buen viaje. Acá nos vemos.
3: Gracias.
0: Vale, él fue Alfonso Lanzagorta, en algún lugar de la República, ya en el estado de Veracruz, al parecer, que viene para acá al puerto para narrar al ratito el juego del Águila en contra de los Piratas de Campeche, juego doble, doble en el Beto Ávila, se reanuda de la entrada.
2: Ah, cierto, fue aquella, ¿no?
0: Sí, híjole que sí es cierto, ahora ya me puse en duda. Ya se me juntaron los sponsors en las entradas. Pero bueno, vámonos ya. Llegamos al final del programa. Muchísimas gracias, mi querido Julio Mora.
2: Un gusto.
0: Muchas gracias, Anuar Pintueles.
1: Gracias, Cheo. Por acá nos estamos viendo para platicar.
0: Ah, sí, porque ya se viene una hora completa de Trión Sports con estos pelados solos, ¿eh? Yo ya ni me voy a meter. Ya es su bronca.
2: Vamos a invitar a Felipe García, Jorge García, de la banda. Jorge, de los carros, ¿eh?
0: Sí, claro, claro. A toda la banda deportiva de toda la vida, por ahí invita también a mi brother Pinillos, al buen Vic.
2: A ver
0: Pinillos,
2: si viene, pues, a ver si viene,
0: que ahora ya es muy fresa, ya salen las películas de lucha libre.
1: Películas ya.
0: Sí, también tenemos aquí en casa a a Ubaldo, claro, a Melitón.
2: Sí, cierto, Meli.
0: Los podemos invitar. Tenemos mucha gente a quien vamos a invitar, ¿verdad?
2: Claro, toda la banda.
0: Pero bueno, ya vámonos, vámonos, mi querido Marcos. Muchísimas gracias, Marcos Esquenaz, en la producción en vivo. Muchas gracias también, Sveidy Díaz. Gracias a Mission Control, productores de Trión Zenit, todos bajo la dirección regional de Felipe Gómez y la dirección nacional de Eric Calderón. Mi nombre es Elizo Morfín. Mañana en punto de las 10 nos escuchamos aquí en el 106.1 Trión.fm y la aplicación iHeartRadio. Se quedan con la mejor programación del sureste del país. 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
5: La película de live action de Hello Kitty ya tiene directores confirmados. David Derrick Jr. y John Aoshima encabezarán el proyecto que llegará a cines en 2028. La producción contará con Bo Flynn y Ramsey Naito, porque incluso los íconos más tiernos también quieren conquistar Hollywood. 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
5: Questlove finalmente reveló el verdadero origen de September, uno de los himnos más famosos de Earth, Wind & Fire. Durante una aparición en The Tonight Show con Jimmy Fallon, Questlove explicó que la canción estaba inspirada en un momento muy personal para Maurice White. Según contó, el hijo del líder de la banda debía

0: anécdota surgió mientras Questlove promocionaba su nuevo documental Earth, Wind and Fire to be Celestial versus That's the Weight of the World, que llegará a IMAX el 7 de junio. Porque detrás de algunas canciones eternas, también existen historias profundamente personales.
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4: Las ratas se ríen cuando les hacen cosquillas, aunque emiten sonidos de alta frecuencia que el oído humano no puede escuchar sin equipos especiales.
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4: La Torre Eiffel puede ser 15 centímetros más alta en verano debido a la expansión térmica del hierro bajo el sol.
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6: De Suez, Trump responde que se encargará del grupo extremista si cumple su amenaza y afirma que podrían atacar Picaxé Mountain, un complejo nuclear subterráneo en Irán. La Agencia de Energía Atómica prevé un turbulento periodo para los precios de los hidrocarburos, considerando lo que sucede en esta parte del mundo, en el Estrecho de Hormuz. En Ottawa, a las 15 horas con un minuto, Mark Carney llama a Trump y acuerdan intensificar las negociaciones comerciales luego de que Washington anunciara la imposición de aranceles por 50% a productos canadienses, incluyendo los que están comprendidos en el T-MEC. El representante comercial de Washington, Jamieson Greer, anuncia aranceles para 60 países más. En París, las 21 con un minuto, el Parlamento francés podría aprobar una ley que prohíbe el acceso a medios sociales a menores de 15 años, lo que pondría a Francia a la vanguardia de estas iniciativas en la Unión Europea. Crece la conciencia, crecen las acciones para tratar de regular la toxicidad, el componente adictivo de los medios sociales, sobre todo entre las personas más jóvenes y más vulnerables. Son los puntos en donde se genera la noticia y desde donde estaremos informándole a lo largo de este espacio. Yo soy Enrique Acevedo, estamos en tiempo real y le tenemos información en desarrollo.
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6: Juan Antonio Jiménez, se retrasa la audiencia, se esperaba a la 1:00 p.m. de Ernesto Rufo. Cuéntanos.
8: Gracias, Enrique. La audiencia en contra del exgobernador de Baja California, Ernesto Rufo Apple, y 7 acusados más, se va a llevar a cabo a partir de las 5:00 p.m. en los juzgados federales del penal del Altiplano. En esta diligencia, que se espera que sea muy, muy larga, se determinará si se les vincula o no a proceso. Sin embargo, también hay que destacar que ya se dio la orden de que va a ser a puerta cerrada. También será por videoconferencia, pero porque aquí hay 2 acusados que están en estado de salud complicada y que tienen la medida cautelar de prisión domiciliaria, y una mujer más que se encuentra interna en el penal de Bordonesa. Son 100 datos de prueba que los abogados de los acusados tratarán de desechar ante la juez Alejandra Ramírez de la Vega. También es importante destacar que Ernesto Rufo Apple, el exgobernador de California, continúa con la batalla legal para recuperar su libertad y ha interpuesto ya por lo menos 3 amparos, 2 en Baja California y 1 más en el Estado de México, y esto es precisamente contra el orden de aprehensión que se libró en su contra por los delitos de delincuencia organizada y contrabando relacionados con el caso del huachicol fiscal. Nosotros estamos al pendiente de lo que ocurra. Faltan todavía alrededor de 4 horas para que se lleve a cabo este inicio de una larga, muy larga audiencia. Es el reporte que les tengo, Enrique.
6: Perfecto, muchísimas gracias, Juan Antonio Jiménez. Sí, la del fin de semana se tomó prácticamente todo el día. La defensa del exgobernador Rufo asegura que la importación de combustible en estas empresas tenía permisos legales, le hablaba de esta diligencia del fin de semana, la primera que duró más de 40 horas, participaron los 8 detenidos con sus equipos de defensa. El abogado Fernando Gómez Monta afirmó que los señalamientos contra Rufo Lapel no coinciden con la evidencia que consta en el expediente. El abogado defensor del exgobernador de Baja California afirmó que las acusaciones de la Fiscalía General de la República por presunto huachicol fiscal, es decir, por el contrabando de combustible, pues no cuentan con las pruebas necesarias. Veremos qué es lo que ocurre en este caso. La realidad es que el negocio criminal del tráfico de combustible desde Estados Unidos a México ha generado miles de millones de dólares en ganancias. Autoridades estadounidenses aseguran que es un negocio ya más redituable que el del tráfico de droga hacia Estados Unidos. Y toca todos los actores, todas las instancias en México. Pausa, ya regresamos.
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18: Estadounidense de 17 años desarrolló una herramienta de inteligencia artificial para diagnosticar el trastorno del espectro autista y el trastorno por déficit de atención con hiperactividad mediante imágenes de la retina. Edward Kang creó RetinaMind, un modelo de inteligencia artificial para perfeccionar un estudio realizado por investigadores de la Universidad de Hong Kong. Combina la inteligencia artificial con la biología de laboratorio. Tiene una tasa de precisión de aproximadamente 89% y puede detectar y combinar simultáneamente patrones retinianos extremadamente sutiles que son demasiado complejos para que los humanos los reconozcan, lo que lo hace lo suficientemente potente para realizar diagnósticos. RetinaMind permite obtener un diagnóstico más temprano, que de manera tradicional llevaría meses o incluso años, marcando una gran diferencia para las familias y para su atención. Informó Aide Rivera. 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
21: Los monstruos sí existen, solo que casi nunca tienen colmillos. No tengo miedo. La nueva serie de Netflix dirigida por Ernesto Contreras adapta la novela de Niccolò Amaniti y la traslada al Veracruz de los años 80. Lo que comienza con un verano cualquiera termina convirtiéndose en un thriller donde un niño descubre que los secretos más peligrosos nunca vienen de la oscuridad, sino de las personas que mejor conoce. Con Luis Alberti, Fátima Molina y Humberto Busto, la serie combina suspenso, drama, pero también mucha inocencia y esperanza en cada episodio. Porque la infancia termina el día que entiendes que los cuentos de terror nunca hablaban de monstruos. La serie No Tengo Miedo ya está disponible en la plataforma de Netflix. 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
6: Ya estamos de regreso en tiempo real. Gracias por continuar con nosotros en esta tarde de martes 21 de julio. Ahora sí ya se siente el verano, ¿no? Como la pausa, ¿no? La pausa mundialista que esa ya terminó. En esa estamos todos, en la cruda de ese recreo futbolístico. La pausa del verano, aunque la información es intensa y Jenny Valencia ha empezado ya la tercera ronda de negociaciones del TEMEC. El secretario de Economía, Marcelo Ebrard, decía que ha tenido el gusto de dar la bienvenida a los participantes de las primeras sesiones de esta tercera ronda de revisión del T-MEC. Estarán trabajando hoy, mañana y el jueves. Cuéntanos, Jenny, ¿cómo estás?
0: Hola, ¿qué tal, Enrique? ¿Cómo estás? Tú también, pues comentarte que este martes inició en la Ciudad de México la tercera ronda de conversaciones bilaterales México y Estados Unidos como parte de la revisión conjunta del T-MEC. El encuentro se llevará a cabo en la Secretaría de Economía del martes 21 al jueves 23 de julio, donde ambos equipos técnicos revisarán diversos temas relacionados con la implementación y funcionamiento del Tratado Comercial, ahora que las revisiones serán anuales. Comentarte, Enrique, que el secretario de Economía Marcelo Ebrard, pues dio la bienvenida esta mañana a la delegación de la Oficina del Representante Comercial de Estados Unidos, cuyo titular Jameson Greer se espera arribe a la Ciudad de México mañana miércoles. El secretario Ebrard, durante la bienvenida, expresó su confianza en que las conversaciones serán fructíferas. Los principales temas que se discuten en esta tercera ronda de conversaciones incluyen la industria automotriz, el comercio de acero y aluminio, temas laborales, agricultura, regulaciones de servicios digitales, al igual que reglas de origen. El propósito es resolver, Enrique, preocupaciones específicas sin la necesidad de negociar todo el acuerdo. El secretario de Economía ya expresaba que para México la prioridad es mantener la ventaja arancelaria sobre el resto de los países del mundo, la cual le ha permitido pues prácticamente consolidarse como el mayor exportador a los Estados Unidos. Esto en beneficio, asegura, de los trabajadores y también de las empresas asentadas en nuestro país. El diplomático estamos atentos de lo que se resuelva en este encuentro entre México y Estados Unidos rumbo a esta revisión. El reporte, Enrique.
6: Perfecto, Jenny Valencia, muchísimas gracias. Estaremos pendientes de esta tercera ronda de negociaciones, la reunión que comienza después de que Estados Unidos decidiera no confirmar la extensión del tratado por otros 16 años, una revisión que será anual. Así se ha determinado. Y el representante comercial de Estados Unidos, Jameson Greer, quien estará o está ya en la Ciudad de México para reunirse tanto con la presidenta Sheinbaum, quien por cierto vio el fin de semana en la final del Mundial de Fútbol allá en New Jersey. Otro elemento importante en estas negociaciones, parte del contexto, pues es el hecho de que arrancan a pocas horas de que Trump anunciara nuevos aranceles, 50% contra Canadá, alegando un trato discriminatorio hacia productos estadounidenses como el alcohol, los lácteos o productos derivados de los lácteos, los automóviles. En fin, un contexto importante para estas negociaciones. Estaremos pendientes en la conferencia esta mañana en Palacio Nacional. Obviamente se refirieron al tema, pero no fue lo único de lo que se habló. Cuéntanos, tocayo Enrique Hernández, ¿cómo estás? Muy buenas tardes.
1: ¿Qué tal, Enrique? Muy buenas tardes. Te saludo con gusto. Y de la sentencia en contra del Mayo Zambada, la presidenta Claudia Sheinbaum reconoció que es difícil citar al narcotraficante quien simuló arrepentimiento en la audiencia. Simplemente, la presidenta dijo no tener comentarios al respecto. Sin embargo, sí coincidió con el llamado que hizo el Mayo Zambada hacia los jóvenes para que se alejen de la violencia. Dijo que es el trabajo que hoy por hoy lleva su administración, pacificar al país y también dar atención a las causas y evitar que las organizaciones criminales se perciban como una opción de vida. Vamos a escuchar a la presidenta.
22: Obviamente, viniendo de quien viene, pues es difícil citarlo, ¿verdad? Pero es el trabajo que estamos nosotros haciendo desde el principio, de la atención a las causas, de que ningún joven se acerque a la delincuencia. Esta, fíjense, la tragedia de la guerra contra el narco.
1: Explicó que corresponde a la Fiscalía General de la República analizar la posibilidad de reclamar recursos vinculados con la resolución judicial, así como la conveniencia de entrevistar al narcotraficante para obtener información sobre su llegada a los Estados Unidos. Vamos a escuchar a la presidenta.
22: Vamos a ver con la Fiscalía. Normalmente se hace. No quiere decir que lo hayan decomisado. Quiere decir que fue es parte de la resolución que se está planteando. Entonces, la Fiscalía normalmente participa en estos casos y ya le pediríamos a la fiscal que informara.
1: En otros temas, en Palacio Nacional se dejó en claro que el brote de ciclospora no se generó en México. Se ha realizado su propia investigación sobre el ciclospora y David Krasenovich, secretario de Educación, aseguró que luego de que Estados Unidos señalara que el ciclospora provenía de lechugas originadas en Guanajuato, fue la FDA quien informó que se trató de un falso positivo. Así lo dijo.
23: Hemos trabajado conjuntamente
2: la Dirección de Epidemiología, Senasica y COFEPRIS en conjunto con las autoridades de Estados Unidos, con el FDA. Se tomó una muestra que salió positiva, pero la FDA se retractó de que fue una falsa positiva.
1: Se informó que en México se han registrado 3 casos de ciclospora, considerados habituales y sin características de un brote extraordinario. La presidenta también informó que este martes inician los trabajos relacionados con las negociaciones del T-MEC en nuestro país, además de sostener una reunión con el embajador norteamericano.
22: Esta semana yo también veo al embajador Greer personalmente y vamos a estar dando información de cuál es el avance.
1: Dijo la presidenta que la información seguirá fluyendo y al mismo tiempo se dará a conocer. El reporte que te tengo. Buenas tardes.
6: Gracias, Enrique Hernández. Con este reporte, por cierto, escuchamos al secretario de Salud, al secretario Krcenovich, hablar sobre este brote en Estados Unidos y decir, bueno, que la FDA eventualmente se había retractado de señalar a una empresa estadounidense con operaciones en México como la responsable, digamos, de lo ocurrido. Es un caso interesante y por eso me detengo en el remate para consignarlo, porque la FDA hace una serie de investigaciones, la gente en campo determina que esta empresa era la responsable y después de que los ejecutivos de la empresa visitan la Casa Blanca y hacen una donación importante a una causa, a una organización vinculada al presidente Trump, es entonces que la FDA sale a decir, pero no, fue un falso positivo, no estamos seguros. Yo no sé si siendo el gobierno de México respaldaría esa versión y descartaría la posibilidad de que este brote haya tenido su origen pues en alguna parte de la operación, no necesariamente México, pero de esta empresa, porque la forma en la que fue, digamos, absuelta en Estados Unidos pues genera cuando menos sospechas, entendiendo cómo operan las cosas por allá en la FDA, que además ya, pues, es una agencia que controla el gobierno de Estados Unidos. Pero bueno, ahí el tema, lo de Taylor Farms, que es la empresa de la que estoy hablando, y cómo pues han desplegado todo un operativo político para lavarse la culpa de este asunto. David Galván, reportero de Grupo Fórmula, en otros temas, se asegura una embarcación, 1.5 toneladas de cocaína y 5 personas detenidas. Es un decomiso importante. Cuéntanos.
3: ¿Qué tal? Muy buenas tardes, Enrique. Y esto ocurrió en aguas del Océano Pacífico, frente a las costas de Chiapas, donde personal de la Armada de México detectó una embarcación menor que contenía pues decenas de bultos con droga, por lo que procedió a detener a los 5 tripulantes de este navío. Al dar a conocer este golpe, el Gabinete de Seguridad, el secretario de Seguridad y Protección Ciudadana, Omar García Harfuch, destacó que durante la actual administración, la Marina ha decomisado unas 78 toneladas de cocaína en el mar. En funciones de Guardia Costera, precisamente de este operativo, la Secretaría de Marina informó que los elementos navales avistaron durante un vuelo de patrullaje marítimo una embarcación menor de aproximadamente a unas 150 millas náuticas al suroeste de Puerto Chiapas, por lo cual activaron la patrulla oceánica armada para dirigirse al área e interceptar la embarcación. Al revisar este navío, se detuvo a las 5 personas que se encontraban a bordo de la lancha con 3 motores fuera de borda, ya que había 51 bultos con un peso aproximado de 1.530 kilos de presunta cocaína, y es por ello que se procedió, donde quedarán a disposición del agente del Ministerio Público correspondiente, y se informó que es un golpe de aproximadamente unos 335 millones de pesos, más de 335 millones de pesos, que evitó la distribución de 3.060.000 dosis de droga de esta denominada cocaína para que llegara a las calles. Es la información, Enrique, que brinda el Gabinete de Seguridad.
6: Bueno, decíamos, un decomiso importante el ocurrido, no el único. Dicen resultado de labores de inteligencia e investigación, una acción coordinada entre la Secretaría de Seguridad Pública de México y la Fiscalía en Sonora, se aseguraron más de 3 toneladas, hablamos de 1.5 toneladas de cocaína en esta embarcación, en este caso son 3 toneladas de metanfetamina, Son millones de dosis que no llegarán a las calles y se impide un ingreso económico a las organizaciones criminales. Esto lo informa Omar García Harfuch en medios sociales. Bueno, ahí este asunto. Vamos a hacer una breve pausa. Al regresar tendremos información sobre la regulación de medios sociales y dispositivos electrónicos, un tema que hemos impulsado con mucho interés en este espacio. Le hemos dedicado entrevistas, reflexiones, reportajes, porque pues nos parece como equipo periodístico, como espacio editorial, que es la discusión de nuestros tiempos. El consumo de información, la responsabilidad individual en la manera en la que no solamente la consumimos, sino que la compartimos, cómo esto ha envenenado el diálogo público, cómo ha restado confianza a las instituciones, al orden democrático. Es un tema de veras central que ahora además se está impulsando desde el gobierno federal, lo cual es una buena noticia. Ya volvemos.
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0: 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Mucho antes del MCU, Marvel ya experimentaba con historias bastante extrañas, incluyendo una película animada sobre Frankenstein producida junto a Toy Animation. La cinta Frankenstein, Legend of Terror, será restaurada en 4K y relanzada por Def Crocodile, después de permanecer prácticamente perdida durante décadas. Dirigida por Toyo Ashida, conocido por Vampire Hunter D, la película presenta una versión mucho más oscura, violenta y trágica del monstruo clásico. El relanzamiento también revive una etapa poco conocida de Marvel, donde Frankenstein llegó incluso a cruzarse con Spider-Man y los X-Men. Porque antes de los superhéroes millonarios, Marvel también apostaba por el horror más extraño y experimental.
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3: La Gran Muralla China mide más de 21.000 kilómetros de largo, atravesando montañas y desiertos en el Gran Oriente.
0: Gracias por la espera. 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
5: Ya estamos de regreso en tiempo real. Gracias por continuar con nosotros. Le agradezco a Efraín López, integrante del Comité en Defensa de la Playa Cocinas, allá en Punta de Mita, en Nayarit, que nos tome esta comunicación. Efraín, hemos estado dándole seguimiento al tema desde que se lanzaron las manifestaciones, desde que ustedes denunciaron pues un acoso judicial por parte de autoridades estatales durante las protestas, y ahora la Semarnat, que ha resuelto revocar el permiso a esta inmobiliaria que desarrollaba sobre una playa, básicamente, en esta zona de Punta de Mita. Cuéntanos de esta resolución y su reacción a la determinación de la Semarnat.
6: Pues, mira, buenas tardes. Después de algunos comunicados que han salido a través de la Semarnat y Profepa, dándonos esperanza, finalmente pues sale una resolución ya concreta y nos sentimos contentos al respecto, ¿verdad? Sentimos que ganamos una batalla muy importante, pero la batalla por las cocinas todavía no termina, ¿verdad? Porque las rocas por las cuales hemos estado peleando, que al principio de que no las pusieran, y ya ahorita pues estamos peleando para que las quiten, aún siguen ahí, ¿verdad? Después de una revisión técnica, jurídica y administrativa, Semarnat determinó revocar la concesión de la zona federal marítimo terrestre otorgada a Cantiles de Mita SADCB en Playa Las Cocinas, que está aquí a un ladito del pueblo de Punta de Mita, como ya a lo mejor les has dicho a tus radioescuchas. Es pues prácticamente el patio trasero de Punta de Mita. Entonces, al acreditar incumplimientos a las condiciones de la concesión por la realización de obras e instalaciones no autorizadas, pues ya les quitaron la concesión.
5: Ustedes desde un inicio habían señalado esta irregularidad, se movilizaron, y durante las movilizaciones algunos de los integrantes de las organizaciones sociales, de las personas que se manifestaron, pues fueron acusadas por la fiscalía de temas delicados, graves.
6: Mira, pues algunas personas en realidad no eran personas de fuera del pueblo, todos somos vecinos, ninguno de nosotros somos activistas profesionales, somos activistas accidentales porque decidimos tomar en nuestras manos defender aquí el último pedacito de playa que nos quedaba sin rediseñar el litoral de los 20 metros de zona federal marítimo terrestre. Las acusaciones que hubo contra las personas que teníamos carpeta de investigación, pues en realidad no eran graves. Nos acusaron de la asociación. Para empezar, las acusaciones vinieron del gobierno del estado de Nayarit primero, porque el gobernador acusó a todo un pueblo de ser delincuentes o de tener alguna asociación delincuente. Por eso nos mandaron la policía estatal un día antes de que tuviéramos nuestra marcha pacífica. Y el día después de la marcha pacífica, pues cuando mandaron para los policías para la marcha pacífica, eran pues 150, 200 policías estatales que vinieron a resguardar la zona federal marítimo terrestre que no les pertenecía a ellos, porque eso pues es eso le pertenece a la Marina. Y al día siguiente de la marcha pacífica fueron arrestados tres protestantes de aquí de nuestra comunidad, uno de ellos mi sobrino y el otro el hijo de mi vecino, y más allá como a 3-4 casas está la mujer que arrestaron también. O sea que ninguno de nosotros somos agitadores profesionales.
5: Sí, no obstante de eso los acusaron, y te lo pregunto porque con la determinación de Semarnat, pues esto les da la razón.
6: Sí, en efecto. Sí, esta revocación representa un avance fundamental, ¿verdad? Pero también es nada más uno de los frentes jurídicos impulsados por nuestros abogados que acompañan este movimiento. Todavía quedan otros dos procedimientos legales y todavía pues es ahí donde continúa nuestra lucha. Porque nuestro objetivo nunca ha sido nada más revocar la concesión, ¿verdad? Desde el principio nuestra lucha ha sido primero para detener que pusieran las piedras, después para la remonición de enrocamiento y tapetes antisocavamiento que pusieron en donde escarbaron el zanjón y donde pusieron todas esas piedras pétreas, y ahora estamos pidiendo pues el saneamiento y la restauración integral de la playa, la recuperación de la duna y del ecosistema costero. Claro que queremos que respeten en pleno la zona federal marítimo terrestre, porque pues ese es un derecho de todas y todos los mexicanos a disfrutar de un medio ambiente sano. Eso es todo lo que queremos aquí. Nosotros desde el principio nunca hemos estado en contra del desarrollo. El desarrollo es parte de aquí de nosotros, es parte de nuestra cultura ya tener muchos de nosotros trabajamos en el ambiente turístico, ¿verdad? Yo, por ejemplo, soy guía de turismo y soy chef privado. Todas las personas que están envueltas en este movimiento son surfistas, son pescadores, todos somos
5: la comunidad de Punta de Mita, de Bahía Banderas.
6: Sí, eso sí, exacto, somos pobladores de aquí de Punta de Mita.
5: Que ha sido un área, digamos, de un desarrollo importantísimo, con un beneficio en términos de turismo muy, muy claro para las comunidades locales, pero también con la experiencia mexicana de encontrar estos espacios paradisiacos y estas comunidades increíbles que se desarrollan con toda la ambición, con todo el interés comercial y sin tomar en cuenta ni a las comunidades locales, sus necesidades, sus demandas, ni tampoco el medio ambiente. Es decir, se entiende el beneficio que ha generado en una zona como la de Punta Mita, la de Bahía de Banderas, en Nayarit, toda la costa nayarita, se entiende la importancia de los desarrollos y de este dinero que está llegando. Pero la manera en la que esto se hace, pues es fundamental. O sea, se pueden conciliar estos dos intereses, algo que hasta hoy no se ha hecho.
6: Mira, es que lo que pasa es de que ellos vienen aquí, todos, la mayoría de los desarrolladores vienen ya con sus expertos y ya vienen con sus ideas de rediseñar la zona, de rediseñar el litoral, de rediseñar todo lo que es el territorio, para construir sus clubs de golf y para construir sus edificios, que son usualmente de lujo, que requieren muchísima agua, muchísimos químicos para todos esos jardines que tienen, que la gente que viene y los patrocinan esperan pues esos jardines verdes todo el tiempo, y eso es inviable porque aquí nosotros

0: y cerca de las playas, pues ya el coral está muerto, ya no hallas nada, casi te diría que desaparecieron todas las especies. Aquí antes era, fíjate, aquí antes era una zona donde la gente podría subsistir y vivir nada más de irse a bucear ahí todos los días y sacar su langosta, su pulpo, su pescadito. Ya eso ya es una cosa del pasado, y como vimos que estaban haciendo esto aquí en la playa Las Cocinas, ahí enfrente de la playa Las Cocinas hay un banco donde todavía hay pescado y todavía hay pulpo y langosta. Entonces la gente se puso muy de nervios porque pues también una vez más se iba a rediseñar el litoral y iban a matar ese último banco de animalitos, de moluscos y de peces que todavía tenemos vivos aquí enfrente de nosotros. Ahora que ya se está poniendo orden aquí enfrente de nosotros en Playa Las Cocinas, pues esperemos de que agarren la onda esta gente y que vean que salvaguardar el medio ambiente es de beneficio para todos. O sea, venden el paraíso y vienen y lo destruyen. Rediseñan todo para que se vea como Hawái o como Florida o como cualquier otro destino turístico. Entonces, pues eso no se vale, ¿verdad? Ellos traen sus técnicos, sus expertos, pero no toman en consideración a los verdaderos técnicos, los verdaderos expertos. Sí, son los pescadores de aquí, sí. Son los buzos, son las personas que han vivido aquí toda la vida cuidando de este entorno.
1: Pues sí, Efraín López, integrante del Comité en Defensa de la Playa Cocinas, como siempre, gracias por estos minutos en tiempo real.
0: Gracias.
1: No aprendemos. Sí al desarrollo, pero el cómo. Es la diferencia, ya volvemos.
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7: Este mundial nos está confirmando que el modelo de negocios del deporte tiene que terminar de cambiar. Y es que el partido ya no es el producto en sí, es simplemente el insumo o la materia prima de todo lo que viene después. Fíjate, el partido en México-Inglaterra en el Reino Unido tuvo 9.1 millones de espectadores, lo cual es tremendo. ¿Pero qué pasó después? Las plataformas de BBC Sport registraron 330 millones de visualizaciones. Una sola entrevista, la de Harry Kane, tuvo 65 millones de visualizaciones. Los highlights, casi 6 millones. En fin, esto generó que hubiera 15 millones de usuarios únicos en la app y el sitio de BBC Sports. Entonces, ¿dónde quedaron los 9.1 millones de espectadores de televisión? Como dije, eso solo fue el inicio. Y es que durante décadas el deporte ha vivido con un modelo de consumo lineal. El partido empezaba, terminaba y ahí moría el asunto.
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8: La orina de los gatos brilla bajo la luz ultravioleta debido a que sus componentes químicos naturales la hacen fluorescente.
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9: El ciclista mexicano Isaac del Toro se mantiene dentro del podio en la clasificación general, tras 16 etapas en el Tour de Francia. El día de hoy en la prueba contrarreloj, terminó en la quinta posición, por lo que se mantiene tercero, con 20 segundos de ventaja en relación al francés Paul Seixas. Sobre lo que ha sido su actuación el día de hoy, Isaac del Toro señaló:
10: creo que fue bastante bueno, 8.5, 9, pues siempre se puede hacer mejor, pero tengo que ser optimista y estar contento.
9: Con dos partidos se adelanta hoy la jornada 2 del fútbol mexicano. Cruz

0: Cruz Azul enfrenta a Puebla a las 7 de la noche en la cancha del Estadio Banorte, mientras que Toluca se mide a Pumas a las 9 de la noche con 5 minutos en el Nemesio 10. Informó José Luis Cuevas. 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
3: Ya estamos de regreso en tiempo real. Gracias por continuar con nosotros en esta tarde de martes. Vamos a darle seguimiento a lo ocurrido el fin de semana ya en Zacatecas, el asesinato de 10 personas, las declaraciones de las autoridades estatales, la reacción en el estado, después de pues varios meses en donde se había mejorado, se había tranquilizado, al menos refiriéndome Omar Hernández, corresponsal del Grupo Fórmula en Zacatecas, a estos hechos como de alto impacto, ¿no? De mucha visibilidad, y de pronto pues ocurre esto. Cuéntanos cómo van las cosas. Buenas tardes.
4: Gracias, Enrique. Tal como lo narras, efectivamente, tanto en las cifras, incluso hasta en la percepción ciudadana, venía una disminución en los hechos delictivos de alto impacto, aunque prevalecían las denuncias sobre extorsión y cobro de piso, eso sí, de manera generalizada, hasta en pequeños comercios. Se rompe esta línea el pasado sábado, cuando efectivamente 10 personas fueron asesinadas, 5 de ellas colgadas de un puente en los municipios de Pánuco, Morelos y Zainalto. Por estos hechos, la Fiscalía General de la República y la Fiscalía de Justicia de Zacatecas se encuentran realizando investigaciones, particularmente en el municipio de Fresnillo. Se ha realizado un cateo en un bar donde aparentemente algunas de las víctimas se habrían reunido y ahí fueron privadas ilegalmente de la libertad. Se implementó por este multihomicidio un operativo denominado Rastrillo, que implica recorrer áreas serranas. Están militares, policías de fuerzas especiales, y ayer fueron agredidos por un sujeto de 22 años, quien les disparó. Este sujeto no estaría relacionado directamente con el multihomicidio, pero sí sería partícipe de la célula delictiva que opera en esa región. Por ello, las autoridades consideran que sus declaraciones serán importantes para establecer los lugares donde se asientan en la sierra. Hasta el momento no hay personas detenidas directamente responsables por estos hechos. Incluso el secretario de Seguridad Pública reconoció que probablemente el comando delictivo que orquestó este asesinato múltiple ya salió del estado, y todo en fila que pudieran tener sede en el vecino estado de Durango. Así pues, continúan las investigaciones y este operativo en búsqueda de los responsables, Enrique.
3: Perfecto, Omar Hernández, estaremos muy pendientes. Gracias, buenas tardes.
4: Estamos al pendiente, buena tarde.
3: Bueno, es un multihomicidio, ¿no? Le decía, ocurrido el pasado 18 de julio, bueno, al menos los cuerpos fueron hallados en esa fecha, en Pánuco, en Morelos, en Sanaín Alto, y son empresarios, exfuncionarios, funcionarios en activo. Son dos líneas principales de investigación, lo escuchábamos, una red de extorsión y, por supuesto, por el perfil de las víctimas, la posible colusión de servidores públicos en el municipio de Fresnillo, que durante muchísimo tiempo ha sido uno de los más violentos, o al menos uno de los que tienen el índice de percepción de inseguridad más elevados del país. 8 de las víctimas fallecieron por asfixia y 2 por arma de fuego. Son 480 los elementos desplegados en la zona para tratar de dar con los responsables, que, como nos decía Omar Hernández, se cree que ya podrían haber incluso abandonado el estado. Bueno, hasta ahí ese tema. Vamos con esto que es tan importante. Ayer el gobierno federal anunció el inicio de una serie de talleres, discusiones sobre la regulación de inteligencia artificial, medios sociales y uso de dispositivos celulares en niños, niñas y adolescentes. La presidenta Claudia Sheinbaum anunció que se realizarán foros regionales el 19 de agosto en Nuevo León, el 3 de septiembre en Chiapas y el 17 de septiembre en Guerrero. Con esta discusión se busca una propuesta para regular el uso de plataformas digitales y de medios sociales, una propuesta que se ha entregada al Congreso para su discusión. La presidenta Sheinbaum dijo que no es la intención que el gobierno imponga una iniciativa, sino que surja desde la sociedad y se construya con consenso. El secretario de Educación Pública, Mario Delgado Carrillo, detalló que más del 70% de la población de 6 años o más son usuarios de Internet. En los adolescentes, pues esto se incrementa al 90%. Sería importante, ahora que estoy leyendo esta estadística, saber cuáles son los medios por los que acceden a Internet, por los que están en línea, porque no es lo mismo tener una computadora en casa, tal vez con supervisión de adultos, acompañamiento, que un dispositivo móvil personal, que una tableta en una escuela. Esto, obviamente, nos dice mucho que el 90% de los adolescentes en nuestro país tengan acceso en línea, pero nos serviría más saber cómo están obteniendo ese acceso. De acuerdo con la Organización de Naciones Unidas, los jóvenes entre 15 y 24 años constituyen el grupo más conectado en todo el planeta. Y le agradecemos, como siempre, a Ana Razo, profesora investigadora de la UAM Xochimilco, que pues nos acompañe para echarle luz a estos asuntos que son tan importantes. Ana, muy buenas tardes, ¿cómo estás?
5: Hola, Enrique, muy buenas tardes a ti y a tu auditorio. Gracias por la invitación.
3: Muy importante, cada vez que platicamos de esto decíamos, sería deseable que el gobierno federal ya empezara a tener discusiones y propuestas pues para acercarnos a las mejores prácticas o a lo que están haciendo otros países. Hoy hablábamos de que Francia podría estar a punto de prohibir el acceso a menores de 15 años a medios sociales, lo que pondría a ese país a la vanguardia de este esfuerzo de cuidado, de acompañamiento del uso de tecnología entre adolescentes. Y bueno, preguntarte qué opinas del método, de la vía que ha utilizado o que ha decidido utilizar el gobierno federal con estos talleres y estas discusiones.
5: Como bien dices, Enrique, vamos avanzando. En el país estamos, ese tema no se ha soltado y eso es algo que hay que reconocer. Vamos progresando en los mecanismos para discutir sobre el tema, para tener estas conversaciones. Es de reconocerse que la presidenta, como bien ya lo había anticipado, no cerró el tema con un decreto. Ella está llamando a la discusión. Y eso es algo súper, súper bueno. También el titular de Educación, Mario Delgado, también nos dio señales del entendimiento que tiene el gobierno federal sobre este fenómeno. Entonces, hay varias señales positivas. Es un buen punto de partida. Están llamando desde la corresponsabilidad y nos están invitando a un debate real. Pero lo que yo quiero poner sobre la mesa es que justamente para que ese debate sea real y sea constructivo y tenga sentido para lo que estamos buscando, hay ciertos elementos que necesitamos tener en cuenta. Entonces, no solamente es como conversemos, sino orientar la conversación y poner elementos muy importantes en estos diversos foros. Eso es lo que me gustaría conversar contigo.
3: Sí, ¿cuáles son los elementos que deberían de formar parte de esta discusión? O sea, lo esencial.
5: Sí, mira, realmente yo lo reduzco a cinco elementos. El primero es que los foros se presente evidencia no solo clínica sobre la adicción y la salud mental, que eso es lo que se perfiló en las discusiones. Y eso es cierto, hay un riesgo real que hay que tomar en serio en el sentido de la adicción y de los problemas de salud mental que están generando nuestras infancias y nuestras juventudes. Pero también necesitamos evidencia pedagógica, ¿sabes? Necesitamos saber qué está pasando dentro del aula que está desenganchando a nuestro estudiantado. Es decir, si queremos recuperar la atención dentro del salón de clases y la escuela, no es suficiente con retirar los dispositivos, porque en ese sentido vamos a generar un vacío. Necesitamos generar fuentes de interesar en aprender. En la escuela eso es lo que nos motiva, interesar en el aprendizaje a los estudiantes. Entonces, insisto, retirar los dispositivos es una medida limitada y cosmética si no discutimos qué está pasando dentro de la escuela, dentro del aula que estamos teniendo esta desconexión, que ya la veníamos teniendo desde muchos años antes, pero que no se había materializado tan concretamente con los dispositivos. Entonces, lo primero es también evidencia de lo que está sucediendo pedagógicamente. Segundo punto, ¿querías decirme algo?
3: No, te escucho.
5: Ah, no. El segundo punto es diferenciar por tipo educativo, ¿sabes? No es lo mismo lo que funciona en primaria que en secundaria y en bachillerato o en preescolar. Entonces, hay evidencia educativa que nos dice cómo se forma el vínculo pedagógico y cómo elevamos la calidad del vínculo pedagógico dentro de las interacciones de algo. Tenerlo en cuenta, que tiene que ver con el primer punto que te decía. El tercer punto me parece muy importante, escuchemos a las infancias y a las juventudes. No cometamos el mismo error de dejar fuera la opinión, porque lo hemos estado dejando fuera dentro del aula. Recuperemos la opinión y lo que nos tienen que decir infancias y juventudes. Eso va a ser fundamental en este tema. El cuarto tema, y que probablemente es el más delicado, ¿sabes? Si hablamos de pensar en el vínculo pedagógico y pensar en lo que está pasando en el aula y cómo transformamos la práctica dentro del aula, vamos a necesitar formación docente. ¿Y saben qué? Vamos a necesitar recursos, recursos poderosos para poder reconstruir ese vínculo dentro del aula. Entonces, me gustaría que en estos foros se hablara también del financiamiento necesario en educación, específicamente en la práctica del aula y en la formación docente. Porque de otra manera, insisto, la regla va a durar lo que dure la vigilancia. E insisto, la escuela no es un espacio para control, es un espacio de encuentro, es un espacio de interesar. Entonces, no nos vayamos hacia el control y la vigilancia solo por eso, transformemos la práctica. Sí. Y el quinto punto, que también va a ser muy importante, es que, como ya lo mencionaron las autoridades educativas ayer, ya hay 16 entidades federativas que han puesto en marcha algún tipo de regulación del celular, en educación básica al menos. Entonces, va a ser muy importante que podamos escuchar la experiencia de estos 16 estados. ¿Sabes qué ha salido bien en el proceso? ¿Qué no? ¿Cómo aprendemos institucionalmente de eso? Entonces, sería muy interesante que en estos foros estas entidades nos hablaran de lo que ha funcionado y de lo que queda por trabajar en este tipo de regulación. Entonces, me parece que estos cinco elementos serían fundamentales para orientar un debate real y profundo sobre la práctica y el interés por aprender dentro del aula, no, más allá del control de los dispositivos. No sé si di una idea clara al respecto.
3: No, me parece que clarísima. Y clarísimo que no solamente son los elementos que deben formar parte de esta discusión, sino los actores. Decías, fundamental escuchar también a los usuarios, a la población más conectada, según las propias cifras de la ONU, que son los jóvenes.
5: Claro, exacto. Hay que preguntarles, ¿qué está pasando dentro del aula? ¿Qué es lo que despertaría tu interés en aprender? ¿Qué te gustaría? ¿Cómo te gustaría ser vista, ser visto dentro del aula? ¿Tu opinión es importante? ¿Cómo te integras en esa práctica? Si desconocemos eso y si asumimos desde la adultez o desde otras dimensiones, vamos a estar perpetuando el mismo error que tenemos de desvinculación en el aula. Así que su voz será fundamental en estos debates.
3: Una vez que el asunto llegue al Congreso y se avance en esa discusión, ¿qué ha dado resultado en otras partes del mundo? Es decir, cuando hablo de mejores prácticas, pues no es solamente la idea de la regulación, sino que ya viendo los datos, viendo los resultados, ¿qué sí está funcionando y qué no ha funcionado? A lo mejor es un poco reiterativo en los puntos que ya compartías con nosotros, pero por lo menos sabemos que hay países que nos llevan cierta ventaja en la implementación de estas ideas.
5: No, claro, tú lo has dicho, es una cosa muy importante, sobre todo a la vista de la participación que van a tener los congresos y también a la vista de lo que decía el gobierno federal acerca de la corresponsabilidad. Ciertamente podemos ubicar la corresponsabilidad en lo que tiene que ver con escuela, gobierno, familia, usuarias y usuarios, el estudiantado, pero ¿sabes? Hay una parte de corresponsabilidad que tiene que ver con las plataformas. Es decir, cualquier sustancia o acción adictiva le exigimos a los propietarios de esa sustancia que participe en la regulación. Este no sería algo distinto. Es decir, tenemos que involucrar a las plataformas para que tengan el control y saber qué es lo que está pasando, quién accede. Tú lo habías dicho al inicio de este debate. Bueno, ¿desde dónde acceden? ¿A qué acceden? ¿A qué plataforma acceden? ¿Estas plataformas son conscientes de lo que está sucediendo? ¿Son conscientes de los algoritmos que están enganchando a las juventudes y a las infancias? ¿Cuál es su participación? Y ahí el papel del Congreso es muy importante en ese llamado. Porque, ¿sabes? Parte de la regulación también tiene que ver con el acceso a la información y a los datos. Necesitamos saber quién accede y desde qué lugar. Eso implica un control de la información que debe ser tratado con mucho cuidado y que la regulación por parte del Poder Legislativo es fundamental. Entonces, ahí es cuando las corresponsabilidades empiezan a ampliarse, ¿sabes? ¿Qué hay de las plataformas y qué hay del control legislativo que llama a dar cuentas a estas plataformas y que también regula el uso de la información y quién tiene esta información sobre desde dónde nuestras juventudes e infancias se están conectando, direcciones IP, dispositivos, a qué plataformas se están conectando y cuál es la regulación que estas plataformas están teniendo para personas menores de edad? Y eso, como bien dices, para los gobiernos, por ejemplo, el gobierno de Inglaterra está teniendo un desafío importante de lo cual hay que aprender. Entendieron que para poder regular quién accedía, en dónde, de qué, necesitan saberlo. Y eso es un control de información delicado y poderoso.
3: Te escucho, estamos platicando con Ana Razo, profesora investigadora de la UAM Xochimilco, sobre la regulación de medios sociales, dispositivos electrónicos dentro y fuera de la escuela, la inteligencia artificial. Te escucho, Ana, y me parece que todo esto resuelve una parte central del, voy a llamarlo desafío, que tiene que ver con las siguientes generaciones, con la forma en la que estamos preparando a las siguientes generaciones para el uso de esta tecnología, que forma parte de nuestras vidas hoy, no solamente de los adolescentes, de las niñas, de los niños. Es decir, muy bien, estamos tomando cartas en el asunto para resolver el tema de largo plazo y hacerlo a través de la educación, a través de los centros educativos, de la comunidad estudiantil, de todo lo que implica reeducar o plantear nuevas herramientas de educación para el uso de tecnologías de la información. ¿Qué hacemos con el problema hoy? O sea, con los adultos, con el ecosistema de consumo, de la manera en la que compartimos información. O sea, qué bueno que estemos pensando en los próximos años, pero el problema nos está pegando y nos está pegando durísimo hoy.
5: Exacto, nos está pegando muy duro. Tienes razón en que cualquier etapa del desarrollo, la adultez y demás, también nos está influyendo de una manera que tenemos que tener mucho cuidado también en la salud mental. Pero parte de la responsabilidad, y que las autoridades educativas lo han tomado con mucho compromiso, es cómo retrabajamos esto en la escuela y lo reconfiguramos. El problema no surgió ahí, pero tiene un efecto devastador ahí. Así que este es un buen punto de partida. Estas conversaciones que no han soltado el tema, estas conversaciones, insisto, son un buen punto de partida. Hagamos que sean reales y provechosas para los cimientos que necesitamos para proteger a nuestras infancias y juventudes de entrada, pero para proteger a una sociedad que está atrapada y enganchada en plataformas y redes que, insisto, no buscan proteger, buscan enganchar. Entonces tengamos cuidado ahí, abramos un debate así tan general como se está volviendo, pero que tenga implicaciones y corresponsabilidad en los niveles de gobierno y también en las plataformas. Entonces, insisto, aplausos para esta iniciativa y estaremos muy atentos de la discusión y los resultados.
3: Perfecto. Bueno, pues Ana Razo, profesora investigadora de la UAM Xochimilco, como siempre un gusto poder platicar de estos temas contigo. Muy buenas tardes.
5: Encantada, Enrique, que tengas muy buena tarde y saludos a tu auditorio.
3: Muchas gracias. Vamos a hacer una pausa. Al regresar vamos a tener nuestra editorial, nuestra reflexión, justamente sobre este tema. Y mire, insisto tanto, yo llevo trabajando en periodismo, ya estoy viejo, que será 2002, empecé a trabajar en Reforma, 2026, pues 24 años en este asunto. Y desde un inicio, sobre todo porque me tocó ver el desarrollo de los medios sociales, de las plataformas de mensajes instantáneos, ahora de la inteligencia artificial, y ver cómo ha ido empeorando o cómo todo este desarrollo tecnológico ha ido envenenando el diálogo, el espacio de discusión pública, la confianza en las instituciones, el orden democrático. Es innegable la serie de beneficios que esto nos trae como sociedades, pero la otra cara de esa moneda pues ha sido todos estos efectos muy nocivos en el consumo de información. Y es una discusión que no solamente tiene que ver con escuelas y con niños y con adolescentes. O sea, esa es una parte de cómo vamos a formar y cómo vamos a darles mejores herramientas a los niños. Porque les das un teléfono inteligente, ya a la edad que cada quien decida, ¿no? A los 16, a los 18, a los 14, cada escuela o cada padre de familia o cada hogar tiene una noción distinta sobre esto. Pero no les das un instructivo para utilizarlo. Y en realidad, pues estos dispositivos les dan acceso a más información y más conocimiento de los que tenía el presidente de Estados Unidos no hace mucho tiempo, en la oficina Oval. O sea, de ese tamaño es el poder de estos dispositivos. Y ahí está. Y ahora, pues, buena suerte. Úsalo con los efectos que esto tenga en tu estabilidad emocional, salud mental, en tu capacidad de confiar y de dialogar y de interactuar. Así que de esto hablaremos al regresar en Tiempo Real.
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3: Wimbledon renuncia voluntariamente a varios millones de dólares en potenciales ingresos cada año. Y justo por hacerlo, acaba siendo el que factura más. Tú lo habrás visto, la mayoría de los eventos deportivos buscan vender más patrocinios, más boletos, más todo. Wimbledon trabaja solamente con 17 socios comerciales y tiene sus canchas prácticamente limpias de publicidad. Porque lo suyo no es un negocio deportivo normal, es un negocio de pertenencia. Y lo vemos en los rituales como los de las famosísimas fresas con crema u, honestamente, toda la gente que camina por los pasillos mejor vestida que cualquier otro día, seamos sinceros. Y es por eso que Wimbledon es el Grand Slam que más factura en patrocinios con 125 millones de dólares. Es que cuando pertenecer significa más, el resto de las cosas aumentan su valor, los derechos, patrocinios, etc. Yo soy Aldo Sales y si quieres saber más sobre negocios del deporte, síguenos en @playbook.la.
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4: El ramo vikingo. Dicen que la vida te cambia de un momento a otro y seguro a ti te ha sucedido. El 2026 ha sido el annus horribilis de la familia real noruega, pero con el mundial el panorama comenzó a cambiar y hay más risas en el palacio. Y es que fue una tendencia mundial el famoso remo vikingo. Seguro tú lo hiciste. Y qué decir del talento y la personalidad de su jugador estrella Erling Haaland. Y cómo los príncipes Ingrid y Sverrus los acompañaron a dos partidos y hasta los vestidores. El propio príncipe Hakon organizó el remo frente al palacio real. En medio de esto, la princesa Mette-Marit ya salió del hospital después de someterse a un trasplante de pulmón. También quien regresó a casa por un tiempo, pero con brazalete eléctrico, es su hijo Marius, que enfrenta unos 40 delitos. Y sí, el remo vikingo ha traído un poco de calma a la familia real noruega.
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6: Bueno, ya escuchábamos esta conversación sobre el tema de la regulación de tecnologías. Ayer el gobierno federal abrió un debate que llega tarde, pero llega en el momento también justo, el de la regulación de la inteligencia artificial, el uso de dispositivos móviles para niñas, para adolescentes, niños. La presidenta Sheinbaum anunció una ruta distinta a la habitual. No es una iniciativa redactada desde el escritorio para enviarla al Congreso, sino una discusión que busca ser pública, foros regionales, una propuesta que se busca construir desde el consenso. Y la diferencia me parece que es importante porque regular la vida digital no puede convertirse en un ejercicio de prohibiciones impulsivas, no es una batalla entre generaciones. Es un tema demasiado complejo para reducirse a un simple sí o no a los celulares en las escuelas. Los datos nos ayudan a dimensionar el desafío. Más del 70% de los mexicanos mayores de 6 años utiliza Internet. Entre los adolescentes la cifra supera el 90%. Para millones de personas el espacio digital no es un complemento de la vida cotidiana, es absolutamente parte de la vida. Y frente a esta realidad, el mundo ha comenzado a actuar. La UNESCO documenta que 114 sistemas educativos, es el 58% de los países monitoreados, ya han adoptado algún tipo de regulación, desde la prohibición de celulares en primarias y secundarias, limitar el acceso de menores a medios sociales, establecer tiempos máximos para su uso y desarrollar campañas para promover un consumo responsable, saludable de las pantallas. En nuestro país, 16 estados ya han implementado restricciones a uso de teléfonos en las escuelas. Y aquí una pregunta que es esencial, si creemos realmente que el problema cabe en el tamaño de un teléfono. ¿A qué me refiero? El riesgo es pensar que retirando el dispositivo desaparece la distracción, el aislamiento, la pérdida del interés por aprender, por interactuar, y no es así. La desconexión dentro del aula comenzó mucho antes de los teléfonos inteligentes. Los dispositivos han amplificado el problema, pero no son su origen. Por eso este debate necesita ir mucho más allá de la vigilancia. una regla funciona mientras alguien la vigila, sí, pero la educación funciona cuando alguien logra despertar la curiosidad. Hay al menos 5 temas que son esenciales, ya nos los decía Ana Razo, la profesora investigadora de la UAM Xochimilco sobre estos temas. Entender lo que está ocurriendo pedagógicamente dentro de las aulas y fortalecer el vínculo entre docentes y estudiantes, reconocer que no existe una receta universal. Lo que puede ser adecuado para un niño de primaria, pues no es necesariamente lo mejor para un estudiante de bachillerato. Hay que distinguir en edades, en niveles educativos, en contextos, escuchar a quienes normalmente quedan fuera de estas decisiones, que son las propias infancias y juventudes. Asumir que ninguna regulación va a funcionar si no viene acompañada de inversiones importantes, fortalecer la formación docente, nuevas estrategias educativas, recursos para reconstruir el vínculo pedagógico. La escuela, pues, no puede convertirse en un espacio de control y regulación permanente, debe seguir siendo un espacio de encuentro, de diálogo, de curiosidad, de aprendizaje. Y ahí están las experiencias. Si ya hay 16 entidades que aplican algún tipo de regulación, vale la pena escuchar qué ha funcionado, qué ajustes hacen falta antes de construir una política nacional. Los efectos de las redes sociales no son una amenaza futura, están aquí hoy. Modifican la forma en la que conversamos, en que interactuamos, la forma en la que nos informamos, incluso la confianza que depositamos en las instituciones, los algoritmos, lo hemos dicho hasta el cansancio, premian la indignación sobre el diálogo, la velocidad sobre la reflexión, la emoción sobre los hechos. Y la inteligencia artificial va a multiplicar esta capacidad fabricando contenidos falsos que son indistinguibles muchas veces de la realidad. La desinformación encuentra un terreno fértil para expandirse y por eso necesitamos estar preparados. Así que el debate no puede limitarse solamente al uso de tecnologías en los salones de clase. Debe preguntarse qué responsabilidades tienen las plataformas, qué responsabilidades tienen todos los actores sociales. Al final, lo que está en juego no es cuánto tiempo pasan los jóvenes frente a una pantalla, es la calidad de nuestra democracia, de nuestra convivencia, de nuestra capacidad para seguir hablando entre nosotros en una época en la que los algoritmos parecen empeñados en lograr que dejemos de escucharnos. Pausa, ya volvemos en tiempo real.
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canción que no necesita presentación. Los hermanos escoceses The Proclaimers la lanzaron en 1988 y desde entonces se convirtió en sinónimo de alegría y compromiso. ¿Quién no ha querido caminar 500 millas por alguien? Y 500 más. Ellos son The Proclaimers, I'm Gonna Be 50 Miles, en Sonido Brown.

0: Atención a la salud de las y los mexicanos con un proyecto sexenal de inversión que permitirá rehabilitar, ampliar e incluso reemplazar centros hospitalarios en todo el territorio nacional, además de mejorar su equipamiento e incrementar la atención especializada, destacó la presidenta Claudia Sheinbaum Pardo.
1: 181 mil millones de pesos de inversión en nuevos proyectos hospitalarios al 2030. Son 152 proyectos, muchos de ellos ya muy avanzados, que representan 50 hospitales nuevos, 47 ampliaciones de hospitales y 55 sustituciones y mejoras mayores.
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3: Ya estamos de regreso en tiempo real. Gracias por continuar con nosotros. Vamos a Tamaulipas. Daisy Herrera, corresponsal de Grupo Fórmula. ¿Cómo estás, Daisy? Muy buenas tardes.
4: Gracias, ¿qué tal, Enrique? Muy buenas tardes. Pues la noticia de hoy es que la madre de Dafne Zapata Quintos acudió este martes a las oficinas de la Fiscalía Especializada en la Investigación de Delitos contra Niñas, Niños y Adolescentes y Mujeres por Razón de Género, esta oficina ubicada en Ciudad Madero, para exigir avances en la investigación por la muerte de su hija y entregar nuevos testimonios que asegura evidencian presuntos abusos cometidos durante años en la escuela militarizada donde ocurrieron los hechos. Alejandra Quintos reprochó desde ese lugar que pese a la presión social y mediática que ha generado el caso, hasta el momento no existan personas detenidas, y cuestionó además la actuación de las autoridades encargadas de la investigación.
5: Aquí en la FENAM dicen que me espere, que el proceso ahí va, que cuento con todo mi apoyo. Esas son mentiras. Oye, cuando te robas un pan de hambre, ¿qué te hacen? Órale, arréstenlo.
6: No han dado ningún avance, señora, nada.
5: No hay nada. No hay nada de lo que yo espero, no hay ni siquiera un detenido en preventiva.
4: La madre del adolescente aseguró que ha recibido decenas de testimonios escritos y en video de personas que estuvieron en la misma institución y que relatan presuntas prácticas de maltrato ocurridas durante años.
7: A todo el personal que labora en ese lugar, desde el director, que es el propietario o el titular de la institución, pero también personal que labora o laboraba ahí, recordar que ahorita permanece clausurado por diversas causas.
4: Este que recién escuchamos, Enrique, es justamente el fiscal general de justicia de Tamaulipas, Eduardo Gobea Orozco, quien nos confirmó que este delito ya está siendo investigado como feminicidio, y pues ya lo escuchaste, que todo el personal de la escuela está bajo investigación.
3: Perfecto, bueno, pues muchísimas gracias por el reporte, estaremos pendientes. Daisy Herrera, muchísimas gracias.
4: Gracias, muy buena tarde.
3: Solamente de recordarles sobre este caso que hemos estado siguiendo, Dafne, una niña de 13 años que murió en un campamento de verano de una academia, les dicen militarizadas. El gobernador de Tamaulipas, Américo Villarreal, aseguró que a más tardar hoy o mañana, miércoles, la Fiscalía General de Justicia tendrá mayor claridad sobre lo sucedido con la adolescente, y ya pasaron días. Se habla de una novatada, de unos de estos actividades que realizan en estas academias. Es que cuando digo militarizada, esto no tiene nada que ver con la disciplina militar. Esto es una, o al menos es una interpretación, un entendimiento muy primitivo de lo que realmente es la disciplina militar y de lo que implica, y someter a menores de edad, a una niña de 13 años, a alguna actividad que lleva a su muerte, pues no puede ser visto a través de ese filtro. Es un crimen, es un asesinato, y los responsables pues, de disciplina militar no tienen y no entienden nada. Esperemos que las autoridades locales pues ya se apuren para tener absoluta claridad de cómo perdió la vida esta joven, esta niña de 13 años en una academia Doenitz allá en Tamaulipas. Bueno, vamos a otros temas. Le agradezco a Abel Barrera, el director del Centro de Derechos Humanos de la Montaña, de Tlachinolan. Abel, un gusto saludarte. Ahorita hablaba cuántos años llevo yo haciendo esto del periodismo y ya sumaba algo así como 24, y entre las primeras asignaciones que tuve como reportero de prensa escrita de Reforma fue pasar tiempo en la montaña hace muchos, muchos años en Metlatónoc, cuando Metlatónoc ocupaba el lugar más importante en los índices de marginación y pobreza en el país. Y el trabajo de Tlachinolan desde entonces y mucho tiempo atrás, justamente para la defensa de los derechos humanos, de los intereses de las comunidades de la montaña de Guerrero, que, como digo, se encuentran entre las comunidades de mayor marginación y pobreza del país. Ahora, querido Abel, con ese contexto, pues hablar de una detención que ha ocurrido, que de hecho movilizó a colectivos y pobladores de la región, habitantes de Buenavista, de San Luis Acatlán, en la Costa Chica de Guerrero, que bloquearon la carretera federal y que exigen la libertad de uno de los dirigentes del Consejo Indígena y Popular de Guerrero, de la CIPOC. Se trata de Jesús Plácido Galindo, Abel.
8: Hola, Enrique, buenas tardes. Un gusto saludarte y qué bueno que recuerdas con gratitud esta región tan abandonada. Pues decirte que sí, en estos contextos de mucha pobreza, de mucha marginación, de abusos de autoridad, seguimos en esa en ese ámbito del abandono secular de las autoridades. Y bueno, Jesús Plácido ha sido uno de los luchadores y defensores comunitarios que ha tenido el valor de alzar la voz. Él, como parte de un pueblo indígena, del pueblo indígena Ñusabi, se involucró desde que pequeño, cuando su papá Cirino era el dirigente parte de la dirigencia de la Coordinadora Regional de Autoridades Comunitarias, conocidas como Policías Comunitarias. Se vino Cirino en el 2011 a Chilapa y desde entonces le dio seguimiento Jesús. Y bueno, en mayo se dieron unas incursiones armadas de un grupo de la delincuencia que tiene control territorial en los municipios de la zona centro y montaña baja de Guerrero. Y pues lamentablemente se arremetió contra comunidades pequeñas como Tula, como Xicotlán, como Acahuehuetlán y también como Alcozacán, que son comunidades nahuas donde está la policía comunitaria. Entonces hubo 6 asesinatos, varias desapariciones, más de 800 personas desplazadas de manera forzada por los drones, las balaceras que empezaron a tirar en el mes de mayo este grupo de los Ardillos. Y bueno, quien levantó la voz y quien abanderó esta lucha fue Jesús Plácido, un joven indígena que se transformó en el vocero. Dio a conocer que en esta región existe una colusión entre grupos de la delincuencia y autoridades municipales. Y bueno, se ve claro porque ahora las denuncias, en lugar de que se hayan focalizado contra los que cometieron esos homicidios, no, se fue contra Jesús Plácido por haber denunciado esta colusión. Arremetieron contra él. Y ahora resulta que el viernes pasado le tendieron una trampa, lo llamó el subsecretario de Asuntos Políticos del Estado a una reunión en Acapulco, cuando la comunidad estaba teniendo una reunión en Chilpancingo. Y bueno, pues Jesús confió en el llamado, pero era más bien para tenderle la trampa, porque allá en San Marcos, un municipio de la Costa Chica, en Monte Alto, ahí estaba un retén militar. Aprovecharon el retén para que pues le hicieran el alto, lo detuvieran, y bueno, pues resulta que ahí varios, como 40 personas encapuchadas, policías ministeriales, pues pues tuvieron que amedrentar. Y bueno, se lo llevaron en un convoy como de 8 camionetas, como si fuera un delincuente de alta peligrosidad.
3: Y eso es lo que te quiero preguntar, Abel. ¿Cómo en todos estos años que tú has trabajado en la región de la montaña, en Guerrero, cómo ha cambiado el activismo, el trabajo de los defensores de los derechos humanos en el contexto de violencia generalizada que atraviesa el Estado desde hace tanto tiempo?
8: Bueno, mira, pues ahora más bien el patrón de criminalidad y de violencia se ha recrudecido. Por ejemplo, en el mes de abril del 2025 asesinaron a otro líder social, un líder histórico del Consejo de Ejidos y Comunidades Opositoras a la Presa, allá en Acapulco, a Marco Antonio Suástegui. Pues lo asesinaron. A su hermano Vicente Suástegui, años antes, lo desaparecieron, sigue desaparecido. Al tío de Jesús, Bruno Plácido, lo asesinaron en el 2018, en plena capital del estado. Es decir, que se ha recrudecido la violencia contra defensores. Apenas a un periodista y ambientalista de Zihuatanejo,
3: sí, claro,
8: Alex Serna, lo asesinaron, estaba desaparecido, lo asesinaron. Bueno, o sea, se ha incrementado la violencia en este nuevo gobierno de Morena aquí en Guerrero, y el patrón de criminalidad sigue siendo el mismo que utilizaba el PRI: fabricarle delitos y trasladarlos a penales de alta seguridad, pues cuando se trata de delitos del fuero común, y resulta que pues como si fuera un delincuente de alta peligrosidad lo mandan al Moloya para tenerlo incomunicado, para impedir que su familia lo visite, para que no tenga una defensa adecuada, para tener una postura hostil de decir, nos la va a pagar, ¿no?
3: Entonces,
8: no,
3: y además para mandar un mensaje también de intimidación, de enfriamiento a todos los que se dedican a esto, a proteger el medio ambiente, a defender los derechos humanos, a cuidar los intereses de la ciudadanía frente a los excesos del poder. Abel Barrera Hernández, director del Centro de Derechos Humanos de la Montaña Tlachinolan, gracias como siempre por estos minutos en tiempo real. Un fuerte abrazo.
8: Muy amable, Enrique. Seguimos.
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9: El drama de las desapariciones forzadas en México tiene un origen, una historia y tantos códigos como significado. Desde la frontera norte, Natalia Mendoza, antropóloga radicada en Altar, Sonora, se adentra en el desierto para explicar desde su nacimiento la mayor crisis de justicia padecida por nuestro país. El extravío de los signos, libro integrado por 5 ensayos, ofrece una completa narrativa de la transformación de la delincuencia en territorio sonorense para explicar la escalada de brutalidad contagiada al resto del país y que tiene su expresión más cruda en la siniestra mecánica generada por los grupos criminales que emplea a la desaparición para establecer una relación de zozobra y terror con las familias de sus víctimas. Natalia Mendoza recorre los últimos 20 años para explicar cómo un puñado de bandas traficantes de marihuana mutaron en una insaciable maquinaria de la muerte, devoradora de jóvenes nacidos en un ambiente hostil y sin esperanza.
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10: Explorando la naturaleza.
11: Bosque de Arashiyama, Japón. Ubicado a las afueras de Kioto, este famoso bosque de bambú es un símbolo de la relación espiritual entre la cultura japonesa y la naturaleza. Aunque es más pequeño que otros bosques mencionados, su importancia cultural y estética es global. El sonido del viento meciendo las cañas de bambú es considerado por los visitantes como una experiencia meditativa única. Representa la gestión sostenible de los recursos y la belleza del orden natural en Asia.
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11: Izamal, Yucatán. Conocida como la Ciudad Amarilla, todas sus fachadas están pintadas de este color, creando una armonía visual impresionante. Destaca el convento franciscano construido sobre una pirámide maya. Es un cruce vivo entre la época prehispánica, colonial y la modernidad.
12: cuida lo que comes.
13: Piña para la digestión. La piña es una fruta tropical excelente para las épocas de calor extremo. Contiene bromelina, una enzima que facilita la digestión, algo fundamental cuando el calor ralentiza nuestro metabolismo. Gracias a su gran porcentaje de agua y potasio, ayuda a prevenir la retención de líquidos. Disfrutarla fría ayuda a bajar la temperatura interna del cuerpo de manera rápida y efectiva.
14: Territorio animal.
13: El perro es considerado el mejor amigo del hombre y la mujer por su lealtad incondicional. Estos caninos poseen un olfato prodigioso y una capacidad asombrosa para entender las emociones humanas. Brindan seguridad, compañía, amor y alegría, convirtiéndose en un integrante esencial y muy querido de la familia.
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3: Seguimos en tiempo real. Gracias por continuar con nosotros en esta tarde ya de martes 21 de julio del 2026. Bueno, pues ya platicamos ahí con Abel Barrera del Centro de Derechos Humanos de la Montaña de Tlachinolan y la circunstancia, ¿no? O sea, dice, aquí lo mataron, al otro, al primo lo mataron, al tío lo mataron, el otro está desaparecido, otro está preso. Y uno ve el perfil de las personas que son perseguidas presuntamente por la justicia en el estado de Guerrero y son esto, defensores. Defensores del medio ambiente, defensores de los derechos humanos, defensores de los derechos comunitarios, activistas. Y la manera en la que la autoridad, el poder se ensaña con estos perfiles, mientras avanza y en absoluta impunidad el poder criminal en el estado de Guerrero. Y no es una interpretación, no es un punto de vista, pues es un hecho verificable. ¿Eso es lo que quiere perpetuar el cuadro de Morena en Guerrero? Félix Salgado Macedonio y la gobernadora y todo este grupo político, que como ya lo decía el propio Abel Barrera, pues ha estado al frente de esta etapa en la que se ha recrudecido la violencia contra las comunidades de los defensores de los derechos humanos, contra las comunidades que buscan cuidar el medio ambiente. ¿Qué situación en Guerrero? Unos ahí recluidos en Almoloya sin acceso al debido proceso, a una defensa, a todo lo que tienen derecho. Y de nuevo, los criminales, los jefes criminales, los poderes importantes, pues en sus Lamborghinis y en sus Ferraris, ¿no? Como vimos apenas con estos decomisos que se hicieron ayer y con sus relojotes y con la impunidad y con, pues, y luego nos quejamos porque nos dicen que en México no pasa nada, ¿no? ¿Por qué se tienen que venir a meter los estadounidenses a México si nosotros aquí sí operamos con justicia? ¿Cuál? ¿En Guerrero? ¿En Michoacán? Vámonos con otros temas. Mara Almeida, corresponsal del Grupo Fórmula en Chihuahua. Todo este asunto de ciudadanos estadounidenses que llegan al lado mexicano de la frontera a abandonar sus vehículos y luego los reportan como robados para cobrar el seguro en Estados Unidos. Recuerdo que Donald Trump, Mar, en el lanzamiento de su primera campaña presidencial, decía que no mandan a los mexicanos, no nos mandan a lo mejor, pues los estadounidenses tampoco.
15: Así es, Enrique. Fíjate, se ha generado este conocimiento por parte de la Fiscalía General del Estado de Chihuahua, en donde, como bien comentas, ciudadanos norteamericanos que al parecer pues no son de primer nivel, como dice Donald Trump, que son todos, pues han empezado a dejar sus vehículos cruzando la frontera hacia México, es decir, visitando Ciudad Juárez, para abandonar ahí sus vehículos y luego regresar a su lugar de origen, es decir, a Estados Unidos. Por lo general es gente que vive cerca, o sea, que está en El Paso, que está cercano al Paso, para poder cobrar los seguros de estos carros. Así es que, pues, la fiscalía está haciendo las investigaciones y ha detectado más de una docena de carpetas de investigación, Enrique. Y fíjate, se menciona que algunos de estos vehículos que, pues, la verdad son abandonados, pues son detectados por gente que se dedica también a robar carros, y estos pues son llevados al sur del estado, es decir, a lugares como Parral, y ahí, bueno, se trata de vender estos carros. Así es que es toda una red de fraude, tanto para la gente en Estados Unidos, es decir, para las aseguradoras, como también pues para las personas que puedan llegar a comprar un vehículo que pues al final de cuentas es abandonado, pero pues no tiene una legitimidad. Así es que así está el caso, Enrique, con estas personas pues que están generando fraude y que no son mexicanos, hay que decirlo, ¿eh? También habrá quienes sean mexicanos, pero pues también son norteamericanos, así es que no nada más es gente muy fina la de Estados Unidos, también hay sus excepciones, Enrique.
3: Bad hombres, Mara Almeida.
15: Exactamente, así es, bad hombres, tú lo dices muy bien.
3: Muchas gracias, Mar, buenas tardes.
15: Un abrazo, cuídate mucho, hasta la próxima ocasión.
3: Mara Almeida con el reporte desde Chihuahua, y lo de la frontera, que es muy de ahí, ¿no? Son 12 millones de personas que viven de uno y otro lado y que realizan actividades sin necesariamente estar pensando demasiado en si están en uno o en otro lado de la línea, como le llaman los locales. Estudian, trabajan, van al doctor, hacen compras, todo en un ir y venir. Y hay pues intercambios muy productivos de esta dinámica, y hay otros que son sumamente tóxicos. Y la verdad es que tiende a ser más de norte a sur lo tóxico. O sea, vienen muchas veces a buscar realizar actividades que, por la razón que sea, no hacen del lado estadounidense de la frontera. También funciona la ley y el orden de manera distinta en el lado estadounidense, hay que decirlo, ¿no? En fin, bueno, platicarle que Movimiento Ciudadano ha denunciado a la jefa de gobierno de la Ciudad de México, Clara Brugada, por el posible desvío de 3.360 millones de pesos, recursos que estarían destinados a obras contra inundaciones que tanto necesita la capital. La denuncia se construye a partir del contraste entre el presupuesto anunciado por la jefa de gobierno y las afectaciones provocadas por las lluvias en los meses de junio y lo que va de julio. Se presentó ante la Secretaría de la Contraloría General para que se investigue este ejercicio. Hablamos de 3.360 millones de pesos. Y le agradezco a Salomón Chertorivsky, el presidente del Consejo Consultivo Nacional de MC, que nos acompañe para platicar de esta medida. Salomón, ¿cómo estás? Muy buenas tardes.
12: Hola, Enrique, encantado de saludarte a ti y a tu auditorio.
3: Pues es una la nota, 3.360 millones de pesos, y sobre todo para infraestructura que es esencial en la Ciudad de México. ¿Por qué no solamente la sospecha, pues ya los elementos para presentar esta denuncia?
12: Mira, Enrique, porque realmente el gobierno de la ciudad llega tarde, como siempre, y esto ha sido durante años, porque el sistema de agua y el sistema pluvial de nuestra ciudad necesitan muchísima más inversión desde hace tiempo atrás. Pero el 13 de mayo la jefa de gobierno, Clara Brugada, anuncia con todas sus letras y de manera pública que se iban a invertir 3.360 millones de pesos, en ese momento dijo, en 318 obras para estar listos ante la temporada de lluvias. Es más, dijo, bienvenida la lluvia, y agregó, dato mata relato. Mira, desde ese momento, Enrique, ya era muy tarde. Empezar a hacer obras en mayo, eso ya tienes la temporada de lluvia tras de ti, porque, a ver, déjame partirlo así. Si no hemos hecho todo lo que se requiere hacer, es decir, corregir la tubería de esta ciudad, nuevas plantas de bombeo, etcétera, cuando cuando tienes que prepararte para una temporada de lluvias, la Ciudad de México tiene un poco más de 90 bombas para sacar el agua, porque es una ciudad que se ha ido hundiendo, la tienes que bombear para poderla sacar a Hidalgo. Cuando no le das mantenimiento a las bombas, cuando hay bombas que ya no sirven y tienes que pedir que te manden otras, eso lo tienes que empezar con mucha antelación, porque simplemente no te van a llegar para junio, cuando empiezan a caer las lluvias. Entonces, cuando lo anunció, ya iba tardísimo, Enrique, pero lo anuncia y dice que ya se van a invertir ese dinero y en 318 obras. Bueno, lo que estamos diciendo es claramente para este año.

0: mal o no se hizo ni siquiera lo que se había anunciado que se iba a hacer. Y en esas dos alternativas, pues hay, por supuesto, por parte de la Contraloría General de la Ciudad de México, un tema a investigar. No me queda la menor duda. Veamos, pues veamos qué está pasando. Creo que es dinero de los capitalinos, es dinero de nuestros impuestos y nos merecemos la máxima transparencia en algo que a todas luces, pues no estamos bien, Enrique.
1: Sí, ¿y tú confías en el trabajo de la Secretaría de la Contraloría General?
0: Mira, la Contralor es una gente seria, es una gente decente. Recordarás cuando fue el tema de la pintura morada, pusimos otra denuncia, le dieron apertura a nuestra denuncia. Hasta el día de hoy no tenemos respuesta de qué pasó, de cómo se tomaron las decisiones para la pintura morada, de por qué se pintaron y se balizó banquetas, calles que no tendrían que haberse balizado por normas de tránsito, dónde quedó esa empresa que fue la que recibió de manera directa un contrato para hacer toda esa pintura que después tuvo que repintar. Lo mismo estamos pidiendo y sí confiamos en que pues en algún momento nos darán respuesta, nos los merecemos los capitalinos.
1: Sí, sí, no, por supuesto, esa rendición de cuentas, esa transparencia que es fundamental para la confianza en las autoridades y en su trabajo. Salomón Chertorivsky, presidente del Consejo Consultivo Nacional de MC, gracias por estos minutos en tiempo real, un abrazo.
0: El agradecido siempre soy yo, Enrique, hasta luego.
1: Pausa, volvemos.
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6: Los monstruos sí existen, solo que casi nunca tienen colmillos. 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La nueva serie de Netflix dirigida por Ernesto Contreras adapta la novela de Niccolò Amaniti y la traslada al Veracruz de los años 80. Lo que comienza con un verano cualquiera termina convirtiéndose en un thriller donde un niño descubre que los secretos más peligrosos nunca vienen de la oscuridad, sino de las personas que mejor conoce. Con Luis Alberti, Fátima Molina y Humberto Busto, la serie combina suspenso, drama, pero también mucha inocencia y esperanza en cada episodio. Porque la infancia termina el día que entiendes que los cuentos de terror nunca hablaban de monstruos. La serie No Tengo Miedo ya está disponible en la plataforma de Netflix. 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
2: Peña de Bernal, Querétaro. Hogar del tercer monolito más grande del mundo, este pueblo ofrece una energía mística que atrae a escaladores y buscadores de paz. Sus calles coloridas y deliciosas gorditas de maíz quebrado son el complemento perfecto para una vida llena de tranquilidad.
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8: La titular de Semarnat, Alicia Bárcena, y el secretario de Hacienda, Edgar Amador, firmaron un convenio junto con el Banco de Desarrollo de América Latina y el Caribe para crear el Fondo de Capital Ambiental para México a fin de canalizar recursos públicos y privados con el objetivo de financiar proyectos de conservación y restauración de ecosistemas. La presidenta nacional de Morena, Ariadna Montiel, respondió a los señalamientos sobre el exdirector de aduanas, Rafael Marín, relacionado con el reciente caso de huachicol fiscal. Dijo que en Morena no se va a encubrir a nadie. Subrayó que una investigación tiene todo el peso de la ley y un señalamiento es un señalamiento. El Ministerio de Salud de Venezuela informó que en el estado de Anzoátegui, dos pacientes con diagnóstico confirmado de hantavirus fallecieron. Aclaró que no existe evidencia científica de transmisión de persona a persona de este virus en su país. Informó Amy Arriaga. 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

0: Bueno, ¿cómo ha estado el clima entre lluvia, viento, mucho calor? Un verano, pues muy típico, no atípico, muy típico en México. Fabián Vázquez, coordinador del Servicio Meteorológico Nacional. Hemos tenido, eso sí, suerte con el tema de la actividad ciclónica, tanto en el Atlántico como en el Pacífico. Hay una tormenta, pero entiendo, va a las costas de Luisiana, las costas del Golfo de México, en el lado estadounidense del Golfo, ¿no?
1: Es correcto. ¿Qué tal, Enrique? Pues sí, ya estamos en el verano típico y se acabó el Mundial y se acabó la lluvia. Así, no había más que decir al respecto, porque pues sí tenemos una disminución de las lluvias en casi todo el territorio nacional. Ahorita lo que hemos estado bajo vigilancia, justo lo que decías, la parte de Sonora, Chihuahua y Sinaloa, que ahí es donde está establecido ahorita el monzón mexicano. Uh-huh. Exacto, es donde está lloviendo y tenemos los máximos acumulados. Sin embargo, el resto del país sí vemos una disminución bastante contundente en la sequía, y justo mandamos un comunicado esta semana porque ya vemos que estamos entrando en el periodo que se le conoce como la canícula, que son estos días, digamos, dentro de la temporada de lluvias, existe un mínimo en la cantidad de lluvias y eso es donde estamos justo en este momento. Entonces vamos a ver una disminución de lluvias durante lo que queda de julio, buena parte de agosto, y luego hacia septiembre nuevamente va a repuntar la precipitación a nivel nacional. Los ciclones tropicales, sí, bien dicen, están bastante lejos. Únicamente se formó ahorita la tormenta tropical en el Golfo de México, que va hacia la costa de Luisiana, va casi a vuelta de rueda, no se está moviendo nada. Vamos a ver varios días de ella, la influencia sobre la parte norte del Golfo. Y todo lo que está en el Pacífico se ha formado muy lejos, que es muy típico también del fenómeno del Niño. Y vamos a ver mucha actividad ciclónica en el Pacífico, pero no necesariamente todo iba a llegar a México. Entonces estamos viendo que se está formando sistemas constantemente, casi cada 4 o 5 días se está formando uno, pero afortunadamente todos alejados de las costas de México.
0: Sí, nos habías dicho que no necesariamente significa esta intensidad que vaya mexicano, podrá ocurrir, es la probabilidad. En cuanto al calor, el mes de agosto se plantea también dentro de la norma, es decir, en temperaturas promedio, encima del promedio para esta época.
1: Sí, lo que vamos a ver con la canícula es justo, ¿qué es lo que pasa? Que como ya llovió una parte de la temporada de lluvia, luego deja de llover, pero todo empieza a evaporar. Y entonces eso hace que la sensación térmica sea muy alta. A lo mejor, digamos, los grados Celsius que vamos a registrar en los termómetros no van a ser tan altos, pero con este alto contenido de vapor de agua, lo que se va a disparar va a ser la sensación térmica, y por eso es que se dice que son los días más calurosos, porque así los vamos a percibir. Ahora, ¿dónde sí va a estar muy caluroso? Justo la región de Baja California, esa parte de Mexicali, la parte de Sonora, de Chihuahua y Sinaloa. En cuanto empiece a bajar la lluvia, que va a ser por ahí del jueves o viernes, vemos que se dispara una onda de calor bastante fuerte en toda esa región, y casi todos esos 3 estados van a estar arriba de los 45 grados Celsius. Y claro que vamos a sentir también ciertos efectos en el centro del país. Vamos a ver, esta semana vamos a estar cerca de los 28, 29 grados aquí la máxima en Ciudad de México, y en la parte del Golfo de México y Península de Yucatán también se va para arriba la temperatura. ¿Por qué? Porque deja de llover básicamente y todo comienza a evaporarse.
0: Perfecto, Fabián, como siempre un gusto escucharte, gracias por acompañarnos en tiempo real.
1: Igualmente, Enrique, un abrazo.
0: Fabián Vázquez Romaña, coordinador del Servicio Meteorológico Nacional. Vamos con otros temas.
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0: Toño Lascano, qué gusto escucharte. Mira, hablábamos del primer matemático astrónomo maya que firmó sus cálculos, que por primera vez lo conocemos de nombre, justo ahora que hablábamos sobre meteorología.
3: Exactamente, querido Enrique, buenas tardes. Mira, en la descripción que se estaba haciendo con el colega del Servicio Meteorológico, se indicaba, por ejemplo, como la temporada de lluvias, cosas como la temporada de lluvias, la canícula, que es la época en la que el sol está atravesando las constelaciones me parece que es del Can Menor, y la canícula es un nombre que hemos preservado en español y que viene desde la época de los romanos. Y esto está asociado, desde luego, con la temporada de lluvias, con la temporada temporada de calor, y es parte en realidad de estos ciclos cósmicos, si me permites el nombre, en el que la agricultura, la medida del tiempo, los calendarios se basaron en muchísimas culturas de la antigüedad, muchísimas. Nosotros usamos, por ejemplo, expresiones como 360 grados, eso lo heredamos de los sumerios, usamos expresiones como la canícula, eso te habla precisamente de la temporada de calor, y en realidad el registro del tiempo era esencial para todas las culturas que dependían de la agricultura, que dependían de la pesca, sabían en qué temporadas se podía realizar una actividad u otra. Sabemos que los mayas tenían un calendario extraordinariamente refinado, y algo que todos aprendemos en la escuela es que los mayas desarrollan de manera independiente a otras culturas el concepto de cero, que si se pone uno a pensar es un concepto muy abstracto. Ahora, los mayas también tenían unos calendarios muy complicados que incluían, desde luego, ciclos de objetos celestes, por ejemplo, los ciclos de Venus, los ciclos de Marte, y tenían dentro de esto los ciclos rituales, que por ejemplo, que eran más pequeños. Busqué en la literatura y había un ciclo de 20 días que se llamaba Huinal, que eran los meses mayas, una cuenta, el ritual Solquín, que era de 260 días, y una cuenta anual de 360 días que se llamaba Tun. Tú comprendes que con todos estos ciclos, evidentemente los astrónomos, los sacerdotes, los matemáticos mayas tenían que coordinar con muchísimo cuidado el recuento de los días, el recuento de las posiciones del cielo, de los objetos en el cielo. Y ayer se dieron a conocer en la revista Science un artículo absolutamente precioso que le recomiendo a todo mundo. Se publicó en la revista Antiquity por parte de tres arqueólogos, uno del MIT, uno de la Universidad de Texas en Austin y una de Skidmore College, los tres en Estados Unidos, que han estado haciendo excavaciones durante bastante tiempo en una ciudad maya que está localizada. La ciudad se llama Hultún y es un sitio arqueológico que está entre la frontera de Guatemala, cerca de México y cerca de Belice. Ellos descubrieron, fíjate, la historia es preciosa, una habitación blanqueada en donde había glifos mayas, había cálculos, había números, y les llamó mucho la atención. Y con los arqueólogos ocurre con lo que los paleontólogos, los botánicos, que regresan a los herbarios, regresan a las colecciones de museos, y ellos estuvieron muy atentos a tratar de interpretar lo que estaba marcado en la pared, y resulta que es el nombre, lo tenemos con todo claro, con toda certeza, el nombre de un matemático, de un astrónomo maya que se llamaba Sactlanhuax, que quiere decir el zorro de pecho blanco. O sea, debe haber tenido pelos en el pecho el animalito, de donde se inspiraron el nombre. Y hay el cálculo, hay el ajuste matemático muy refinado, extraordinariamente refinado, de todos estos ciclos cósmicos que mencionaron. Y dice, esto lo calculó Sactlanhuax. Es decir, el matemático con todo el orgullo al que tenía derecho, dice, esta demostración matemática de los ciclos cósmicos la hice yo. ¿Por qué eso es tan conmovedor? Porque tenemos los nombres de gobernantes mayas, pensemos en Pakal, el que está en la tumba de Palenque, tenemos los nombres de artesanos mayas, de una artesana que hacían, por ejemplo, estas ollas o pintaban estas ollas maravillosas, los cilindros que puede uno ver en los museos, pero es la primera vez que tenemos el nombre de un científico, el ancestro de todos los niños que estudian matemáticas ahora, de todas las colegas que se dedican a las matemáticas en el país, en Guatemala, en Belice, tenemos el nombre del que calculó los ciclos cósmicos. Y esto yo lo encuentro absolutamente maravilloso.
4: Fascinante también, Toño. Buenas tardes, te saluda Marco Antonio Silva. La confirmación de que en la sociedad maya tan importante eran los gobernantes como los artesanos, como los científicos. Es decir, es fácil creer o caminar de este descubrimiento a la idea de que el grupo de científicos y matemáticos era importante en esa sociedad en esos tiempos.
3: Así es, y hay que recordar que la matemática es como la escritura, eso lo sabemos por los sumerios, eso lo sabemos por los egipcios, tenían un estatus dentro de la sociedad muy especial, estatus que habría que decir que hemos perdido, porque cuando vemos cómo tratan los gobiernos al aparato científico mexicano actual, mejor uno no puede menos que lamentar no andar con un un tocado de plumas de quetzal, pero la conclusión a la que han llegado los arqueólogos es que la habitación blanqueada, eso es importante, donde encontraron los glifos grabados, debe haber sido una especie de taller o salón de clases, el equivalente a un salón de clases contemporáneo, en donde se hacían los cálculos, se escribían los libros mayas. Hay que recordar que nos quedan muy pocos porque Fray Diego de Landa ordenó una destrucción de muchos de ellos, pero te quedas muy, muy conmovido de estas. Es como estar viendo la Capilla Sixtina, ¿no?
4: Claro.
3: Atrás de la matemática hay una lógica implacable, una inteligencia, un saber tradicional y seguramente matemático, astrónomo, tenía estudiantes que aprendían la matemática y aunque los números mayas sean diferentes a los números de ahora que usamos los arábigos, aunque los nombres de los ciclos cósmicos sean distintos, hay una conexión intelectual muy directa, muy clara entre ellos y la sociedad contemporánea.
0: Fascinante, querido Toño Lascano. Como siempre, gracias por acompañarnos. Un abrazo.
3: Un abrazo y cuídense.
0: Vámonos con la tecnología.
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0: Emilio Pisu Saldaña, hoy Anthropic va a tener que pagar un dineral, ¿no? No sé si me escucha Pisu. ¿Por ahí ya me escuchas, Pisu?
5: Hola, muy buenas tardes. Sí, señor, le escucho claro y fuerte. Qué gusto saludarte. Buenas tardes, Enrique.
0: Igual, buenas tardes. Te decía de Anthropic y el tema de los libros pirateados por la inteligencia artificial.
5: Se puso rudo y se puso feo porque estamos ante un caso muy interesante. Se trata de un caso en el que un juez federal ha aprobado el pago de $1,500 millones, que es una cifra estratosférica, para resolver una demanda colectiva que presentaron escritores y propietarios de derechos de autor, principalmente en Estados Unidos. Y se trata del mayor acuerdo conocido por derechos de autor justamente en Estados Unidos y cubre, que esto es lo relevante, pues, ¿no? El robo, la apropiación del contenido sin la autorización correcta de 482,000 libros, y esto representa alrededor de $3,000 por obra en términos del impacto que se midió. Más del 91% de los libros que son elegibles ya fueron de hecho reclamados por los autores o por las editoriales, lo que le da un peso importante a esta conclusión del juez, porque este pago no es un pago que vaya a quedar en los libros o en las notas que estamos compartiendo en los medios, es un pago que va a tener que efectuarse. Y lo relevante, digamos, del caso es que se reconozca que pues construir una base de datos y entrenar una herramienta de inteligencia artificial que requiere de muchísimo contenido es válido, sí, pero nunca va a ser válido, o no debería de ser válido, más bien, sí, violando los derechos de autor.
0: El New York Times también trae un pleitazo, ¿no? Con ChatGPT.
5: Claro, eso iba a comentar. OpenAI tiene un caso similar con el New York Times en el que tienen la misma disputa, haber entrenado sus inteligencias artificiales consumiendo artículos del New York Times, que en muchos casos, incluso Enrique y a nuestra audiencia, se descubrió y se sustentó esta demanda porque le pedían a OpenAI, en este caso a ChatGPT, le pedían información de una noticia en particular y la similitud entre párrafos de los artículos originales del New York Times y los que reportaba ChatGPT era claramente acusatoria. Y hay un caso adicional ahorita, señor, de Zuno. Esta es una plataforma de inteligencia artificial que se ha vuelto famosísima porque
6: sí,
5: hace
6: yo
5: música.
6: La uso incluso, de música.
5: Bueno,
6: sí.
5: Bueno, pues a Zuno le acaban de hacer también en estos días una demanda por copiar grabaciones comerciales. Sony Music, Universal Music Group y Warner Records tienen esta demanda. En
6: es
5: este
6: que sabes,
5: caso hay
6: ¿sabes
5: algo
6: qué estaba pasando? Sí, sí. Que es increíble. Bueno, me imagino que tú ya lo sabes porque te dedicas a esto. Hay usuarios en las plataformas de música, en Spotify, en Apple Music, en otras, que ya tienen, digamos, playlists públicos por los que monetizan, ¿no? Porque cuando uno escucha un playlist público y escucha a ese usuario o artista, digamos, una persona que se da de alta como artista y que produce música con inteligencia artificial, incluso versiones de canciones como covers, digamos.
5: Yo soy fan de esa línea, sí, señor. Sí, sí, sí.
6: Y están, o sea, están, o sea, ya hay toda una comunidad de creadores de contenido en todos los espacios, desde la música, videos, todo, que usan inteligencia artificial para crear ese contenido y lo monetizan y obviamente pues se benefician de la manera en la que se crea ese contenido.
5: Claro, totalmente. Y fíjate, aquí lo que estamos viendo, señor, es que hay un patrón que une a Anthropic, a Zuno y a todas, a Midjourney, otra empresa con la que se hacen plataformas de inteligencia artificial para fotografías, en el que el patrón es muy claro. Hoy la justicia está empezando a separar cuatro preguntas importantes que antes estaban muy mezcladas y son: ¿la obra fue obtenida legalmente? ¿Puede utilizarse para entrenar? ¿El resultado reproduce, sustituye o enriquece una nueva obra? ¿Y quién debería de autorizar y, en todo caso, recibir el pago? Esta es una discusión que no se había tenido, pero de la que habíamos empezado a ver en México el caso, por ejemplo, de la protección para artistas de la voz y para actores en casos de inteligencia artificial. Y esta que estamos viendo ahorita, la demanda en particular de Anthropic, en el que se reconoce plenamente que debería darles vergüenza siendo una plataforma de inteligencia artificial que se vende además como muy ética, muy pacifista, muy transparente, pues también ya vimos que es muy pirata. Entonces, ahí hay un tema interesantísimo, que es esta parte, la ética y la moral alrededor del conocimiento con el que estamos entrenándolas. Uno, y la ética y la moral de los alcances que logramos con ese conocimiento en dichas plataformas que hoy vemos ha saltado hasta en lo militar, señor.
6: Sí, no, y una lección central: ¿de dónde se genera el conocimiento? ¿Cuáles son las fuentes primarias y por qué hemos perdido confianza en esas fuentes primarias, que son las que utiliza la tecnología para justamente alimentarnos de contenido, de información? Gracias, Pisu. Un abrazo.
5: Muy bonita tarde, señor. Gracias.
6: Lo paradójico, ¿no, Marco Silva? No le creemos a las instituciones periodísticas, sí le creemos a la inteligencia artificial, y la inteligencia artificial se nutre de los contenidos periodísticos para darnos respuestas.
4: Fíjate cómo se cierra el círculo. Lo que a mí me llama la atención, Enrique, y con esto termino, pues es que cómo la tecnología ha hecho de los tribunales su segunda casa, ¿no?
6: Ahí se la pasan todo el tiempo. Gracias, querido Marco. Gracias a nombre del equipazo que hace posible En Tiempo Real por su atención y su confianza. Los espero en punto de las 10:30 en el noticiero Por las Estrellas. Siga aquí en Grupo Fórmula.

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1: La tarde en punto en este martes 21 de julio. Yo soy Primitivo Olvera, gracias por estar con nosotros y acompañarnos a través de Telefórmula y por escucharnos en el 104.1 de FM aquí en la Ciudad de México, además de seguirnos por las frecuencias y por las señales de YouTube y descargar nuestro podcast para que lo podamos acompañar en cualquier momento y en cualquier lugar. Ya lo sabe, queremos que esta comunicación sea de ida y vuelta, así es que escríbanos a nuestras cuentas de X, @PrimoOlvera, @RadioFórmula, y también puede llamarnos al 55-5279-2291 y al 55-5279-5791. Vamos directamente con la información.
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1: La Fiscalía de Tamaulipas confirmó que la muerte de Dafne Zapata Quintos se investigaba bajo el delito de feminicidio y que las indagatorias alcanzan a todo el personal de la Academia Militarizada donde murió la menor la semana pasada. Esto fue lo que dijo el fiscal.
2: Bien, como dato relevante, que la investigación de los hechos no está centrada en los aspectos administrativos de operación de la institución educativa privada en que ocurrieron los hechos, sino, como lo dije, en el análisis profundo del contexto en que estos ocurrieron.
1: Son las palabras de Eduardo Gobea, el fiscal general del estado de Tamaulipas. Y en otras informaciones, seguimos pendientes de lo que ocurre con Ernesto Rufo Apple, el exgobernador de Baja California, quien ha sido internado en el penal del Altiplano. Él es acusado de dirigir una red de huachicol fiscal, de haberse beneficiado con por lo menos 18 millones de pesos del tráfico ilícito de combustible. Vamos con Juan Antonio Jiménez. Todo está en suspenso. Juan Antonio, buenas tardes.
3: Gracias, primo. Muy buenas tardes. Como bien lo señalas, a partir de las 5 de la tarde se llevará a cabo la audiencia, esta continuación de audiencia en contra de quien fuera el gobernador del estado de Baja California, Ernesto Rufo Apple, junto con otras 7 personas a las que se les acusa por 2 delitos considerados como graves. Se ha señalado que, bueno, pues esta audiencia de nueva cuenta va a ser a puerta cerrada debido a que hay algunos datos que son sensibles y que podrían de estar dentro de la categoría precisamente para que la gente, bueno, nosotros como comunicadores no podamos ingresar porque son de seguridad nacional. En ese sentido te quiero comentar que se espera también que esta continuación sea muy muy larga esta diligencia, ya que hay que debatir alrededor de 100 diferentes datos de prueba que presentó el Ministerio Público, y si estamos hablando que habrá una respuesta por cada uno de estas acusaciones por parte de los 8 abogados diferentes que hay, estamos hablando de cerca de 800 respuestas. Y bueno, pues en ese sentido también te quiero comentar que, bueno, pues aquí lo que se nos ha señalado es de que bien podrían haber también varios recesos. Esto no quiere decir que sea en punto de las 5 de la tarde que se lleve a cabo esta diligencia por parte de la jueza encargada de este caso, de nombre Alejandra Ramírez de la Vega, quien es la que a fin de cuentas va a determinar al concluir esta diligencia si se le vincula o no a proceso. También es importante destacar que hasta estos momentos ya suman un total de 3 amparos los que ha promovido Rufo Apple para evitar esta situación en la que se encuentra. Sin embargo, 2 de ellos que fueron levantados en lo que es en el estado de Baja California, uno más aquí en el estado de México, sí, son precisamente para que no fuera trasladado aquí al penal del Altiplano y sobre todo para que no haya ni actos de tortura ni incomunicación. Bien. Sin embargo, bueno, pues todo esto pues ha quedado ya desfasado, así que, primo, nosotros continuamos al pendiente de lo que ocurra.
1: Seguimos muy pendientes. A las 5 de la tarde inicia esta audiencia. Gracias, Juan Antonio.
3: Gracias, muy buenas tardes.
1: Hacemos una pausa y regresamos con más información aquí en Grupo Fórmula.
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8: México va por la lana de Ismael El Mayo Zambada. La presidenta Claudia Sheinbaum pedirá a la Fiscalía General de la República verificar si México puede tener algún derecho o acceso a los 15 mil millones de dólares que Estados Unidos busca decomisar al jefe y fundador del cártel de Sinaloa. Él fue sentenciado a cadena perpetua en Nueva York por delitos relacionados con el narcotráfico el día de ayer. Y justamente en la Gran Manzana se encuentra el titular de este espacio informativo, Javier Risco, con los ecos de la audiencia histórica en donde Ismael El Mayo Zambada, el capo de capos, el hombre más buscado del mundo durante muchísimos años, finalmente pues escuchó lo que será su destino. Nunca más podrá ver la luz del día en libertad, Ismael El Mayo Zambada. Javier, ¿cómo estás?
9: Querido Primitivo, qué gusto, de verdad, muchísimas gracias, por supuesto, siempre es un placer, por supuesto, platicar contigo y te agradezco muchísimo, de verdad, que estés en este espacio, querido Primitivo. La verdad es que ahorita, en este momento, Nueva York preocupada porque hay alerta de tornado. Entonces, lo acaba de publicar.
8: Después del huracán rojo, ¿no? De la marea roja y los albicelestes del fin de semana, ahora un tornado.
9: Alerta de tornado prácticamente en toda la zona de Nueva York y de New Jersey. Estamos justamente y nos atrasó el vuelo, ha sido demorado, han sido varios vuelos cancelados desde el aeropuerto John F. Kennedy, pero bueno, pues estamos por supuesto en el día después, mi querido Primitivo, y me parece que inicias la conversación con uno de los temas más relevantes, que es el gobierno mexicano diciendo, bueno, ¿y cuánto me toca de estos 15 mil millones de dólares que el gobierno de Estados Unidos ha dicho que tiene el imperio económico de Ismael El Mayo Zambada? Y yo creo, Primitivo, que por ahí justamente es una gran puerta para conocer y saber que haya estado condenado o sentenciado a cadena perpetua no significa, Primitivo, que van a dejar de hablar con él, que se va a aislar en una celda y que se va a convertir prácticamente en un olvidado de la política y de la seguridad estadounidense. No, todavía, por supuesto, habrá conversaciones tanto con él como con la defensa para saber de qué manera van a recuperar esos 15 mil millones de dólares. Imposible. Diferentes especialistas han dicho imposible pensar que se van a recuperar o que se va a recuperar esa cantidad de dinero, pero sí tienen que ver las formas de recuperar algunas decenas de millones de dólares. Así que no significa que la conversación con el capo esté cerrada, que se vaya a convertir en lo que dijo el día de ayer Frank Pérez, su abogado, pensado en alguien que no haya cooperado, que no haya hablado, que no haya incriminado a terceros, porque esa conversación con la seguridad estadounidense seguirá. El gran problema, Primitivo, es que ya no habrá testigos para eso. Ya no habrá otra audiencia, ya no habrá un juicio que perseguir, y eso se convertirá, por supuesto, en hojas negras censuradas por parte del gobierno de Estados Unidos, primo.
8: Es un punto muy importante el que tocas, Javier, porque al haberse declarado culpable el Mayo Zambada, pues evitó el juicio, ¿no? Ayer lo dijo el juez Kogan, que justamente por evitar los gastos y el desgaste que representa un juicio, es que le dan este privilegio o este beneficio, que seguramente se lo van a dar, ¿no?, de ser encarcelado en una prisión con atención médica adecuada, muy diferente a lo que pasa con el Chapo Guzmán, quien sí se fue a juicio. Y este hecho, pues lo único que plantea es que todo lo que diga el Mayo Zambada va a ser un secreto. No vamos a ver testigos, ¿sí?, como bien lo has dicho, no vamos a ver un show como lo vimos con el Chapo Guzmán, como lo vimos con el Vicentillo, ¿no?, en donde desfilaban y desfilaban informantes, narcotraficantes, y entonces embarraban a cualquier cantidad de personas. Todo eso se va a quedar en el secreto, en las páginas negras que tú has mencionado, pero eso no implica que el Mayo Zambada se haya ido en silencio. Tiene muchísima información. Llamó mucha la atención, Javier, esta carta que de la que tú diste cuenta ayer, ¿no? La carta del arrepentimiento. Hoy incluso fue cuestionada la presidenta en la mañana y decía, híjole, no podemos citar la carta, pero hay que entender las causas y hay que decirle a la juventud que no se meta con el crimen organizado. ¿Cómo se entiende esta carta de arrepentimiento que, bueno, no sé si pueda ser creíble, la verdad?
9: A ver, le contestaron inmediatamente los fiscales, los 12 fiscales que estaban en el centro justamente de esta sala, en el piso 10 de la corte este de Brooklyn, dijeron inmediatamente, a ver, este arrepentimiento y este tema del que tú hablas negando la violencia, y se lo dijeron al juez Brian Kogan, esa violencia fue la herramienta que utilizó esta persona que está aquí, el Mayo Zambada, durante décadas para causar terror y para tener víctimas. Entonces, a ver, el gobierno de Estados Unidos, por supuesto, que lo escuchó pacientemente, lo escucharon los fiscales, pero inmediatamente le dijeron al juez Brian Kogan, a ver, esta violencia que en este momento él está rechazando fue la herramienta que le dio el poder durante tantos años a Ismael el Mayo Zambada. Y lo dijo en su primera audiencia frente al juez Brian Kogan, primo. Él dijo que durante muchos años había ejercido la violencia y que esto había costado vidas civiles, vidas humanas en este proceso por ganar un territorio. Entonces, no se la cree, digamos, este arrepentimiento, al menos la justicia de Estados Unidos, pero sí es importante el por qué lo quieren mantener con buena salud también al Mayo Zambada. Habría que analizar un poco más justamente eso. Lo que ha puesto la defensa sobre la mesa son tres principales lugares, por lo menos como el destino, digamos, que sugirió el propio abogado. Uno, una cárcel en Connecticut, otra cárcel en Missouri, en Minnesota y en Carolina del Norte. Son los tres destinos que ha puesto la defensa del Mayo Zambada. Uno busca estos lugares que ha sugerido la defensa y pues básicamente son hospitales con seguridad administrativa en realidad. Entonces, vamos a revisar si realmente le alcanza lo que dijo el día de ayer frente al juez Brian Kogan, aunque hay que recordarle a la gente, querido primo, que no lo decide ni la defensa del Mayo, ni el juez Brian Kogan. Al final lo decide la oficina del Buró Penitenciario, que es el que hará de manera pública hacia dónde se dirige Ismael el Mayo Zambada, pero que todavía van a tener muchísimo que hablar las autoridades con él. Eso es un hecho, sin duda.
8: Sin lugar a dudas, Javier, muchas gracias. Buen regreso, buen viaje.
9: Ojalá, querido primo, si no.
8: Cuando puedas, regresa,
9: también, Reportando también el tornado que entrará por acá, por Nueva York, pero por supuesto, muchísimas gracias siempre, primo, por tu atención.
8: Al contrario, muchas gracias, Javier Risco, desde Nueva York. Y otro tema que llama la atención y que está en el centro de la discusión bilateral es el Tratado de Libre Comercio de América del Norte. Se inició este día la tercera ronda de conversaciones bilaterales entre México y Estados Unidos sobre el T-MEC, en esta revisión que se mantiene del tratado comercial. Está en la línea telefónica el doctor Juan Juan Carlos Baker, académico de la Universidad Panamericana, ex subsecretario de Comercio Exterior, ex negociador del Temec y socio fundador de Ansley Consultores, a quien siempre saludo con gusto. Juan Carlos, ¿cómo estás?
1: ¿Qué tal? Muy contento de platicar contigo. Y bueno, por supuesto, prestando muchísima atención a todos estos eventos de la relación bilateral, que como platicabas ahora con Javier, pues parece que hay demasiados frentes abiertos de manera simultánea, ¿no?
8: Demasiados frentes y frentes muy candentes, Juan Carlos. ¿Cómo llegamos, en el caso del Temec, cómo se abre esta tercera ronda de negociaciones después de lo que dijo ayer, o el anuncio que hizo ayer Donald Trump, de la imposición de aranceles extraordinarios a Canadá? ¿Esto implica algún tipo de dificultad o algún tipo de enrarecimiento del ambiente? Ya sabemos que esta ronda es entre México y Estados Unidos, pero los mensajes son los mensajes.
1: Sí, por supuesto. A ver, yo creo que ciertamente no ayuda. Me parece que el ambiente alrededor de la reunión que inició el día de hoy, pues es bastante complicado, no solo por este, digamos, nuevo golpe hacia Canadá, sino porque también de la mano con ese anuncio, el embajador Jamieson Greer, que debe estar llegando a México, si no es que hasta acá debe estar llegando en breve, anunció que también vendrán nuevos aranceles hacia otros países, no especificó cuáles, pero dice que esos aranceles podrían llegar en algún momento pronto. Y esto se junta, Primitivo, con el hecho de que este próximo viernes fenecen unos aranceles que el presidente Trump había impuesto en febrero pasado, al amparo de una legislación que tiene una fecha de caducidad que justamente se cumple este viernes. Entonces, creo que para rematar aquí en la pregunta que me haces, adicional a estos movimientos arancelarios, pues también está la expectativa sobre qué es lo que vamos a hacer ahora. O sea, todo lo que se discutió previamente en las reuniones a inicios de este año, e incluso las que hubo el año anterior, se realizaron pues un poco con el supuesto de que estábamos trabajando con Estados Unidos para que el llegado el primero de julio se anunciara la revisión del TMEC. Eso no sucedió. Entonces, bueno, creo que además de estos temas arancelarios que comentamos, una gran interrogante es que, pues, ¿qué vamos a hacer ahora? ¿Cuál es el proceso? ¿Cuál es la expectativa? ¿En qué momento podemos ver algún resultado que favorezca a México? Y pues vaya, las cosas que están de por medio este Primitivo pues son bastante importantes para el devenir de la economía nacional, ¿no?
8: Estamos en arenas movedizas, Juan Carlos.
1: Sí, yo creo que una de las cosas con las cuales siempre puedes contar es que no puedes contar con Estados Unidos. Perdona aquí el juego de palabras, pero lo que quiero decir es que efectivamente algo con lo cual siempre ya tenemos que vivir, pues es que lo que te diga Estados Unidos hay que ponerlo en duda, y hay que tener pues la al menos la conciencia de que el presidente Trump puede cambiar de opinión en cualquier momento. Entonces, sí, hay que andarnos con mucho cuidado, hay que tomar decisiones muy estratégicas, pero al mismo tiempo yo creo que tenemos que ser pragmáticos. O sea, me parece que dentro de todo este escenario tan complejo que estamos, este escenario tan complejo que estamos discutiendo, pues México ha sabido salir adelante, y eso creo que se debe precisamente al pragmatismo, que creo que no tenemos que perder ahora.
8: Juan Carlos, tengo que hacer una pausa, ¿me aguantas en la línea un par de minutos?
1: Sí, con mucho gusto.
8: Muchas gracias, regresamos después de mensajes.
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13: Lionsgate confirmó que una secuela de Michael ya está en desarrollo. Adam Fogelson adelantó que la nueva película sobre Michael Jackson podría romper el orden cronológico tradicional para explorar distintas etapas de su vida y catálogo musical. Porque algunas leyendas no pueden contarse en línea recta. El sonido se expande.
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8: Seguimos conectados con el doctor Juan Carlos Baker, académico de la Universidad Panamericana, ex subsecretario de Comercio Exterior, ex negociador del T-MEC y socio fundador de Ansley Consultores. Estamos hablando de esta tercera ronda de negociación en la revisión del Tratado de Libre Comercio de América del Norte. Juan Carlos, hablabas de ser pragmáticos. ¿Cómo ser pragmáticos ante un panorama como el que tú describías, que es inasible, que depende de los estados de ánimo, que depende de estar muy atentos a los cambios de señales, porque pues así es Donald Trump y así es el gobierno norteamericano?
16: Sí, ciertamente es muy complejo, primitivo, pero creo que ese pragmatismo pasa por tres cosas que se han identificado muy bien y que creo que el gobierno, la presidenta Sheinbaum, ha ido implementando. El primero es, pues, entender que hay temas en los cuales para México es importante, incluso tal vez beneficioso, cooperar con Estados Unidos. Entonces, por ejemplo, todo lo que tiene que ver con la sustitución de importaciones de productos que vienen de Asia, que es un tema que, pues bueno, tanto a México como a Estados Unidos le interesa. Creo que también otro punto, este pragmatismo, pues pasa por entender que, además de cooperar en ciertos temas, pues va a haber otros en los cuales posiblemente podamos cooperar. Por ejemplo, nosotros sabemos que hay un Plan México que uh-huh. tiene una serie de objetivos muy claros. Yo creo que habría posibilidades de que en este nuevo esquema de reglas comerciales, pues Estados Unidos y México acuerden una serie de obligaciones que acabarían apoyando al Plan México. Por ejemplo, a través de demandar una mayor producción local, ¿sabes? Sí. Creo que de alguna manera se podrían obtener esos dos objetivos al mismo tiempo. Y también, pues finalmente, habrá algunas cosas, primitivo, en donde lamentablemente, pues sí vamos a tener que confrontarnos con Estados Unidos. ¿Por qué? Pues porque, por ejemplo, si Estados Unidos nos exigiera que le quitáramos las preferencias a los socios europeos, por ejemplo, uh-huh. ahora que recientemente se firmó este acuerdo, pues claro que son cosas en las cuales, digo, estoy diciendo un tema extremo para claro. ilustrar mi punto, ¿no? Pero habrá cosas en las cuales pues Estados Unidos ciertamente tiene otra agenda geopolítica que México no tiene necesariamente que compartir, y pues ahí sí tendríamos que pues de alguna manera confrontar esas ideas. Creo que el pragmatismo pasa por ahí, por encontrar áreas en donde vamos a cooperar, otras en las que vamos pues naturalmente a converger, y finalmente otras en donde pues no quedará otra opción más que confrontarnos. Y bueno, siempre insisto, hemos encontrado esos balances y estoy seguro que también ahora sucederá, pero va a ser complicado. Creo que también eso tenemos que ser muy realistas, de que pues el periodo de inestabilidad, el periodo de cambios, pues no nos va a abandonar, ¿no?
15: Dentro de ese periodo de cambios, Juan Carlos, debemos pensar, porque además ya lo dijo el secretario de Economía, debemos pensar en que se acabó el libre comercio y mirar con esa óptica las relaciones entre México y el mundo, principalmente con Estados Unidos.
16: Pues por lo pronto sí, o sea, yo creo que ciertamente para México el tema o el centro de gravedad de la política comercial de México es Estados Unidos, y yo creo que lo único que el presidente Trump ha sido consistente a lo largo de los años, y mira que no es poca cosa porque el señor se contradice todo el tiempo, es en su idea de que el libre comercio es malo y que los aranceles son buenos. Entonces, pues sí, yo creo que el pragmatismo al que me sigo refiriendo pasa por, pues sí, entender que en estos momentos hablarle a Donald Trump de libre comercio tal vez no suena para nada prometedor, pero al mismo tiempo, y esa es una buena noticia, pues México ha ido ampliando su horizonte de socios comerciales en donde con otros socios, en donde pues esas ideas que en Washington son tan prevalentes no han tomado raíz. Por ejemplo, lo que te mencionaba hace un instante con Europa, lo que hemos hecho con otros países en Asia Pacífico. Entonces, bueno, pues sí, creo que por lo pronto la idea del libre comercio con Estados Unidos pues pasa por todos estos retos y no tiene que ver con México, pero no hay que renunciar al principio primitivo, porque el péndulo da muchas vueltas y ya hemos cruzado por acá en anterioridad.
15: Seguro que sí. Y cada administración tiene un límite, ¿no? Un límite justamente en el tiempo. Juan Carlos, muchas gracias por tomarnos esta llamada y platicar con la audiencia de Grupo Fórmula.
16: No, hombre, encantado. Gracias por la atención del espacio y un saludo a Risco.
15: Gracias. Es Juan Carlos Baker. Él es doctor y además académico de la Universidad Panamericana. Y bueno, otro tema importante que se da a conocer hoy es que el Parlamento francés aprobó un proyecto de ley que prohíbe el acceso a las redes sociales a los menores de 15 años. Esto convierte a Francia en el primer país europeo en restringir el uso de aplicaciones como TikTok entre los niños y las niñas. También los adolescentes pues están viéndose pues impedidos de acceder a estas tecnologías, y la decisión allana el camino para que Francia se sume al creciente número de países que están tomando medidas para restringir el acceso a las redes sociales, justamente ante las advertencias sobre sus efectos nocivos para los menores. Australia fue la pionera en restringir el uso de las redes sociales a menores de 16 años a través de la aplicación de multas a empresas que incumplan la norma. Y bueno, este debate ha llegado a México. La presidenta se refirió apenas ayer a la realización de foros para generar una propuesta sobre la regulación de las redes sociales. Vamos a entrar en contacto con mi querido Emilio Saldaña, Pisu, analista en tecnología de la información, a quien siempre saludo con mucho gusto. ¿Cómo estás, Pisu?
17: Querido primo, feliz de saludarte y saludar a tu audiencia. Gracias, señor.
15: Oye, Emilio, Pisu, cada vez que te digo Emilio te enojas, pero bueno, te voy a decir, Pisu, ¿ante
17: más
15: qué estamos?
17: Me siento cada vez que me dicen Emilio que están enojados conmigo. Ah, bueno, pues no, más bien eso.
15: Para nada, al contrario, siempre es un gusto. Oye, Pisu, ¿ante qué estamos? Parece que hay una ola todavía incipiente de regulación de las redes sociales, que además se junta a estas demandas de las cuales comentábamos hace muy poquito a empresas como Meta por la forma de diseñar las diferentes redes, justamente a través de cosas como el scroll infinito, que provocan adicción. ¿Cómo describirías este momento y esto que estamos viendo en Francia, que ya lo vimos, por ejemplo, en Australia?
17: Pues me parece que le das al clavo, querido primo, porque es precisamente a partir de que tanto el gobierno de Estados Unidos como también la Unión Europea han presentado demandas contra las plataformas, en donde lo que acusan es que la combinación del scroll infinito, de los videos que comienzan a reproducirse de inmediato, de las notificaciones y las recomendaciones hiperpersonalizadas, el irnos a picar la costilla en modo primo le acaba de dar like a tu publicación, primo acaba de comentar tu publicación, primo acaba de recompartir tu publicación, la combinación de todo esto genera comportamientos adictivos, genera adicción. No es ya una cosa de cómo las personas nos regulamos poco o mucho, o qué tanto atendemos o no a los menores, por ejemplo, que es, no deja de ser increíblemente relevante, pero la discusión ya ha pasado a que los lugares, las plataformas, están intencionalmente diseñados para no permitirnos despegarnos fácilmente, y se convierte entonces en muy relevante el fenómeno que estamos viendo. Hoy veía un video de la presidenta Sheinbaum en sus redes sociales, en el que ella afirma que 58% de los países en este planeta tienen hoy regulaciones precisamente para contener de alguna manera el acceso de menores de edad a redes sociales. Y Francia se convierte en el primer país, como muy bien decías tú, señor, en el que en la Unión Europea aprueban una prohibición general de este tipo. Australia abrió el camino, como muy bien apuntaste, con la restricción a menores de 16 años. España, el Reino Unido, Dinamarca, son otros gobiernos que estudian medidas semejantes. Pero el caso de Francia, Francia llega y dice, vamos a quitarnos de problemas y vamos a dejar fuera todo lo que implica el riesgo para menores de 15 años en servicios como TikTok, Instagram, Snapchat, Facebook y funciones determinadas de YouTube, donde hoy la combinación de videos cortos con comentarios se ha vuelto un lugar peligroso. Irónico, ¿no?
8: No, pero por supuesto, se ha vuelto una selva. Oye, Pisu, ¿cuál es el camino? Porque se parece muy fácil decir ya los menores de edad no van a tener acceso, pero ¿cómo garantizas que niños y adolescentes realmente no puedan acceder a las redes sociales? ¿Qué se sabe? ¿Cuáles son las prácticas internacionales que van más adelantadas en ese sentido?
17: Pues muy interesante, porque el gran reto en el que estamos hoy es que estamos descubriendo que medidas como en el Reino Unido de prohibir los celulares en las escuelas tienen un efecto positivo, pero es mucho menor al que se espera, por un lado, y no resuelven para nada el problema completo, porque en el caso que comento ahorita, prohibir los celulares en las escuelas ayuda a tener mejor atención, a reducir el bullying escolar en la escuela. Exacto. Pero sigue dándose el bullying del colegio una vez que llegan los menores a sus casas, y el bullying los persigue a Discord, a Instagram, a TikTok. Entonces, lo que estamos viendo es que pareciera que los gobiernos están descubriendo, uno, que el prohibicionismo también en

0: o primo, que se
1: sí,
0: ve
1: sí, sí, sí,
0: particularmente joven, quiere entrar a una red y la plataforma dice, no, primo, porque no tienes la edad necesaria para hacerlo. Y por otro lado, el que los menores de edad estén haciendo pruebas de vida, poner su cara frente a una aplicación para garantizar que se trata de
1: Sí.
0: una persona de cierta o no edad, los exhibe y los pone en
1: Sí,
0: riesgo
1: claro.
0: constantemente con datos biométricos en múltiples plataformas. No es un reto sencillo, y no es un reto sencillo al que ha
1: Ajá.
0: convocado la presidenta Sheinbaum precisamente,
1: Claro.
0: porque aunque el argumento que
1: Sí.
0: nos comparte, que es justamente las horas de uso que generan actitudes y sentimientos adictivos,
1: Ajá.
0: no nos está garantizando que la
1: Claro.
0: implementación de una ley al respecto no pueda utilizarse como un esquema de censura
1: Sí.
0: contra temas y contenidos peligrosos, pongo entre comillas, en
1: Es
0: redes, ¿no?
1: mucho lo que se tiene que discutir y lo que
0: Sí,
1: se tiene que
0: señor.
1: resolver. Pisu, muchas gracias, como siempre.
0: Un abrazo enorme, gracias, primo.
1: Fuerte abrazo. Pausa, regresamos.
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5: El conejo es una mascota dócil, ideal para quienes buscan un compañero silencioso pero sociable. Requieren una dieta rica en heno y espacio para saltar libremente. Su naturaleza curiosa y sus largas orejas los convierten en animales encantadores que conquistan a niños y adultos.
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6: Wimbledon renuncia voluntariamente a varios millones de dólares en potenciales ingresos cada año. Y justo por hacerlo, acaba siendo el que factura más. Tú lo habrás visto, la mayoría de los eventos deportivos buscan vender más patrocinios, más boletos, más todo. Wimbledon trabaja solamente con 17 socios comerciales y tiene sus canchas prácticamente limpias de publicidad. Porque lo suyo no es un negocio deportivo normal, es un negocio de pertenencia. Y lo vemos en los rituales como los de las famosísimas fresas con crema u, honestamente, toda la gente que camina por los pasillos mejor vestida que cualquier otro día, seamos sinceros. Y es por eso que Wimbledon es el Grand Slam que más factura en patrocinios con 125 millones de dólares. Es que cuando pertenecer significa más, el resto de las cosas aumentan su valor, los derechos, patrocinios, etc. Yo soy Aldo Sales y si quieres saber más sobre negocios del deporte, síguenos en @playbook.la.
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7: El exgobernador de Baja California, Ernesto Rufo, interpuso un nuevo juicio de amparo contra la orden de aprehensión que se liberó en su contra por los delitos de delincuencia organizada y contrabando de combustible. El Sistema Estatal de Protección Civil en Chiapas informó que el sismo de magnitud 7.4 que golpeó el estado el viernes pasado dejó daños en 17 municipios, donde se contabilizan 389 viviendas afectadas, 25 escuelas con daños y 3 hospitales que representan afectaciones en su infraestructura. La Fiscalía de Tamaulipas informó que la investigación por la muerte de Dafne Zapata avanzó a una nueva etapa procesal. Señalaron que el caso se indaga desde el contexto en el que ocurrieron los hechos, no por aspectos administrativos de la escuela militarizada. Informó Itzel Vanegas. 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
1: Olivia, ¿cómo estás? Qué gusto saludarte siempre.
2: Hola, ¿qué tal, Primitivo? El gusto es mío. Y bueno, hoy en el meollo del asunto les traigo un tema que está generando pues muchísima conversación y del que seguiremos escuchando en los próximos días, y es la captura de los hermanos Tate. A ver, vamos empezando por mencionar quiénes son los hermanos Tate. Los hermanos Tate son muy famosos, son unos hermanos que son

0: influencers, son creadores de contenido, que forman parte de esto que se ha denominado como la machósfera. Ajá. Es este movimiento de, digamos, como misoginia digital, ¿no? Que justamente se conforma por una serie de creadores de contenido.
1: Son influencers que te enseñan cómo ser exitoso a través de ser más hombre o de ser más macho, ¿no? De tener muchas mujeres, de ser más fuerte, de pelear, sí. Y eso lo combinan. ¿Sabes qué? Es un poco como la narcocultura, ¿no? Porque todo eso, esa cultura violenta, también se combina con los excesos económicos, con la presunción de coches, de relojes, con una vida de lujos que van arrastrando a miles, digo a millones de seguidores.
0: Así es, y que tiene alcances en todo el mundo y que, pues, digamos, tiene mucho éxito con personas o con hombres que por alguna razón a lo mejor se sienten un poco resentidos. También forma parte de este movimiento todo el rollo incel, ¿no? Uh-huh. Que se traduce como célibes involuntarios, que, en fin, se aprovechan de una situación que hay como de crisis de masculinidad en la sociedad, de no saber cómo relacionarse, cómo encajar, para salir ellos a decir, nosotros te vamos a decir cómo, vuelve al camino del macho alfa, ¿no? Te vamos a decir cómo ser fuerte, cómo ganar dinero, cómo tratar a las mujeres, y, como bien dices, cómo ser un buen macho, ¿no? Porque en el camino, pues difunden muchos discursos de odio, de violencia hacia las mujeres, en fin, que van como en el sentido contrario, digamos, de todo este camino de búsqueda de derechos y de igualdad entre hombres y mujeres en el que andamos. Bueno, pues los hermanos Tate son, digamos, primitivo que los gurús de la machósfera, son unos gurús de la machósfera, fueron capturados en Miami el fin de semana por cargos muy, muy graves, cargos de violación, de lesiones corporales, de trata de personas, fueron detenidos el sábado por el Servicio de Alguaciles de Estados Unidos. Ellos son ciudadanos británicos y también estadounidenses, y fueron detenidos por una solicitud de extradición del Reino Unido tras una investigación sobre delitos sexuales que fueron denunciados por 7 víctimas. Pero ojo, porque esto no es nuevo. Años antes, estos dos hermanos ya habían enfrentado cargos parecidos en su contra. Mira, de acuerdo con la Fiscalía Británica, Tristan Tate, de 38 años, ya enfrentaba cargos por 11 delitos, 3 de violación, 6 de lesiones corporales y 2 de trata de personas. Su hermano Andrew Tate, de 39, acumulaba 10 delitos, 3 de violación, 4 de lesiones corporales, 2 de trata de personas, 1 de proxenetismo, que en México sería lo mismo al lenocinio y trata de personas. Y este 19 de julio, la Fiscalía de la Corona Británica informó de cargos adicionales contra ambos hermanos, ¿no? Y sumarían ya 21 delitos descritos. Se adicionan, por ejemplo, pornografía e imágenes de personas menores. Y estos nuevos delitos señalados recientemente habrían sido cometidos entre julio del 2010 y agosto de 2017 contra mujeres en la región del este de Inglaterra, al norte de Londres. Bueno, el día de ayer hubo una primera audiencia en donde el abogado, pues, de la defensa dijo que se oponían a la extradición que se está solicitando. Acusan que detrás hay motivaciones políticas, uh-huh. Pero pues lo cierto, primitivo, es que son acusaciones gravísimas, y lo que nos deja ver es que estos, al menos estos dos gurús, como decíamos, de la machósfera, pues no es solo que tengan un discurso misógino, violento, no, sino que hay actos y hay denuncias concretas en su contra.
1: No, y además hay actos constantes, ¿no? No son delitos que se hayan cometido, ay, estos señores fueron violentos en 2022, ¿no? Es una uh-huh. actitud constante a donde van, cometen los mismos delitos, ¿no? Y son gravísimos, como ya lo has mencionado. Son perseguidos en Rumania. Se ha encontrado que han delinquido son perseguidos en el Reino Unido. Se ha encontrado que también han delinquido en Rumania. Sus fechorías, como ya lo dijiste, van de 2010 a 2017. Esa fue la primera parte. Entonces, estamos hablando de dos criminales, o dos presuntos criminales, que se han mantenido en lo mismo durante 15 años.
0: Así es. Y al mismo tiempo se han hecho multimillonarios uh-huh. con esta legión de hombres que lo sigue, ¿no? Que sigue sus consejos y que, pues, son, sigue sus contenidos de motivación para ser un mejor hombre, un hombre exitoso. Mira, Andrew Tate, por ejemplo, además, como datos adicionales, es un hombre para. es un firme partidario del presidente Donald Trump y es, o sea, y se proclama, se autoproclama, o sea, públicamente, sin vergüenza, misógino. Ha construido su plataforma en torno a la masculinidad tóxica y se ha convertido en una figura destacada, como decíamos, de la machósfera o de la manósfera, y también pues es una figura destacada en general de las ideas de ultraderecha que difunden ideas de odio, ¿no? Uh-huh. Es podcastero, uh-huh. Es en fin, ¿no? Y bueno, es un conocido por su discurso sobre la dominación masculina, la sumisión femenina y la riqueza. Hubo un momento en el que por una iniciativa ciudadana fue suspendido de las principales plataformas de redes sociales, pero luego lograron regresar. Él salió de un reality show en el Reino Unido y a partir de ahí los hermanos Tate ganaron ya notoriedad a lo largo de los años promoviendo pues este tipo de contenidos y acumulando seguidores, pero también, como estamos comentando acá tú y yo, acumulando también cargos penales. Ambos influencers permanecen hoy bajo custodia en Florida a la espera de que se resuelva la impugnación en contra de la solicitud de extradición que presentaron. Y bueno, documentos judiciales recientemente desclasificados revelan más detalles aún sobre los últimos cargos, que son verdaderamente terribles, ¿no? ¿Sí? O sea, se publicaron el lunes por la noche, detallan denuncias presentadas por mujeres ante funcionarios británicos, insisto, por abusos sexuales físicos, acusaciones de, no sé, de estrangulamiento, a punto de perder el conocimiento, como ya decíamos, de violación. Así que bueno, vamos a estar al pendiente de lo que vaya sucediendo, pero sobre todo nuevamente, creo, y con esto me gustaría cerrar, poner el dedo en esto que decías muy bien tú, subrayarlo, ¿no? Estos personajes se aprovechan de inseguridades, de circunstancias difíciles que a veces cualquier hombre, cualquier joven, cualquier adolescente puede enfrentar para presentar un falso camino hacia el éxito. Y detrás hay discursos de odio, violencia que no se queda solamente en las redes sociales, porque bueno, en las redes sociales también es violencia, es violencia real todo lo que pasa en las redes sociales, pero no se queda ahí, sino que también, digamos, en el mundo real y concreto, se cometen, inspiran actos de violencia que son gravísimos. Seguimos platicando luego, permitido, de lo que vaya pasando, pero hay que quedarnos con esa reflexión.
1: Hay que quedarnos con esa reflexión porque es un discurso que cada vez gana más adeptos alrededor del mundo. Yo creo que se debe poner un ejemplo de que dicho discurso, que como bien tú señalas, deriva en violencia física, en violencia de todo tipo, pues tiene que ser contenido. Gracias, Olivia.
0: Un abrazo, permitido, que estés muy bien.
1: Tú también.

0: El próximo 29 de agosto en el Auditorio Nacional se va a llevar a cabo una de las galas más esperadas y más importantes, las galas de danza que se pueden presentar en nuestro país. Estamos hablando de Despertares, que ya también se ha convertido en toda una tradición que trae justamente a la Ciudad de México lo mejor, lo más importante del arte de la danza a nivel internacional. Y me da un gran gusto, es un honor poder platicar en estos micrófonos con Isaac Hernández, bailarín de ballet mexicano, una de las máximas figuras de esta expresión a nivel internacional. Isaac, ¿cómo estás? Muchas gracias por tomar esta llamada y platicar con la audiencia de Grupo Fórmula.
1: Muy bien, un placer poder contarles un poquito sobre Despertares y agradecer este espacio también.
0: Oye, Isaac, son 12 años, se dice fácil, ¿no? Pero cumplir 12 años en cualquier actividad y además llevarlo cada vez más arriba, más adelante, mantener esa calidad en cuanto a una gala que se pueda presentar en una ciudad como la nuestra, es algo muy complejo y además es algo retador, ¿no?
1: Bueno, yo creo que cualquier persona que ha intentado construir algo en nuestro país que tenga un amplio alcance y que encuentre continuidad sabrá que es una labor titánica para poder consolidar un espectáculo y más un espectáculo de algo que en nuestro país se veía muy poco y que era muy poco considerado a la hora de buscar entretenimiento en el público. Entonces me hace sentir muy orgulloso estar aquí hoy en día con un público cautivo, con un país que está constantemente esperando que esto suceda. Y también algo que me emociona mucho de haber logrado todo este tiempo esta relación con el público mexicano es que no solo hemos traído lo mejor del mundo a un escenario y lo seguimos trayendo, pero también son las únicas 10,000 personas en todo el mundo que pueden vivir esa experiencia y que es una experiencia irrepetible que solo sucede una vez en nuestro país.
0: Oye, Isaac, tocabas dos puntos muy, muy importantes. Uno, una disciplina que tenía un alcance, o que tiene todavía, porque hay que decirlo, un alcance muy limitado. Cada vez tiene mayor difusión en México gracias a trabajos como el tuyo, gracias a la difusión que se ha hecho en los últimos años. Y luego tocabas un punto que es entretenimiento. De repente pensamos que la danza no es entretenimiento, que es un arte muy elevado, que es difícil de entender, que puede ser aburrido. ¿Cómo es este trabajo, uno, de promover, de ser, pues, no solamente promotor, sino también organizador y partícipe de este tipo de eventos? Y el otro, ¿cómo es esa parte del trabajo que también tiene que ser didáctica para que nos vayamos acercando todos a la danza?
1: Yo creo que definitivamente empezó con esa idea del proyecto, más allá de querer que mi carrera tuviera un vínculo con mi país y con el público, sí empecé con la idea de que, bueno, si aquí en México no hay un público muy masivo para esto, pues hay que educar al público. Y pronto me di cuenta que estaba viendo las cosas de una manera, de la misma manera que toda mi industria la había visto todo el tiempo. Y entonces dije, a ver, ¿por qué el ballet lo vemos de una manera diferente, como ir a un concierto, como vivir una experiencia? Es una experiencia compartida, es algo en vivo, estás viendo algo extraordinario. Entonces empecé a pensar que el ser humano que ve la excelencia no la sabe apreciar. Eso lo sabemos apreciar absolutamente todos. Y después fui, ¿qué ser humano, qué es lo que mueve al ser humano? Las emociones, también el ver como a un ser humano romper sus límites, llevarlos más allá, ver a alguien hacer algo que te haga soñar o pensar o imaginarte realidades diferentes. Y dije, bueno, el ballet tiene todas las características de cualquier otra forma de entretenimiento y lo empecé a tratar de esa manera y ha sido muy bonito darme cuenta cómo el público, cuando empecé a creer y a confiar en la sensibilidad del público mexicano, respondieron de una manera increíble y hoy en día me siento capaz de ponerles desde el repertorio más clásico y tradicional e histórico hasta algo completamente nuevo, moderno, con música de un DJ británico. Es un público que tiene mucha hambre de vivir esta experiencia. Y eso es lo que yo creo que es el trabajo final de los que promovemos esto y de los mismos profesionistas, ¿no? De poder darle ese respeto al público, de traer a los escenarios la mejor representación de cada uno de estos artistas, la mejor representación de mi trabajo, de mi arte, y confiar que el público va a saber distinguir lo que es excelente. Y muchas veces el público tiene estos tabús de no es para mí, porque tal vez tengo que saber de algo, es muy aburrido. Entonces, lo único que yo he tratado de hacer estos años es invitar al público que se dé la oportunidad de vivir algo con su familia, una experiencia de vida más que nada, y que después ellos puedan decidir con la información adecuada, de cierta manera, si es algo que les gusta seguir consumiendo o no. Pero afortunadamente, como te digo, el ser humano tiene, el público tiene una capacidad muy especial de darse cuenta cuando están enfrente de la excelencia, ¿no?
0: No creo que haya alguien que se haya arrepentido, ¿no?, de ir a despertares.
1: No, de hecho, muchas veces la preocupación más grande que yo he tenido en estos años es que ha habido ediciones donde mi programa ha durado 3 horas y yo digo, ¿cómo lo voy a hacer para mantener 10,000 personas cautivas durante 3 horas? Y siempre es fantástico vivir esos últimos momentos de llenos de energía y del público que se para y bailan y ellos también quieren subir al escenario. Es algo muy especial que me ha hecho verdaderamente reimaginar la relación que se tiene que tener con el público y las conversaciones que tenemos que ser responsables nosotros de tener con el público y confiar también en ellos, darles ese respeto. El público es mucho más inteligente y más sensible de lo que pensamos.
0: Sin lugar a dudas. Isaac, nos quedan desafortunadamente un par de minutos, pero platícanos del cartel. ¿Quiénes te acompañan? ¿Quiénes te van a acompañar el próximo 29 de agosto?
1: Bueno, es una edición particularmente especial. Vienen piezas que son muy conocidas. Por ejemplo, en redes sociales hay un artista francés que es la compañía de Joan Bourgeois, que es una pieza hipnótica. Es casi una obra de arte, definitivamente, con un trampolín. Construimos un set para presentarlo aquí en México por primera vez. Traigo a estrellas como Roberto Bolle y María Joreva, que es la bailarina estrella del Teatro Mariinsky de San Petersburgo, con quien voy a bailar. Viene mi hermano Esteban, viene Alina Koyokaru, traemos el Gisela Kramkan, traemos piezas clásicas del repertorio como Quijote, Corsario. Es un programa extraordinario. Viene Light Balance con música de Bad Bunny, de Taylor Swift. Es una mezcla bien interesante este año y me emociona mucho poderla presentar al público.
0: Va a ser un viaje, ¿no? Un viaje por el tiempo, un viaje por la cultura, un viaje por todos lados.
1: Y las emociones, a mí al final de cuentas es lo más importante, que me gusta la idea que el público se pueda emocionar y pueda vivir esas emociones.
0: Eso es lo más importante, ¿no? Conectar con un público, conectar además con público cada vez más exigente, pero también con público nuevo. ¿Qué es más retador? ¿El convencer a los que ya te siguen o el llamar a nuevas audiencias?
1: No, siempre para nuestras artes siempre es atraer a nuevos públicos que confíen en estos proyectos, que quieran ser parte de ellos. Y finalmente el público cautivo siente otro tipo de responsabilidad, porque se puede decir ya lo han visto muchas veces, siempre se espera esta gran sorpresa, pero afortunadamente el mundo creativo está en un muy buen momento y estoy seguro que se van a entusiasmar mucho.
0: Isaac Hernández, muchísimas gracias por platicar con nosotros, tomarte estos minutos para la audiencia de Grupo Fórmula.
1: Muchas gracias.
0: Gracias. Ahí está Isaac Hernández, el gran Isaac Hernández, con la invitación el próximo 29 de agosto a las 20 horas en el Auditorio Nacional. Son 10,000 personas solamente las que pueden asistir a esta gala extraordinaria del Ballet Internacional, que pues ya es parte de la tradición de la cultura mexicana. Despertares el 29 de agosto del 2026. Estamos llegando al final de este esfuerzo informativo de Grupo Fórmula. A nombre de Javier Risco y de todos los que hacen posible llegar hasta usted a través de Telefórmula, a través de la 104.1 y también de YouTube, le agradezco su atención y su confianza. Yo soy Primitivo Olvera. Vamos a estar muy pendientes de lo que pasa en las próximas horas sobre la audiencia en donde se tendrá que decidir el futuro inmediato de Ernesto Rufo y de todas las informaciones que se generen a lo largo del día. Quédese con toda la información en Grupo Fórmula. Yo soy Primitivo Olvera. Gracias, buenas tardes.

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9: El resultado fue disco, glam y pop puro. Irónico, porque una canción sobre no querer bailar

0: y Kiss You Off confirmó que podían mezclar teatro, pop y exceso sin perder identidad. Toda fue extravagante, absurdo y completamente irresistible. El disco que convirtió a Scissor Sisters en una banda que todavía sigue sonando.
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4: El drama de las desapariciones forzadas en México tiene un origen, una historia y tantos códigos como significado. Desde la frontera norte, Natalia Mendoza, antropóloga radicada en Altar, Sonora, se adentra en el desierto para explicar desde su nacimiento la mayor crisis de justicia padecida por nuestro país. El Extravío de los Signos, libro integrado por 5 ensayos, ofrece una completa narrativa de la transformación de la delincuencia en territorio sonorense para explicar la escalada de brutalidad contagiada al resto del país y que tiene su expresión más cruda en la siniestra mecánica generada por los grupos criminales que emplea a la desaparición para establecer una relación de zozobra y terror con las familias de sus víctimas. Natalia Mendoza recorre los últimos 20 años para explicar cómo un puñado de bandas traficantes de marihuana mutaron en una insaciable maquinaria de la muerte, devoradora de jóvenes nacidos en un ambiente hostil y sin esperanza.
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8: El secretario de Economía, Marcelo Ebrard, dio a conocer que este martes inició en la Ciudad de México la tercera ronda de conversaciones bilaterales entre México y Estados Unidos como parte de la revisión del T-MEC. El tipo de cambio se ubicó en 17.39 pesos por dólar americano, 4 centavos más comparado con el registro anterior, mientras que el dólar interbancario se ubicó en 17.41 pesos y el dólar en ventanilla finalizó la jornada en 17.82 pesos a la venta. El índice de precios y cotizaciones de la Bolsa Mexicana de Valores cerró la jornada con ganancias de 0.89% para ubicarse en las 66.713.83 unidades. El precio de la mezcla mexicana de petróleo se ubicó en 78.92 dólares por barril, un dólar con 25 centavos más comparado con el registro anterior. Informó Itzel Vanegas. 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
6: La película de live action de Hello Kitty ya tiene directores confirmados. David Derrick Jr. y Jonah Oshima encabezarán el proyecto que llegará a cines en 2028. La producción contará con Bo Flynn y Ramsey Naito, porque incluso los íconos más tiernos también quieren conquistar Hollywood.
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6: Apple Martin, hija de Chris Martin y Gwyneth Paltrow, debutará en cine en una nueva película de Nancy Meyers. El proyecto contará con figuras como Penélope Cruz, Jude Law y Owen Wilson. Porque Hollywood siempre encuentra nuevas generaciones listas para entrar en escena.
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2: Diciembre de 2006. Después de reinventarse como estrella pop con Hollaback Girl y Love Angel Music Baby, Gwen Stefani regresó.

La presión era enorme. Su primer álbum había sido un fenómeno global y ahora necesitaba repetirlo. Wind It Up mezcló hip hop, pop y hasta referencias de The Sound of Music. ¿Extraño? Sí. Pero totalmente Wend. Y entonces llegó The Sweet Escape junto a Akon y explotó en todo el mundo. Después, Four in the Morning mostró una versión más vulnerable.

Y Now That You Got It mantuvo viva la energía pop del disco. Puede que no haya superado su debut solista, pero The Sweet Escape confirmó que Gwen Stefani sabía exactamente

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3: La sátira de The Voice vuelve a encender redes. La cuenta de Back International anunció que hacer memes de Homelander será crimen. El mensaje en tono irónico refleja el poder del mensaje y su paranoia. La nueva temporada ya está en emisión, porque en este universo, hasta el humor puede ser castigado.
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3: El planeta de los simios entra en una nueva etapa. Disney decidió abandonar los planes de continuación de la historia reciente y reiniciar por completo la saga con una nueva versión encabezada por Matt Sackman y Joss Whedon. Noah y May quedarán fuera mientras la franquicia busca reconectar con el público desde cero. Porque al final, reiniciar una historia no es empezar de nuevo.
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3: Quinta Brunson desarrollará y protagonizará una película inspirada en Betty Boop. Proyecto junto a Fleischer Studios buscará reinterpretar al personaje desde una mirada moderna, explorando también la relación entre Max Fleischery y su creación. Porque algunos íconos animados siempre encuentran la forma de reinventarse.
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2: El ramo vikingo. Dicen que la vida te cambia de un momento a otro y seguro a ti te ha sucedido. El 2026 ha sido el annus horribilis de la familia real noruega, pero con el mundial el panorama comenzó a cambiar y hay más risas en el palacio. Y es que fue una tendencia mundial el famoso remo vikingo. Seguro tú lo hiciste. Y qué decir del talento y la personalidad de su jugador estrella Erling Haaland. Y cómo los príncipes Ingrid y Sverrus los acompañaron a dos partidos y hasta los vestidores. El propio príncipe Hakon organizó el remo frente al palacio real. En medio de esto, la princesa Mette-Marit ya salió del hospital después de someterse a un trasplante de pulmón. También quien regresó a casa por un tiempo, pero con brazalete eléctrico, es su hijo Marius, que enfrenta unos 40 delitos. Y sí, el remo vikingo ha traído un poco de calma a la familia real noruega.
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5: La orina de los gatos brilla bajo la luz ultravioleta debido a que sus componentes químicos naturales la hacen fluorescente.
4: Conoce más.
5: El ojo del calamar gigante es del tamaño de una pelota de baloncesto, permitiéndole ver en las profundidades más oscuras.
4: Datos relevantes.
5: El cerebro humano genera más impulsos eléctricos en un día que todos los teléfonos del mundo juntos en ese mismo lapso.
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6: El presidente de Estados Unidos, Donald Trump, pidió al Departamento de Justicia de ese país que garantice la inmunidad judicial en la demanda civil abierta en Florida contra la presidenta encargada de Venezuela, Delcy Rodríguez. La Fiscalía de la Ciudad de México informó que obtuvo vinculación a proceso para Mario N., presunto integrante del grupo criminal H1A1 relacionado con la familia michoacana, por su probable participación en delitos contra la salud. El Parlamento francés aprobó una ley que prohíbe el acceso a las redes sociales a los menores de 15 años, medida que convierte a Francia en el primer país europeo en establecer una restricción general de este tipo. Esta ley se aplicará a partir del inicio del próximo curso escolar. Informó Itzel Vanegas. 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
5: Bueno, ahí lo tienen.